0: cumple.
1: ¿Para quién sería? A ver, vamos primero.
0: Edith Estela, que está de cumpleaños y de santo.
1: Edith Estela, de cumpleaños y de onomástico.
0: La mamá.
1: Claro que sí. Además, por el día de la mamá, que todavía algo queda, ¿cierto?
0: Sí.
1: ¿Lo pasó bien usted en el día de la mamá?
0: Sí, súper bien con mis tres, con mis dos hijos nomás y mis nietos.
1: Ya, pero le hicieron harto arrumacos y cariños.
0: Sí, porque mi otra hijita no pudo ir porque está enfermita.
1: Comprendo, pero lo pasó bien entonces, Panchita.
0: Sí.
1: Y ahora estamos saludando a Edith Estela Aucapán. Felicidades para ella.
0: Aquí con su hijo Rodrigo, Sebastián, Yerimen, la nuera, ¿cómo se llama?
1: ¿Ah? Ingrid.
0: Ingrid.
1: Ah, está media sorda.
0: Ingrid,
1: dijo.
0: Y el patito.
1: El patito también. Patito, el dueño de casa.
0: Luego viene su hermano Francisco.
1: Vale, que lo sigan pasando bien entonces con nuestra amiga ahí, la buen Edith.
0: Sí,
1: y con toda su familia.
0: Mi canción de cumpleaños con
1: Alejandro Fernández.
0: Es Alejandro.
1: Las mañanitas, dice usted. Vale.
0: Gracias.
1: Me alegro que esté bien. Saludo ahí a todos los amiguitos que tenemos, en especial a Edith Estela. Chao. Edith Estela, mire el nombrecito que tiene. Edith Estela. Y le dicen Edith. También podrían decirle Estelita perfectamente. Felicidades, amiguita. Lamuén, saludo para usted. Patito, gran Peñi. Saludo para ti también, Patito. Y felicidades. Espéreme ratito en el teléfono. Hay más gente llamando. Sí, por supuesto que sí. 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Hola.
2: Hola, don Luchito, ¿cómo está?
1: Bien, estimada, todo bien, pero ahora ya empecé a tiritar.
2: ¿Por qué? ¿Por tiene mucho frío?
1: Claro, debe ser por el frío, o tengo miedo de algo.
2: Ah, ya, va a llegar a la casa y lo van a hacer transpirar, no se preocupe.
1: Marlencita, cuénteme.
2: Quiero hacer un saludo.
1: Ya.
2: Estoy abrazando mi botella para un sobrino de Caleta Manzano.
1: ¿Es bueno para abrazar la botella?
2: Ay, más o menos nomás, pero está medio enfermito.
1: Ah, entonces.
2: Lo llamo para que lo salude y que se cuide mucho.
1: Que no abrace la botella.
2: Se llama Jaime Elgueta, pero es más conocido por el Manguera.
1: ¿Manguera le dicen?
2: Manguera le dicen.
1: Jaime Elgueta, más conocido como el Manguera. ¿Qué pasa con el Manguera? Está entonces medio enfermito.
2: Enfermito, está el chico de repente, no sé hasta cuándo irá a estar.
1: Que esté entonces mucho tiempo, le vamos a dar ánimo con este saludo. Y la canción, esto, abrazando mi botella, me pide usted.
2: Mi botella, porque le gusta mucho abrazar la botella, por lo mismo no se...
1: Ahí está el problema, por eso no se sana, puro abrazar la botella nomás.
2: Claro, pues si cuando va a Pucatrigo, lo único que hace es abrazar la botella.
1: No peleemos más, dejémoslo ahí nomás. Por allá está Jorge Pinol levantando la mano también.
2: Ay, ese Jorge Pinol, le perdí su número, no lo puedo ni llamar, porque ese es otro también. Ay,
1: no. Que también dice, ¿también va a Pucatrigüe?
2: Es en el invierno, suele ir con las lolas a solearse, pero se parece en el invierno hay sol.
1: Ah, ya, él va a tomar sol en invierno con las lolas para allá.
2: Sí, pues tendría las
1: lolas. Ay, señor mío, su sobrino muy famoso, Jorge Sebastián Culebrita Pinol. Muchas gracias.
2: Y se olvida llevar pan, pero vince a atender a la playa no se olvida.
1: ¿Para qué va a llevar pan si lleva una de a cinco?
2: Ah, sí, pues eso.
1: Con eso basta y sobra, dice. Listo.
2: No tenemos más porque si no los van a retar.
1: Sí, pues chao. Aquí nosotros bromeamos nomás con el propósito que usted se ría. Si al final Jorge Sebastián Pinol es un caballero, siempre ha sido muy correcto conmigo. Así que le mando un abrazo a este Peñito. De Jaime Elgueta, ahí sí que no sé, no lo ubico mucho. Pero si es de San Juan de la Costa, tiene que ser un buen Peñi también.

mí, ¿verdad? Que tengo que pasar la publicidad también, tanto que estamos hablando por la radio, con la gente y por el teléfono también, te no se imagina, una llamada tras otra. Así que vamos nomás. A ver. 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Ya, ¿cómo estás para abrazar la botella hoy, Eduardo Huisca? Ahí está mi amigo celebrando. Para Jaime Elgueta, entonces, dedicado de manera personal de parte de su tía Marlencita Miranda. Allá en el sector de Caleta Manzano está Jaime Elgueta con la canción Abrazando mi botella.

ahí tienes tú, el himno ahí de mucho, abrazando mi botella. Claro que puede ser perfectamente la botella de leche, ¿cierto? Saludo a los gatitos, ahí los gatitos están ahí con la señora María Alejandra, los gatitos. 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Ya, la amiga Mónica González Cheuquén dice que pasó el día de la mamá con su hija y con su nieta allá en Bahía Mansa, está resfriadita, dice. Claro, con estos días helados, la gente se empieza a resfriar. Quiere saludar a su tía Fresia, a la gente de Yagualco, Huamputúe, Chamilco, a todos los que le conocen de parte de Mónica González Cheuquián. Saludos para todas las mamitas. Igualmente, don Eduardo Antonio Huisca, ahí está el amigo, con su hija Lorenita Huisca, en Ragüe Alto, dice felicidades para Lorenita Huisca, saludos ahí por el Día de la Mamá y también para la señora María Angélica Guarda, por el Día de la Mamá también, de parte de don Eduardo Antonio, digo don, sí, bien digo, Eduardo Antonio, claro, me confundí un poquito. ¿Qué será de Chechito, ¿qué será de Chechito Antonio? Saludos, que lo pasen bien ahí en Ragüe Alto, nuestros amigos, la familia Huisca Guarda. ¿Y cómo estará el chanchito Bamonde, oiga? ¿Cómo le dan de duro en la pera, chanchito Bamonde? Ya, broma no va. Vamos a saludar a María Saldivia y José Guzmán con el siguiente tema musical. Se llama El Chofer, don Nelson. El Chofer, Vicente Fernández.

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1: ¡Híjole, no! El chofer para María Saldiv y José Guzmán. 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Saludos para Cristian Millagual. ¿Cómo está el peñito Cristian Millagual? Allá en el sector El Solar. Saludos para Karim Millagual también. Saludos a Cristian y Karim Millagual con los manantiales.

Paloma sin nido, un tremendo éxito ranchero con los queridos Manantiales. Saludos para Alberto Tito Núñez Pérez, conocido como el Chavo del Ocho de Ragüe Alto. Y para su compañera Cecilia Velázquez, nos vamos. Muy agradecido, ahí lo está pasando, pero fantástico, don Eduardo Huisca ahí compartiendo el Día de la Madre hoy con su hija Lorena y también con su esposa María Angélica Guarda en Ragüe Alto. Felicitaciones nomás, que sigan los buenos, lindos momentos en este mes de mayo. Hay que cuidarse con la salud, sí, porque está helada la noche y mañana también va a estar frío, frío, frío, frío, frío. Muchísimas gracias, amigos y amigas. 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

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Bienvenidos amigos. Nos reunimos nuevamente en este día para seguir conversando sobre un problema social que nos afecta y que día a día va en aumento, como es la drogadicción. Este problema no es propio de algunos países ni tampoco de un tipo de personas. Solo basta mirar las dificultades que a nivel mundial está causando el alcohol. Esta droga, por su extensión y gravedad, es la más destructiva y desafortunadamente está muy presente en casi todas las sociedades. Queridos auditores, en el espacio de hoy hablaremos de cómo la droga está afectando al mundo juvenil, aunque sabemos que es un tema complejo y quizás dé para mucho. ¿Por qué lo hacemos? Porque la drogadicción juvenil es un signo revelador de la crisis que está sufriendo nuestra sociedad.

0: No es falso señalar que la población juvenil es la más vulnerable al embate de la droga. Basta señalar que, según estudios, casi el 16% de los escolares tienen acceso a la marihuana, la cual ha aumentado alarmantemente en nuestro país. También este aumento se ha visto en otras drogas como el neopren, anfetaminas, cocaína, pasta base, tranquilizantes y el alcohol, todos estos también presentes en el mundo adulto y laboral. En el caso del alcohol, desde temprana edad, un importante porcentaje de jóvenes comienzan a habituarse a su consumo. Desafortunadamente, nuestra sociedad, a través de la publicidad y nuestra propia cultura, apoyan su consumo. Queridos amigos, la pregunta que nos hacemos es, ¿por qué el joven llega a consumir drogas? Las causas que llevan a los jóvenes a este vicio radicarían en su ser interno, que no marcha bien, específicamente en su psiquis o en sus emociones. Generalmente esta situación proviene de una educación incorrecta, huérfanos de padres, o más comúnmente hijos de padres vivos que no han sabido caminar al lado de sus hijos en esta etapa difícil de la formación de su personalidad. Esto ha hecho surgir hijos carentes de afecto, desadaptados al medio ambiente, sin principios firmes para sus vidas, llenos de miedos y temores. En una encuesta realizada en un colegio para analizar las causas de la drogadicción en la juventud, los jóvenes dieron diversas razones. Se destacan, por ejemplo, el trato de objeto que recibe el estudiante, y no de persona. Se incrementa el egoísmo, al fomentar la competencia entre sus compañeros, la falta de comunicación entre alumnos, docentes y padres de familia, el desconocimiento de los profesores acerca de las etapas del desarrollo de la juventud y sus características, y así muchas cosas más. Queridos amigos, creemos que el joven de hoy está muy expuesto a este lamentable azote social que es la drogadicción. Por esto es que nuestra sociedad, y en especial la familia, tienen un rol fundamental en evitar su propagación. El afecto, el cariño, la comprensión, como también la enseñanza de los valores capaces de destituir al egoísmo y a la búsqueda indiscriminada del placer, son el camino correcto para combatir verdaderamente y frontalmente a este grave problema social como es la drogadicción. 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

0: Y en esta ocasión, como estamos en mayo, siempre se llamó el mes del mar, no creo que haya cambiado. Quiero conversar un poquito sobre eso porque el mar es un lugar, como todos ustedes deben saber, que inspira tranquilidad, sosiego y calma. Nos ayuda a reflexionar y ver la vida de una manera diferente. Además, nos enseña a mirar los problemas de forma diferente. El mar, amigas y amigos, ha sido testigo de muchas hazañas del hombre y siempre permanece en calma ante las dificultades, pero también, cuidado, tiene episodios donde su bravura es muy evidente. Somos La Voz de la Costa, buena compañía siempre con noticias, cultura y servicio a ustedes, nuestros oyentes.
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Y en cuanto a noticias, Chile tiene un nivel de ilícito 4 veces superior al promedio mundial. Se sostiene sobre el contrabando de cigarrillos, que lo dice Marco Annapel, que es el presidente de Philip Morris para LATAM y Canadá. La tabacalera más grande del mundo, que agrupa marcas como Marlboro, L&M, Parliament, también Haigo Hosin. En el país se consumieron 11,7 billones de cigarrillos el último año, unos 585 millones de cajetillas de 20 unidades. De ellos, 6,8 billones provienen de contrabando, se dice en un informe de la consultora KPMG. Es decir, casi un 60% de los cigarros que se consumen en Chile son ilegales. No es una persona vendiendo en el barrio May. Es una estructura, a veces multinacional, que maneja esto conectado con otros negocios como drogas, migración irregular y otros productos ilícitos. Se dice también desde la oficina del señor Marco Hanapel. Somos la voz de la costa. Le acompañamos cada noche y siempre estamos conversando de algo que le puede interesar también. Por supuesto, apoyados por informaciones y buena música para ustedes.

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3: A continuación damos lectura a la presente edición de Mensajes. La Iglesia Evangélica de Dios Pentecostal del circuito Quillipulli tiene el agrado de invitar a vecinos, amigos de los alrededores, Pupañimo, Payaimo, Puaco, Quitra Quitra, a una vigilia para el día sábado 16 de mayo desde las 21 horas en la iglesia de Quillipulli. Serán todos bienvenidos. Se extiende esta invitación a todos los circuitos e iglesias vecinas. Que nuestro Dios de paz les bendiga. Les invitan los hermanos del circuito de Quillipulli. El Hospital Futa Azúcar Lagüenche Cuncomá Pumó informa a todos los usuarios que se atienden en la estación médico rural de Loncopitrío que mañana martes 12 de mayo desde las 9 horas hasta las 13 horas asistirá equipo de salud compuesto por médico, enfermera, nutricionista, podóloga y TENS. Además se realizará entrega de medicamentos a pacientes crónicos y alimentación complementaria según corresponda. Saluda cordialmente Hospital Futa Azúcar Lagüenche Cuncomá Pumó. Atención Las Cascadas, se solicita a Katy Águila o a don Carlos Águila comunicarse al número de teléfono más 569-64-54-64-29. Reitero el número, más 569-64-54-64-29. Firma Friends. Atención vecino de San Juan de la Costa, Luz Osorno informa que por trabajo de ampliación y mejoramiento de sus redes, deberá suspender el suministro eléctrico en los siguientes horarios y sectores. Jueves 14 de mayo del 2026 entre las 11 y 17 horas, comprende el sector de Panguimapu. Luz Osorno solicita tomar las precauciones necesarias para disminuir los efectos que esta suspensión de suministro pudiese ocasionar. Aislarse de la red pública si posee un inversor o grupo generador, evitando someter a nuestros trabajadores a riesgo de electrocución. En caso que los trabajos finalicen antes de los horarios programados, las instalaciones serán energizadas para recuperar el servicio a la brevedad. Luz Osorno lamenta los inconvenientes y les recuerda que está trabajando para dar un mejor servicio.
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3: Tenemos el sentimiento de comunicar el sensible fallecimiento de la señora Mirta Nelly Acum Ancapán, que en paz descanse. Sus restos son velados en su casa habitación, sector Bahía Mansa, camino al cementerio. Sus funerales se realizarán mañana martes 12 de mayo a las 11 horas en el cementerio de Bahía Mansa. Firma la familia Manquel Acum. Atención Pucopío, se dan los más sinceros agradecimientos a todos los que nos acompañaron en el velatorio y funeral de nuestra querida madre, suegra, tía, abuela y bisabuela, señora Emma Gislén Naipán Pailapán. Se agradece a quienes nos ayudaron en la cocina, a los que faenaron los animales, a quien hizo el pan, los que hicieron la sepultura, al empresario de buses Walter Calisto, a las iglesias, hermanos y pastores quienes nos acompañaron, quienes nos hicieron llegar sus arreglos florales, a la comunidad indígena Putrafquín de Pucopío, a la comunidad Nielay Mapucó y comunidad Rayén Colafquén del Rincón, funeraria San Pablo, personal de cuidados paliativos, Hospital Misión San Juan de la Costa y a los que pusieron sus vehículos a disposición y a todos en general quienes nos acompañaron y cooperaron.

0: ayudaron de una u otra forma, agradece la familia Navarro Neipán. Se dan los más sinceros agradecimientos a todas las personas que nos acompañaron en el velatorio y funeral tras la trágica partida de quien fuera padre, abuelo, tío, hermano y amigo, don Juan Manuel Melillanca, que en paz descanse. Se agradece de forma especial a quienes nos colaboraron con el fogón y cocina, a las personas que faenaron los animales, a quienes nos apoyaron haciendo el pan, personas que realizaron la caseta, a los vecinos que colaboraron con el material para su construcción. Damos gracias a los hermanos adventistas de las iglesias de Lafquelmapu y Caleta Manzano que nos acompañaron con el servicio y despedida de nuestro padre, a vecinos que colaboraron con Leña, Organización de Sindicatos de Pescadores de Mujeres y Hombres de Pucachigüe, Comité de Agua Potable Choroy Trayén, Comité de Agua Potable de Pucachigüe, Grupo de Zumba Pucachigüe, al bastonero, a quienes realizaron la sepultura, a la ilustre Municipalidad de San Juan de la Costa y al alcalde don José Luis Muñoz por su colaboración del bus el día del funeral. A todos muchas gracias por gran apoyo y cariños recibidos en estos difíciles momentos ante la partida de nuestro padre como hijos y familia Melillanca. Mauricio Cheuquén Aguas y Alicia Aguas expresan sus más sinceros agradecimientos a vecinos, amigos y familiares que acompañaron y brindaron su apoyo durante el velorio y funeral de quien fuera en vida madre e hija Oriana Aguas Aguas. De manera especial agradecen a la Iglesia Evangélica Pentecostal de Quilquilco y al encargado de obra Jorge Cheuquén por facilitar el templo para su velatorio. Las personas que cooperaron en la cocina: Alba Charo, Francisca Nomel, Zulema Guenuanca, Mercedes Lafquén, Eduardo Nomel, Israel Cheuquén, Karina Cheuquén, Jaime Lefián y familia. Las personas que colaboraron en la faena del animal: Joel Barrera, Álvaro Villanca, Hernán Fontealba, Omar Lara e hijo. Quienes apoyaron con un granito de arena: Marcelo Melillanca y esposa, Samuel Lafquén, Ana y Milmaqui, Teolinda Nomel, Cristóbal Melillanca, Eda Ojeda, Diego Flores y Marta Varas. Rodrigo Vargas por facilitar el bus de acercamiento. El Club Deportivo Los Madereros por su apoyo y donaciones. Silvia Aguas por su apoyo y contención en los momentos más difíciles. Todas las personas que hicieron llegar arreglos florales y diversas muestras de cariño y apoyo. Que Dios bendiga abundantemente cada uno de sus gestos de apoyo, compañía y cariño. Es todo en cuanto a mensajes. Muchas gracias.
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2: Buenas noches, comenzamos con el punto de prensa. La bancada de la UDI, encabezada por la diputada Flor Baize junto al diputado Cristóbal Martínez, solicitaron al presidente José Antonio Kast que, de ser necesario, convoque al Congreso durante la próxima semana distrital para avanzar en la tramitación del proyecto de reconstrucción nacional. Esto luego de que parlamentarios de oposición anunciaran la presentación de cerca de 3.000 indicaciones a la iniciativa, situación que desde la UDI calificaron como una maniobra obstruccionista destinada a paralizar el debate legislativo y frenar reformas consideradas urgentes para el país. Los legisladores oficialistas aseguraron que su sector está dispuesto a sesionar todos los días y las horas que sean necesarias para sacar adelante el proyecto, apelando incluso a las facultades presidenciales contempladas en la Constitución para extender el trabajo parlamentario. Además, acusaron a sectores de izquierda de intentar bloquear avances en materia de recuperación económica, crecimiento y empleo mediante maniobras dilatorias, reiterando que no permitirán que el Congreso quede rehén de intereses políticos que, a su juicio, perjudican a las familias que esperan soluciones concretas.

0: El gobierno informó este lunes que 459 personas fueron detenidas tras una serie de operativos realizados entre el 6 y el 7 de mayo en 7 regiones del país. Además, se retiraron 47 vehículos y se decomisaron drogas y otras especies. Según las autoridades, el 75% de los capturados quedó en prisión preventiva o pasó a control de detención. La ministra de Seguridad Pública, Trinidad Steinert, explicó que las intervenciones respondieron a un trabajo estratégico coordinado entre la Policía de Investigaciones y Carabineros con el objetivo de recuperar el territorio en el marco del plan de seguridad. Por su parte, el general director de Carabineros de Chile, Marcelo Araya, detalló que los detenidos están vinculados a delitos de alta connotación social y que los procedimientos incluyeron controles de identidad y vehiculares en distintos horarios y sectores. En tanto, el director de la Policía de Investigaciones, Eduardo Serna, indicó que cerca de 1.000 extranjeros fueron fiscalizados y que más de 236 se encontraban en situación migratoria irregular. Entre los detenidos hay imputados por tráfico de drogas, armas, receptación de vehículos, delitos sexuales y robos con violencia. El alcalde de Ancud, Andrés Ojeda, confirmó la presentación de una querella criminal contra quienes resulten responsables por las graves lesiones sufridas por una vecina de la comuna, luego que un trozo de metal impactara el vehículo en el que viajaba por la ruta 5 Sur a la altura del sector La Goleta, en Puerto Montt. La mujer de 54 años y oriunda de Caulín se trasladaba junto a su esposo rumbo a Puerto Varas cuando el objeto cayó desde altura, rompió el parabrisas y la golpeó en el cuello, provocándole lesiones de extrema gravedad. Tras el hecho, la víctima fue atendida de urgencia en el hospital de Puerto Montt, donde debió ser intervenida quirúrgicamente. Según informó la familia, podría quedar con secuelas neurológicas e incluso parapléjica, mientras no se descarta que el elemento haya sido arrojado de forma intencional. El municipio anunció además apoyo psicológico para el entorno familiar y señaló que trabaja en coordinación con el esposo de la afectada para reunir antecedentes que permitan esclarecer lo ocurrido. Hasta este miércoles 13 de mayo se extenderá la campaña de recolección de útiles de aseo personal destinada a beneficiar a los adultos mayores del Hogar Santa María de Fundación Las Rosas en Osorno. La iniciativa es organizada por el Consejo Consultivo Comunal de Niños, Niñas y Adolescentes junto a la Oficina Local de la Niñez, entidades que hicieron un llamado a la comunidad a continuar colaborando con esta cruzada solidaria. La campaña busca reunir artículos de higiene personal como champú, jabón, pasta dental, cepillos de dientes, desodorantes, peines y otros productos de primera necesidad con el propósito de contribuir al bienestar y mejorar la calidad de vida de las personas mayores residentes del hogar. Las donaciones se están recibiendo en el cuarto piso del Centro de Atención al Vecino de Osorno. Desde la organización destacaron la positiva respuesta de la comunidad e invitaron a quienes aún deseen aportar a sumarse antes del cierre de la campaña. Le invitamos a continuar en compañía de Radio La Voz de la Costa. Hasta aquí Punto de Prensa.
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hablando sobre el mar, porque el mar nunca ha sido amigo del hombre, se ha dicho. A lo sumo fue cómplice de su inquietud, escribía José Conrado por ahí alguna vez. Entonces, con esto nos quiere decir que el mar merece respeto de todas las personas que van a disfrutar de él. Somos la voz de la Costa de Osorno en el mes del mar. Estamos en pleno mayo y tenemos que ir hablando de nuestro mar, que nos proporciona también alimento.

Cada vez en nuestro programa algún invitado, hoy Luciano Ariel Pereira, nació en Luján el 21 de septiembre de 1981 en Buenos Aires, cantante y compositor argentino, por supuesto. Y entre sus canciones más populares se encuentran Como tú, Porque aún te amo, Si no es muy tarde, Qué suerte tiene él y Enséñame a vivir sin ti. Su primer contacto con la música fue en 1984, a los 3 años, cuando tarareó una canción que había aprendido en la radio. Ese mismo año recibió una guitarra para Navidad. Al año siguiente, en 1985, concursó en un programa de televisión del antiguo ATC. Esta noche, amigas y amigos, hermoso tema, en la voz incomparable de Luciano Pereira.

Y aquí disfrutamos siempre de buena música, de noticias y conversamos de algo que nos interese, porque esto es una radio de servicio, de noticias, de cultura, de buen acompañamiento. Decía Susana Agnelli, miro el mar que ayer era una pizarra de acero, traspasando sin interrupciones el cielo, y hoy ha vuelto al mar, vivo, ondulado, palpitante, como la vida, nunca igual, nunca monótona, siempre impredecible. Con eso nos va diciendo también que el mar está en constante movimiento, tal cual como nuestra vida. Somos la voz de la costa y estamos usted y nosotros juntos en la noche.

calendario de trabajos en el camino para así ayudar a prevenir accidentes también. Esa es la única misión que cumplimos nosotros, dar a conocer esto para que usted vaya cauto, usted señora o usted señor manejando y evitemos accidentes siempre. La vida es muy importante. Kilómetro 930, sector Puente Rahue, de sur a norte hay trabajos día y noche, les cuento. Kilómetro 1010, IAT, Carabineros de Chile, Llanquihue, de sur a norte, se comienza a trabajar luego a las 12 de la noche hasta las 7 de la mañana. Kilómetro 996, sector Llanquihue, de norte a sur, hoy se trabajó de 9 de la mañana a 5 de la tarde. Ahora, si se presenta alguna consulta o emergencia, tengan presente que se encuentran disponibles durante las 24 horas los teléfonos SOS ubicados cada 2 kilómetros en todo el tramo concesionado, como también los teléfonos código 652-423-414 o el código 652-423-415. Esos corresponden al centro de atención. Conduzcan con precaución en las zonas de trabajo, todo está debidamente señalizado, donde la velocidad máxima permitida es de 70 kilómetros a la hora. Respeten a los funcionarios de la ruta concesionada y que tengan un buen viaje tras el volante.

Aquí estamos compartiendo cada noche de lunes a viernes, usted y nosotros juntos en la noche. Hoy refiriéndonos un poco al mar. Muchos han escrito sobre el mar. El mar es la encarnación de una existencia supernatural y maravillosa. Julio Verne hablaba de esto, fíjese. Entonces ahí nos va también dejando en claro a nosotros que no hay duda de que el mar es algo encantador y a su vez también enigmático. Aquí nos quedamos usted y nosotros juntos en la noche desde La Voz de la Costa de Osorno.

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1: Muy buenas noches, este es el punto de prensa de las 22 horas. La Corte de Apelaciones de Santiago condenó al fisco a pagar una indemnización de 10 millones de pesos por concepto de daño moral a Patricio Enrique Ruilova Maluenda, quien quedó con dolores permanentes tras ser detenido y golpeado tras una manifestación en la comuna de Ovalle en agosto de 1985. En fallo dividido, la segunda sala del Tribunal de Alzada, integrada por el ministro Juan Cristóbal Mera, la ministra Sandra Araya y el ministro Mauricio Rettig, revocó la sentencia impugnada dictada por el 17º Juzgado Civil de Santiago, que había rechazado la demanda tras establecer que Ruilova Maluenda fue víctima de un crimen de lesa humanidad prescriptible tanto en sede penal como civil. Y a través de un comunicado, la empresa ferroviaria F-Sur informó que durante esta madrugada finalizaron los trabajos de despeje de los carros involucrados en el descarrilamiento de un tren de carga ocurrido el pasado sábado en la cercanía de la estación Chiguayante, labor que estuvo a cargo de la empresa de carga FEPASA, propietaria del material rodante afectado. Tras ello, equipos técnicos de EFE ingresaron de inmediato al sector para iniciar las labores de restauración y habilitación de la infraestructura ferroviaria afectada, trabajos que avanzan de acuerdo con el cronograma definido para la recuperación de la operatividad de los servicios, añadió la empresa. Así, EFE estima que durante mañana martes pueda retomarse la operación de trenes de pasajeros por una vía, permitiendo avanzar gradualmente hacia la normalización del servicio ferroviario con trabajos complementarios en el resto de las vías, que deberán hacerse en horario nocturno por razones de seguridad operacional. El gerente general de F-Sur, Nelson Hernández, señaló que los trabajos se han desarrollado conforme a la planificación establecida, permitiendo avanzar hacia la recuperación de la infraestructura y la habilitación operacional de la vía de manera segura a contar de mañana. El Seremi de Agricultura de Los Lagos, Francisco Cárcamo, se reunió con Carlos Inostroza Garrido del Instituto Interamericano de Cooperación para la Agricultura para conocer iniciativas de cooperación técnica que impulsa el organismo junto al Ministerio de Agricultura. Además, se coordinó la primera reunión del Consejo Ovino Regional 2026, donde el Instituto Interamericano de Cooperación para la Agricultura tendrá un importante rol como secretaría técnica. Y hasta el 25 de mayo existe plazo para postular al subsidio a la difusión y fomento de las culturas indígenas Región de Los Lagos año 2026. Esto es organizado por la Corporación Nacional de Desarrollo Indígena, CONADI. Su objetivo es otorgar subsidios de financiamiento a personas naturales, asociaciones y comunidades indígenas acreditadas de conformidad a lo establecido en la Ley 19.253, artículos 2, 9 y 36, para ejecutar proyectos de rescate, producción, promoción, difusión y fortalecimiento de las costumbres y tradiciones artístico-culturales de los pueblos indígenas, con muestras de arte, publicaciones de textos, diseños de textiles, obras de teatro, obras de música, canto, danza, entre otras iniciativas. Las bases se pueden descargar desde la página institucional de CONADI e igualmente allí se puede realizar la postulación en línea. Esta es nuestra última entrega informativa para este día lunes 11 de mayo. Le invitamos a la primera edición de Noticiero 90, mañana martes a las 8 horas. Muchas gracias. Buenas noches.
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Ya hemos llegado al 11 de mayo del 2026. Demos una mirada a lo ocurrido en una fecha como hoy, porque nos cuenta la historia que en 1651, a los 48 años nada más, falleció el sacerdote jesuita Alonso de Ovalle y Pastene. Él fue autor de la obra Historia, Relación del Reino de Chile. En 1821, cerca de San Luis, en Argentina, falleció en prisión Casimiro Marcó del Pont. Fue gobernador de Chile, recordemos. En 1884 se fundó el Liceo de Niñas de Concepción. Su primera directora fue la señora Eloísa de Rieder. En 1929 se celebró en Santiago la Semana del Niño por iniciativa del Rotary Club o Club Rotario. Su presidente, el doctor señor Luis Calvo Mackenna, dijo: "Nuestro propósito es dejar bien sentado que cuantos cuidados de toda índole se prodiguen el niño no serán demasiados, porque él es la verdadera esperanza de la patria". En 1949, una fecha como hoy, por último les cuento, inició sus clases el Liceo número 8 de niñas en la comuna de San Miguel, en la región metropolitana. 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

Y en este mes del mar, que es mayo, la voz del mar le habla al alma. Así dicen los pescadores y los buzos también. Ellos lo saben mejor que nadie. Hay que saber escuchar el mar. Tiene mucho siempre que contar. Estamos usted y nosotros juntos en la noche de lunes a viernes en La Voz de la Costa de Osorno.

Y vamos a noticias porque la cadena estadounidense de clubes de compras por membresía, PriceSmart, prepara su aterrizaje en Chile. Ya tiene un nombre y una dirección para su debut en el país, el sector de Chicureo, en la comuna de Colina. Así lo revela una consulta de pertinencia ingresada hace 2 días ante el Servicio de Evaluación Ambiental SEA, donde la sociedad Valle Alegre Sociedad Anónima, ligada al proyecto, solicitó pronunciamiento sobre si la construcción del local debe someterse a una nueva evaluación ambiental. El documento denominado Proyecto de Equipamiento Comercial PriceSmart Chicureo plantea levantar un supermercado en un lote de 3,3 hectáreas ubicado en la carretera General San Martín, dentro de un predio mayor de 22,2 hectáreas que ya cuenta con una resolución de calificación ambiental RCA aprobada en febrero del 2026, correspondiente a la ampliación Centro Comercial Puertas de Chicureo. Somos la Voz de la Costa, aquí estamos para informar y acompañar de buena manera con esta música.

Nuestro tema, en cierto sentido, es dirigirnos directamente a lo que es el mar, porque estamos atados al océano, pues, y cuando volvemos al mar, ya sea para navegar o mirar, volvemos de donde venimos. El mar, señoras y señores, transmite calma, y es por eso que siempre volvemos ahí. Avanzamos en la noche con estas canciones, qué mejor para acompañar a ustedes siempre.

Y vamos a noticias de nuevo que les preparo porque a un año de su elección, León XIV logró consolidar un estilo propio al frente de la Iglesia Católica, marcado por la cautela en las decisiones y un fuerte énfasis en la unidad interna. El pontífice estadounidense Robert Prevost evitó, de momento, realizar grandes reformas estructurales en la curia, apostando en cambio por una conducción colegiada. El diálogo entre sensibilidades y la reducción de tensiones tras un periodo de alta polarización. En paralelo, su papado ha estado atravesado por una intensa agenda internacional y un discurso persistente en favor de la paz en un escenario global convulsionado por conflictos. Con gestos diplomáticos discretos pero constantes, León XIV busca posicionar el Vaticano como un actor relevante en la mediación, mientras instala nuevos ejes de debate como el impacto de la Iglesia Artificial, IA, y la urgencia de una justicia ecológica con dimensión social. Somos la Voz de la Costa y estamos siempre para acompañarle a usted bien. Esa es la idea, avanzar de buena manera en la comunicación radial, nada mejor en el estilo de la Voz de la Costa de Osorno, siempre familiar, siempre de servicio.

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Y ya voy cerrando el tema de conversación, así que he elegido cortito con cosas que se han ido escribiendo por grandes filósofos, psicólogos, sociólogos, que tienen que ver con el andar del mundo también de la sociedad. Isaac Dinesen decía alguna vez que la cura para cualquier cosa es agua salada, el sudor, las lágrimas o el mar. Bueno, así como llorar cura nuestro interior, amigas y amigos, la mar sana tanto nuestro exterior como también el alma. Un saludo en este mes del mar a todos los buzos, a todas las mujeres, hombres y niños que se dedican a trabajar de alguna manera y ganar su sustento en el mar. Que Dios siempre les acompañe en su trabajo, puedan realizar la tarea de buena manera. Este mes les voy a estar recordando con muchas cosas del mar a ustedes que se lo merecen en nuestro programa de la noche. Vamos a una canción y les doy el tiempo para mañana martes 12 de mayo.

Tendremos niebla matinal mañana. Mucha atención, la temperatura mínima 6 grados Celsius, la máxima 16. Vamos a tener un viento moderado del sur de 11 y 22 kilómetros a la hora. Amigas y amigos, un mejor descanso en esta ocasión. Y mañana, en nombre de Dios, todos a enfrentar cada tarea. Hasta pronto.

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2: Un cordial saludo a cada uno de ustedes, hermanos y hermanas. Estamos finalizando este lunes 11 de mayo. Les invito a colocarnos en la presencia de Dios, juntos reflexionar en el Evangelio según San Juan, capítulo 15, versículos 26 hasta el capítulo 16, versículo 4.

A la hora de pasar de este mundo al Padre, Jesús dijo a sus discípulos: cuando venga el Paráclito, que yo les enviaré desde el Padre, el Espíritu de la verdad, que proviene del Padre, Él dará testimonio de mí. Y ustedes también dan testimonio, porque están conmigo desde el principio. Les he dicho esto para que no se escandalicen. Serán echados de las sinagogas. Más aún, llegará la hora en que los mismos que les den muerte pensarán que tributan culto a Dios, y los tratarán así porque no han conocido ni al Padre ni a mí. Les he advertido esto para que cuando llegue esa hora recuerden que ya lo había dicho. No les dije estas cosas desde el principio porque yo estaba con ustedes. Palabra del Señor.

0: pasaje que juntos estamos reflexionando pertenece a una parte del discurso de despedida de Jesús. Él sabe que los discípulos van a enfrentar a un mundo que no siempre acepta el Evangelio. Por eso les recuerda la misión y les hace una promesa: el Espíritu Santo que los sostendrá. El Espíritu Santo es el que abre el corazón, ilumina la inteligencia y mueve interiormente a ser testigos de Cristo. Por eso los cristianos, con la ayuda del Espíritu Santo, damos un testimonio visible con nuestra vida, con nuestras palabras, con nuestras obras. Esto no es solo un esfuerzo humano, es ante todo una obra de Dios. San Juan Pablo II, en el documento Redemptoris Missio, decía que el Espíritu Santo es el protagonista de toda la misión de la Iglesia, de toda la misión eclesial. La Iglesia no avanza por su propia fuerza, es el Espíritu quien actúa en la historia y en nuestra propia historia, en la historia personal, es quien nos sostiene en el testimonio y hace fecunda la misión. Es bueno preguntarnos de hoy, de nuestra vida, si realmente estamos dando testimonio de Cristo. Tal vez no estamos llamados al martirio, pero sí estamos llamados a vivir la evangelización, a vivir el Evangelio con coherencia, incluso cuando no es fácil, incluso cuando el ambiente familiar o cultural piensa totalmente distinto. La esperanza del cristiano que vive unido a Cristo es que el Espíritu da testimonio a través de él, y es ese testimonio que tiene la fuerza para transformar cualquier corazón. Dejémonos ayudar siempre por el Señor, pidámosle que Él esté siempre con nosotros, pero que además seamos sensibles a su presencia. Tengan todos ustedes muy buenas noches, que Dios les bendiga.
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Hasta mañana, amigos, a toda la gente de las grandes tierras del sur. Muchas gracias.

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Tengan todos un feliz descanso. Muy buenas noches.

0: 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Tengan todos ustedes muy buenos días.
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2: Así que tenemos que ahora tratar de sumar 3 puntos más y ya veremos cuál es el equipo al final que queda en la quinta posición.
3: Por último, en Brasil, Carlo Ancelotti entregó la prenómina de la selección pentacampeona para el Mundial de Norteamérica. Entre los preconvocados aparece Neymar, lo que hace crecer la expectativa por la presencia de la estrella del Santos en la próxima Copa del Mundo. Con información del deporte, en el diario de Cooperativa.
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10: Cooperativa, 6:24 minutos. 6:24 minutos.
11: Revisamos las portadas de algunos periódicos en su versión digital esta mañana y partimos, como no, por cooperativa.cl, que es nuestro diario electrónico. ¿Qué destaca a esta hora? Rafael Araoz renunció a la Subsecretaría de Ciencia tras negarse a firmar despidos masivos en el ministerio. El infectólogo abandonó su cargo en el gabinete de José Antonio Kast, convirtiéndose en la deserción más relevante desde el inicio del mandato. La salida del médico se originó por profundas discrepancias con la ministra Ximena Lincolao respecto a la reestructuración administrativa de la cartera. se suponía que tenía que desvincular aproximadamente a 40 funcionarios del ministerio. Él se negó a firmar las órdenes de despido y ofreció su renuncia, lo que se concretó este lunes.
12: ¿Estás leyendo cooperativa.cl?
11: Sí, claro.
12: Ya, es que esa, sí, claro, esa es la versión que surgió ayer, pero yo estoy leyendo en el Mercurio a la ministra Lincolao, que ayer habló con el Mercurio en la noche, sí, y ella, fíjate que descarta lo de la lista negra esa. La historia de que hay una lista de 40 personas que se va a desvincular es falsa. No existe esa lista, dice ella. Tampoco es efectivo que se fue con muchas personas. Se fue con las dos personas que él llegó, su jefa de gabinete y su jefa jurídica. Y ella atribuye todo esto a diferencias de estilo de trabajo. Es la versión de la ministra de Ciencia.
11: Que está en el Mercurio.
12: Sí.
11: Sigo con cooperativa.cl. Lula se reunió con Bachelet y ratificó respaldo de Brasil para liderar Naciones Unidas, para que Bachelet lidere Naciones Unidas como secretaria general. Guardia de Palacio mató a automovilista en medio de sus vacaciones, dice también cooperativa.cl. Estoy abriendo para algo más de antecedentes. Según carabineros, el civil chocó al funcionario, luego huyó y al ser alcanzado intentó atropellarlo. El policía, que se encontraba de franco junto a su esposa en Talcahuano, se defendió utilizando su arma, dice cooperativa.cl. ¿Qué más trae cooperativa.cl? Nuevo secuestro en San Miguel, vecinos intentaron rescatar a víctima en desesperada persecución. Titulares cooperativa.cl.
12: El diario, se me perdió de nuevo. La Tercera: mega reforma de la moneda propone ajustes acotados a indicaciones de la oposición, superan las 1.300. La ofensiva más importante del bloque se materializó en una propuesta colectiva de 10 temas con cerca de 30 indicaciones. Hasta anoche seguían ingresando enmiendas. Vamos a ver si se cumplen los plazos allá. La urgencia. De peleas a invasiones de pista, disrupciones en aeropuertos de Chile aumentan 120%. Conductas riesgosas al alza también incluyen, por ejemplo, gritar bomba. No, si usted está en un aeropuerto en un avión, evite la palabra bomba, si no,
11: muy mala idea,
12: lo va a pasar mal. Bachelet, digo, se reúne con Lula en Brasil para afianzar su candidatura a Naciones Unidas. Guerra entre Irán y Estados Unidos. Opaca cumbre de Xi Jinping y Trump en Beijing. Eso va a ser a partir de mañana. Ahora la va a marcar, sin duda. Hay que ver si salen. O cómo sale eso. Viene la foto de lo de los aeropuertos, ¿eh? Mira, han crecido las peleas en los aeropuertos y las invasiones de pista. Curioso. Pugna Lincolao Arauz, termina la primera renuncia de un subsecretario, y ahí está el episodio que comentábamos recién. A un mes del Mundial de Fútbol, números y millones de la fiesta planetaria. No queda nada para eso, ¿eh? Hay gente comprando tele incluso para ver el Mundial.
11: Miramos el Mercurio, del que tú ya destacabas, que viene la ministra Lincolao diciendo que con el renunciado Rafael Arauz, que era su subsecretario, había diferencias de estilo de trabajo. Pero hay más noticias. Presidente Kast emplaza al PC por agitar las calles mientras la oposición concreta su amenaza de tsunami con más de 1.500 indicaciones. Crece la tensión entre la moneda y los partidos opositores en medio del debate por el plan de reconstrucción. Vocera Cedini marca diferencia entre una oposición que está dispuesta a dialogar y otra que prefiere el sabotaje legislativo y la movilización para hacer presiones. Sabotaje legislativo fue el concepto elegido el pasado jueves para responder, o el pasado viernes, para responder a esta idea de parlamentarios de oposición de presentar, dijeron en su momento, 2.500 indicaciones. Esas eran las cuentas que sacaban, finalmente fueron 1.500. Unos 790.000 escolares no pasarían a los servicios locales con la pausa que propone el ministerio. La medida divide a alcaldes. Alumnos de 175 comunas deberían ser traspasados a los SLEP hasta 2030, aunque el sistema ha sumado reproches debido a diversos problemas. Mientras, la Comisión del Senado aprueba de manera unánime la idea de legislar la iniciativa Escuelas Protegidas. Tras reducir quórum de 30 a 20%, estudiantes de la Universidad de Chile eligen a su nueva federación, la FECH. Mientras la CONFECH entregó una carta de preocupación por la rebaja presupuestaria en el sector. se manifestaron con pancartas frente al ministerio en la antesala de una protesta nacional convocada por secundarios, de la que serían parte también los universitarios este jueves. Gobierno reduce el personal de escucha de la Comisión de Verdad y Niñez porque le significaba el 50% de su presupuesto. Controversia tras renuncias. Sebastián Valenzuela, vicepresidente de la instancia, replica: ha producido una merma importante en el trabajo del equipo. En algunas regiones quedamos sin profesionales. Esta Comisión de Verdad y Niñez es la que se dispuso durante el gobierno del presidente Boric para escuchar a quienes se sintieron vulnerados en sus derechos mientras eran parte del Sename, desde el año 1979 en adelante. Son titulares en el Mercurio.
12: Las últimas noticias: detienen a dos hermanos por agresión al diputado Olivares, tienen amplio prontuario, eso lo confirmó Carabineros, viene el parlamentario del partido de la gente, que tenía un poquito el ojo en tinta ayer cuando compareció en la Cámara. Había una familiar, me da la impresión de que la pareja de uno de los detenidos, que decía que habían sido provocados, que él gritó algunas cosas o consignas políticas, lo que él niega en todo caso ahí en el hemiciclo. Trabajando.com, Feria Laboral, ofrece 3.500 puestos de trabajo desde ingeniero a operario. Está bueno, ¿sí? A falta de pega, 3.500 plazas ahí, ¿por qué no? Corte ordena pagar pensión de viudez. Mira, temón. Corte ordena pagar pensión de viudez a mujer condenada por el asesinato de su marido. Lo trae de las últimas noticias. La portada de Lun.
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18: 7 grados. 7 grados en Santiago.
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18: Cooperativa, 6:34 minutos. 6:34 minutos.
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11: Sube levemente la temperatura aquí en la capital. Estamos con 7 grados 5 décimas a esta hora, una humedad de 97%, cielos cubiertos y niebla, dice meteorología. No vamos a tener mucho calor en esta jornada, aunque los cielos se van a despejar pasado el mediodía. Vamos a llegar a los 19 grados, dice Meteo Chile. Chubascos hoy solo en el extremo austral, sobre Torres del Paine, sobre Puerto Natales, sobre Punta Arenas, también sobre la isla de Pascua.
12: Sobre los recortes en el Estado, en lo que queda del día conversaron con la directora ejecutiva del Museo de la Memoria, la actriz María Fernanda García, que estuvo hace poquito recibiendo un premio de manos del Rey en España. Así.
0: Bueno, ya tuvimos el recorte del 3% que fue a muchas instituciones o a casi a todas las instituciones que dependen o que se financian a través del Ministerio de las Culturas, y subimos ese recorte recién del 3%.
21: ¿Y cómo impacta el museo eso?
0: Ay, es una pena porque precisamente, bueno, nosotros hicimos nuestro presupuesto con lo que nos habían entregado y que lo que se había... entregado desde el año pasado, y en base a eso hicimos nuestro plan de gestión, y lamentablemente, claro, son planes y programas que tenemos que recortar, y precisamente eran los programas de actividades que salen del museo, itinerancias y otros programas que un poco vuelcan el museo en otras comunas o incluso otras regiones. Entonces, es una pena porque en el fondo son actividades que se dejan de hacer para otras personas y para sacar el museo a otras regiones, precisamente.
21: ¿Y cómo se van a adaptar? ¿Sencillamente se eliminan esas actividades?
0: Sí, se eliminaron esas actividades y quedamos con las fundamentales y con otras actividades que dentro del museo, y sí, así es.
21: Ya, ustedes trabajan
0: en... Bueno, yo creo que todas las instituciones tuvimos que adaptarnos a este recorte.
21: Claro, estoy pensando que ustedes también trabajan en coordinación, en red, con otras organizaciones. Sí. Ellos han estado denunciando retrasos en entregas de recursos, incluso riesgo de cierre.
0: Sí, terrible. Yo no sé cómo lo han logrado, porque nosotros, que todas nuestras instituciones como que pasan por un periodo en que el servicio del patrimonio de quien dependemos entrega a la Contraloría demora el tiempo que demoran, entre ese tiempo hay que pedir créditos, trabajamos con créditos de los bancos, hay instituciones a los que no les dan crédito suficiente. La verdad es una situación bastante riesgosa, no solo para el sitio de memoria y nuestro museo, sino otros museos y otros centros culturales también. Es bien complejo cómo se da esa bicicleta, digamos. Y bueno, hubo museos que cerraron, el Museo en Chiloé, en Castro, también aquí el Museo de la Solidaridad, alcanzó a cerrar un tiempo porque no tenía el presupuesto para seguir funcionando o pagarle a los trabajadores o las cuentas mínimas, nosotros estuvimos a punto también. Entonces, la verdad que hoy, un mes después que Villa Grimaldi siga sin recibir su glosa presupuestaria, que además está aceptada por el Congreso y se había votado, me parece súper grave. No sé, la verdad, de quién depende finalmente, pero es súper grave que una institución así, que hay un compromiso además desde el Estado para su financiamiento, no lo pueda tener para seguir teniendo los planes, los programas, pagarle a la gente, pagar gastos básicos. Bien complejo encuentro.
12: La directora del Museo de la Memoria, la entrevista, digo, a María Fernanda García, se puede revisar en las plataformas de Cooperativa.
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23: Cooperativa, muy buenos días.
21: Hola.
23: Marcelo, de acá de Maipú. Yo me dirijo en este momento hacia la región de Valparaíso y, ojo, sector poniente, Maipú, Padre Hurtado. Yo acabo de pasar por la Cuesta Riga y, sin exagerar, 4 o 5 metros de visibilidad. O sea, mucha precaución por los gatos prendidos. Hay que cuidarse y evitar accidentes.
24: Hola, buenos días.
21: Hola.
24: Radio Cooperativa.
12: Hola.
24: Sí, sector poniente, Maipú, a altura más o menos de Paradero 15. Una neblina muy, muy, muy intensa. Así que manejar con precaución. Saludos, que tengan buena jornada.
12: Poca visibilidad, puede ser complicado, sí. Ojo ahí.
25: Niebla, neblina, nubes a ras de suelo que se producen por la condensación de vapor de agua. Como digo, siempre hay gente que está acostumbrada, porque en su sector siempre hay algo de neblina o de niebla, particularmente en otoño, en invierno, pero no todo el mundo está acostumbrado. Hay que bajar la velocidad si van conduciendo de todas maneras. Pueden seguir enviándonos sus mensajes, el WhatsApp Cooperativa, más 569-7888-0770. Vamos al norte del país, sepamos de la reformalización de los imputados por la marcha fatal donde murió el soldado Franco Vargas. Hans Gotterbaum con el informe.
1: En el Tribunal de Garantía de Arica fueron reformalizados 3 de los 5 imputados por la fatídica marcha militar del 27 de abril de 2024 en Pacoyo, donde falleció el soldado Franco Vargas y otros 4 resultaron gravemente heridos. Se trata de los imputados Bastián Troncoso, Manuel Zambrano y Claudio Guajardo, a quienes el Ministerio Público decidió reformalizar en una audiencia donde se precisaron antecedentes de la indagatoria. Así lo detalló a Cooperativa el fiscal que participa en la investigación, Rodrigo González.
2: Correspondió a una audiencia para precisar ciertos hechos, básicamente respecto de 2 víctimas, una de las cuales, mientras se desarrolla la investigación, se pudo precisar de mejor manera las secuelas con las cuales terminó, permitiendo también modificar su planificación jurídica. Y en el segundo caso estamos hablando de una precisión cuanto a las fechas de ocurrencia de también de unos hechos de apremiamiento. La investigación, bueno, está formalizada, hay diligencias pendientes pedidas por la defensa y también falta por realizar algunas diligencias decretadas por parte de la fiscalía y esperamos que estas se desarrollen dentro del plazo de investigación señalado por el tribunal.
1: En ese sentido, el persecutor añadió que el Ministerio Público solicitó además ampliar el plazo de investigación, atendido que aún hay pericias que faltan por realizar, petición que finalmente fue acogida por el tribunal, que decidió ampliar el plazo en 60 días.
25: Más de 23 mil millones de pesos en drogas fueron incautados en diversos procedimientos en la región de Antofagasta, un despliegue que dejó 6 imputados en prisión preventiva y del que nos cuenta Dayan Márquez.
3: Más de 2,7 toneladas de droga fueron incautadas en menos de 48 horas en la región de Antofagasta, en un despliegue interagencial liderado por carabineros en coordinación con el Ministerio Público y el Ejército, donde resultaron 6 personas detenidas, fueron formalizadas por infracción a la Ley 20.000 y quedaron con la máxima medida cautelar. El procedimiento más relevante se registró en Calama, donde, según explicó el general Cristian Montre, hubo disparos, se produjo una persecución y el OS-7 desbarató un megacentro de acopio con marihuana y ketamina.
5: Producto de esta investigación se logra interceptar un vehículo cuyo conductor se intentó dar a la fuga y trató de embestir con la estructura del vehículo a uno de nuestros funcionarios, el cual debió repeler esto mediante el uso de su arma de fuego de servicio en 2 oportunidades. Luego de ese seguimiento se logra la detención de esta persona, un chileno adulto, con antecedentes penales, nada vigente, y finalmente derivado de esto se logra llegar a un inmueble, una parcela específicamente en el sector norponiente de Calama, sector de Yetena, se logra incautar un total de 2.423 kilos de marihuana y de ketamina. Precisamente estamos hablando de 490 frascos.
3: Este golpe en la capital de Loa se suma a otros 3 operativos, 2 en la zona fronteriza de Ollagüe y en San Pedro de Atacama el otro, logrando sacar de circulación cargamentos avaluados en más de 32 mil millones de pesos, los que consolidan a la región de Antofagasta como una verdadera muralla contra el narcotráfico. Pero más allá de los decomisos, el fiscal regional Juan Castro Vecchios destacó la efectividad de la persecución penal en tribunales.
6: Al día de hoy, como región, el año 2026, llevamos más de 32 toneladas de droga incautada, 32.8 para ser más preciso, que en relación a la misma fecha del año pasado hay un incremento prácticamente del 200%. No nos quedemos solo con el dato de las incautaciones. Por el periodo de que asumí, se han obtenido desde octubre hasta esta fecha 1.042 sentencias condenatoria, que se traducen en más de 5.200 años de pena.
3: Tras las respectivas audiencias de formalización, los 6 imputados a raíz de estos 4 procedimientos, 4 ciudadanos chilenos y 2 bolivianos deberán cumplir el tiempo de la investigación privados de libertad bajo la medida cautelar de prisión preventiva.
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12: Vamos al Biobío con muchísimos inconvenientes por este accidente que afectó un tren de carga en Chiguayante. Hay boya de la empresa F, apunta a una empresa privada, digamos. Christopher Espinosa.
8: El primer informe preliminar de F da cuenta que la causa del accidente del tren de carga de FEPASA radicó en el corte de los suspensores de una rueda que finalmente termina provocando el volcamiento de 9 vagones, dejando además daños en la vía férrea y afectando el normal desarrollo de la actividad ferroviaria en la comuna de Chiguayante. Por estas situaciones que FEPASA, a través de un comunicado, indicó que por medidas de seguridad propias de la empresa decidió sacar de circulación 27 carros que tienen los mismos implementos que participaron en el accidente, eso como medida de seguridad. Mientras el plan de contingencia funcionó de buena manera, lo explicó así Nelson Hernández, gerente general de EFESUR.
9: Los trabajos para reponer el tráfico ferroviario se han desarrollado de acuerdo a lo planificado, con la intervención de los equipos de EFE y de FEPASA en el sector. Es así que ya el día martes pasaremos por una de las vías habilitadas.

0: van a tener que tapar el cruce Santa Sofía por las maniobras que tienen que realizar, y por eso creemos que es la oportunidad para poder abrir este cruce y poder generar un poco de descongestionamiento que por sí lo vamos a tener.
1: La mañana de este martes se retomará con normalidad el servicio de la línea 1 del Biotre.
2: Se inició el juicio contra Pelentaro Yaitul y otros 4 integrantes de la CAMA, acusados de varios hechos de violencia. La Fiscalía pide más de 50 años de cárcel para cada uno. Claudio Arévalo.
3: En el Tribunal Oral en lo Penal de Temuco comenzó el juicio contra Pelentaro Yaitul Pessoa, hijo de Héctor Yaitul, líder de la coordinadora Arauco Mayeco CAM, y contra otras 4 personas vinculadas a hechos violentos y ataques incendiarios registrados el año 2022 al interior del Fundo San Luis en la comuna de Lautaro. El Ministerio Público está solicitando para cada una de estas personas más de 50 años de cárcel por una seguidilla de atentados, robo y retención de víctimas. Habla el fiscal del caso, Miguel Rojas.
4: Por la multiplicidad de delitos y la gravedad de estos hechos, nosotros hemos imputado penas que suman 50 años por más de 50 años por cada uno de los imputados. Más allá de eso, lo que le puedo señalar es que en cada uno de los atentados, y eso también se incrimina en los alegatos de apertura y en nuestra imputación, de que en ambos casos se dejaron lienzos reivindicatorios, pero aquí nosotros estamos imputando responsabilidades personales que dan cuenta cada uno de los delitos señalados y por los cuales hemos solicitado las penas altas que ya hemos especificado. Recordemos que esto es una detención en flagrancia en un tiempo inmediato luego ocurrió los hechos.
3: Se estima que el juicio se prolongue por cerca de 30 días. Algunas personas provenientes de diversas comunas de la Araucanía llegaron a los tribunales a apoyar a los imputados sin que se registraran mayores incidentes, mientras el abogado defensor Marco Oñate acusó persecución política y un actuar discriminatorio de parte de los tribunales por tratarse de imputados mapuche.
5: Nosotros, desde el punto de vista técnico, vamos a enfrentar una defensa que al final del juicio oral va a demostrar que él no tiene participación en ninguno de los delitos. Acá se ha perseguido política, mediáticamente, a los 5 acusados, me atrevería a decir, solo por ser quienes son. Son personas que pertenecen al pueblo mapuche, más allá de que pertenezca con alguna orgánica. Lo cierto es que nuestro derecho penal no es de autor, sino que de actos.
3: Otro de los cuestionamientos fue la utilización de testigos protegidos que van a tomar parte en esta causa que se desarrollará en los tribunales de Temuco. Se indaga a estas personas como miembros de organizaciones radicalizadas, entre ellas la coordinadora Arauco Mayeco CAM y otros movimientos que operan en la macrozona sur.
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6: Hola Radio Cooperativa, buenos días, acá desde Curacaví. Nuevamente un choque en la ruta 68 por ese sector, un tractor, y nos tiene sin luz desde las 4 de la mañana. Lo que significa que en todas las partes rurales no tenemos agua, no tenemos luz, y eso con la complicación que significa. Ahora, CGE no responde, no tiene horas de reposición. Este no es la primera vez. Tenemos a veces 8 horas sin luz en estos sectores por un corte de un cable. Por favor, difundan, CGE no cumple con los compromisos con sus usuarios.
2: Reclamo contra la compañía eléctrica que abastece ahí en Curacaví, donde la SEC, la Superintendencia de Electricidad y Combustibles, muestra que hay casi 3.000 clientes sin energía eléctrica a esta hora de la mañana, 2.932, si multiplicamos por 4 o 5 personas, estamos hablando de unas 12.000, 15.000 personas sin abastecimiento de luz, con todo la contrariedad que ello implica. Decía, no tener luz en los sectores rurales significa también no tener agua a esta hora de la mañana.
7: Claro, funcionan muchas APR, la agua potable rural, que son clave para el desarrollo de esos lugares. Una zona en la de Curacaví, en donde mucha gente se fue a vivir en los últimos años, a propósito, en parte, de la llegada de la pandemia en su minuto. Estamos en el WhatsApp, más 569-7888-0770. Recortes en salud, con un ataúd, llegaron unos alcaldes ayer a La Moneda, respondieron desde el MinSal, el informe de Cristian Augusto.
8: 15 alcaldes capitalinos y de oposición llegaron hasta el Palacio de La Moneda para entregarle una carta al presidente de la República, José Antonio Kast. El motivo de esta situación es en modo protesta por los eventuales recortes presupuestarios que los jefes comunales indican se anunciaron en la salud pública. En específico, los alcaldes afirman que se les quitaría el financiamiento a cerca de 24 programas, algunos con enfoque a los adultos mayores, otros que financian los cuidados paliativos de personas postradas, atención bucal de los niños en los colegios, programas para la prevención del suicidio, entre otros. Para enviar un fuerte mensaje, los jefes comunales

0: Llegaron hasta La Moneda cargando un ataúd, lo que en sus palabras representa la muerte de la atención primaria en la salud chilena. Además, algunos denuncian que este año recibieron la mitad del dinero de los programas de reforzamiento de la atención primaria, por lo que debido a eso y al resto de los recortes presupuestarios, se generarían múltiples despidos para los funcionarios de la salud, que en algunas comunas superaría a las 300 personas. Vamos a escuchar al alcalde de La Cisterna, Joel Olmos, y al jefe comunal de Puente Alto, Matías Toledo, quienes hacen un llamado al gobierno a reconsiderar las medidas que se pretenden tomar en el ámbito de la salud.
1: Hay un ataúd que dice APS, Atención Primaria en Salud, y eso significa que con la aprobación de este proyecto va a significar la muerte de la atención primaria en salud. Esto es muy grave porque para el caso de La Cisterna, hoy día, este año 2026, nos están recortando 400 millones de pesos de un PRAP, que va a significar en junio despedir a un montón de gente y para este año recortar cerca de 30.000 atenciones para todos los vecinos.
2: Por ejemplo, los PRAPs, que son los programas de reforzamiento de la atención primaria, se depositan en abril y en agosto. A nosotros en abril nos deberían haber llegado 5.000 millones de pesos, nos llegaron 2.500. ¿Qué hago? Despido a la gente, elimino los programas, porque en estricto rigor tengo que subvencionar con recursos municipales que me están recortando de otros lugares también para poder dar este servicio que hoy día los vecinos y las vecinas necesitan.
0: La presidenta de la Asociación Nacional de Consejos y Usuarios de la Salud Pública, Rosa Vergara, también estuvo presente en la entrega de la carta al presidente Kast. Explicó la importancia que tiene la atención primaria en la salud pública y emplazó al Ejecutivo a que no se realicen recortes en el presupuesto. A la denuncia y actos de los 15 jefes comunales de oposición respondió la ministra de Salud, May Chomalí, quien afirma que los jefes comunales no entendieron el mensaje que quiere transmitir el gobierno. La ministra indica que lo que ha realizado el Ejecutivo es la revisión de los programas, no la eliminación, pero admite que hubo una reducción de presupuesto en el programa de Atención Universal de Salud.
3: Yo lamento que los alcaldes no hayan entendido el mensaje que hemos transmitido durante todo este tiempo, en que no hay recortes de programas. Lo que sí hay es revisión de programas para hacerlos más eficientes y efectivos. Es decir, para que lleguen mejor a las personas para las cuales fueron creados. Efectivamente hubo en un ítem, y todos los municipios lo sabían, que tenía que ver con el programa de atención universal, que todos los sabían, digamos, que iban a reducirse los recursos para este año.
0: Los jefes comunales llegaron hasta La Moneda con distintos trabajadores del ámbito de la salud y afirmaron estar abiertos a un diálogo que permita conciliar el tema de la responsabilidad fiscal en conjunto con la protección del derecho a la salud. Esto cuando se espera que el miércoles los alcaldes sean recibidos por el presidente Kast para abordar la preocupación que tienen por los eventuales recortes presupuestarios relacionados a la salud.
4: Y de la salud a la educación, y ahí muchas preguntas abiertas todavía por la decisión de la ministra Arzola de evaluar el traspaso de algunos establecimientos a los SLEP en municipios puntuales. Ñuñoa lo ha pedido, Sichel ha sido reiterativo en eso y dice que se le acaba el tiempo porque la ley hay que cumplirla, ¿no? Salvo que se presente otro proyecto para efectivamente cambiar las cosas, como se ha anunciado, pero no está ese proyecto sobre la mesa todavía. Francisco Besser.
5: La ministra de Educación, María Paz Arzola, anunció que el Mineduc estudia realizar una pausa en el traspaso de colegios desde las municipalidades a los servicios locales de educación pública, los SLEP, para evaluar esta política. Desde el Mineduc señalaron que el presidente nos ha pedido analizarlo de la manera más desprejuiciada posible y que lo que queremos hacer es la posibilidad de hacer una pausa para hacer una evaluación. Esta determinación ha causado reacciones a favor y en contra de parte de distintas municipalidades. Por ejemplo, así reaccionaron la alcaldesa de Quinta Normal, Karina Delfino, cuyos colegios ya se encuentran administrados por el SLEP Los Parques, y su par de Ñuñoa, Sebastián Sichel, donde los colegios pasarán dentro de este año al SLEP La Quebrada.
6: Yo estoy completamente en desacuerdo con evaluar esa pausa. Creo que la política pública se tiene que fortalecer. No es la solución pausar, sino que mirar cada realidad. Hay municipios que tienen deudas de cotizaciones previsionales de hace muchos años, ponen muchos recursos desde la municipalidad a educación y muchos municipios que están ahogados.
7: No es suficiente. Para Ñuñoa el tiempo corre hacia atrás. Quedan exactamente menos de 100 días para que los colegios de Ñuñoa se vayan al SLEP. 5 de nuestros colegios están en el 20% de mejores colegios públicos de Chile. Y que se vayan puede significar un desastre para esas familias. A la ministra le rogamos a esta altura que ingrese lo antes posible la ley para que la suspensión ocurra.
5: Desde el Congreso hay quienes valoran el anuncio de la ministra Arzola como de quienes le piden claridad en cuanto al plan del gobierno sobre el traspaso o la falta de este de colegios a los SLEP. De esta manera se pronunciaron los integrantes de la Comisión de Educación de la Cámara Baja, la diputada republicana Paz Carpentier y también los diputados Héctor Barría de la DC Arce y Juan Santana del PS.
8: Si hay municipios que administran bien sus escuelas y SLEP con problemas graves y serios, como lo hemos visto, lo responsable es hacer una pausa, evaluar y corregir. El foco debe estar no en defender una estructura estatal por mero compromiso ideológico.
9: Esperemos que los elementos que estén sobre la mesa para este tipo de miradas, de decisiones, sean temas de orden estructural, financiamiento, de funcionamiento, y no una mirada ideológica por parte del gobierno.
10: Si el propio ministerio considera que existen SLEP que están funcionando mal, lo esperable sería que la ministra anunciara que revertirá los cortes presupuestarios que conocimos esta semana.
5: El presidente del Colegio de Profesores, Mario Aguilar, se sumó a la solicitud de claridad por parte del Ministerio de Educación.
11: Hay que conocer más en detalle qué significa esta pausa. Si es una pausa que buscaría mejorar el sistema, profundizar el fortalecimiento de la educación pública, buscar corregir todos los problemas que tiene la educación pública, bueno, habría que estudiarlo y ver si es algo conveniente. Nosotros nos gustaría conocer qué está planteando, cuál es el fondo de este asunto, en un aviso así tan en general, planteado como una generalidad, pero sin entrar en detalles, lo que puede generar es más bien preocupación, si es que esto no va en una línea de mejorar y va en una línea de debilitar.
5: Por parte de la Dirección de Educación Pública, señalaron que todo cambio está en manos del propio Ministerio de Educación.
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8: Hace minutos se confirma que la policía encontró al joven de 19 años presuntamente secuestrado anoche en las calles de San Miguel. Hay 4 personas detenidas.
9: La oposición ingresó más de 1.300 indicaciones al proyecto de reconstrucción del gobierno. También hay polémica por el llamado a movilizaciones desde el PC.
8: 2 detenidos por la agresión al diputado del PDG, Javier Olivares. Esto ocurrió en Olmué el fin de semana. Son hermanos y tienen antecedentes policiales.
9: Formalizan a Américo. El cantante enfrenta cargos por violencia intrafamiliar, de acuerdo a la denuncia de la actriz y comediante Yamila Reina.
8: La ministra Lincolao atribuye diferencias de estilo de trabajo, así lo dice. La renuncia del ahora ex subsecretario de Ciencias, Rafael Araos. También salen su jefa de gabinete y su asesora jurídica.
9: Desde los municipios y el Congreso piden claridad al Mineduc por la anunciada pausa en el traspaso de los liceos a los servicios locales de educación, los SLEP, desde algunos municipios.
8: En el mundo, la guerra con Irán marca la esperada visita de Trump esta semana a China. Reino Unido y Francia coordinan mientras una estrategia internacional para reabrir Hormuz.
9: Y en el fútbol, Asadi renueva en la U, donde hay una nueva querella contra su máximo controlador. Neymar entró en la prenómina de Brasil para el Mundial en Norteamérica.
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9: Hacemos el diario de Cooperativa desde una ciudad de Santiago que se mantiene con cielos cubiertos a esta hora, 7 grados 3 décimas. Niebla en algunas partes, en algunos sectores, neblina en otros, no solo aquí en la capital, sino también hacia la región de Valparaíso, las autopistas y también hacia la zona sur, hacia O'Higgins, Rancagua, San Fernando, están también con niebla o neblina a esta hora de la mañana. Esperamos una máxima de 21 grados. Mira, está subiendo la puntería meteorología. Hablábamos de 19 tempranito, ahora hablamos de 21.
8: Podría secarse la ropa, eventualmente, si uno se atreve a lavar.
9: Claro,
8: Día Internacional de la Enfermería, así que un gran abrazo, un saludo a todas las enfermeras y a todos los enfermeros del país. Abrimos la primera mesa de reporteros y reporteras de la mañana para hablar del proyecto de reconstrucción. Jorge Espinosa Cuellar, buen día.
3: Sí, muy buenos días. Comienza la tramitación particular del proyecto de reconstrucción nacional, la reforma tributaria del gobierno, en la comisión de la oposición para dilatar, para obstaculizar una tramitación más o menos expedita, particularmente por la cantidad de indicaciones. Hasta anoche se hablaba de poco más de 1,000 o en torno a las 1,000 indicaciones, aunque todavía no hay un número exacto o definido respecto de cuántas fueron las que ingresaron, entre indicaciones propiamente tales y las peticiones de votación separada. Aún así, hay propuestas concretas desde la oposición para modificar, para corregir el proyecto y para tratar de instalar otros temas, como por ejemplo volver a debatir aquí en este proyecto el levantamiento del secreto bancario. De todos modos, el proyecto desde la Comisión de Hacienda va a salir como la derecha quiere, porque tiene una mayoría absoluta entre los integrantes de este grupo de trabajo parlamentario.
9: Vamos a estar contigo, Jorge, revisando toda esa información en los próximos minutos. Vamos a saber también de la detención de dos personas por la agresión al diputado Javier Olivares. Vamos a estar en contacto con Belén Velázquez ahí en la región de Valparaíso. Estamos siguiendo la agenda de actividades del ministro de Hacienda en Norteamérica, de Nueva York a Toronto, con Chile Day. Y estamos hablando también de deportes.
8: Sí, tal cual, vamos a hablar de deporte. Hoy día, Pellegrini versus Cepeda en España, ¿eh? El Betis versus el Elche y otras cosas, Assad y bueno, la cuenta regresiva para el Mundial, incluso de las laminitas digitales del álbum. Estamos en las calles de Santiago y estamos con ustedes también en nuestro WhatsApp. Pausa y ya volvemos.
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26: Vamos a las calles de Santiago, damos una nueva mirada a la información policial de las últimas horas en un nuevo contacto con Felipe Cofre. Te escuchamos, Felipe.
27: Sí, Vero, y claro, con información de último minuto nos trasladamos nosotros hasta el OS9 de Carabineros acá en la calle San Ignacio, pleno centro de Santiago, porque hasta acá habría llegado hace pocos minutos este joven que durante la noche de ayer en San Miguel, en calle Brigadier de la Cruz, fue secuestrado. Esto, según información preliminar, luego de que Carabineros lograra detener a cuatro de sus captores, cuatro personas que estarían involucradas en este hecho. Esto ocurre durante esta madrugada, la detención de estas personas y la liberación de esta persona secuestrada, este joven de 20 años, en el centro de Santiago, en calle Agustina, con Almirante Barroso. Se desconoce si es que se encontraban al interior de un inmueble con esta persona secuestrada o si es que la detención se concreta en la vía pública. También se desconoce todavía si es que hubo una negociación, un pago por la liberación de esta persona. Lo que se sabía es que su madre, que había recibido llamadas extorsivas durante la noche, se encontraba en dependencias del OS9 para que los mismos efectivos policiales monitorearan precisamente esos llamados extorsivos. Aparentemente, luego de la triangulación de estos llamados, se podría haber dado con el paradero de esta persona que se encontraba cautiva y también de sus captores. Es información preliminar que está ocurriendo hasta ahora. Pero ¿cómo comenzó todo? Esto ocurre en calle Brigadier de la Cruz, a la altura del 900. Esto es en la comuna de San Miguel. Este joven, según se indica o se ve en las cámaras de vigilancia de esta calle, él se acerca a un vehículo blanco que se había estacionado en segunda fila en ese lugar. Él ingresa por breves segundos a este vehículo, a la parte posterior, y luego de cierta conversación al interior, esta persona sale, pero de inmediato llegan desde el exterior otras dos personas, dos hombres, que lo obligan nuevamente a ingresar a la fuerza, golpeándolo con golpes de puño y de pies, y finalmente se lo llevan, huyen en dirección hacia Gran Avenida y ahí se les pierde la pista. Este joven es un joven universitario de 20 años, sin antecedentes penales. El único antecedente con la policía que existe es del 2020, cuando él fue víctima de amenazas. Es el los únicos registros que tiene el personal policial. Les decía yo que estas personas huyeron por Gran Avenida. Esta situación fue vista por vecinos, que incluso lanzaron objetos contundentes a estas personas para evitar la marcha del vehículo, pero finalmente no lo lograron. Precisamente ellos relataron esos minutos que se vivieron en donde este joven secuestrado pedía auxilio cuando fue capturado. Escuchemos uno de esos relatos.
28: Se escucharon gritos acá y subieron a la... Primero parece que lo conocían. ¿Por qué? Porque lo subieron a un auto, un Chery Tico Pro blanco, plateado, perdón. Lo subieron al auto, empezó a gritar y por eso salimos persiguiendo el auto y lo agarramos allá en la esquina. en la esquina de Gran Avenida, donde le tiramos unas piedras para que lo soltaran, pero salió corriendo hacia el otro lado, dio la vuelta en Álvarez de Toledo, donde dio la comisaría, se dio la vuelta en U y arrancó Gran Avenida hacia el sur. Y ahí chocó un auto y lo salimos persiguiendo y lo perdimos de vista ahí en Salesianos con Gran Avenida.
27: Claro, es el testimonio de testigos de este hecho, vecinos que trataron de ayudar a este joven que finalmente es secuestrado, y como hemos informado en los últimos minutos, hemos sabido de la liberación, esperamos también la versión oficial por parte de carabineros del OS9 acá precisamente en calle San Ignacio. Otro hecho que también se ha dado cuenta hace poco es que la Fiscalía Occidente dio cuenta de que se logró la detención del femicida de Buin, que ayer mató a su pareja disparándole en el tórax. Es el mismo quien la traslada hasta el hospital de Buin, en donde fallece. Esta persona se encontraba prófuga y durante esta madrugada ha sido detenida, y según el Ministerio Público va a ser formalizada durante la jornada de mañana por el delito de femicidio. Cabe destacar también que esta persona mantenía antecedentes y ya había cumplido una condena por un delito de homicidio.
26: Temas todos de los que vamos a seguir pendientes contigo, particularmente de la liberación de este joven de 20 años, universitario, sin antecedentes penales, que decías tú, pasó las últimas 10 horas por lo menos secuestrado en poder de sus captores. Seguimos atentos a todo contigo, Felipe. Muchas gracias. Buen día.
27: Buen día.
8: Ya, y de las calles de Santiago a la región de Valparaíso, donde se ha confirmado anoche la detención de dos personas por la agresión al diputado Javier Olivares. Hay una versión que habla de que él provocó, que ese día las cosas no fueron como se entendieron en un primer momento. Él niega esas acusaciones, pero hay testimonio. Hoy día hay control de detención. Belén Velázquez, ¿qué tal? Buen día.
0: Hola, Rodrigo, buenos días. Sí, se espera que durante esta mañana se realice ya el control de detención en el juzgado de garantía de Limache de los dos sujetos que ayer fueron detenidos por personal de la tercera comisaría de Limache, sindicados presuntamente como los agresores del diputado Javier Olivares, un hecho que ocurre durante la madrugada del domingo en la comuna de Olmué, cuando el diputado se encontraba participando de una actividad del Club Deportivo Montevideo de esa comuna de Olmué. Según había informado la oficina del diputado, él estaba junto a sus asesores en esta actividad cuando es agredido por unos sujetos que presuntamente lo habrían golpeado, habrían causado algunas lesiones también en sus asesores, para luego darse a la fuga. En ese contexto es que la Fiscalía instruyó diligencias a la CIP de la Tercera Comisaría de Limache, cuyo personal ayer concreta la detención de dos sujetos de 37 y 39 años, ambos con antecedentes por diversas detenciones policiales, según informó la institución. Entregó, se refirió a este procedimiento policial el jefe de la prefectura de Marga Marga, el coronel Alex Oporto.
1: Se generó una denuncia al Ministerio Público, a raíz de lo cual el fiscal de la Fiscalía de Limache dispuso una orden amplia de investigar, por lo cual personal de la CIP efectuó diligencias tendientes al esclarecimiento del hecho y poder constatar la autoría de los mismos. Personal de la CIP efectuó las declaraciones tanto del diputado de los mismos. Personal de la CIP efectuó las declaraciones tanto del diputado como de su asesor, donde estas personas, en su calidad de víctima, se indicaron a los autores de los mismos y procedieron luego a gestionar, por intermedio de la Fiscalía con el Tribunal de Garantía, una orden de detención de ambos sujetos.
0: Sí, la Fiscalía informó que hoy día, luego de este control de detención, serían formalizadas estas personas, estos hombres de 37 y 39 años, por los delitos de atentado contra la autoridad y lesiones menos graves. Esto, como decíamos, en el contexto de ser sindicadas estas personas como los agresores del diputado del Partido de la Gente, Javier Olivares, que fue agredido durante el fin de semana en una actividad de un club deportivo en la comuna de Olmué, acá en la región de Valparaíso.
8: Sí, hay una versión en el Mercurio de Necesidad, un dirigente del club que organizaba todo esto ahí en Olmué, que dice que él no llegó en buen estado, que increpó a una señorita, digamos, en medio de la pista de baile, y que ahí la pareja de esta persona, ante la incomodidad que había representado esta actitud del diputado, le pegó un combo por la espalda, bueno, y se armó lo que todos sabemos, digamos. Pero que él habría provocado esto, él ayer eso lo desmintió en la Cámara, cuando apareció con el ojo un poquito en tinta después de lo que había ocurrido, antecedente que suponemos todos se van a ventilar hoy en la audiencia. Hay dos detenidos allí. Gracias, Belén.
0: Buen día.
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8: Vamos al Congreso y la lluvia de indicaciones a la reforma del Ejecutivo, el proyecto de reconstrucción que incluye cambios tributarios. Se anticipa hoy día, Jorge Espinosa, una jornada un poquito tensa y apuradita todo. ¿Qué tal?
3: Sí, tensa y hasta caótica, temen en el oficialismo, porque se han presentado una cantidad de indicaciones que es poco usual, aunque no es tan extraordinario, porque ha habido otras situaciones en otras jornadas donde se han presentado también indicaciones duplicadas, por así decirlo. Bueno, y hasta anoche continuaba el trabajo de recopilación, clasificación y sistematización de todas estas indicaciones ingresadas a la reforma tributaria. No había un número preciso, pero la estimación anoche era que superaba las 1.300, porque se había dado un plazo, se había acordado entre los integrantes de la Comisión de Hacienda un plazo que era hasta ayer a mediodía, pero terminó siendo solo referencial, porque en la tarde se siguieron presentando y recibiendo propuestas. Para tener una idea, efectivamente, en la tramitación del presupuesto se suelen presentar 1.000 indicaciones, a veces más, y se ingresan mediante una plataforma que indica la partida a la que va dirigida, es decir, si al Ministerio de Salud, de Transporte o al que sea, el capítulo, el programa, el título, el subtítulo, todo muy detallado. En este caso no, se pueden presentar por correo electrónico y es la Secretaría Técnica la que debe revisarlas una a una para después elaborar el comparado. Y uno, claro, puede anticipar que no va a haber 1.300 propuestas de fondo para modificar el texto, que recordemos es un texto misceláneo, tiene 33 artículos permanentes, 17 artículos transitorios, y habla de impuestos a las grandes empresas, habla del IVA de las viviendas, de un beneficio tributario al empleo formal, del término de la franquicia Sense, normas medioambientales, etcétera. De ahí entonces la variedad de temas respecto de los cuales se pueden hacer propuestas. Ahora, sabemos que la derecha es mayoría, mayoría absoluta en la Comisión de Hacienda con 8 de sus 13 integrantes, y por lo mismo la derecha puede aprobar el proyecto como quiera y rechazar todas las indicaciones de la oposición si así lo estima. Y ven aquí en esta tramitación, en la oposición, una actitud de obstruccionismo que podría derivar hoy en lo que algunos temen podría ser un triste espectáculo, y por lo mismo el AUDI evalúan retirar las indicaciones que ya presentaron para no demorar, para no dilatar más, y después presentarlas en el segundo trámite en el Senado, donde se estima podría haber un ambiente bastante más favorable al diálogo y a llegar a acuerdos, ¿verdad? Sin embargo, también hay parlamentarios...
26: Una duda de forma y de trabajo. ¿Tiene que revisarse una a una las indicaciones? ¿O las acumulan, no sé, las ponen en una inteligencia artificial que le dice, todas estas son similares, así es que todas estas las pueden ver juntos? ¿Cómo se hace?
3: Ese trabajo se hace. De hecho, se ordenan, se agrupan, las que están repetidas van todas juntas, y al momento de someterlas a votación, el presidente dice, bueno, la indicación 47, 54, 700 y 1040 son todas iguales, las discutimos en conjunto o las declaré todas inadmisibles. El parlamentario pide la palabra y dice, reclamo la inadmisibilidad, yo creo que no es inadmisible por esto, y se vota. Pero las que van repetidas, estas son de este tema, estas otras están repetidas, estas otras son, creemos nosotros, inadmisibles, y ahí se va ordenando un poco la tramitación. Ahora, hay parlamentarios conscientes efectivamente de la necesidad de que el proyecto sea corregido atendiendo las observaciones del Consejo Fiscal Autónomo y también las de la Corte Suprema, que advirtió que, por ejemplo, en la normativa medioambiental podría transformar al Estado en un ente que termina operando como una suerte de asegurador general del riesgo regulatorio de la inversión privada. O sea, si después de una autorización en sede política, la justicia termina determinando que un proyecto tiene vicios de legalidad, todos los chilenos con los recursos públicos tendríamos que responder por esa inversión, algo que para algunos es bien raro. Sí. Vamos a escuchar al presidente de la Comisión de Hacienda, el diputado republicano Agustín Romero, luego al presidente de la UDI, Guillermo Ramírez, hablando de esto de posiblemente retirar las indicaciones, y al jefe de bancada de RN, a Diego Chalper, que habla precisamente de las aprehensiones de la Corte Suprema.
5: No estoy preparado ni seteado para dirigir un debate de mala fe, mecanismos diabólicos, eso no estoy preparado para eso. Con 1000 indicaciones usted comprenderá que me voy a tener que abocar prácticamente a resolver temas de forma más que temas de fondo. Y si en el fondo la manera de presionar que tienen algunos diputados es dilatar, yo prefiero 1000 veces que el proyecto se vaya al Senado y se logre el acuerdo en otro lado. Acá ya no se pudo dialogar.
6: En vista de la actitud obstruccionista y antidemocrática de parte de la oposición, presentar indicaciones en la Cámara puede terminar siendo más dilatorio. Creo que en la Comisión de Hacienda vamos a tener un triste espectáculo.
7: Yo he leído con mucha atención el informe que hemos recibido por parte de la Corte Suprema. Creo que hace una objeción atendible. Aparece como poco razonable que después de una larga tramitación tú termines con el procedimiento judicializado o revocado. Pero por otro lado, también es razonable lo que dice la Corte Suprema, que tenemos que encontrar un equilibrio entre medidas precautorias y después un aseguramiento ex post que termine perjudicando al Estado.
8: Ya, eventualmente, tanto Chalper como Romero, digo, más allá de la frase rimbombante esta estrategias diabólicas, que todos sabemos que son parte de la política, porque la derecha ha hecho esto mismo en otros proyectos años anteriores, digamos, y así sucede con las consideraciones respecto del TC, o tener o no más o menos en cuenta lo del Consejo Fiscal Autónomo. Hay siempre un poquito de conveniencia, pero yendo al fondo, todo parece indicar que se está como pavimentando un camino, Jorge, para llegar más bien a acuerdo en el Senado, una vez que esto pase a este segundo trámite, todo indica que en junio probablemente, porque lo digo porque he escuchado muchas voces de la derecha apelando a ajustes, a mayor flexibilidad de Quirós, a eventuales cambios, incluso en temas súper sensibles como lo de la invariabilidad tributaria, por ejemplo, subir el umbral de esa inversión, o lo del subsidio a la contratación, que es una de las cuestiones más sensibles para el ministro de Hacienda, así lo ha dicho él, está dispuesto como a encadenarse en la moneda por ese tema, pero no son pocas las voces que dicen tal vez se puede hacer de otra manera, y sí favorecer al empleo. Y está también lo del artículo de la propiedad intelectual y los derechos de autor, que ha generado también muchísima resistencia en el mundo de los medios.
3: Sí, esto de presentar o inundar con indicaciones un proyecto no es algo nuevo. Recordemos, sin ir más lejos, que la tramitación de la denominada ley de pesca, la nueva, digamos, la que iba a reemplazar a la ley Longueira, el diputado Bobadilla presentó 200 y tantas indicaciones. Más aún, habían sido copy-paste de un informe de la zona pesca. Por lo tanto, esto no es nuevo. Y, claro, hay necesidad, se reconoce por parte del oficialismo la necesidad de hacer algunas modificaciones, aunque el ministro de Hacienda, Jorge Quirós, en la tramitación previa, digamos, la tramitación general, no asumió ningún compromiso explícito respecto de ningún tema en particular para presentar indicaciones sobre determinado aspecto de este proyecto. Hace algunos días el presidente Kast había acusado a la oposición que efectivamente se negaba a todo, pero que no hacía propuestas. Y bueno, en esta etapa de tramitación, en la tramitación particular, llegan las indicaciones. Hay al menos un par de documentos. Uno de la Red de Centros de Pensamiento Progresista, que reúne a los centros de estudio de la oposición, que presentó un documento denominado Reforma Tributaria, Crecimiento y Responsabilidad Fiscal. Ahí hay más de 40 propuestas. Los diputados del PS, el Frente Amplio, el PC, el PPD, el Partido Liberal, dieron a conocer también ayer otro documento, Crecimiento para Todos. Aquí hay 10 propuestas que están consensuadas entre estos partidos políticos para modificar el proyecto en discusión. 10, sin perjuicio de que las bancadas o los diputados en forma individual presenten, como ya sabemos, más de 1000 otras indicaciones. Pero, por ejemplo, en materia de empleo, se pide cambiar este subsidio directo a las empresas para que retengan a los trabajadores formales por un subsidio unificado que estimule la contratación de más trabajadores, y también sala cuna universal. Sobre exención del pago de contribuciones, ok, hacerlo, pero de una forma distinta, que no se afecte el fondo común municipal. En materia de vivienda también piden cambiar el foco, no ponerlo en el IVA, sino más bien en subsidiar la demanda. En fin, hay varias propuestas de fondo, que sí, también las hay, y todo esto se va a comenzar a ver en el transcurso de esta jornada. Les invito por la oposición a escuchar a Jorge Brito, diputado del Frente Amplio, y a Héctor Ulloa, de la bancada del PPD.
9: Vamos a aprobar el artículo 1 y 2 relativo a la reconstrucción de las zonas damnificadas por los mega incendios, pero vamos a rechazar la invariabilidad tributaria, la reintegración, y también vamos a defender el crédito tributario a la capacitación. Sin embargo, como bancada también hemos realizado 55 indicaciones para proponer mejoras, y que dicen relación, primero, con levantar de una vez por todas el secreto bancario.
10: En materia de vivienda pedimos al gobierno cambiar el foco. El gran problema no está necesariamente en el valor de la vivienda, sino que está en el acceso al crédito hipotecario. Nosotros vamos a contribuir con dos propuestas en esta materia. En primer lugar, ampliar el fondo de garantía para que le permita a las familias chilenas acceder al financiamiento del 90% del valor de la vivienda y no del 80% como ocurre actualmente. Y en segundo lugar, subsidiar la tasa o subsidiar el dividendo.
3: Oye, Jorge. Ahí estaban Jorge Brito, del Frente Amplio, y Héctor Ulloa, de la bancada del PPD, anticipando parte de lo que ocurrirá hoy en el debate, que tendrá como telón de fondo esta reivindicación del Partido Comunista al derecho ciudadano a organizarse, movilizarse, protestar y defender derechos, como planteó la diputada Lorena Pizarro.
26: En la calle.
3: Lo que dio al gobierno aquí la posibilidad de focalizar todas sus críticas precisamente en el Partido Comunista, como si hubiese hecho un llamado a la violencia o a tomar las armas, cosa que no fue así, sino más bien esta reivindicación del derecho a organizarse y movilizarse. Recordemos que el año 2021 se discutió también algo parecido cuando se dijo que se iba a rodear la Convención Constitucional, y lo que hubo en ese proceso fueron manifestaciones pacíficas de todo tipo afuera de la sede del Congreso en Santiago, desde artistas que defendían la cultura hasta empresarios agrícolas, o sea, gente de derecha que llegó también a defender el rodeo, algo que caracterizó a la convención, que fueron las protestas casi todos los días.
26: Sí, parte de lo que cuestionó ayer el presidente Kast frente a este llamado a la movilización que se hace desde el Partido Comunista es que durante la administración anterior el PC no hizo convocatorias de este tipo. Era parte del gobierno el PC también, aunque siempre manifestaron en distintas instancias que ellos estaban con un pie en la moneda y con un pie en la calle.
3: Claro, recordemos que el presidente Boric en su momento dijo que, ¿sabe qué? Eso no es suerte, eso es conducción política. Y bueno, hoy mismo en la izquierda dicen, claro, no, o sea, no salimos a protestar porque no nos cortaron los derechos, no nos subieron la bencina, en fin.
26: Oye, Jorge, una cuestión, lo último de forma. ¿Se alcanza a revisar todo y a que el proyecto salga de la Cámara durante este mes, como se ha puesto de horizonte el gobierno, ¿no?
3: O sea,
26: ¿Formalmente se alcanza?
3: Por los plazos, sí, o sea, se debería alcanzar. Primero porque las presidencias de las comisiones están en la derecha, en el oficialismo. Por lo tanto, de partida, hoy hay sesión hasta la medianoche, desde las 3 de la tarde. Mañana es hasta total despacho, lo que significa que podría ser también de madrugada del jueves, o cuando sea, digamos. El presidente dice, hasta total despacho, bueno, comienza la sesión y después no nos vamos hasta que esto termine. Y efectivamente, el propósito del gobierno, respaldado por el oficialismo, es que, claro, esto se tiene que terminar de aquí a la próxima semana en la Cámara Baja, para que se luzca de alguna manera en la cuenta pública del 1 de junio.
26: Se podría incluso trabajar el día 21 de mayo, ¿no?
11: ¿Qué feriado?
3: Lo veo poco probable. Poco probable, pero podría ser, digamos. Políticamente no se ha trabajado casi ningún día feriado, salvo, o sea, situaciones muy muy excepcionales. Pero lo veo poco probable, no imposible.
11: Ya, acuérdense que ya hubo una negociación en el marco de esta tramitación, que era bien dura, con el PDG. Entonces ahí siguen siendo clave esos votos. Ayer Franco Parisi decía que todo indica que van a estar en línea con el acuerdo que se había firmado, que después se desahució y que volvió a instalarse. Y ahí entraron el tema de los pañales, los remedios, en este otro cuerpo legal que va a aparecer, que se va a presentar. Y ya salió algo que se había anunciado al principio, lo de la gratuidad. Eso al menos ya mostró cierta flexibilidad en la conversación con el PDG. Vamos a ver si ocurre lo mismo con la conversa que debiera llevarse adelante eventualmente en el Senado y a esta altura con el socialismo democrático, uno cree si es que hay algún tipo de acercamiento. La DC no ha cerrado la puerta en la Cámara, hasta ahora al menos yo no la he escuchado.
26: Jorge.
3: No, de hecho ellos se han apartado de esta estrategia, no digamos del PPD, sino que de algunos parlamentarios del PPD, de inundar la tramitación con indicaciones, y han planteado desde la Democracia Cristiana que van a hacer un trabajo serio, y van a seguir esperando que el gobierno presente algo de lo que los diputados de C pidieron, que tienen que ver fundamentalmente con beneficios o apoyos al mundo agrícola. Así que, bueno, vamos a ver. Ahora estoy recordando que el único compromiso o el único anuncio, ¿sí?, de modificación que hizo el ministro Quirós fue hacer una indicación a esta propuesta de la propiedad intelectual. Dijo que posiblemente iban a presentar una indicación, pero respecto de lo demás, no ha dicho nada.
11: ¿Cómo va a compensar eso respecto del uso de los contenidos? Ahora, para que haya compensación, mejor lo sacáis. Eso es lo que piensan algunos.
26: Jorge, seguimos en contacto durante todo este día martes. Un abrazo.
3: Esté muy bien, buenos días.
8: Buen día. Ya, todo esto con el paraguas, la discusión, digo, el proyecto misceláneo, del momento económico, ¿no? De alta inflación, de bajo crecimiento, parte de lo que se ha conversado en las actividades del Chile Day en Norteamérica. La propuesta económica del Ejecutivo, el contenido de la mega reforma, son los temas quirós, protagonistas de esta gira. Algunos parlamentarios también dicen que han habido conversaciones. Gonzalo Aguirre.
12: Tras la primera parada en Nueva York, Estados Unidos, partió una nueva edición de Chile Day en Toronto, Canadá, con el foco puesto en las propuestas del Ejecutivo para potenciar la inversión y el crecimiento, mientras en Chile se discute en el Congreso el proyecto de mega reforma que incluye iniciativas como la reducción del impuesto corporativo y la invariabilidad tributaria por hasta 25 años en inversiones sobre 50 millones de dólares. Sobre la discusión por la debaja de impuestos, el ministro de Hacienda, Jorge Quirós, planteó en su exposición que algunos dicen que no podemos bajar impuestos sin subir otros. ¿Por qué no? Se preguntó. Lo dicen algunos grupos de interés que tienen capturado al Estado. Y en la comparación con Canadá y un impuesto de primera categoría de 13%, comentó que quizás deberían ir a Chile y explicarle eso a la Cámara de Diputados, porque parece que estamos demasiado lejos y las noticias llegan tarde. Abordó también el encargado de la billetera fiscal la polémica por sus dichos sobre gobernar por decreto, si es que la iniciativa no avanza en el Congreso. Lo hizo en los siguientes términos.
13: We have three tools. Tenemos tres herramientas para dar acción: gestión, decretos y leyes. He sido malinterpretado cuando hablo de decretos. Oh, él quiere gobernar. Este gobierno quiere gobernar a través de decretos. Va a ser una dictadura. No, no. Los decretos existen en todos lados. Los decretos son decisiones ejecutivas que un gobierno puede tomar, porque hay una ley que lo permite. Por ejemplo, la desregulación del suelo urbano se está llevando a cabo por decreto porque existe una importante ley urbana que permite al gobierno hacerlo. Por supuesto, no todo se puede hacer por decreto y algunas cosas se pueden lograr mediante una mejor gestión.
12: Luego de la exposición del ministro Quirós, fueron parte de una conversación con el presidente del Consejo Canadiense para las Américas, Kenneth Frankel, el senador de la UDI Javier Macaya, presidente de la Comisión de Hacienda del Senado, y la senadora Paulina Bodanovich, presidenta del Partido Socialista, sobre una de las controversias por las que se ha enfrentado el gobierno con la oposición, como son los posibles recortes de derechos sociales. El senador Macaya aseguró que el Estado tiene un espacio de recaudación adicional que permita hacer los cambios sin impactar el gasto social. En tanto, la senadora Bodanovich dijo tener la tranquilidad de escuchar al presidente de la Comisión de Hacienda, que da garantías de que no va a haber recortes y que para que el país crezca no basta con que las empresas tributen menos, se requiere también seguir con las prestaciones sociales garantizándolas. Y el llamado a invertir en Chile se sumaron luego en un panel la ministra de Medio Ambiente, Francisca Toledo, el subsecretario de Minería, Álvaro González, y la presidenta de la CPC, Susana Jiménez. Esto dijo la timonel del gremio del gran empresariado.
14: Somos un país muy abierto y eso es algo que también me gustaría destacar. Tenemos alrededor de 34 acuerdos comerciales con 60 países para abarcar casi el 60% del PIB mundial. Así que, en resumen, tenemos muchas oportunidades, instituciones sólidas y una buena agenda de posibilidades públicas y privadas para trabajar juntos y hacer que esto sea realmente atractivo para los inversores.
12: Y en otras novedades que llegan desde el extranjero, Cochilco reportó que durante esta jornada de lunes el cobre cerró sus transacciones en la Bolsa de Metales de Londres en los $6.20 la libra, cerca del máximo histórico alcanzado en enero de este año de $6.27, antes de que estallara la guerra en Medio Oriente, que sigue inyectando incertidumbre en los mercados.
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15: Spotify lanzó una nueva función llamada Fitness. que integra sesiones de entrenamiento directamente en su plataforma, combinando audio, video y playlist en un mismo espacio. A través de una nueva sección dentro de la aplicación, los usuarios pueden acceder a sus rutinas guiadas como yoga, fuerza, cardio o meditación, sin necesidad de utilizar aplicaciones externas, ampliando el uso del servicio más allá de escuchar solamente música o podcast. El servicio está disponible tanto para usuarios gratuitos como premium, aunque estos últimos acceden a un catálogo más amplio gracias a una alianza con Peloton, que suma más de 1.400 clases bajo demanda.
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7: Momento de hablar de deportes, particularmente de fútbol, de saber de Asadi en la U, del caso Sartor, de Colo Colo, hasta de la prenómina de Brasil. Ernesto Contreras, ¿cómo estás? Buenos días.
8: Hola, Vero, Rodrigo, ¿cómo están? Buen
9: hola,
8: día.
9: ¿Qué tal?
8: Buen día. Hola, hola, ¿qué tal? Oiga, hartas cositas que contar, como dice Verónica. Partamos por lo de Asadi, que era noticia de Cooperativa de Deportes. Topito Caneo ayer sorprendía al Pueblo Azul a eso de las 14:30, contando lo que después oficializó en la tarde, la renovación de Lucas Asadi por 2 años en los azules hasta el año 2028, 22 años de un jugador que ha tenido bastante irregularidad en la U. Partió como una gran promesa, el año pasado explotó, tuvo un prime algo corto que se vio difuminado en el arranque de esta temporada, Rodrigo, y bueno, un prime muy corto, de los más cortos que se recuerden. Veremos si logra engancharse de nuevo, pero hoy estamos presenciando la versión de la Asadi promesa, esa que no cuajó nunca, hasta que Gustavo Álvarez lo puso ahí como media punta y logró tener un gran rendimiento, que incluso despertó el interés de otros clubes. ¿Qué hace la U con esto? Evita que el jugador se vaya libre. Hoy por hoy no es titular en la U, tampoco hay grandes ofertas por él, solo se habla algo de Estados Unidos, algo de Escandinavia, ligas menores, uno cree, pensando en la potencialidad que se le proyectó en algún momento a Asadi, pero son morlaquitos que la U no tiene y que, bueno, formó al jugador y se lo lleven por lo que se lo lleven, va a quedar algo en la caja, así que eso es muy importante para la U y veremos si Asadi termina el semestre, termina el año, pero al menos ahora si se vende va a poder ser patrimonio para el club lo que logren, así que se queda Lucas Asadi y en una de esas esta confirmación puede lograr que su rendimiento vuelva al alza, cosa que hace rato no ocurre, incluso está mal en lo físico, ahora está recién poniéndose a punto. A principio de año Asadi fue uno de los jugadores apuntados por el cuerpo técnico de Meneghini como que como los que llegaron con exceso de peso, entonces no ha sido, sí, llegó pasadito el peso Asadi, así que
7: pero
8: no,
7: todo el año mundo de vacaciones, voy a defenderlo en eso.
8: Sí, es verdad.
7: No soy quien para tirar una piedra.
8: Yo tampoco, no sé. Yo tampoco. Para uno que se hace entrar en una oficina, de repente es más comprensible. Para el deportista tiene que llegar
7: complicado.
8: A... Claro, pero yo entiendo que tras vacaciones es difícil para todo.
9: Él venía de una lesión, no terminó bien el año pasado.

0: pero claro, en un momento se especuló su valor así, con cifras un poquito que se iban de la mano.
1: Claro.
0: Y al final, chuta, se termina quedando, tal vez no sea muy buena cosa para él. De todas maneras, tiene una oportunidad de seguir mostrándose y de tirar para arriba.
1: Sí, totalmente. Por eso yo decía, de repente la renovación le da tranquilidad a él, vuelve a engancharse lo que quiere el equipo, tanto él como Altamirano, lo pongo también en la línea porque eran dos grandes figuras con Álvarez, han perdido mucho terreno, sobre mucho todo con terreno. Gago, y son reservas. Y cuando uno los ve entrar, a ambos, ve una apatía, ve una molestia. De hecho, Altamirano ni siquiera fue citado el otro día en la derrota con La Calera. Así que eso con Asadi, la U vuelve a jugar este fin de semana por el torneo nacional. Recuerden, vuelve la Liga de Primera, la U tiene una visita recontra difícil, 15 horas el domingo a El Salvador para enfrentar a Cobresal. Por ahora, Rodri, Vero, por ahora, de los cuatro defensores titulares, la U tiene tres afuera.
0: Sí.
1: Sí, Morales, el lateral izquierdo, los dos centrales, Saldivia con Ramírez fuera, y ojo, Cormazábal no jugó en La Calera por lesión, así que también es uno de los jugadores que está ahí con cierta duda para ir a jugar a El Salvador, donde la U no gana el 2016, que no gana ahí, y fíjense que al equipo de Cobresal no le gana ya hace 6 años, en ninguna cancha, ni en Santiago, ni en el norte, así que, sí, una suerte de bestia negra, y... En la altura son 10 años, Vero, y en cualquier lado, en el llano, donde quiera, son 6. Así que una suerte bestia negra tiene ahí la U con Cobresal, algo que no está Munder, que era el que le pintaba la cara regularmente.
0: Siempre.
1: Y después fue a Palestino y se la pintó ahí y lo eliminó la Sudamericana. Ya, eso con la U. Colo-Colo, vamos a Colo-Colo. El puntero, el super puntero que está liderando en todo, en Copa de la Liga, su grupo. De hecho, mañana juega con Coquimbo a las 7 por la Copa de la Liga. Y si gana en la cuarta región, se clasifica a las semifinales donde ya está O'Higgins, que ayer clasificó con el triunfo a Palestino de Limache.
0: Y pese a todos esos resultados, yo no veo al pueblo algo así como tan entusiasmado en el fútbol de Colo-Colo, digo.
1: ¿Qué pulgar, cómo pone el pulgar la persona que está atrás, nuestro Ricardo? ¿Para arriba, para abajo,
0: al medio?
1: Está resultadista, está puntero, está bien, pero yo estoy de acuerdo contigo. Nosotros tanteamos harto el pulso del hincha de Colo-Colo, de todos los clubes, pero el de Colo-Colo ahora en lo particular, y no están muy convencidos con Ortiz todavía. Pero algunos le dan mucho mérito a que el tipo cambia. Busca por acá, busca por allá, cambia el esquema. El otro día probó 3 esquemas en el partido que termina ganando con Concepción y le dan ciertos méritos. Claro. El arquero Maureira, por ejemplo, se la dan a él porque él decide por Maureira, por Villanueva.
0: Y sea puntero.
1: Pero están punteros.
0: A veces doble 9, a veces no. Otras
1: y
0: veces
1: nadie juega tan bien
0: como
1: acá.
0: Como 10 mediocampistas, otras veces
1: sí.
0: Menos.
1: Y uno piensa acá, Rodrigo Vero, que acá nadie juega tan bien tampoco. Bueno, tenemos un gran equipo, O'Higgins, lo hace bastante bien, pero bueno, colocó lo del puntero y está muy sólido ahí. Escuchemos a Javier Correa, uno de los 2-9 que va a jugar mañana en la cuarta región. Renació luego de meses complicados por lesiones, por polémicas. Esto es lo que dice Correa sobre su momento, que lo tiene otra vez titular y marcando goles y asistiendo. El otro día asistió a Romero.
2: Sí, bueno, por ahí... se ve una cara que no soy, digamos. En el día a día trato de ser eso y bueno, aplicarlo en todos los sentidos. Creo que me vino mejor, más relajado, divertirme más. Creo que eso fue la clave. Lo hago todos los días en el entrenamiento, pero por ahí en el partido no lo venía haciendo. Me lo tomaba con mucha más seriedad y bueno, capaz que soltar un poquito me vino bien.
3: Oye, pero hasta en el habla se le escucha más relajado a Correa.
1: Cierto, lo veíamos regularmente enojado a Correa, mandando a callar, pero es un gran jugador, solo que ha tenido lesiones, tiene ahí cierta irregularidad. Si fuera un crack no estaría acá claramente, pero es de los jugadores destacados del fútbol chileno y un tipo concluyente cuando anda bien. El otro día lo demostró y sigue estando bastante afinado en lo que es hacer goles desde su retorno. Así que Colo Colo mañana en Coquimbo a las 7, transmite Cooperativa Deportes. Si gana Colo Colo, clasifica a la semifinal de la Copa de la Liga, y el fin de semana el cacique, el puntero, ya en el torneo donde lidera también, recibe a Ñublense. Interesante partido con Ñublense, un equipo siempre complejo, séptimo Ñublense hoy, igualado con la U en puntos, 17 puntos los dos. La U tiene 17, Ñublense 17 y Colo Colo tiene 24, la Católica tiene 17 también, y este fin de semana va a arrancar una seguidilla de grandes partidos, todos muy importantes por el torneo local y también por la Copa Libertadores de América. Los cruzados van a visitar nada más ni nada menos que al cuadro de Limache, gran partido, el sublíder que ayer vio lesionarse a su volante central, a Ramón Martínez, a una de sus figuras, se cortó los ligamentos y lo pierde por todo el año, así que recibe un fuerte golpe Deportes Limache. Oiga, algo del Betis, que hoy día puede dar un paso gigante a la Champions. Lo contábamos ayer, 21 años en que el Betis no clasifica a la Copa de Campeones de Europa. Pellegrini viene clasificando 12 años seguidos a Europa y con el Betis ha hecho la escalera. Conference League, Europa League, y ahora está a dos triunfos de meterlo a la Champions League. Usted dice, pero
0: la escalera.
1: Y uno dice, oye, pero está quinto, ¿por qué va a ir a la Champions? Bueno, España se ganó un bono por las grandes participaciones de sus equipos en el continente. Se le entrega un cupo extra al país que tuvo en lo global mejor rendimiento. Y ahí España lo gana, este European Performance Slot. Y el quinto del torneo entra a la Champions. Y ahí está Pellegrini con su Betis, que hoy día juega con el Elche, el equipo de Cepeda, que está en zona de descenso. Después visita al Barcelona y después recibe al Levante. Pero, o sea, de estos tres, tiene que ganar dos.
0: Ya, pero
1: si gana los dos de local,
0: que chao. Que vaya bien y que hoy día Cepeda igual meta un golcito.
1: Un golcito. Mira, escúchame al ingeniero. Así palpita este momento histórico. Está a punto, luego 21 años, de meter al Betis a la Champions. Y hoy día puede quedar a solo un partido en caso que gane.
4: Bueno, lo veo como una lucha importante, es una ventaja, 4-9 no deja de ser. Tenemos la oportunidad en casa, ¿no es cierto?, con esos dos partidos de poder lograr esa clasificación, así que tenemos que ahora tratar de sumar tres puntos más y ya veremos cuál es el equipo al final que queda en la quinta posición.
1: Ya pues, ahí está, la palabra de Pellegrini, hoy día a las 15, partido clave para el cuadro del Betis. A propósito de las nóminas del Mundial, como lo contábamos en los títulos ahí, estamos a 29 días de la Copa del Mundo, apareció Neymar en la prelista, en la de 55, primera nominación que recibe Neymar por parte de Ancelotti. No había sido llamado por Carleto, sí, así que sorprende mucho que aparezca al menos en estos 55. Veremos si resiste el corte. Tienen que quedar 26, pero Neymar al menos está en esta nómina de la selección brasileña, que obviamente encabeza el polémico Vinicius Junior, Rafinha también, João Pedro, Richarlison arriba, al medio está Casemiro, un histórico, Bruno Guimarães, y los arqueros Alisson, Ederson, entre otros. Tiene para florearse Brasil, que va por la revancha en la Copa del Mundo luego de malas actuaciones en las anteriores.
0: Sí, hay acto entusiasmo en Brasil. Sí. Vamos a ver cómo les va.
1: Con el técnico yo creo que radica bastante, un técnico ganador que tendrá harta presión. Con el cuadro El Scratch.
0: Carliños.
3: Ernesto
0: Ancelotti.
3: Contreras, gracias por todo.
1: Un abrazo.
3: Nos encontramos
1: fuerte
3: en un ratito.
1: Hasta más rato. Chao, Rodrigo.
0: Chao.
1: Adiós.
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2: En Radio La Voz de la Costa, informamos acerca del estado del tiempo en nuestro litoral costero.
3: Servicio Meteorológico Armada de Chile, Quinta Zona, Isla Mocha, Puerto Montt. Cubierto, variando a parcial, visibilidad buena, 10 kilómetros. El viento es del sur, suroeste, 10 a 15 nudos. Ocasionalmente, 20 nudos. La mar está con marejadilla marejada, 1.0 a 2.0 metros en el área oceánica. Marejadilla en bahías.
2: Fue el informe del tiempo en nuestro litoral costero.

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2: ¿Cómo están ustedes? Qué agrado de saludarles. Ya estamos viviendo el día martes 12 de mayo del 2026, semana número 20 del año, día 132. En lo que tiene relación a condiciones climáticas, temprano comenzamos con una mínima de 6 grados Celsius. La máxima será de 15, un día nublado. 13 y 27 kilómetros por hora la velocidad del viento. El calendario católico invita a recordar en esta ocasión a San Pancracio. Felicitaciones.
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2: Y en la compañía de Alfredo Delgado Meneses en la sala de sonidos, doy lectura al informativo preparado por la periodista Victoria Barría Torres y Leonardo Gutiérrez Infante. Durante la tarde de ayer lunes, aproximadamente 20 para las 7 de la tarde, voluntarios de la tercera y cuarta compañía del Cuerpo de Bomberos de Osorno se desplazaron hasta calle Rasuris, casi al llegar a la intersección con Cristóbal Colón. Ahí se originó un desperfecto mecánico que afectó un minibús de locomoción colectiva, falla que derivó en un principio de incendio en la estructura del vehículo. Gracias a la rápida y eficiente respuesta de los efectivos del Cuerpo de Bomberos de Osorno, la emergencia fue controlada en pocos minutos. La acción oportuna evitó la propagación del fuego y eliminó riesgos mayores para los transeúntes y conductores que circulaban por el sector a esa hora. Anteriormente, a las 16:30 horas, se registró una colisión triple en la intersección de calle Manuel Rodríguez y Manuel Antonio Mata. Un vehículo que transitaba por Manuel Rodríguez al poniente no respetó el semáforo y colisionó un automóvil que cruzaba por Mata. Producto del impacto, el primer automóvil se desplazó hacia la pista vecina, donde fue colisionado por alcance por un furgón Peugeot. Voluntarios de la segunda y quinta compañías acudieron a la emergencia. Tres personas resultaron lesionadas, una de ellas rescatada desde el interior de un vehículo, estabilizada y entregada al personal del SAMU para ser trasladada hasta el centro asistencial. Carabineros de Chile adoptó ambos procedimientos. Detectives de la Policía de Investigaciones de Chile se encuentran desarrollando diligencias para esclarecer un hecho ocurrido en el sector de Quilacahuín, en la comuna de Osorno, donde un hombre adulto resultó herido por impactos de bala. De acuerdo a lo informado, el subprefecto señor Javier Justi, jefe de la Brigada de Homicidio de la Investigación de Chile en Osorno, detectives concurrieron durante la jornada de ayer, decía, hasta el Hospital Base de Osorno, tras el ingreso de un hombre adulto con lesiones provocadas por arma de fuego. Tras las primeras diligencias investigativas realizadas por personal especializado, se logró establecer que la víctima, un hombre chileno de 39 años, fue encontrado en el sector de Quilacahuín. Según detalló la Policía de Investigaciones de Chile, el afectado permanece internado en el Hospital Base de Osorno y se encuentra fuera de riesgo vital. La Brigada de Homicidios de la ciudad de Osorno mantiene diligencias en desarrollo con el objetivo de establecer la dinámica de los hechos e identificar a él o los responsables del ataque. El subprefecto, señor Javier Justi, jefe de la Brigada de Homicidios de Osorno, dijo que su equipo continúa realizando peritajes y entrevistas para establecer cómo ocurrieron los hechos.
3: El personal de turno de nuestra brigada concurrió hasta el hospital base de la ciudad de Osorno por el ingreso de una persona con lesiones balísticas. Una vez en el lugar, se estableció que esta corresponde a un hombre de nacionalidad chilena de 39 años de edad, quien fue encontrado en la ruta U-170 en el sector de Quilacahuín, tendido junto a la calzada con lesiones balísticas que corresponden a entrada y salida de proyectil balístico en la zona de las caderas. Actualmente la víctima se mantiene internada en el hospital base, pero fuera de riesgo vital. Finalmente, señalar que se continúa con las diligencias a fin de determinar la dinámica de los hechos y las circunstancias de la llegada de la víctima a ese lugar, mediante diversos peritajes y entrevistas de testigos, como empadronamientos, y todo con la finalidad de establecer la identidad de él o los responsables en los hechos.
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2: 8 de la mañana con 8 minutos. en el marco de su compromiso permanente con la seguridad y el bienestar de su comunidad educativa, la Escuela Sociedad Socorro de Señoras llevó a cabo una jornada de capacitación en primeros auxilios dirigida a sus asistentes de la educación. La actividad forma parte de las acciones institucionales orientadas a fortalecer las capacidades del equipo humano frente a situaciones que puedan poner en riesgo la integridad de estudiantes y funcionarios. La capacitación estuvo a cargo del señor Alejandro Navarro, instructor de primeros auxilios del establecimiento, quien lideró la jornada mediante la entrega de orientaciones técnicas y contenidos fundamentales relacionados con la atención inicial de accidentes, la evaluación de situaciones de riesgo y la aplicación de maniobras básicas de respuesta ante emergencias. El instructor explicaba que la instancia contempló una etapa teórica previa y una fase práctica en desarrollo, cuyo objetivo principal ha sido reforzar conocimientos y entregar herramientas que permitan actuar de manera oportuna y adecuada ante posibles emergencias dentro del establecimiento. La iniciativa se desarrolló en coordinación con el equipo directivo de la unidad educativa.
4: Esta jornada la conversamos con nuestra directora y vino en función a una segunda etapa, porque nosotros hicimos una parte teórica hace un par de tiempo atrás, y eran justamente los mismos profesionales, donde vimos todas las situaciones que eventualmente pueden ocurrir en nuestro establecimiento, desde lesiones menores hasta lesiones un poco más complejas, de acuerdo a lo que nosotros hemos vivenciado día a día. Y en relación a eso, también se visitaron una parte práctica donde trabajamos netamente lo que es la hemorragia. Relación a eso vino un poco la respuesta que nosotros entregamos.
5: Mira, bastante entretenida fue la actividad y participaron los profesionales de los asistentes de la educación, asistentes de aula y personal de convivencia educativa.
4: Para ellos fue una actividad bastante novedosa porque generalmente lo que siempre hacen son charlas donde una persona va adelante, explica el contenido, pero no pasan a lo práctico.
2: Los funcionarios pudieron fortalecer sus competencias a través de una metodología participativa que promovió el aprendizaje práctico y la resolución de dudas. El enfoque busca aumentar la seguridad en el actuar cotidiano del equipo educativo y mejorar la capacidad de respuesta ante eventuales contingencias.
4: Allí nosotros lo que vivenciamos fue algo más práctico. Yo tengo confeccionado simuladores de hemorragia, entonces trabajamos con heridas que simulaban mucho el sangrado activo de una persona y cómo poder pararlo. Entonces, en relación a eso, es una actividad que yo llevo hace mucho tiempo realizando, gracias a los colegas para que puedan vivenciar también de ese trato, con instalación de torniquetes, con packing, con presión directa de la herida, con oclusión de arteria femoral, cosas bastante prácticas que nos pueden ayudar a mantener una persona con vida. Lo que nosotros hicimos fue en respuesta a lo que situaciones que hemos vivido, hemos vivenciado, porque nosotros hemos tenido situaciones complejas de lesiones de estudiantes. Tuvimos un alumno que tuvo un corte con un ventanal, una herida arterial. Entonces, en relación a eso, nosotros hemos ido respondiendo a lo que utilizan manejar los establecimientos. Son situaciones que pueden pasar en cualquier momento. Que las personas estén formadas, estén con el conocimiento necesario, sepan responder, sepan qué hacer en caso de cuando se requiera una situación, saber actuar de manera correcta.
2: Desde la organización de la capacitación, se ha dicho que este tipo de instancias surge a partir de las propias experiencias del contexto escolar, lo que evidencia la necesidad de contar con personal preparado para enfrentar emergencias. En este sentido, el establecimiento reafirma su compromiso con una cultura de prevención, cuidado y respuesta eficiente. Desde la Escuela Sociedad Socorro de Señoras, se ha dicho que la importancia de continuar desarrollando estas actividades formativas, considerando que la preparación del equipo humano es un elemento fundamental para resguardar la seguridad de toda la comunidad educativa, es primordial.
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2: 8 de la mañana con 13 minutos. Con el objetivo de fortalecer la atención oportuna y especializada en salud mamaria, se realizó una reunión de coordinación para las consultorías en patología mamaria de la red asistencial de la provincia de Osorno, desarrollada en el auditorio del Centro de Referencia y Diagnóstico CRD. La instancia fue liderada por el médico especialista Dr. Enzo Canese y la matrona Francisca Contreras, referente técnico del Programa de Salud Sexual y Reproductiva del Servicio de Salud Osorno. Estas consultorías buscan optimizar la derivación de mujeres con patología mamaria desde la atención primaria de salud al nivel secundario de especialidad, permitiendo disminuir listas de espera entregar herramientas clínicas a los equipos de APS y también resolver interconsultas en plazos más acotados. Las reuniones se realizarán dos veces al mes y convocarán a las distintas comunas de la provincia para la presentación y análisis de casos clínicos. Hasta mañana, miércoles 13 de mayo, se extenderá la campaña de recolección de útiles de aseo personal destinada a apoyar a los adultos mayores del Hogar Santa María de Fundación Las Rosas en la comuna de Osorno. La iniciativa es impulsada por el Consejo Consultivo Comunal de Niños, Niñas y Adolescentes de Osorno en conjunto con la Oficina Local de la Niñez, quienes han trabajado de manera coordinada para promover esta acción solidaria en la comunidad. Marcia Arriagada es coordinadora de la Oficina Local de la Niñez de Osorno. Ha explicado que esta iniciativa nace del propio interés del Consejo Consultivo de Niños, Niñas y Adolescentes, quienes decidieron orientar su trabajo hacia una experiencia de encuentro intergeneracional con adultos mayores del Hogar Santa María.
6: En la Oficina Local de la Niñez contamos con un Consejo Consultivo Comunal de Niños, Niñas y Adolescentes, donde ellos esta vez quisieron más que nada acercarse a otro grupo etario. Si bien es cierto, nosotros trabajamos con niños y adolescentes, pero esta vez ellos quisieron ir a visitar a los adultos mayores del Hogar Santa María de acá de Osorno, llevarle una tarde entretenida, porque está haciendo alusivo al Día de la Familia. Viendo que la mayoría de ellos ya no son visitados por sus familias, quieren irlos a acompañar y hacerle a la vez una once, una tarde familiar, con actividades lúdicas, baile entretenido, karaoke.
2: El objetivo de la campaña es reunir productos de higiene personal como champú, jabón, pasta dental, cepillos de dientes, desodorantes, peines, entre otros artículos de primera necesidad, con el fin de contribuir al bienestar y mejorar la calidad de vida de las personas mayores que residen en el hogar.
6: Pero a la vez queremos dejarle como de obsequio y para su uso personal también útiles de aseo. Esto puede ser champú, desodorantes, cremitas, toallitas húmedas, lo que sea, está siendo recibido acá en la OLN para llevarle y poder ser repartido entre los 50 adultos mayores que hoy en día se encuentran en este hogar. Y esta decisión y idea fue de los chicos del Consejo Consultivo.
2: Finalmente, la profesional decía que el llamado a la comunidad es a seguir sumándose con aportes hasta el cierre de la campaña. Destacaba que cada colaboración permitirá entregar un obsequio significativo a cerca de 50 adultos mayores, contribuyendo a mejorar su estadía y bienestar en el hogar.
6: Sí, dejamos la invitación abierta. Estamos ubicados acá en el cuarto piso de la Municipalidad de Bilbao 850, en las oficinas locales de la Niñez. Pueden consultar a la entrada también dónde estamos ubicados y estamos recibiendo todo este tipo de ayuda para llevarles un obsequio y hacerles un poquito más feliz su día de estadía a los adultos mayores. Así que todo es bienvenido.
2: Las donaciones están siendo recibidas en el cuarto piso del Centro de Atención al Vecino de la Ilustre Municipalidad de Osorno, donde se ha dispuesto un punto de acopio para la recepción de los aportes. Desde la organización han destacado la buena respuesta de la comunidad y han reiterado llamado a seguir colaborando, invitando a quienes aún deseen participar a hacerlo antes del cierre de la campaña.
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2: 8 de la mañana con 18 minutos. Desde inicios del presente mes, el Hospital Base San José de Osorno extendió el tramo etario de atenciones de emergencia pediátrica hasta los 15 años, 11 meses y 29 días de edad. Esta extensión también se implementará para las atenciones que corresponden a servicios de hospitalizados, pediatría, UPC, pediátrica, atención ambulatoria y salud mental. Lo explica el subdirector médico del establecimiento, doctor señor Hans Heis Igor.
7: Y bueno, desde hace un par de años el Ministerio instauró el programa de la extensión de la edad pediátrica, fundamentalmente porque la población infantil ha ido disminuyendo con el tiempo debido a la menor cantidad de nacimientos y también al envejecimiento de la población. Y la población infantil quedó, o sea, la población adolescente, quedó relegada un poco a a ser un grupo poco visualizado, ya que son pacientes que se enferman de otras cosas, se enferman poco, consultan poco y tienen ciertas particularidades. Y en ese sentido, el hospital comenzó a hacer un programa desde hace varios meses para poder extender la atención en la edad pediátrica hasta los 15 años, 11 meses, 29 días, en todas sus áreas, tanto en el área ambulatoria como en el área de urgencia y el área hospitalizada.
2: El doctor Hans Hayes agregaba que la estrategia contempla una etapa gradual de avance. El año 2027, donde se extenderá la edad de atención pediátrica hasta los 17 años, 11 meses y 29 días de edad.
7: De manera de que al año 2027 se pueda completar hasta los 17 años, 11 meses, 29 días. Eso ya está funcionando en algunas áreas, en algunas especialidades. La idea es que los niños nuevos que se atiendan y que tengan ese grupo de etario de los 15 años este año pasen al área pediátrica en sus distintos dispositivos. Y los niños que van cumpliendo la edad, que ya cumplieron los 15 años y que venían desde el área pediátrica, siguen manteniéndose bajo los estándares infantiles.
2: El subdirector del Hospital Base decía que la atención en cualquier dispositivo de emergencia se prioriza acorde a la gravedad de los pacientes que van ingresando. Es decir, son prioritarias las emergencias reales de carácter vital.
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2: 8 de la mañana y 20 minutos. Con el objetivo de acercar oportunidades de empleo a la comunidad, la ilustre Municipalidad de Osorno, mediante la Oficina Municipal de Intermediación Laboral OMIL, desarrollará el miércoles 13 de mayo, mañana, una jornada de reclutamiento laboral en conjunto con la empresa Scale AQ, dirigida a personas en formación técnica en distintas especialidades. El encargado de empresas de la OMIL Osorno, señor Germán Segovia, decía que este tipo de jornadas busca acercar las oportunidades laborales a la comunidad y facilitar el contacto directo entre las empresas y quienes se encuentran en búsqueda de empleo. Asimismo, destacó el trabajo coordinado que se realiza con distintas empresas para continuar impulsando la contratación de mano de obra local.
8: Este día de miércoles se llevará a cabo en la Casa del Folclore un reclutamiento laboral con la empresa Scaleap, que queda ubicada en Puerto Vara, donde nos solicitaron apoyo para poder en conjunto levantar esta jornada, donde buscar cargos de electromecánico, todo lo que tenga que ver para trabajar en terreno o carrera afín. Esta actividad se va a desarrollar este miércoles 13 en la Casa del Folclore, como les comentaba, desde las 10 hasta la 1 de la tarde.
2: Desde la OMIL han hecho un llamado a las personas interesadas entonces a participar de esta convocatoria y asistir con su currículum vitae actualizado, documento necesario para postular a las vacantes disponibles durante el proceso de reclutamiento presencial.
8: Así que se espera de que las personas que cumplan más o menos con los requisitos, que están en la página municipal, están también en carteles instalados en ciertas partes, o también pueden llamar acá a la oficina OMIL para conocer un poco más, se acerquen este día de miércoles para que puedan postular y puedan ver si a lo mejor les interesa alguno de los cargos que esta empresa está reclutando para poder trabajar con ellos.
2: La instancia se desarrolla en la Casa del Folclore, entonces entre las 10 de la mañana y las 13 horas. Va a estar dirigida principalmente a personas tituladas de carreras del área de electricidad, electrónica, electromecánica y especialidades afines. En la ocasión, la empresa estará reclutando técnicos en terreno, siendo requisito contar con licencia de conducir clase B vigente.
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2: 8:22 y medio minutos. La red asistencial de la provincia de Osorno logró un cumplimiento de 81.90% en la medición ministerial del año anterior, enero-diciembre, que incluye indicadores clínicos asistenciales de gestión, gobernanza y recursos. Los COMGES son una herramienta de control de gestión del MINSAL que permiten evaluar el desempeño de los servicios de salud y su red de establecimientos en los distintos ámbitos priorizados por la Subsecretaría de Redes Asistenciales. El porcentaje de cumplimiento país registró un 67,69%. La evaluación, que implica el primer lugar obtenido por el Servicio de Salud Osorno, se logra por segundo año consecutivo. Dichos ámbitos se refieren a modelo asistencial, gobernanza y estrategias, organización y gestión, y asignación de recursos e incentivos, principalmente. Destacan en el servicio de salud Osorno un 100% de cumplimiento en mejorar la calidad y seguridad del paciente, fortalecer la prevención, detección temprana y tratamiento oportuno del cáncer, fortalecer la participación social, satisfacción e interculturalidad en la gestión de la red asistencial y fortalecer la salud mental. En ese contexto, el director del Servicio de Salud Osorno, señor Rodrigo Alarcón, reconoció y agradeció el esfuerzo que desarrollan de manera colaborativa todos los equipos de la red asistencial en favor de la atención usuaria de la provincia. Y esta nota dice que en el marco del Día Nacional del Teatro Chileno, que se conmemora cada 11 de mayo en honor al natalicio del destacado director y actor Andrés Pérez Araya, nacido en 1951, falleció en 2002, la Secretaría Regional Ministerial de las Culturas, Artes y el Patrimonio de la Región de los Lagos desarrollará una serie de actividades orientadas a relevar el valor de las artes escénicas y fortalecer el vínculo entre artistas y la comunidad. La Secretaria Regional Ministerial de las Culturas, las Artes y el Patrimonio de la Región de los Lagos, es el señor Eduardo Leiva, ha valorado él esta conmemoración. Decía que el Día Nacional del Teatro es una oportunidad para reconocer el enorme aporte de las artes escénicas al desarrollo cultural del país y especialmente al tejido social de las comunidades. También hablaba el señor Eduardo Leiva que como ministerio destacan el trabajo que realizan organizaciones como SIDARTE y las compañías regionales, que con compromiso y creatividad mantienen viva la escena local. La programación no solo visibiliza su talento, sino que también invita a la ciudadanía a reencontrarse con el teatro como un espacio de reflexión, encuentro y construcción colectiva. En Osorno se han realizado diversas actividades como... Lo dice la actriz, educadora artística y directora de la Escuela de Teatro Arte Dramático de Osorno, Daniela Oliva Riveros.
9: El 11 de mayo se celebra el Día Nacional del Teatro en honor al nacimiento del conocido y destacado actor y director Andrés Pérez. Ese día celebramos, bueno, la fiesta del teatro, y nosotros hemos hecho una extensión a la celebración del mes, aunque celebramos todo el año haciendo teatro. Yo destaco de Osorno que es una plaza, y se ha destacado también por otros territorios, que Osorno es un lugar que responde muy bien. La audiencia va al teatro, ya hemos tenido funciones y con un marco de público realmente importante, que además valora las instancias. Tenemos la posibilidad de mostrar ahora durante el mes de mayo una cartelera surtida y que está enfocada para cubrir todas las audiencias y sobre todo la más importante y que está más abandonada, que son las infancias.
2: En ese contexto, hoy martes 12 de mayo se va a celebrar el teatro con el realismo mágico, protagonizado por el elenco Ciudadano Candela, compuesto por mujeres jefas de hogar. El olvido es un río que se lleva hasta los nombres. Es una obra de rescate de memoria basado en los testimonios de las abuelas maternas. Entonces, hay preguntas como, ¿qué pasaría si pudiésemos reunir a nuestras abuelas? ¿De qué hablarían? ¿Qué se contarían? De ese modo nace la puesta en escena, cuenta. Los testimonios presentan imágenes reconocibles y entrañables, el paso por una sociedad marcada por roles de género rígidos, memorias de campo, del matrimonio, de la maternidad, del amor, resistencia y supervivencia. La obra mezcla la poesía visual, el movimiento, la sonoridad y el relato para invitarlos a conectar con la memoria colectiva y reflexionar en torno a la importancia del rol de la mujer en la sociedad. Hoy martes 12 de mayo a las 7 de la tarde en el Teatro Municipal de Osorno, obra para mayores de 12 años, entrada liberada con aporte voluntario. En el marco de la conmemoración del Día Mundial de la Fibromialgia, distintas organizaciones de salud y agrupaciones sociales desarrollarán la jornada Abrazando el Dolor, herramientas y apoyo para contener la fibromialgia. Instancia abierta a toda la comunidad que busca informar, acompañar y generar conciencia sobre esta condición crónica que afecta a quienes la padecen. La actividad se realizará esta tarde a las 15 horas con 15 minutos en el Salón Auditorium del Centro de Atención al Vecino, ubicado en calle Bilbao 850. Durante el encuentro se llevarán a cabo charlas informativas, orientaciones profesionales y testimonios de personas que viven con fibromialgia, abordando herramientas de apoyo, contención emocional y estrategias para mejorar la calidad de vida. En ese contexto, Cecilia Cram, encargada de la Oficina de la Discapacidad e Inclusión Social de Osorno, ha destacado que esta actividad se ha convertido en una instancia tradicional dentro de las conmemoraciones relacionadas con distintas discapacidades, subrayando la importancia de generar espacios de información y conciencia en la comunidad.
10: Ya nosotros hemos hecho una tradición de todas las conmemoraciones de discapacidades importantes, por lo que martes 12, que es el Día Internacional de la Fibromialgia, vamos a realizar esta actividad para crear conciencia, invitando a toda la comunidad al auditorio del Centro de Atención al Vecino para obtener mayor información sobre esta condición que hoy día está bastante común y que uno nunca sabe a quién le puede tocar. Así que es bueno estar informado, si hay algún familiar que tenga este diagnóstico, cómo poderlo apoyar, cómo poderlo comprender mejor.
2: El objetivo principal de la jornada es informar y sensibilizar a la población sobre la fibromialgia, una condición cada vez más frecuente, promoviendo la comprensión hacia quienes la viven y el apoyo de sus entornos familiares y sociales.
10: Parte de nuestra mesa es la agrupación de fibromialgia Luz de Esperanza y ellas nos van a compartir, como bien dices tú, sus experiencias. Tenemos experiencias muy bonitas de mamás con fibromialgia que a la vez tienen hijos con discapacidad y también ellas, motivar, enseñar a sus cercanos y a toda la comunidad a tener mayor comprensión, porque no es una situación fácil vivir con fibromialgia y muchas veces no son comprendidas por sus más cercanos y mucho menos por el resto de la sociedad.
2: También decía que la actividad no solo abordará aspectos médicos, sino también experiencias de vida de personas afectadas, junto con recomendaciones de profesionales como ejercicios, apoyo psicológico y terapias complementarias, con el fin de entregar herramientas útiles tanto a pacientes como a la comunidad en general.
10: La idea es que toda la comunidad se sume a esta actividad y puedan venir, conocer un poco más, cómo ayuda el ejercicio a sobrellevar mejor la fibromialgia, algunos consejos de psicóloga, de un quiromasajista. Entonces es una actividad que nos va a ayudar a todos, no solo a quienes tienen esta condición, sino que a toda la comunidad para tener mayor conocimiento al respecto.
2: La iniciativa es organizada por la Oficina de la Discapacidad e Inclusión Social, la Mesa de la Discapacidad, la Agrupación de Fibromialgia Luz de Esperanza, el Departamento de Salud Municipal de Osorno y el CESFAM Quinto Centenario, quienes buscan fortalecer el trabajo colaborativo en torno a la sensibilización de esta enfermedad. Y así termina el noticiero de la mañana. Gracias por habernos preferido.
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5: Faltan 26 minutos para las 9 de la mañana. Atención las cascadas. Se solicita a Katy Águila o a don Carlos Águila comunicarse al siguiente número de teléfono: 964-54-64-29. 964-54-64-29. Firma Friends. Atención vecinos de San Juan de la Costa, Luz Osorno informa que por trabajos de ampliación y mejoramiento de sus redes, deberá suspender el suministro eléctrico en los siguientes horarios y sectores. Jueves 14 de mayo del 2026, entre las 11 de la mañana y las 17 horas 5 de la tarde, afecta el sector de Panguimapu. Luz Osorno solicita tomar las precauciones necesarias para disminuir los efectos que esta suspensión de suministro pudiese ocasionar. Aislarse de la red pública si posee un inversor o grupo generador, evitando someter a los trabajadores a riesgos de electrocución. En caso de que los trabajos finalicen antes de los horarios programados, las instalaciones serán energizadas para recuperar el servicio a la brevedad. Luz Osorno lamenta los inconvenientes y les recuerda que está trabajando para dar un mejor servicio. Atención. El Hospital Futa-Cerruca La Buenche Cunco Mapumo informa a todos los usuarios que se atienden en la Estación Médico Rural de Loncopitrío que hoy martes 12 de mayo desde las 9 de la mañana y hasta las 13 horas 1 de la tarde asiste equipo de salud compuesto por médico, enfermera, nutricionista, podóloga y TENS. Además se realizará entrega de medicamentos a pacientes crónicos y alimentación complementaria según corresponda. Comunica Hospital Futa-Cerruca La Buenche Cunco Mapumo. Faltan 24 minutos para las 9.
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5: Tenemos el sentimiento de comunicar el sensible fallecimiento de la señora Mirta Nelly Acuman Capán, que en paz descanse. Sus restos son velados en su casa habitación, sector Bahía Mansa, camino al cementerio. Su funeral se realizará hoy martes 12 de mayo a las 11 de la mañana en el cementerio de Bahía Mansa, comunica a la familia Manquel Acum. Mucha atención. Tenemos el sentimiento de comunicar el sensible fallecimiento de la señora Mirta Nelly Acum Ancapán, que en paz descanse. Sus restos son velados en su casa habitación, sector Bahía Mansa, camino al cementerio. Su funeral se realizará hoy martes 12 de mayo a las 11 de la mañana en el cementerio de Bahía Mansa. Comunica a la familia Manquel Acum. Nota de agradecimientos. Se dan los más sinceros agradecimientos a todas las personas que nos acompañaron en el velatorio y funeral tras la trágica partida de quien fuera padre, abuelo, tío, hermano y amigo don Juan Manuel Melillanca, que en paz descanse. Se agradece en forma especial a quienes colaboraron en el fogón y cocina, las personas que faenaron los animales, los que apoyaron haciendo el pan, personas que hicieron la caseta, a los vecinos que colaboraron con el material para su construcción. Gracias a los hermanos adventistas de las iglesias de Lafquelmapu y Caleta Manzano, que acompañaron con el servicio y despedida de nuestro padre, a vecinos que colaboraron con leña, organización de sindicato de pescadores de mujeres y hombres de Pucatrihue, Comité de Agua Potable Choroy Traiguén, Comité de Agua Potable de Pucatrihue, Grupo de Zumba Pucatrihue, al bastonero, a quienes realizaron la sepultura, a la ilustre Municipalidad de San Juan de la Costa y alcalde señor José Luis Muñoz por su colaboración del bus el día del funeral. A todos muchas gracias por el gran apoyo y cariño recibido en los difíciles momentos ante la partida de nuestro padre. Como hijos y familia Melillanca estaremos eternamente agradecidos. La próxima edición de Mensajes, luego a las 12.
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5: Atención, se necesita señora de 45 o 50 años para cuidar a dos adultos mayores en el campo. Tres veces por semana, una libre. Pueden llamar al celular 982-65-5903. 982-65-5903. Se necesita arrendar casa con subsidio del Mimbu, de preferencia en los sectores Oriente, Chuyaca o en el centro de Osorno. Se paga hasta 500 mil pesos. Características de la vivienda, destino habitacional, documentación de propiedad de la vivienda, espacio mínimo, cocina, baño y dormitorios. En general debe estar en buen estado la vivienda. Ubicación no puede estar en áreas destinadas a demolición u otros. Interesados, llamar al celular 995-41-1637. 995-41-1637. Hablar con la señora Rosa Tapia. Se necesita trabajador agrícola con experiencia en vacunos para el sector El Encanto Puyehue. Contactarse a través de mensaje de WhatsApp al número más 56 9 33 70 33 23. Mensaje de WhatsApp enviar a más 56 9 33 70 33 23. Se vende una propiedad en Villa Panorámica 2545. Tratar con su dueño, don José, o de lo contrario con la señora María, verdulera de calle Ramírez con Bulnes. Hasta aquí, Radio Servicios.
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0: Oiga, ¿quién no tiene necesidad de plata en estos tiempos? Pero nosotros estamos contentos acá, felices de poder llegar a vuestros hogares, saludarles y proponerles pasar esta mañana juntos. ¿Qué le parece? ¿Pasamos la mañana juntos? ¡Qué bueno, qué bueno, qué bueno!
1: ¡Sí!
0: Sí que sí, ¿cierto? Estamos contentos con el nuevo día también, junto a Alfredito Delgado, que ya está saludado, don Elías Venegas, que programa la música, y este servidor, Luis Rolando Ferrada. ¡Abrazos y cariños para todo el mundo!

Nos vamos bailando, Lucho. ¿Qué pasa con Lucho? ¿Está durmiendo todavía, Lucho? Hay que levantarse, Lucho. Faltan 9 minutos para las 9 de la mañana. Aquí estamos felices, contentos con este día 12 de mayo, con grandes expectativas en el horizonte más inmediato durante esta mañana, durante el día también.

Y te ofrecemos la amistad, la buena compañía, las informaciones, el buen ánimo, pero también nuestros contactos. Por si necesitas decir algo, contar algo, comentar algo, ahí está nuestro WhatsApp, más 569-8770-7883. Más 569-8770-7883, nuestro número de WhatsApp. ¿Vale? Y el número de teléfono, 642-315050. 642-315050. ¡Comenzamos a tomar desayunito!

Buena, buena, buena, buena, Grupo Crónica, Grupo Crónica, disfruta de la vida. Hay que levantarse con ánimo, salir adelante, levantarse con entusiasmo también y enfrentar la vida en esta nueva jornada, día 12 de mayo. Bueno, vamos avanzando de a poquito, para que tú nos dejes tus reportes, tus saludos, lo que sea pertinente. Hoy día sí vamos a tener ranking, así que nos vamos preparando para participar. En esta nueva jornada queremos destacar el informe del tiempo también, el informe del tiempo que tiene que ver con este día, en donde tendremos nubosidad variable y 15 grados como máxima hoy. Repito, reitero, recalco, hoy nubosidad variable, 15 grados como máxima. Sí, eso sería para hoy, para que lo tengas ahí dentro de tu antecedente. Mañana miércoles. En el caso de mañana dice sol brumoso, 2 mínima, 12 grados la máxima para mañana. La mínima 2, así está señalado. El jueves, incremento de nubosidad para el día jueves. 5 la mínima, 12 grados la máxima. Y el viernes, nubes y sol. El día viernes, nubes y sol. 4 mínima, 11 grados la máxima para el día viernes. Hasta el viernes no se ve lluvia en el horizonte. No se ve lluvia en el horizonte durante toda la presente semana, al menos hasta el día viernes, mi querido amigo, mi querida amiga. Ya, levántese, anímese, entusiásmese, saque la garra que usted tiene y enfrente el nuevo día.

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Buena, buena con la pachanga. Muy bien, ¿cómo estás tú para la pachanga? ¿Te gusta la pachanga? Dice que no, que le gusta la pichanga. Ah, no, eso es otra cosa. Las 9 de la mañana con 10 minutos. ¿A quién no le va a gustar la pichanga, cierto? Las 9 con 10 minutos. Claro que la pichanga es como para el fin de semana, un poquito más relajo. Por ahora seguimos muy concentrados en este nuevo día. Fíjense que la fiscalía está pidiendo 14 años de cárcel. ¿Para quién? Para ex alcalde de Puerto Montt, Gerboy Paredes. A esta altura de la existencia, el famoso Gerboy Paredes, ¿cierto? También se pide 12 años para Albán Mancilla, el director del Departamento de Educación. Albán Mancilla, 12 años para él. Están imputados en la causa derivada de actos de corrupción, fíjate qué grave. Actos de corrupción al interior del municipio de Puerto Montt. O sea que estos no solo se sentaban frente al mar. Mientras eran autoridades, se les acusa de enriquecimiento ilícito. Hay 8 acusados en este caso, se habla de enriquecimiento ilícito como una de las tantas figuras delictuales. La acusación la lleva adelante la Fiscalía Regional de Los Lagos. Gerboy Paredes fue alcalde de Puerto Montt ni más ni menos que por 3 periodos. Y lo peor de todo es que le echa la culpa a medio mundo. A la suegra, a la tía, a la vecina, a la justicia, un complot político. Y nunca ha sido capaz de decir, oye, y mi responsabilidad, si él no era un niño, ¿cierto? Él dirigió sus asesores, su gente. Entonces, por favor, un poquito más de realismo, ¿cierto? ¿Cómo va a ser todo el mundo culpable y él? Uno podría preguntarse, bueno, ¿y este hombre estaba a cargo del municipio de Puerto Montt? Con este nivel de cero autocrítica, de cero asumir responsabilidades. No, así no se puede. Lamentablemente, queridos amigos, estamos viendo hoy día, en la actualidad, en los últimos años, un desfile de autoridades políticas que tienen que ir a tribunales para poder responder por sus malos actos. Eso tiene cosas buenas y cosas malas. Lo malo es que se hace un daño tremendo a la actividad política, ¿cierto? Y lo bueno es que usted puede ir descubriendo esta situación y no se va tapando. Hoy día también está en prisión, recuerde, el hijo de Joaquín Lavín. Se llama igual que él, Joaquín Lavín León. Está en prisión, en Capitán Llaver, también por serios actos de corrupción. Igual que su esposa Katy Barriga, ambos conocidos como los robotines. ¿Por qué le dirán los robotines, don Alfredo?

Bueno, ¿usted recuerda el caso del carabinero, la investigación de Javier Figueroa? Recuerda este caso, ¿cierto? Se dio hace 2 meses, impactante hasta el día de hoy. Bueno, igual nos llama la atención en general que siendo esto una denuncia sobre ruidos molestos y gente que se estaba portando mal, que estaba aparentemente bebiendo ahí, ¿verdad? Hayan pasado 2 meses y no haya ningún vestigio, ninguna prueba, ningún antecedente de nada, porque era tan elemental, tan básico que un grupo de personas en estado de ebriedad estén ahí. ¿Cómo no iban a dejar una prueba, cierto? Un antecedente de algo, algún vestigio para poder continuar la investigación. Entonces, en sí mismo eso resultaba extraño. Y resulta que ahora nuevos antecedentes que están apareciendo en la investigación en Puerto Varas dicen que el llamado a la policía sería de un celular del propio Javier Figueroa. Y la bala que lo mató habría salido de su propia arma. Entonces aquí claramente hay gato encerrado. Claramente, según estos datos, según estos antecedentes, hay cosas que no calzan, ¿cierto? Y habrá que seguir investigando porque la familia lo espera, porque acá vino el presidente y toda su comitiva, ¿cierto? Entonces, esto tiene que traer implicancias, consecuencias que finalmente arrojen la verdad verdadera de qué pasó aquí, por qué finalmente a este hombre lo asesinan de esa forma, de esa manera, y cuáles son los contextos de esta historia que termina con la vida de Javier Figueroa, cuya situación todos lamentamos. Pero para que esto efectivamente no quede así, la impunidad ni en la oscuridad, se requiere una investigación con claridad.

Punto de partida en el nuevo día, la voz de la costa de Osorno. Ahí estamos, contentos con el nuevo día. Y queremos contarte que el Ministerio de Vivienda y Urbanismo está haciendo un primer llamado 2026 para el subsidio de S1 para sectores medios. Un beneficio destinado a complementar el ahorro de las familias para comprar o construir una vivienda. El plazo para acreditar el ahorro mínimo vence el 29 de mayo y las postulaciones comienzan el 16 de junio en la modalidad automática a través de online y 17 de junio a través de este sistema online y luego mediante formulario de atención ciudadana. Ahí tienes. No se requiere intermediario. Qué bueno, oye, qué bueno. Porque es tan dudoso eso de las personas que están a cargo de los comités, ¿cierto? Que le cobran a la gente, en fin, por hacer los trámites. No es que el trabajo de los demás no tenga valor, pero se ha generado ahí una zona media gris de estas personas que se llaman asesores inmobiliarios, ¿cierto? Que el comité sin casa tanto, que el comité de vivienda tanto. Y ya hemos conocido varios personajes acá que finalmente le terminan cobrando a la gente y ofreciéndole cupos dentro de los comités de vivienda a cambio de varios pesos. Entonces, esa es la realidad. Acá lo ideal es que no se requiera este tipo de asesores y que en el futuro se pueda controlar también esta situación, porque además hay gente que en algún minuto sí formó parte de un comité que logró, mediante ese comité, siendo dirigente, acceder a su casa propia, pero hoy día siguen trabajando con otros comités y evidentemente que las historias que se cuentan ahí de corrupción son tremendas.

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0: Ya. Correcto. Ah, ya, esperemos un momento, enseguida, ¿ya? Él quiere comentar algo. Sí, don Guido está acá, don Guido, y nos está tratando de compartir alguna inquietud que tiene. Don Guido, buenos días. Un gusto saludarlo, don Guido.
1: Buenos días, Luis Rolando.
0: Don Guido, le escuchamos. Usted estaba planteando alguna situación que le aconteció, en fin, comparta con nosotros su inquietud.
1: Sobre la atención en el hospital, en la guardia.
0: En el Hospital San José, acá en urgencia.
1: De aquí no son, no, sí, señor.
0: ¿Qué pasó, don Guido? A ver.
1: Resulta que ayer tuvo un problema uno de mis nietos
0: Correcto.
1: haciendo deporte, ¿cierto? Se hizo un tobillo.
0: Sí.
1: Y resulta que el Ministerio de Salud dice que los niños hagan deporte, ¿cierto?
0: Sí, pues se recomienda.
1: Se recomienda mucho eso, se llenan todos los, cuando dan sus famosas charlas.
0: Sí.
1: Pero cuando se llega, le pasa algo a uno de un niño de 9 años, no lo atienden durante el. Mire, llegó a las 6 de la tarde, salió a las 4 de la mañana.
0: Claro, es un exceso, aparentemente es un exceso.
1: Eso no se puede hacer con un niño, a lo mejor con nosotros que estamos viejos, sí, pero un
0: Correcto.
1: niño que necesita tener su alimentación, dormir tranquilo. ¿Cómo es eso? ¿Cómo se puede arreglar esta situación? ¿Cómo podemos plantear esta situación que llegue al ministerio? Porque no puede ser que nuestros niños no sean atendidos oportunamente.
0: Que tengan prioridad.
1: Claro, porque son niños.
0: Lógico, 9 años, imagínese esperando de los horarios que usted cita.
1: Sí, de las 6 de la tarde hasta las 4 de la mañana casi.
0: Es un
1: Yo no
0: exceso,
1: puedo.
0: don Guido, es un exceso.
1: Es un exceso y entonces, bueno, ¿qué pasa con los profesionales que dicen que hay profesionales en el hospital que atienden a todos? Aquí se deja ver que no hay profesionales.
0: Claro, no hay una atención inmediata y seguramente había mucha gente esperando ahí y la reclasificación que se hace seguramente determinó esto, pero en algún momento de esa reclasificación también tendría que haber una excepcionalidad cuando se trata de los niños, ¿cierto?
1: Exactamente, exactamente, a eso voy. Como
0: Tiene
1: digo yo,
0: razón.
1: nosotros los adultos lo aguantamos todo, pero no un niño.
0: Sí. Lo vamos a dejar aquí pendiente, don Guido, porque seguramente usted representa la inquietud de otros ciudadanos, otros abuelos, otros papás que le han acontecido historias más o menos parecidas y que tienen esa sensación de que no ha estado lo suficientemente apropiada y correcta la atención. Finalmente, su nieto fue atendido y hoy, ¿cómo está el niño?
1: Sí, están en recuperación,
0: Comprendo.
1: pero no, la atención
0: Se pasó el mal rato.
1: hacia los niños no puede ser.
0: De
1: No puede
0: acuerdo.
1: ser atendido en 3 horas, pongámosle,
0: Sí.
1: ¿cierto? Máximo. Pero no 10 horas.
0: Es que igual se trata de que interrumpe hasta el sueño del niño.
1: Exactamente,
0: Hay muchos
1: exactamente.
0: derechos que no se respetan. Acá, ¿qué pasa con los derechos del niño, por
1: Claro.
0: ejemplo? El
1: ¿A dónde
0: derecho a
1: están los derechos
0: descansar.
1: del niño ante los profesionales que trabajan en los hospitales? A eso voy.
0: Don Guido, está hecho el punto. Le quiero agradecer. Yo lo llamo pronto, ¿ok?
1: Bueno,
0: Un
1: muy
0: abrazo.
1: bien, muchas gracias,
0: Que
1: muy
0: tenga buen
1: amable.
0: día, don Guido Calfullanca. Gracias. Ahí tiene usted una inquietud que es muy legítima, muy, muy legítima. Seguramente había mucha demanda de atención, probablemente era así, ¿cierto? Eso es incuestionable. Pero igual un niño es un niño, entonces por lo tanto necesita una atención un poco más prioritaria por los mismos derechos que tiene el niño y las necesidades que tiene un niño de alimentarse, de ir a descansar, en fin, todo eso. 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

0: Chiquitita, chiquitita, ¿cómo estás, chiquitita? Muy buen día. Saludo a todas las chiquititas del territorio, las pequeñitas, las niñas. Que tengan un buen y lindo día, como siempre. Muchas en el colegio, seguramente. Y acá tenemos un saludo de nuestra auditora, Jessica. Y dice, don Lucho, buenos días. Saluditos para todos y que tengamos una buena semana. Hoy hay ranking, sí, Jessica, sí. Hoy tenemos ranking. Saludo para ella porque nos escucha solo hasta las 11, después tiene que trabajar. Y le enviamos un saludito a Jessica, que comienza su día animosa y entusiasta con la radio La Voz de la Costa, que es su buen complemento. ¿Y qué dice esta estimada auditora en el WhatsApp?
1: Hola, buenos días, don Hola. Luis.
0: Laurita.
1: Espero que tenga una buena jornada junto a todos sus colaboradores.
0: Muy amable. Colegas.
1: Mi saludo es para mi hija Valentina.
0: Valentina.
1: Por ser hoy día el día de la enfermera.
0: Así es.
1: Así que.
0: Valentina.
1: Un saludo para ella. Y para todas las enfermeras que cumplen una hermosa labor.
0: Valentina.
1: También quiero saludar, así irónicamente, ¿cómo se dice?
0: Valentina.
1: A mi amiga fibromialgia.
0: Ah, ya sé.
1: Ella la llevo 16 años.
0: La fibromialgia.
1: He aprendido a convivir con ella y que a veces me pega la desconocida, pero
0: sí, pasa.
1: Ahora estamos haciendo muy seguido.
0: Claro,
1: así que yo sí. No ahí me la he hecho. Así que a todas las que padecemos esta enfermedad, que nosotros nomás entendemos porque no es como le dijera que otra persona sepa lo que uno le está pasando por dentro de nuestro cuerpo.
0: Ocurre con las enfermedades, claro.
1: Así que eso por don Luis.
0: Muchas gracias, Laurita, muy amable.
1: Así que un buen saludo para mi hija Valentina.
0: Valentina.
1: Y para todas, como vuelvo a reiterar, para todas las enfermeras.
0: Correcto.
1: Así que ahora ya a la Pellita.
0: Que le vaya bien, ¿eh?
1: Así que a alguien que le haya quedado que tenga algún regalo pendiente.
0: Sí.
1: Amor por el Tejido tiene sus puertas abiertas.
0: Ya, muy bien.
1: Local 2, Avenida Maquena.
0: Ah, Amor por el Tejido. Ahí está ella. Nos escucha también desde el local 2, Avenida Maquena. Estos módulos que están instalados en calle Maquena. El 2, ahí está con la señora Laura González. Con su Amor por el Tejido. Que tenga buen día. Efectivamente, hoy es el Día de la Enfermera, así que saludos cariñosos a todas las enfermeras, con mucho, mucho aprecio. Y, señora Laurita, la fibromialgia efectivamente es una enfermedad complicada y por eso se recomienda que las personas que tienen fibromialgia no pasen malos ratos, zurdito. ¿Eh? No hay que andar haciendo rabiar a la señora, por favor, zurdito. Porque cuando la persona pasa malos ratos, se estresa, más aparecen los cuadros de fibromialgia.

Faltan 12 minutos para las 10 de la mañana. Junto a ti, la voz de la Costa de Osorno. Oiga, tenemos preemergencia hoy, preemergencia ambiental. Anótelo. Hoy, martes, el Ministerio de Medio Ambiente informa para Osorno. Nuevo episodio de preemergencia ambiental para Osorno, la leña húmeda en la que genera esto. Por eso hay que consumir idealmente leña seca. Este informe de preemergencia determina la calidad del aire, es preocupante en este minuto, y viene acompañado de una serie de restricciones que hay que considerar, ¿ya? Sobre todo los que usan caldera, la leña seca, lo ideal, no se recomienda leña mojada o húmeda, porque es la que genera la humareda que se ve de todos lados. Igual se suspenden las actividades educativas de educación física hoy, nada de gimnasia. Nada, andar haciendo deporte al aire libre hoy, todo eso está suspendido producto de la preemergencia ambiental que se cierne sobre la realidad de Osorno.

Nací en el Mediterráneo. Ahí estaban los Pecos. Sí, los Pecos eran, ¿cierto? 8 minutos para las 10 de la mañana. Ojo que desde ayer hay un cableado desprendido en el suelo, incluso en calle Antawer con O'Higgins. Así que seguramente ahí se va a trabajar hoy para resolver esta situación en Antawer y O'Higgins. Es momento, mi amiga Jessica. Espero que le haya ido bien.

0: En Jessica, que haya ido todo bien en materia de salud. Bueno, es momento de presentar el ranking, música bonita, como dice la Yolita, música bonita, canciones bonitas. Número uno de este ranking de canciones bonitas.
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0: Ella es Maywood, en realidad era un grupo Maywood. Era un dúo, en definitiva. Listo. Número uno, Maywood. Muy bien, muy bien. Maywood. Un poquito de amor. Un poquito más de amor. Maywood. Muy bien, Maywood. Un poquito más de amor. Escuchamos un poco, un poquito más. Un poquito más. Ahí va, ahí va. Y en la canción número dos.
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0: Mocedades. Tómame o déjame. Tómame o déjame. Mocedades. Mocedades. Qué recuerdo. Qué época. Se te entera todo el rato. Mocedades. Tómame o déjame. Y canción bonita número 3. Ricos y pobres. ¿Será porque te amo, ricos y pobres? ¿Será porque te amo? ¿Qué crees tú? Vuela que vuela y verás. Ricos y pobres. Richie Poverty. Ochentero.

0: la humanidad, un poquito más de amor. Una gota nada más. Y en la número 2, atención.
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0: Tómame o déjame.
1: O déjame.
0: El grupo Mocedades. Y los ricos y los pobres aquí están.
1: De pronto canto.
0: 642-31-5050, nuestro número para llamar, participar y votar. Buen día, buen día, buen día. Hola.
2: Buenos días, don Luis.
0: ¿Su votación?
2: La número uno.
0: La número uno. Nosotros estamos muy bien hoy día, como siempre. Un abracito, ahí está la uno, Maywood. Un poquito más de amor. Gracias, amiguita.
2: Chao, amiguito.
0: Chao, chao, mi querida amiguita. ¿Qué dice Jessiquita? A ver.
3: Ah, muy buen ranking. Me encantó. Sí, bonito ranking. Voto por la número 3. La número 3. Están todas las canciones hermosas, pero sí. Número 3 va por un saludo. Winnie lo envía.
0: Ya, Winnie. Que te vaya bien hoy, Winnie. Que sea un lindo día este. ¿Eh? Es muy trabajadora la Winnie. Sí. Ella votó por la 3. Ricos y pobres. Hola, buen día.
4: Buenos días, don Luis.
0: Un gusto, pues. ¿Cómo está usted?
4: Muy bien, ¿usted?
0: Sí, estamos bien, afortunadamente. Entonces, ¿su votación?
4: La 2.
0: La 2, permítame, ahí está la 2. Tómame o déjame, Mocedades. Un abracito para Franke, chao.
4: Chau.
0: Ahí está Franke presente. Guillermo Franke presente en este territorio. Saluditos. Saluditos para ustedes. Seguimos atentos, buenos días.
5: Buenos días, por la número uno, por favor.
0: La uno, ahí está.
6: Un poquito
0: más de amor. Su nombre es María.
5: María Barriento.
0: María Barriento, chao. María Barriento. Saluda a la gente de Ovejería también ahí. Los vecinos y las vecinas de Ovejería.
6: Necesito yo.
0: Perfecto. Muchas gracias. Después de las 10 vamos a continuar, nos preparamos para punto de prensa aquí mismo. Y tenemos, por supuesto, que más, que es el Música Alegre. ¡Éjale! Saludos para Poblete, ánimo Poblete. Saludos para Pinol, ánimo Pinol. Vamos, Pinol.

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2: Muy buenos días, 10 horas 2 minutos. Aquí damos inicio a este punto de prensa. Hace algunos meses, la Corte Suprema decidió hacer uso de las facultades correccionales que le otorga el artículo 80 de la Constitución de la República y ordenó a los 17 tribunales de alzada del país que le enviaran los sumarios respecto de cada juez y funcionario judicial indagado por el uso de licencia médica cuando estaban en el extranjero. Los datos abarcaban el análisis de 5 años y el objetivo era uniformar criterios a nivel nacional. A mediados de 2025, la Contraloría General de la República identificó cerca de 25.000 funcionarios públicos que viajaron fuera de Chile a pesar de encontrarse haciendo uso de este tipo de permiso de salud. El informe dio paso a que una serie de instituciones que no son fiscalizadas por esta entidad, entre ellas el Poder Judicial, realizaron su propio catastro de casos. Casi un año después, el Pleno de la Corte Suprema, luego de haberse depurado las cifras iniciales, fijándose en cerca de 1.000 las situaciones sujetas a sumarios correspondientes a 571 funcionarios activos de una dotación total de 13.457 personas que se desempeñan en el Poder Judicial, encomendó a los relatores del Pleno del Máximo Tribunal la revisión de estos procedimientos. Serán ellos quienes deberán analizar los diversos criterios aplicados para unificar sanciones y tomar una decisión global respecto de todas las causas, comentaron recientemente. Esto último indicaron ya que muchas de estas investigaciones no llegarán al Máximo Tribunal si los afectados no apelan. En su última entrega de resultados corporativos, el grupo Cencosud dio luces del difícil panorama que afrontan los actores del retail este año y que han llevado a algunos operadores del sector a ajustar sus planillas de trabajadores. Tras reportar una caída de 30% en sus utilidades entre enero y marzo del presente año, Rodrigo Larraín, CEO de Cencosud, señaló que estos resultados se enmarcan dentro de una menor dinámica de consumo en Chile en un contexto de mayor incertidumbre global, presiones inflacionarias de algunos de nuestros mercados y un entorno altamente competitivo, donde la intensidad promocional se ha mantenido elevada. El Ejecutivo afirmó que activaron una serie de acciones enfocadas en eficiencias y mayor disciplina de costos. Agregó que simplificamos también nuestra estructura organizacional de la compañía. En ese sentido, Cencosud detalló el regulador una reducción de su dotación de trabajadores en relación con la plantilla reportada del año 2025. Al cierre de marzo contaban con 115.750 trabajadores distribuidos entre sus filiales en Chile, Argentina, Colombia, Brasil, Perú, Estados Unidos y Uruguay. La firma nos desglosó el número de empleados en cada uno de estos mercados. En tanto, el grupo Falabella y SMU también entregaron sus reportes. La comuna de Purranque, con una gran participación de vecinos y vecinas, se desarrolló una enriquecedora actividad de senderismo en el sector de San Pedro, donde los asistentes pudieron recorrer la histórica ruta de Don Fernando Treufo, recordado habitante de la parte alta de la cordillera, que durante toda su vida transitó estos caminos en medio de la naturaleza y las tradiciones del territorio. La significativa jornada fue posible gracias al valioso apoyo de sus hijos, quienes colaboraron activamente en la recreación de la ruta que su padre realizaba a diario, permitiendo así rescatar parte importante de la historia y patrimonio humano de la comuna. La actividad fue organizada por las oficinas municipales de turismo, deporte y medio ambiente de la municipalidad de Purranque, promoviendo el turismo local, la vida saludable y la conexión con el entorno natural. Y una mujer de nacionalidad chilena identificada como Lidia Ruiz será formalizada hoy martes por el delito de parricidio en Puerto Montt, luego de que confesara ante carabineros haber dado muerte a quien sería su conviviente. De acuerdo por lo informado por la fiscal subrogante Ignacia Díaz, la imputada de 39 años concurrió durante la tarde de ayer hasta dependencia de la Quinta Comisaría de Carabineros de Puerto Montt, donde manifestó a los funcionarios de guardia que habría asesinado a su pareja. Tras recibir la información, personal policial concurrió hasta el domicilio que ambos arrendaban, verificando en su lugar la presencia del cuerpo sin vida de un hombre chileno, también de 39 años, identificado como Leonel Coñuecar, quien presentaba lesiones atribuibles a terceras personas. Durante la jornada se realizó la audiencia de control de detención ante el Tribunal de Garantía de Puerto Montt, instancia en que la detención fue declarada legal. La Fiscalía solicitó ampliar la detención por 24 horas debido a que aún no se contaba con el informe de autopsia que debía emitir el Servicio Médico Legal. La formalización de la imputada quedó fijada para mañana, instancia en la que el Ministerio Público comunicará cargos por el delito de parricidio y solicitará las medidas cautelares correspondientes. 10 de la mañana, 7 minutos, hasta aquí Punto de Prensa. Por su atención, gracias. Buenos días.
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10 de la mañana con 12 minutos. Un gusto recibirte en la audiencia y en la sintonía. Desde La Voz de la Costa de Osorno, saludo a las enfermeras, a mi querida hija Javiera Montserrat, que está en este minuto ahí trabajando en las comunidades, en las rondas médicas. Que tenga buen día. Y a la señora Cecilia, también que tenga buen día, ex enfermera. Que tenga buen día, señora Ceci. Muchas gracias, muy amable. Y que le vaya bien hoy día, que la sorprendan ahí el hijo, en fin, la familia. Que tenga buen día. Estamos atentos, por ejemplo, si alguien quiere viajar a Argentina, el paso internacional Cardenal Antonio Zamoré se mantiene abierto. De 8 de la mañana a 18 horas, hay nieve ya, han caído la primera nevazona, así que hay que portar cadenas. Allá en el límite hay nieve, no tanta tampoco, pero igual se recomienda portar cadenas por si acaso. Saludo a la señora Mónica Béjar González, también enfermera. Hoy día está retirada ella, pero sigue siendo una mujer muy activa con su gente, con su comunidad en Bahía Mansa. Estuvo hace poquito en Chile el 9 de mayo. De hecho, se presentó Cani García de Puerto Rico y acá la tenemos con un dúo junto a Juan Luis Guerra. Amor bonito.

0: ¿Usted sabe cuándo va a ser el solsticio de invierno? O sea, la llegada del invierno, quiero decir, para ser bien simples. El 21 de junio a las 4:24 a.m., o sea, de la mañana, ¿cierto? A las 4:24 de la mañana. De madrugada, entonces. El día 21 de junio, 4:24 de la madrugada. Ahí llega el invierno. Señora Gladys, buen día.
1: Hola, Luchito, ¿cómo estamos?
0: Bien, señora Gladys, cuénteme la votación hoy de las
1: La
0: tres.
1: número 3 de Luchito, también quiero saludar a mi
0: La tres.
1: judía.
0: Adelante. Esperemos un poquito. Vamos a escuchar la tres un poquito. Ahí está. Ricos y pobres. Saluda a su hijito, señora Gladys Gallardo, por favor.
1: Sí, a Miguel Alejandro, que hoy día está de cumpleaños, cumple 40 abril, mi hijito.
0: Miguel Alejandro, oh, ¿qué tal el nombrecito? Está bonito. Miguel Alejandro, 40 años.
1: Sí. Saludos a su
0: Bendiciones.
1: mami Gladys y su hija, el Carmen Soledad.
0: ¿Quién me dijo que le saludaba?
1: La saludo yo.
0: Su mami Gladys.
1: Sí.
0: ¿Ya? Y
1: Y
0: Scarlett Soledad, la hija.
1: la hija de mi hijo.
0: Obvio,
1: Qué
0: la
1: bonito.
0: nieta de usted, Scarlett
1: Sí.
0: Soledad. Estoy medio enredado hoy día.
1: Sí, hasta me regaló mi guacho hoy día.
0: Su hijo va a estar regalón hoy día.
2: ¿Cómo?
0: O sea que lo va a esperar con once usted y un cungencito, una tortita, algo habrá, un queque más que sea.
1: No, hay de todo para que venga a compartir mi
0: Qué
1: mamá.
0: bueno. Miguel Alejandro,
1: Ya
0: saludos.
1: lo celebramos el domingo, pero
0: Desde el domingo están celebrando, qué bueno.
1: sí, el domingo lo visitó.
0: El día de la mamá.
3: Y el domingo, el asado.
0: Claro, sí, para don Jaime. Como tiene que ser. Ya, señora Gladys.
1: Listo, con la linda canción de Luchito, por fin.
0: ¿Se le ocurre alguna a usted o no?
1: A mí no se me ocurre ninguna canción para él, pero una canción
0: Ya.
1: bonita,
0: Ahí
1: hermano.
0: Alfredo va a encontrar una canción bonita, bonita, bonita.
1: Una
0: Chau.
1: canción de Miguel Gallardo, guapo.
0: Del pariente.
1: Sí, del pariente.
0: Pariente Miguel Gallardo para Miguel Alejandro. ¿Listo?
1: Listo, de Luchito, gracias.
0: Chao, chao, chao. Está bueno, búscate algo bonito ahí de Gallardo que sea medio rapidito. Por favor.

Ay, señor mío, ¿no? ¿Cómo te ríes tú, Alfredito? ¿Te estás riendo de mí, ah? ¿No sabes de quién te estás riendo tú? ¿De tu amigo? ¿Y eso que dices que eres mi amigo y te ríes de mí? Son las 10 de la mañana con 26 minutos. ¿A qué hora? ¿A qué hora, güey? ¿A qué hora? ¿Ya, güey? ¿A qué hora? ¿A qué hora nos tomamos un algo, güey? ¿Un cafecito, más que sea? ¿A qué hora nos llama? ¿A qué hora deja su mensaje de WhatsApp para votar? Acá, mi querida amiga, distinguida, apreciada amiga, que tenga un...

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25 minutos para las 11 de la mañana. Bueno, anoche salió reportajes en dos canales de televisión, en Chilevisión y en el canal 13, podría asegurarlo. O sea, que fue en dos canales de televisión, salió un reportaje anoche en cada canal. 2 meses se han cumplido, 2 meses de la muerte del carabinero Javier Figueroa, acá en la zona de Puerto Varas. Por el momento esto se está investigando como un crimen y Carabineros hoy ha entregado un comunicado oficial por los nuevos antecedentes que surgieron en el caso del sargento Javier Figueroa, quien recibió un disparo en la cabeza que provocó su fallecimiento en medio de un procedimiento policial en Puerto Varas. El comunicado especifica que la investigación sobre este caso es de carácter reservado y que se encuentra en pleno desarrollo. Dice que Carabineros seguirá colaborando activamente con el esclarecimiento de los hechos, poniendo a disposición del Ministerio Público todos los antecedentes con los que cuenten, además de brindar el apoyo necesario para el trabajo investigativo. La institución también afirma que lamenta profundamente esta tragedia, que afecta dolorosamente a su familia, a camaradas y a toda la comunidad institucional, y expresa su sentimiento de pesar y solidaridad frente a esta pérdida. Recordemos algunos de los nuevos antecedentes: la llamada al 133 para denunciar a personas consumiendo alcohol en la vía pública, que generó que los efectivos se desplazaran al lugar, se habría efectuado desde un dispositivo móvil asociado al sargento Figueroa, celular que fue encontrado en la mochila del funcionario fallecido sin el chip. Además de que el proyectil que generó el fallecimiento del uniformado habría sido disparado por su propia arma de servicio. Esta investigación continúa en desarrollo y hasta el momento no se ha logrado establecer la intervención de terceros en la secuencia de los hechos. Ahí tienes tú. Todo bien extraño, todo bien oscuro, así que se requiere aquí más avance, más datos, más resultados concretos, porque de no ser por estos programas periodísticos de los canales de televisión que mostraron estos otros antecedentes anoche que han sido confirmados, entonces no sabríamos nada como sociedad, ni siquiera la familia. Recuerde que la familia hace un par de días también estaba pidiendo, ya está bien, que nos venga a ver el presidente, que la ministra, que venga el general, mediático, todo, perfecto, pero resultados, ¿qué pasó con Javier Figueroa? Entonces acá lo que se requiere, lo que se necesita, urgente, es simplemente claridad.

0: Estás escuchando Viva la Gente de Radio La Voz de la Costa, edición de martes, sí, hoy es martes, todo el día además, confirmado que hoy es martes y todo el día. 18 minutos para las 11 de la mañana, en San Javier se formaliza al cantante Américo, acusado de violencia intrafamiliar.
1: ¿Cómo?
0: Anda mal este hombre, ¿ah? ¿Eh? Sí, pues el ego, cuando no tiene la formación suficiente y has tenido mucha fama, mucho dinero, mucho exceso de todo, entonces pasan estas cosas. Te consume finalmente el personaje, lleno de problemas. En algunos lugares no se ha podido presentar, le suspenden las presentaciones también porque no ha llegado en buenas condiciones a hacer su trabajo. En fin, esto pasa con Américo, el cantante acusado en San Javier, formalizado por violencia intrafamiliar.

0: Estamos a 13 minutos de las 11 de la mañana. Canción bonita, canción bonita, canción bonita. Entramos a nuestro ranking. Atención, número 1.
1: Un poquito más de amor.
0: Un poquito más de amor. Un poquito más. Un poquito más de amor necesitamos. May Good. Las tres canciones están empataditas. Empataditas las tres canciones. Amigo, amiga, necesitamos que tú participes en el WhatsApp más 569-87-70-78-83. Dejas tu mensaje de voz, tu audio voto. Número 2. Tómame o déjame. Mocedades. Un recuerdo gigante.

0: Sí, gracias. Sí, él es de Católica, le ha ido bien a Católica, hasta aquí en la Copa Libertadores de América, más o menos nomás en el campeonato de la Liga, y lo está intentando en el campeonato nacional, porque son los tres campeonatos distintos. Saludos para la Chiri, mi amiga Chiri de la Católica. Para Poquita Paredes también, igual, hincha de la Católica. Atención, atención, atención, atención. Seguimos atentos al 642-315050.
1: Un saludo cariñoso para todos ustedes.
0: ¿Ya?
1: Que tengan una bendecida mañana.
0: ¿Qué bonito?
1: Mi voto por la canción número uno. Muchas gracias, Margot.
0: Margot, saludos a Samuel.

0: Vale, seguimos atentos a las llamaditas. Llega voto por la número 2. Gracias.
1: Tómame.
0: Tómame o déjame.
1: O déjame.
0: Ya. Mocedade. Hola, buenos días.
2: Hola, buenos días, don Luis Rolando.
0: ¿Cómo está usted?
2: Por la 1, bien, gracias. ¿Y usted cómo está?
0: Todo bien, pues, con el favor de Diosito.
2: Eso fue.
0: Todo bien, todo bien, todo bien. ¿Votas por la 1, me dijo?
2: Sí, por la 1.
0: Ok, que tenga un excelente día. Adiós, chao Francisca.
2: Chao, chao.
0: Francisca. Adiós, saludos para Edith. La señora Lalamuén, Edith Estelita Aucapán. Y estuvo de cumpleaños y de onomástico ayer, ¿cierto que sí?
1: Un poquito
0: arriba la Villa Cautín, saludos para ella.
1: Necesito.
0: Atento, vecinos y vecinas. ¡Vecino! Cabréate con el whisky, oye. Hola, buenos días. 642-31-50-50.
1: Un poquito más de amor.
0: Un poquito más de amor. Atentos, atentos al nuevo día, a las emociones, a las sensaciones del nuevo día. Y la voz.

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5: Buenos días, 10 de la mañana y 59 minutos, comenzamos con el punto de prensa. La Fiscalía reformalizó la investigación por la muerte del conscripto Franco Vargas y los apremios ilegítimos denunciados por otros jóvenes durante una instrucción militar realizada en abril del 2024 en Putre, región de Arica y Parinacota. La audiencia se realizó a más de un año de los hechos, mientras cuatro militares continúan en prisión preventiva y avanzan diligencias para establecer responsabilidades penales. Según explicó el fiscal Rodrigo González, la reformalización permitió precisar antecedentes sobre dos víctimas, especialmente respecto a las secuelas sufridas y fechas en que ocurrieron algunos de los hechos investigados. Desde el Instituto Nacional de Derechos Humanos, querellantes en la causa señalaron que esta reformalización era esperable tras más de un año de peritrajes y diligencias especializadas. El jefe regional del INDH en Arica, Carlos Baeza, afirmó que los nuevos antecedentes han permitido establecer con mayor claridad las secuelas físicas y psicológicas sufridas por las víctimas. La investigación se originó tras la muerte de Franco Vargas durante una marcha militar en condiciones climáticas extremas en Putre, donde además surgieron denuncias de malos tratos y vulneraciones contra otros conscriptos participantes del entrenamiento. El aumento de la faena bovina registrado durante marzo en las regiones de Los Ríos y Los Lagos generó preocupación en el sector ganadero nacional, luego que desde Fedecarne advirtieran que este repunte no representa una recuperación estructural de la actividad. Según cifras sectoriales, ambas regiones incrementaron en un 6.6% la producción de carne en vara en comparación con igual periodo del año anterior, concentrando además el 40.4% de la producción bovina nacional. A ello se sumó un aumento del 2.3% en beneficio del ganado y un crecimiento de 2.6% en el ganado rematado en ferias de la agrupación Los Lagos Aysén. El presidente de Fedecarne, Ignacio Besoaín, explicó que el alza observada corresponde principalmente a un aumento de la faena y no necesariamente al crecimiento de la masa ganadera, la cual lleva más de 20 años en disminución en Chile. El dirigente sostuvo además que el fenómeno en el sur podría responder a factores circunstanciales y alertó sobre la fuerte dependencia del país respecto de las importaciones de carne. En ese contexto, llamó a fortalecer las políticas públicas orientadas al sector ganadero, impulsar un mayor trabajo conjunto entre el Estado y los productores y avanzar en mayores exigencias regulatorias para la carne importada, especialmente en materias de trazabilidad y estándares sanitarios. La Dirección Nacional de Carabineros de Chile emitió este martes un comunicado oficial respecto a los trascendidos difundidos por diferentes medios de comunicación respecto a la muerte del sargento Javier Figueroa Manquimilla, ocurrida en marzo pasado en la comuna de Puerto Varas. En la declaración, la institución señaló que se trata de una investigación reservada que continúa en pleno desarrollo y que seguirá colaborando activamente con el Ministerio Público para esclarecer los hechos. El pronunciamiento surge luego de la difusión de nuevos antecedentes del caso, entre ellos que la llamada al nivel 133 que originó el procedimiento policial estaría vinculada al propio funcionario fallecido y que el proyectil correspondería a su arma de servicio. Carabineros además reiteró sus condolencias a la familia y reafirmó su compromiso con la transparencia, el debido proceso y el avance de las diligencias investigativas. La alcaldesa de Puyehue, María Jimena Núñez, junto al administrador municipal Juan Soto Villablanca y dirigentes sociales de distintos sectores de la comuna, sostuvieron una reunión en la capital regional de Los Lagos con autoridades del Ministerio de Obras Públicas. En el encuentro participó el seremi de Obras Públicas, Jairo Quinteros, la directora regional de Obras Portuarias, Andrea Carrasco, y el director regional de Vialidad, Jorge Loncomilla, con el objetivo de revisar el avance de diversas iniciativas y proyectos que actualmente se ejecutan o se evalúan en la comuna. La instancia también contó con la participación de representantes comunitarios, entre ellos Renato Galdames, presidente de la Junta de Vecinos de Ñadi Pichidamas, junto al tesorero Alex Soto, además de Jimena Payacar, presidenta de la comunidad indígena Calfuco Las Parras, quienes expusieron directamente las principales necesidades y prioridades de sus sectores. Entre los temas abordados destacó la reposición de la ruta internacional CH215, además de distintas consultas relacionadas con proyectos de conectividad e infraestructura que buscan mejorar la calidad de vida de las familias de la comuna. Le invitamos a continuar en compañía de Radio La Voz de la Costa. Hasta aquí Punto de Prensa.
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0: 11 de la mañana, 7 minutos. Que te vaya bien hoy. Ese es nuestro deseo, que las cosas resulten a tu favor. Nos acompañamos con Javier Rivas Moena, abogado. 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Y en este espacio te vamos a contar y recordar el lugar o la dirección de atención del abogado Javier Rivas, que nos va a acompañar hasta las 12. Mira lo que dice Jorge González. 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

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Bueno, la Contraloría acaba de emitir un nuevo informe. Esta vez se pone su mirada en las casas fiscales y se concentra en la región de Biobío, por ejemplo. Por ejemplo, uno de los casos que se revela y que se investiga, se trata de un funcionario en región de Biobío que logró hacerse ni más ni menos que con dos viviendas. De estas viviendas fiscales, en una vivía él y la otra vivienda la había adaptado con conexiones irregulares de agua y luz para arrendar a estudiantes por pieza. Wow. Y se llevaba la plata, un aprovechamiento total con estas casas fiscales. En otro caso, se estudia a un beneficiario que había fallecido hace varios años y los familiares continúan viviendo en la casa fiscal, lo que es ilegal. Y ni siquiera pagaban el arriendo. ¿Se da cuenta usted? Esto es un escándalo, ocurre en la región de Biobío, pero es una muestra nomás, es un botón de muestra de lo que puede suceder en otros lugares del país. La Contraloría lo está denunciando, denuncia el mal uso y abuso que se hace de las casas fiscales hoy por hoy en Chile. ¿Usted sabe quién hace uso de casas fiscales, a quién beneficia este beneficio? Los uniformados generalmente. Se habla acá de personas que por años, incluso décadas, han vivido en estas casas fiscales que son propiedad de todos los chilenos, entre comillas, pero que son usadas por un segmento menor de la población, son los integrantes de las Fuerzas Armadas y alguien más por ahí. Estas personas vivían, según la investigación de la Contraloría y la denuncia que está haciendo, viviendo por años, por décadas, pagando dinero que no superan los 80 mil pesos mensuales como arriendo y tenían ingresos millonarios. Ahí tienes tú, lo denuncia la Contraloría, pone su ojo en las casas fiscales, casas fiscales que corresponden a una investigación y una denuncia hecha en la región de Biobío. Ahí tienes. Ponen acá la lupa en una situación que por años se ha manejado con mucho, mucho oscurantismo.

Eso, bonita la música, buena, grata la compañía desde la voz de la Costa de Osorno. Bueno, acá respecto de las casas fiscales, muy en atención de la denuncia que está haciendo la Contraloría en la región de Biobío, ¿cierto? De estos abusos que se da con casas fiscales. La pregunta es, ¿quién usa estas casas fiscales? Las Fuerzas Armadas, gente de la PDI, carabineros, funcionarios públicos, empleados civiles de planta o contrata de diversos organismos, pueden ser municipalidades, pueden ser universidades del Estado, igualmente gente del Poder Judicial, jueces, etcétera, gente que es trasladada. Ese es el fin para las personas que son trasladadas desde el lugar de origen, van a trabajar, a cumplir un servicio, ¿cierto?, a otro lugar del país, y ahí están las casas fiscales, que son entregadas a un arriendo muy módico de 80 mil pesos aproximadamente. Entonces hoy día la Contraloría dice, ojo, que aquí se están dando irregularidades, y no es que la Contraloría vaya a fallar, vaya a emitir una sanción, una condena, ¿cierto? No es así, pero sí le dice a los organismos que tienen que fiscalizar, que no están haciendo el trabajo y que tienen que fiscalizar. ¿Qué pasa con los sumarios acá? Cuando de repente se detecta que algo no se está usando para el fin estipulado. Imagínense un señor acá que tenía dos casas fiscales a su haber, de estas pareadas, y le habían modificado la otra casa para arrendarla por pieza. Es que es realmente una frescura impresentable.

No vale la pena. Depende, pues. Depende, cierto. No vale la pena, dice la canción. ¿Quién cantó allí? Pepe Aguilar. Don Pepe, Don Pepe. Saludos para Pepe. Espero que esté bien, Don Pepe. 11 de la mañana, 22 minutos. 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O'Higgins es el primer equipo chileno clasificado para la segunda fase de la Copa de la Liga. Ya está listo O'Higgins. Ha hecho un buen año O'Higgins, ¿eh? Está en Copa Sudamericana también. Y aquí ya es el primer equipo clasificado en su grupo, Copa de la Liga. Ojo, porque puede ser con Colo-Colo su siguiente rival, si es que Colo-Colo clasifica. Colo-Colo está jugando con Coquimbo. ¿Cuándo juega con Coquimbo? Mañana, a las 7 de la tarde, en Coquimbo. Otra vez con Coquimbo. Sí, es que están jugando por su grupo. Así que con un empate está listo Colo-Colo, pero dejemos las cosas ahí. Podría ser con O'Higgins su próximo cruce de Colo-Colo. ¿Qué más le cuento? ¿Qué más? Mire, la Universidad de Chile, la Casa de Estudios, la principal universidad chilena, que fue fundada por don Andrés Bello López, ¿cierto? El venezolano que vivió en Chile y que funda esta universidad a partir de 1842. Bueno, la Universidad de Chile, con su rectora Rosa de Best, está pidiendo una auditoría externa al Club Universidad de Chile Azul Azul. Auditoría externa está pidiendo la mismísima Universidad de Chile a la Sociedad Azul Azul para que se transparente toda la situación financiera de la Universidad de Chile Club de Fútbol. Obvio que están en su derecho. Vamos a ver si la nueva presidenta que tienen, Cecilia Pérez, y su directiva se allanan a esto. ¿Ah? Se allanan a esto. Vamos a ver si lo acepta ella, porque claramente ella ha sido instalada allí por Michael Clark, ¿cierto? Que está severamente cuestionado. No solo eso, sino que está investigado por algunas maniobras financieras poco transparentes, por lo mismo que han ido desprestigiando tanto estas acciones de Michael Clark, que está siendo investigado por la justicia chilena hoy día en el tema de mal uso de dinero y también de acciones bursátiles, ¿cierto? Entonces la justicia chilena lo está investigando, la Universidad de Chile, la Casa de Estudio está preocupada del prestigio y por lo mismo le dice, si queremos continuar adelante, necesitamos una auditoría externa.

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0: Saludos para Pichichus. Espero que tenga buen día, Pichichus. Estamos en Radio Voz de la Costa, usted y nosotros juntos en la noche, como dice Don Willy. No, pero acá estamos en la mañana, avanzando hasta las 12. Con Viva la Gente y también con el ranking. El ranking de canciones. Vamos brevito con el ranking. Una pasadita, como con Betún Virginia, una pasadita y basta. Betún Virginia. Canciones bonitas, número uno.
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0: Un poquito más de amor.
1: Maywood.
0: Muy bien, muy bien, muy bien, Maywood. Número dos de este ranking. Ahí está la canción dos.
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0: o déjame. Pero déjate de joder.
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0: Mocedades. Y la número tres. Ricos y pobres. ¿Se acuerda de este trío italiano? La chica con los dos chicos. Rosa.
2: Rosa colorada.
0: Vota por la 3. Hola, buen día.
3: Hola, buenos días.
0: Buenos días, señor. Su votación.
3: Número 3.
0: La 3, ya. Ok, gracias. Muy amable. Chao. Perfecto. Chao. Vamos a saludar a Olga Pinol. Vota por la 1. Olga Pinol. Un poquito más de amor, Maywood. Ana Rosa Don Comilla. Vota por la 1. Hola, soy Noelia, dice acá. De Bahía Mansa.

0: 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Saluditos cordiales. Hola, buenos días. Buenos días.
1: Buenos días, voto por la número 2.
0: La número 2, ¿y su nombre cuál es?
1: Juan.
0: Juan. Sí. Listo, chao, don Juan.
1: Chao, chao.
0: Número 2, tómame o déjame.
2: Me admiras. Tómame. Hola, don Luis, buenos días, buenas tardes. Yo voto por la número 2.
0: La 2. Buenos días todavía. Tómame. Tómame o déjame.
3: O déjame.
0: Mocedades. Ahí estamos. Felices y contentos. Martita Yancar vota por la 1. Hola, Martita.
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0: Martita,
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0: Que de su vida.
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0: Saludos para la amiguita Martita Yancar.
4: Está bien, Martita. Don Rolando Ferrado va a hablar con Pablo Peña. Voto por la 3333.
0: Está resfriado, Pablito Peña. Pablo Peña vota por la 3. Saludos, Ovejería. ¿Cómo está don Andrés Peña? Ahí estamos. Felicidades para todo el mundo en esta jornada linda que tenemos, viviendo el día 12 de mayo. Marianela dice, acá estoy y voto por la 1. Me encanta la música. Ahí está la música de Maygood. Dice Marianela que le encanta la música antigüita. Sí, pues nosotros somos una radio de música antigüita. Y también música modernita, pero poco reggaetón, sí, ojalá ningún reggaetón. Son broma nomás. De repente aparece algún reggaetón por ahí, pues sí. Así tiene que ser. Ya, cabréate con la chalota, hombre. Además que en esta época parece que no se dan chalota, parece, don Elías. ¿Hay chalota en esta época, don Elías, o no?
5: Vecino.
0: Hay que pasarlo chalota. Bien, dice Juanito. Ah, hay chalota. Bueno, el hombre sabe. El famoso cibulé. Nos pide un saludo acá el amigo Bruno Santibáñez. Brunito Javier Santibáñez. Dice que quiere saludar al amigo don José Bernardo Antriao Calisto, el querido Chispita, el Chispa Antriao, hijo ilustre de la población Eleuterio Ramírez Molina.
5: Wow.
0: Y también gran deportista, en sus tiempos mozos jugaba de puntero izquierdo. ¿Y qué, qué menos esperabas tú del Chispa? Puntero izquierdo, ahí en el Deportivo Mistral de aquellos años. Oye, el Mistral de aquellos años, ¿ah? El Mistral, Club Deportivo Mistral, que era el club de la población Ramírez, ahí con el famoso Alentadito Barría. Sí, el Mistral, te dije. ¿Ah? Se fue la persona, cortó, don Alfredo, no alcanzó, ya. Entonces, sigamos acá, sigamos acá. Saludos para el Chispita Antriao, que hoy día trabaja en la CONADI, como hace varios años, pero también acá estuvo en nuestra radio, asistente social. Saludos para ti, Chispita Antriao. Felicidades de parte de Brunito Javier y tus amigos también, que esperamos que tengas vida por muchos años más, Chispita. Yo tengo una anécdota con él, pero no la voy a contar. Dejémosla ahí nomás. Saludos, Chispita Antriao.

0: Ya, oye, acá Don Elías Venegas dice que quiere saludar también a José Bernardo Antriado, a Chispita Antriado. Tiene lindos recuerdos con él. Es que hubo un tiempo, Alfredito, en que acá había un equipo de fútbol en la radio. Puros antiguitos jugaban ahí. Carlos Vargas jugaba, Tito Barrientos. Tito Barrientos era el arquero en esos años. Buen arquero. Sí, con zapatillas tigre, volaba de palo a palo Tito Barrientos, en aquellos años. Y también estaba Marcelo Zurita. Mira los recuerdos lindos. José Yanquín. Los hermanos Pradines. Juanito Pradines. Ernesto Pradines. Y también, bueno, esos eran entre otros varios los que jugaban por acá. El equipo de La Voz de la Costa. Los años 80. Salían para todos lados. No te digo lo que pasaba después en el tercer tiempo, pues. Pura alegría nomás me dice Don Elías Venegas. Estos salían el día sábado en la mañana y volvían a la casa el martes.
1: Y para subir prácticamente
0: Ya, no, son recuerdos que quedan, ¿no? De otros tiempos. Son recuerdos de otra época, de otros tiempos. Claro que sí. No, había cualquier participación, mucho apoyo.
2: ¡qué
0: Todo
2: bonito!
0: joven en esa época. Hasta Pablo Triviño andaba ahí de aguatero. Pablito Triviño, que en paz descanse. Los recuerdos inolvidables que quedan de toda esta gente, ¿cierto? Y Chispa Antriao era puntero izquierdo ahí. El goleador del equipo, don Chispa Antriao. Vamos a los saludos. Mira lo que llegamos a propósito, que Bernardo Antriao hoy está de cumpleaños. Carlitos Castro dice acá, buenos días, don Luis. Rosario Valdera, don Lucho, bonito día. Cecilia Catalán, Cecilia Catalán, don Lucho, feliz día, buen día, don Lucho. Laura Virginia, buen día, don Luis. Jacqueline Catalán dice, don Lucho, un lindo día. Eloísa Cifuentes, don Lucho, feliz martes. María Pailapichún, don Lucho, que tenga buen día. Panchita Fernández, don Lucho, buena la música. Jovita Eno, don Lucho. Deo para arriba, Jovita Eno. Gracias, Jovita. Un abracito para usted ahí, las damas de blanco, las damas de blanco. Saludos, dedo para arriba, dedo para arriba. Pasteles Rosita, don Lucho, dice don Lucho. Edith Aucapán, don Lucho, lindo día, buena música. Todo excelente, excelente. Está parejito el ranking. Oye, Isaí, en esos tiempos, ¿sabes quién llevaba las colaciones? Los sanguchitos. Don Alejandro Díaz llevaba los sanguchitos. Era como el dirigente que tenía el entrenador de ellos. La frase célebre.
3: Hay que pasar los chanchos.
0: Juanito Manquel y Juanito Meolén ahí también andaban en aquellos años. Imagínate tú qué tremendo recuerdo. Listo, mi amigo. Y nosotros éramos chiquitos y adolescentes, veníamos del liceo con uniforme acá. En aquellos años. Sí, pues. Como la mascotita acá, estamos hablando a mediados de los 80, de ahí para arriba. Señor, mire lo que terminamos.

0: Chus, saludos para Pichichus. Faltan 9 minutos para las 12 horas. 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Atiende mañana. ¿Qué pasa con el ranking, don Alfredo?
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0: Un poquito más de amor.
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0: número 1.
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0: Señora Ruth. Vota por la 1, la señora Ruth.
1: Tómame.
0: Ahí está la canción número 2.

0: Vamos resolviendo esto. Tiempo hay. Hay un voto para la 3 de parte de Rosita Ragualto. Sole de Trosco. Hola, Sole, ¿cómo está usted?
1: Un poquito más de amor.
0: Para Soledad y su hermana Alicia. Saludos para Marilu, también toda la gente que está en la sintonía. Que tengan una magnífica jornadita. Vamos a presentar así rapidito el tercer lugar. Tómame o déjame. Mocedades, tercer lugar. 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

Vamos al segundo lugar. Aquí está la canción que quedó en segundo lugar gracias a tu votación. Ricos y pobres, ricos y pobres. ¿Será porque te amo?

Amigos y amigas, agradecido de su sintonía, de su compañía, nos vamos. Lo hemos pasado fantástico acá con don Alfredo Delgado. Que tenga una linda tarde. Vale nomás, mañana estamos en otra nosotros. Aquí estará don Willy Ríos. Muchas gracias por eso. Gracias para Javier Rivas Moena, abogado especialista en lo civil y en lo comercial. Primer lugar hoy, la canción más apoyada por ti. El dúo Maybull. Un poquito más de amor, que es lo que necesitamos para estos tiempos difíciles, duros. Tiempo de grandes desafíos para el ser humano. Un abrazo. Adiós.

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2: Mucha atención. La Iglesia Evangélica de Dios Pentecostal del Circuito Quillipulli tiene el agrado de invitar a vecinos, amigos de los alrededores de Pupañimo, Paillaimo, Puaco, Quitra, a una vigilia para el día sábado 16 de mayo desde las 21 horas en la iglesia de Quillipulli. Serán todos bienvenidos. Se extiende esta invitación a todos los circuitos de iglesias vecinas. Que nuestro Dios dé paz y les bendiga. Les invitan los hermanos del circuito de Quillipulli. Atención, vecinos de San Juan de la Costa. Luz Osorno informa que por trabajos de ampliación y mejoramiento de sus redes deberá suspender el suministro eléctrico el jueves 14 de mayo del 2026 entre las 11 de la mañana y 17 horas 5 de la tarde en el sector de Panguimapu. Luz Osorno solicita tomar las precauciones necesarias para disminuir los efectos que esta suspensión de suministro pudiese ocasionar. Aislarse de la red pública si posee un inversor o grupo generador, evitando someter a los trabajadores a riesgos de electrocución. En caso que los trabajos finalicen antes de los horarios programados, las instalaciones serán energizadas para recuperar el servicio a la brevedad. Luz Osorno lamenta los inconvenientes y les recuerda que está trabajando para dar un mejor servicio. Las 12 horas con 4 minutos.
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2: Atención, se dan los más sinceros agradecimientos a todos los que nos acompañaron en el velatorio y funeral de nuestra querida madre, suegra, tía, abuela y bisabuela, señora Emma Gislen Naipan Pailapan. Se agradece a quienes nos ayudaron en la cocina, los que faenaron los animales, a quien hizo el pan, los que hicieron la sepultura, al empresario de buses, señor Walter Calisto, a las iglesias, hermanos y pastores que nos acompañaron, quienes nos hicieron llegar sus arreglos florales, a la comunidad indígena Putrafkin de Pucopío, a la comunidad Nielay Mapuco y comunidad Rayén Corafkin del Rincón Pucopío, funeraria San Pablo, personal de cuidados paliativos, Hospital Misión San Juan de la Costa, y a los que pusieron sus vehículos a disposición, y a todos en general, quienes nos acompañaron y cooperaron de una u otra forma. Agradece la familia Navarro Neipán. Se dan los más sinceros agradecimientos a todas las personas que nos acompañaron en el velatorio y funeral tras la trágica partida de quien fuera padre, abuelo, tío, hermano y amigo, don Juan Manuel Melillanca, que en paz descanse. Se agradece de forma especial a quienes nos colaboraron en el fogón y cocina, a las personas que faenaron los animales, a quienes nos apoyaron haciendo el pan, personas que realizaron la caseta, a los vecinos que colaboraron con el material para su construcción. Gracias a los hermanos adventistas de las iglesias de Las Quelmapu y Caleta Manzano, que nos acompañaron con el servicio y despedida de nuestro padre, a los vecinos que colaboraron con leña, organización de sindicato de pescadores de mujeres y hombres de Pucatrihue, comité de agua potable Choroy Traiguén, comité de agua potable de Pucatrihue, grupo de Zumba Pucatrihue, al bastonero, a quienes

0: realizaron la sepultura a la ilustre municipalidad de San Juan de la Costa y alcalde, señor José Luis Muñoz, por su colaboración del bus el día del funeral. A todos muchas gracias por el gran apoyo y cariño recibido en los momentos difíciles ante la partida de nuestro padre. Como hijos y familia melillanca, estamos eternamente agradecidos. Se dan los más sinceros agradecimientos a todos los que nos acompañaron en el velatorio y funeral de nuestra querida madre, suegra, tía, abuela y bisabuela, señora Emma Gislen Naipan Pailapan. Se agradece a quienes nos ayudaron en la cocina, los que faenaron los animales, a quien hizo el pan, los que hicieron la sepultura, al empresario de buses Walter Calisto, a las iglesias, hermanos y pastores quienes nos acompañaron, quienes nos hicieron llegar sus arreglos florales, a la comunidad indígena Putrapquín de Pucopío, a la comunidad Nielay Mapuco y comunidad Rayén Corapquén del Rincón, funeraria San Pablo, personal de cuidados paliativos, Hospital Misión San Juan de la Costa y a los que pusieron sus vehículos a disposición, a todos en general, quienes nos acompañaron y cooperaron de una u otra forma, agradece la familia Navarro Neipan. Atención, Mauricio Cheuquian Aguas y Alicia Aguas expresan sus más sinceros agradecimientos a vecinos, amigos y familiares que acompañaron y brindaron su apoyo durante el velorio y funeral de quien en vida fuera madre e hija, Oriana Aguas Aguas, que en paz descanse. De manera especial agradecen a la Iglesia Evangélica Pentecostal de Quilquilco y al encargado de obra Jorge Cheuquian por facilitar el templo para su velatorio. Las personas que cooperaron en la cocina. Alba Traro, Francisca Nomel, Zulema Buenuanca, Mercedes Lapquén, Eduardo Nomel, Israel Cheuquian, Karina Cheuquian, Jaime Lefian y familia. Las personas que colaboraron en faenar el animal. Joel Barrera, Álvaro Melillanca, Hernán Fontealba, Omar Lara e hijo, quienes apoyaron con un granito de arena. Marcelo Melillanca y esposa Samuel Lafquén, Ana y Milmaqui, Teolinda Nomel, Cristóbal Melillanca, Eda Ojeda, Diego Flores y Marta Varas. Rodrigo Vargas, por facilitar el acercamiento. Al Club Deportivo Los Madereros, por su apoyo y donaciones. Silvia Aguas por su apoyo y contención en los momentos más difíciles. A todas las personas que hicieron llegar arreglos florales y diversas muestras de cariño y apoyo. A las personas que ayudaron en la sepultura, Luis Lafquén, Marcelo Puyao, Jorge Cheuquian y Eduardo Nomel. Que Dios bendiga abundantemente cada uno de sus gestos de apoyo, compañía y cariño. También a Marcelo Puyao, el agradecimiento por haber estado presente. Hasta aquí esta edición de mensajes.
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0: Mucha atención. Se necesita señora de 45 a 50 años para cuidar a dos adultos mayores en el campo tres veces por semana y una libre. Llamar al celular 982-65-5903. 982-65-5903. Se necesita arrendar casa con subsidio del Minbu, de preferencia en los sectores Oriente, Chuyaca o en el centro de Osorno. Se paga hasta 500 mil pesos. Características de la vivienda. Destino habitacional. documentación de propiedad de la vivienda, espacio mínimo, cocina, baño y dormitorios. En general debe estar en buen estado la vivienda. En cuanto a la ubicación, no puede estar en áreas destinadas a demolición u otros. Verdaderos interesados, contactarse al teléfono WhatsApp más 56 9 95 41 16 37, más 56 9 95 41 16 37. Hablar con la señora Rosa Tapia. Se vende una propiedad en Villa Panorámica 2545, tratar con su dueño, don José, o de lo contrario con la señora María, verdulera de calle Ramírez con Bulnes. Se necesita trabajador agrícola con experiencia en vacuno, sector El Encanto, Puyehue. Contactarse verdaderos interesados a través de mensaje de WhatsApp al 933-70-33-23. 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
3: Al servicio de la vida. ¿Qué tal, amigos? Muchas veces hemos conversado sobre la importante etapa de la adolescencia. En ella los cambios y transformaciones son tantos como imprevisibles. A muchos padres de hijos adolescentes se les hace difícil comprenderlos, porque la etapa que ellos están experimentando se caracteriza por el continuo cambio de estados de ánimo que atraviesan. Sobre este importante tema y cómo enfrentarlo, queremos hablarles en los siguientes minutos. Se sabe que el joven adolescente contradice todas las ideas paternas por considerarlas superadas. Se limita a escuchar con aire de incredulidad, esbozando una sonrisa burlona que provoca ira y antipatía por su actitud insoportable. En realidad, todo lo fastidia porque no se quiere a sí mismo, se siente mal y por eso no acepta a otros. Por esta razón sus cambios de ánimo. Amigos, en la búsqueda de su espacio para su desarrollo interior surgen, en el adolescente, las más diversas manifestaciones temperamentales debido, principalmente, a la negación de normas y valores antes aceptados, a los impulsos encontrados y a los conflictos que hay en su interior. Los cambios en su estado de ánimo no siempre tienen una explicación razonable. Corresponde a los padres evaluar dichos cambios de carácter del joven y encontrar una solución adecuada para su comportamiento, teniendo presentes el respeto y la prudencia necesarios. Pero es importante que los papás no se dejen absorber por esas crisis, pues esto indispone aún más el estado de ánimo general. Ante el rechazo, el joven se muestra profundamente abatido y no oculta su desánimo. ¡Ay de aquel que pregunte qué le sucede! Es necesario recordar que el paso por la vida se caracteriza por avances y retrocesos, de los cuales hay que sacar provecho para obtener un mejor conocimiento de sí mismo y de la realidad. En la adolescencia los sentimientos se manifiestan mucho más vivos y exagerados, como una erupción volcánica que, después de alcanzar gran agitación, vuelve a la pasividad. Las pasiones son profundas y pasajeras. En el joven despiertan las ilusiones, además que sus transformaciones y emociones se manifiestan con intensidad. Todo se presenta muy bueno o muy malo, óptimo o pésimo. Queridos auditores, Es necesario que el mal carácter que en el adolescente se presenta sea tratado con mucho cuidado para que esta situación, a la larga, no cree problemas más graves en la relación familiar. El control emocional necesario para frenar esta situación de cambios de ánimo llegará más tarde, con la madurez del adolescente, quien encontrará el justo límite para este tipo de situaciones. Finalmente, queridos amigos, el joven adolescente necesita mucho cariño, comprensión y apoyo para que comience a aceptarse y a dominar las emociones, que son un verdadero mar con fuertes oleajes que necesitan serenarse. Fue Al Servicio de la Vida.
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5: Son las 12 horas con 30 minutos.
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8: Estas son las noticias. Para hoy martes 12 de mayo del 2026 se ha pronosticado una calidad del aire en nivel preemergencia en la ciudad de Osorno, situación que ha motivado que las autoridades correspondientes informen de las restricciones en preemergencia. Se prohíbe la emisión de humos visibles provenientes de artefactos residenciales a leña dentro del radio urbano durante todo el día. Se prohíbe el uso simultáneo de dos o más artefactos a leña por vivienda en la comuna durante todo el día. Se prohíbe en la comuna entre las 18 horas y medianoche el funcionamiento de calderas industriales y calderas de calefacción con una potencia térmica nominal mayor a 75 kW térmicos que presenten emisiones mayores o iguales a 50 miligramos por metro cúbico de material particulado. Se prohíbe en la zona saturada entre las 18 y las 24 horas el funcionamiento de calderas de calefacción a leña con una potencia térmica nominal menor a 75 kW térmicos. Se suspenden las actividades físicas y deportivas al aire libre para la comunidad escolar, las cuales podrán ser reemplazadas por actividades físicas de bajo impacto. Esta jornada, la Dirección Nacional de Carabineros de Chile debió emitir un comunicado público tras los trascendidos difundidos en distintos medios de comunicación respecto de la muerte del sargento señor Javier Figueroa Manquemilla, ocurrido en marzo pasado en la comuna de Puerto Varas. A través de la declaración oficial, la institución precisó que se trata de una investigación de carácter reservado que continúa en pleno desarrollo, dando a conocer además que seguirá colaborando activamente con el Ministerio Público para contribuir al esclarecimiento de los hechos. El pronunciamiento surgió luego de publicaciones periodísticas que dieron cuenta de nuevos antecedentes en torno al caso, entre ellos que la llamada al 133 que originó el procedimiento policial estaría vinculada al propio funcionario fallecido y que el proyectil correspondería a su arma de servicio. Finalmente, Carabineros de Chile reiteró sus condolencias a la familia, camaradas y comunidad institucional, reafirmando su compromiso con la transparencia, la responsabilidad institucional y el respeto al debido proceso mientras avanzan las diligencias investigativas.
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8: Faltan 27 minutos para la una de la tarde. Con una gran convocatoria en el Teatro Municipal de Osorno, se desarrolló exitosamente el seminario organizado por la Fundación Cerro Arriba, instancia que reunió a destacados exponentes vinculados al deporte outdoor, salud, cultura, sustentabilidad y conexión con la naturaleza. La actividad contó con el patrocinio de la ilustre Municipalidad de Osorno y del DAEM de Osorno, reafirmando el compromiso de seguir impulsando espacios de encuentro, aprendizaje e inspiración para la comunidad. La alta asistencia reflejó el enorme interés que existe en Osorno por las actividades al aire libre, la vida saludable y el cuidado del medio ambiente, consolidando a nuestra comuna como una ciudad que avanza hacia un desarrollo más verde y sostenible. Tal como ha sido mandatado por el alcalde de Osorno, señor Jaime Bertín Valenzuela, se deben seguir creando espacios de este tipo que fortalezcan la educación ambiental, la participación ciudadana y el vínculo de las personas con la naturaleza. Esta nota dice que, como ha sido una constante durante más de una década, Aprolecho Osorno ha organizado la 13ª edición del Seminario de Mujeres Líderes del Sur de Chile, evento organizado en conjunto con la Multigremial Nacional, que conjuga la inspiración, aprendizaje y conexión bajo el lema Mujeres que Avanzan. El seminario constituye una instancia de apoyo emocional y motivación, donde pueden adquirir herramientas y entrelazar experiencias que permitan a las mujeres asistentes sobrellevar sus desafíos personales y profesionales de la mano de destacadas expositoras invitadas a la presente versión. La nueva edición del Seminario de Mujeres Líderes del Sur de Chile se llevará a cabo el día de mañana, miércoles 13 de mayo, desde las 15 horas 3 de la tarde, en la cual se espera una gran participación, tal como ha sucedido en años anteriores. La gerenta de Aproleche Osorno es la señora Anita Jans. Ella resaltaba la importancia del evento en el ámbito del empoderamiento femenino en el sur de Chile.
9: Bueno, esta es una versión que va a contar con más de 1,000 mujeres, personas que ya tenemos inscritas. Tenemos un programa bien entretenido. Vamos a hablar de emprendimiento, vamos a hablar de superación personal, vamos a hablar de finanzas personales y por supuesto también lo vamos a pasar bien, sí, no tiene que ser todo trabajo, pero es un evento súper importante para la comunidad, muchas esperan este momento porque es una tremenda oportunidad y que se hace de manera gratuita para la comunidad. Por lo tanto, agradecemos enormemente que el gobierno regional y el consejo regional quisiera hacerse parte de este evento que hoy día ya es emblemático de la zona.
8: Para este año se ha confirmado la presencia de dos destacadas expositoras, entre ellas Caro Molina, psicóloga y conferencista nacional, especialista en desarrollo personal y financiero, además de la presencia de Mariana Derderian, actriz y presentadora de radio y televisión. Por su parte, la conducción de este evento estará a cargo de la reconocida animadora televisiva Catherine Salosny. El Liceo Eleuterio Ramírez de Osorno vivió una significativa jornada de participación estudiantil y celebración comunitaria con el cambio de mando del Centro de Alumnos, actividad desarrollada en el marco del Día del Alumno que reunió a cientos de estudiantes en el gimnasio del establecimiento. La ceremonia marcó el término de la gestión encabezada por la presidenta saliente Anaí Soto, dando paso a una nueva directiva del Centro de Alumnos. La nueva directiva quedó conformada por los alumnos Valentina Laborde, estudiante de tercero medio E, como presidenta, Macarena Icarte de tercero G como vicepresidenta, Ámbar Poblete de tercero E como secretaria de actas, Valeria Calapay de cuarto F como secretaria general y Antonio Varela de tercero E como secretario de finanzas. El equipo contará además con el apoyo de los profesores asesores Karen Carrasco y Jonathan Vendrell. Tras asumir el cargo de presidenta, Valentina Laborde destacó que los principales desafíos de su gestión estarán enfocados en mejoras de infraestructura, especialmente en el patio del establecimiento que presenta problemas de inundación, además de iniciativas orientadas a reforzar la seguridad del liceo. En tanto, Antonio Varela, secretario de Finanzas, dijo que existen diversas necesidades que esperan abordar durante el año junto a la comunidad educativa, entre ellas la mejora del tercer piso y la reparación de daños en los patios, con el objetivo de optimizar las condiciones del establecimiento.
10: Arreglando lo de los tercer pisos que siempre se están pasando, adelante igual se pasa, donde no tiene tres pisos se pasa el tiro ahí, mejorar los agujeros que hay en los patios, igual que no esté todo inundado, y eso de momento, y mejorar y todo lo mejor para el liceo.
8: Ámbar Poblete, la secretaria de actas, dirigió un mensaje a los estudiantes de enseñanza básica que deberán elegir próximamente su establecimiento educacional. destacando el compromiso del liceo con el esfuerzo académico y la convivencia escolar a pesar de las dificultades.
11: Que vea que nos desempeñamos, que le ponemos esfuerzo, que nuestra convivencia igual, a pesar de gente que nos trata, tratamos de todos llevar algo sano y convivir mejor.
8: Por su parte, Macarena Icarte, vicepresidenta, destacaba el rol de los docentes dentro del liceo, valorando el acompañamiento que entregan a los estudiantes tanto en el ámbito académico como personal. En la misma línea, Valeria Calapay, secretaria general, hizo un llamado a fortalecer el compromiso colectivo con la educación, resaltando el apoyo de las familias y la importancia de trabajar en conjunto por mejoras en la comunidad escolar. Luego de la ceremonia de cambio de mando, la comunidad educativa continuó con una jornada artística y recreativa en conmemoración del Día del Alumno, donde estudiantes y profesores participaron en presentaciones, representaciones y actividades que generaron un ambiente festivo, fortaleciendo la convivencia y el sentido de pertenencia dentro del establecimiento. Desde el Departamento de Administración de Educación Municipal de Osorno, se destacó la relevancia de fortalecer los espacios de participación estudiantil en los establecimientos educacionales, en línea con el compromiso y con una educación pública de calidad inclusiva y orientada al bienestar integral de niños, niñas y jóvenes de la comuna.
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8: En 20 minutos más la una. Hasta el 25 de mayo existe plazo para postular al subsidio a la difusión y fomento de las culturas indígenas Región de los Lagos a año 2026. Su objetivo es otorgar subsidios de financiamiento a personas naturales, asociaciones y comunidades indígenas acreditadas de conformidad a lo establecido en la Ley número 19.253, artículo 2, 9 y 36, para ejecutar proyectos de rescate, producción, promoción, difusión y fortalecimiento de las costumbres y tradiciones artístico-culturales de los pueblos indígenas, muestra de arte, publicaciones de texto, diseño de textiles, obras de teatro, obras de música, canto y danza, entre otras iniciativas. Las bases se pueden descargar desde la página institucional de CONADI e igualmente se puede realizar la postulación en línea. Y esta nota dice que en la comuna de Purranque, con una gran participación de los vecinos, se desarrolló una enriquecedora actividad de senderismo en el sector de San Pedro, donde los asistentes pudieron recorrer la histórica ruta de Don Fernando Treufu, recordado habitante de la parte alta de la cordillera, quien durante toda su vida transitó estos caminos en medio de la naturaleza y las tradiciones del territorio. Esta significativa jornada fue posible gracias al valioso apoyo de sus hijos, quienes colaboraron activamente en la recreación de la ruta que su padre realizaba a diario, permitiendo así rescatar parte importante de la historia y patrimonio humano de la comuna. La actividad fue organizada por la Oficina Municipal de Turismo, Deporte y Medio Ambiente de la ilustre Municipalidad de Purranque, promoviendo el turismo local, la vida saludable y la conexión con el entorno natural purranquino. Las municipalidades de Osorno y Puerto Octay firmaron un convenio de trabajo conjunto orientado a avanzar en materia de conectividad para los vecinos del sector de Cancura. El acuerdo tiene como objetivo principal impulsar la construcción de una nueva pasarela peatonal que permita mejorar la conectividad y la seguridad de los habitantes de la zona. La iniciativa surge debido a la particularidad territorial del proyecto, ya que la actual infraestructura en Cancura se emplaza en un área que comparte administración entre ambas comunas, lo que ha motivado la coordinación entre las municipalidades para dar una solución conjunta y efectiva a una necesidad histórica de la comunidad. Según lo que ha dicho el alcalde de Osorno, señor Jaime Bretín Valenzuela, se trata de una obra urgente, por lo que ambas municipalidades han acordado trabajar de manera colaborativa. El proyecto está siendo desarrollado actualmente por equipos técnicos municipales y, una vez finalizado, se buscará la forma conjunta de los recursos necesarios, lo que superarían los 200 millones de pesos, con el fin de construir una pasarela completamente nueva y adecuada a las necesidades del sector.
12: Sí, es un tema también bastante urgente, ¿eh? La verdad es que la pasarela de Cancura, la mitad pertenece a Puerto Octay, la mitad pertenece a Osorno. Entonces es un convenio con la alcaldesa de Puerto Octay de tal forma, ¿cierto?, de ir en conjunto. Nosotros estamos elaborando el proyecto con la CEPLAN, y una vez que esté ok, vamos en conjunto a conseguir los recursos que van por sobre los 200 millones para poder hacer la pasarela nueva, como corresponde. La vamos a hacer al mismo estilo que la que hicimos acá nosotros, en el río Ragüe, con base, ¿cierto?, de metal, de fierro, y todo, ¿cierto?, la estructura firme para que una vez por todas quede una pasarela digna y buena, en buenas condiciones para los habitantes de Cancura y del otro lado de Cancura.
8: De esta forma, el alcalde de Osorno, señor Jaime Bertín Valenzuela, destacaba que el convenio entre ambas comunas representa un avance significativo en la mejora de la infraestructura local, fortaleciendo la cooperación intermunicipal y respondiendo a una demanda relevante de la comunidad de Cancura. La ejecución de este proyecto permitirá entregar una solución definitiva que beneficiará directamente a los vecinos y mejorará su calidad de vida mediante una conectividad más segura. El alcalde de la comuna de San Pablo, señor Marco Antonio Carrillo Bravo, ha recibido la visita protocolar y de trabajo del jefe de la unidad regional de la Subsecretaría de Desarrollo Regional y Administrativo Subdere, señor Eduardo Winkler, instancia desarrollada junto al equipo de la Secretaría Comunal de Planificación SECPLAN de la ilustre Municipalidad de San Pablo. Durante la reunión, las autoridades abordaron diversas iniciativas y proyectos orientados al desarrollo de la comuna de San Pablo, fortaleciendo el trabajo colaborativo entre la ilustre Municipalidad de San Pablo y la Subdere, con el objetivo de gestionar recursos y avanzar en obras que permitan mejorar la calidad de vida de los vecinos en general de la comuna de San Pablo. El alcalde de la comuna, señor Marco Antonio Carrillo Bravo, destacaba la importancia de mantener una coordinación permanente con los organismos regionales y nacionales, y lo hacía en los siguientes términos, diciendo que las reuniones permiten seguir impulsando proyectos prioritarios para la comuna de San Pablo, buscando financiamiento y apoyo técnico para concretar iniciativas que beneficien directamente a la comunidad. En la comunidad indígena de Monteverde, el alcalde de San Juan de la Costa, señor José Luis Muñoz, junto al director del SECPLAN, señor Juan Eduardo Yarzún, sostuvo un encuentro con los vecinos del sector, hombres y mujeres, para informar sobre la planificación y los avances del futuro proyecto de la Estación Médico Rural de Monteverde. Durante la reunión, también se abordaron diversas necesidades relacionadas con la sede comunitaria actual y el mejoramiento de caminos, temas que fueron planteados por la comunidad con el objetivo de continuar avanzando en mejores condiciones para las familias del territorio. Desde la ilustre Municipalidad de San Juan de la Costa, se continúa trabajando en coordinación con las comunidades para impulsar iniciativas que permitan fortalecer la conectividad y el acceso a servicios en distintos sectores de la comuna de San Juan. En una instancia inédita y abierta completamente a la ciudadanía, el Consejo Décima Sur del Colegio de Periodistas de Chile convocó un conversatorio sobre los impactos en la salud mental infanto-adolescente del mal manejo informativo, las noticias falsas y la sobreexposición a redes sociales. Con la participación de dos profesionales expertas en el área y la conducción del periodista Soa Fuentes, el conversatorio denominado Riesgos del mal uso de la libertad de prensa en la salud mental infanto-juvenil. La iniciativa ha buscado proporcionar un espacio de reflexión abierto a la comunidad sobre un tema cada vez más presente en la vida cotidiana y que tiene impactos directos en la conducta y toma de decisiones de niños, adolescentes y jóvenes, poniendo en la conversación conceptos como el efecto Werther, nombre técnico para el contagio o por imitación, a menudo vinculado a la cobertura mediática sensacionalista o detallada de suicidios, y que se puede aplicar a otras conductas como la violencia, la delincuencia, la promoción de estereotipos y el consumo de drogas. La psiquiatra infanto-adolescente y jefa del Departamento de Salud Mental del Servicio de Salud Reloncaví, la doctora Marcela Pavón, fue una de las expositoras. Decía que los medios de comunicación importantísimos son y muy relevantes, como también agentes constructores de salud mental. Por eso se agradece mucho también la presencia, el interés, y también se estaba disponible para nuevas convocatorias.
13: Los medios de comunicación son importantísimos y muy relevantes, como también agentes de constructores de salud mental. Entonces, por eso se agradece mucho también la presencia, el interés, la discusión. Y también estamos disponibles para nuevas convocatorias. Muchas gracias.
8: Si bien las 35 personas que se dieron cita en la sala multimedia de la Araucana, quien facilitó gratuitamente el espacio, estuvo por debajo de la expectativa de los convocantes. El alto interés que despertó la temática en los asistentes obligó a extender el desarrollo de la actividad en más de una hora por sobre lo planificado originalmente, por lo que es muy probable que se generen nuevas instancias de estas características. La otra expositora del conversatorio fue la Coordinadora Regional de Salud Mental de la Seremía de Salud, Jimena Ettinger, quien valoró la instancia expresando que era importante el análisis que se puede lograr, el poder escuchar también a los jóvenes representantes de ese grupo.

0: Igual de, por ellos, digamos, hemos decidido también conversar este tema, que es muy importante, y disponible, ¿cierto?, siempre para las nuevas convocatorias. Ojalá sigamos trabajando en conjunto. Estos espacios son importantes y lo vuelvo a agradecer y felicitar.
1: Este inédito conversatorio en torno a cómo la forma del ejercicio de un derecho también debe tener consideraciones sobre su impacto en la ciudadanía forma parte de las acciones que el Consejo Décima Sur ha venido realizando para generar acercamiento a las comunidades y se realizó además en el marco de las conmemoraciones de los 70 años de existencia que este año cumplirá el Colegio de Periodistas de Chile en el mes de julio. El presidente del Consejo Décima Sur, periodista señor Víctor Toledo, ha dicho al finalizar la actividad que estaban contentos por el interés que se despertó, porque de verdad les costó mucho cortar la conversación, porque había mucho interés de las personas presentes por saber más sobre el tema.
2: Bueno, estamos concluyendo hoy día esta jornada de reflexión, de conversación, en donde pudimos abordar un poco la temática sobre cómo impacta el mal manejo informativo y la sobreexposición a redes sociales a niños, niñas y adolescentes. Nosotros estamos contentos por el interés que se despertó y porque de verdad nos costó mucho cortar la conversación porque había mucho interés de las personas presentes por saber más sobre el tema.
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1: 9:01. Un llamado al diálogo y a la construcción de acuerdos formuló el diputado señor Héctor Barría Angulo en medio de la discusión por la denominada mega reforma económica impulsada por el Ejecutivo. El parlamentario de la Democracia Cristiana dijo que el país necesita una discusión seria y técnicamente responsable, dejando de lado las amenazas de legislar por decreto y el exceso de indicaciones que, a su juicio, dificultan alcanzar consensos. Sus declaraciones se producen luego de que, según informaba el diario La Tercera en nuestro país, la bancada de la Democracia Cristiana anunciara que presentará indicaciones prudentes y técnicamente justificadas al proyecto, reafirmando su disposición al diálogo, aunque marcando distancia con aspectos centrales de la propuesta del gobierno.
4: Debemos buscar acuerdos, tal como se logró en la reforma de pensiones. Algunos queríamos mayor contribución solidaria, otros más aporte a las cuentas individuales. Llegamos a un acuerdo, aquí lo mismo. Chile debe crecer, eso lo tenemos claro, pero bajar el impuesto corporativo en 4 puntos significa un déficit en las futuras arcas fiscales y no se podrá continuar con mejoras en diversos beneficios y derechos sociales. Proponemos bajar un 2%. Esperemos que este ánimo de tsunamis, de indicaciones y las amenazas de gobernar por decreto queden de lado y podamos sinceramente tener un diálogo que permita un buen proyecto.
1: Héctor Barría Angulo advirtió que Chile necesita crecer, pero remarcó que ese objetivo no puede alcanzarse comprometiendo la sostenibilidad fiscal. En esa línea, cuestionó la propuesta de rebajar en 4 puntos el impuesto corporativo. Como alternativa, Héctor Barría Angulo planteó una rebaja acotada de 2 puntos, argumentando que ello permitiría compatibilizar crecimiento económico con responsabilidad fiscal. En la misma línea, la autoridad reiteraba el planteamiento que ya había expresado públicamente. Chile se reconstruye sin amenazas del gobierno de saltarse el Congreso ni con tsunamis de indicaciones. Frente a un mal proyecto, lo que corresponde al Ejecutivo es corregir con seriedad y pensar primero en el país. Esperemos que este ánimo de tsunamis, de indicaciones y las amenazas de gobernar por decreto queden de lado para que podamos tener sinceramente un diálogo que permita construir un buen proyecto, dijo el parlamentario Héctor Barría Angulo. Esta nota dice que la Contraloría General de la República detectó decenas de casos de uso indefinido de viviendas fiscales y municipales, además de inmuebles ocupados durante décadas y graves alteraciones en sus condiciones de mantención, encendiendo nuevamente las alarmas por el mal uso de recursos públicos en distintas reparticiones del Estado. Tras este hallazgo, el organismo ordenó a ministerios, municipalidades, fuerzas armadas, servicios públicos, establecer plazos máximos de ocupación, protocolos claros y causales de término para el uso de viviendas fiscales y municipales, con el objetivo de frenar abusos y regularizar una situación que por años operó sin control efectivo. Frente a esta situación, la diputada Paulina Muñoz

0: presidente valoró la medida y lanzó duras críticas contra quienes se aprovecharon del sistema.
1: Se acabó la fiesta, se cerró la llave del despilfarro. Me parece excelente que se esté tomando acción respecto a estos temas que no son de ahora. Hemos recibido muchas denuncias desde un tiempo de que las propiedades fiscales no están teniendo el uso que corresponde para el cual fue creado ese objeto. Por lo tanto, no se puede permitir despilfarrar absolutamente ningún peso que venga del bolsillo de los chilenos. Ya basta de abusos, basta de aprovechamientos, y me parece que esto es una muy buena señal.
0: La diputada decía que no se puede permitir despilfarrar absolutamente ningún peso que venga del bolsillo de los chilenos. Ya basta de abusos, basta de aprovechamientos, y a ella le parece que esto es una muy buena señal, como tal escucharon ustedes. Bueno, Paulina Muñoz entonces ha afirmado además que el Estado debe recuperar el control sobre los bienes públicos y garantizar que estos cumplan una función real al servicio de la ciudadanía, especialmente considerando la crisis habitacional y las necesidades urgentes que enfrentan miles de familias chilenas.
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0: Solo 4 minutos faltan para la una. La comuna de Gualeguay fue escenario de la entrega de equipamiento y bienes destinados a fortalecer el desarrollo productivo de la pesca artesanal de Merzal en el marco del Fondo Concursable Apoyo al Sector Pesquero de Merzal, embarcado en el régimen artesanal de extracción RAE de la Merluza del Sur, año 2025. Iniciativa financiada a través del programa Transferencia Pesca Artesanal Región de los Lagos, mediante el convenio entre Indespa y el Gobierno Regional de los Lagos. La actividad se desarrolló en la caleta de Rolicha y benefició directamente a pescadores artesanales de la comuna, considerando la entrega de motores, viradores, equipamiento de seguridad, mejoras sanitarias y otros implementos destinados a fortalecer las condiciones de trabajo y la sostenibilidad de la flota artesanal. En total, el proyecto adjudicado para el área RAE Gualeguay contempla una inversión de 417 millones de pesos, beneficiando a 210 embarcaciones, bien digo, concentrando cerca del 30% de los recursos y cobertura regional del programa. El presidente de la Comisión Provincial Palena del Consejo Regional de los Lagos, señor Félix Vargas, decía que hoy día se está con los pescadores y se quiere seguir trabajando mancomunadamente con los servicios con el propósito de mejorar el estándar y beneficiar a cada uno de los habitantes y especialmente, hoy en día, los habitantes de la comuna de Gualeguay.
3: Contento de estar acá presente, representando al Consejo Regional y representando a la provincia de Palena acá en la caleta de pescadores de Rolicha. Quiero agradecer la buena disposición y la visión del gobernador Alejandro Santana, que desde un comienzo quiere y fomenta a todas las comunas de la región, pero dentro de todo el fomento productivo es clave para el desarrollo, para, especialmente para Gualeguay y la provincia de Palermo. Hoy día estamos con los pescadores y queremos seguir trabajando mancomunadamente con los servicios, con el propósito de mejorar el estándar y beneficiar a cada uno de los habitantes y especialmente hoy día los habitantes de la comuna de Gualeguay.
0: La consejera regional por la provincia de Palena, Catalina Saavedra, decía que esa era la idea, seguir apoyando la pesca artesanal, que no solo contribuye al fomento productivo, sino también cultura y tradición, identidad de la región de los Lagos.
4: Desde la hermosa caleta de Rolecha en la comuna de Gualeguay estamos celebrando la entrega de equipamiento que va a permitir que más de 200 pescadores artesanales de la comuna de Gualeguay tengan este beneficio, que es un convenio entre el gobierno regional e Indespa, un proyecto que se ha empujado hace bastante tiempo y que contó con el apoyo, por supuesto, y el trabajo mancomunado de los dirigentes aquí representados por la Federación y también por el Sindicato de Rolecha, y que tenemos que seguir empujando. Esa es la idea, seguir apoyando la pesca artesanal, que no solo es fomento productivo, sino también cultura y tradición, identidad de nuestra región de los Lagos.
0: En representación del Gobierno Regional de los Lagos, señor Fernando Hernández destacó el compromiso institucional con el fortalecimiento de la pesca artesanal y el desarrollo territorial. Esto que se está entregando acá también es parte de un programa regional, decía, apoyo a la industria demersal, y eso también significa que se va a estar desplegado en otras partes de la región de los Lagos apoyando a la pesca artesanal. Por otra parte, el señor José Alvarado, que es el presidente de la Federación de Sindicatos de Pescadores de Gualeguay, valoró el impacto concreto que tendrá la iniciativa en las distintas organizaciones del territorio, porque Este es solo el primer paso. Seguirán más etapas. Se agradece al gobierno regional, a Indespa también, por su apoyo continuo a la pesca artesanal, dijo el personero.
5: Bueno, nosotros como Federación de Gualeguay, comentarle que estamos muy contentos por lo que está pasando hoy día acá. Se cumplió nuestro sueño de un convenio de programación que hay entre Indespa y el gobierno regional y que beneficia a más de 200 armadores de un total de 300 y tanto.
0: Y de esta manera concluimos el noticiero de hoy. Gracias, hasta pronto.
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6: En caso del carabinero muerto el pasado 11 de marzo en Puerto Varas, llamado al 133, provino de su teléfono y la bala sería de su arma.
7: Formalizan a Américo, el cantante enfrenta cargos por violencia intrafamiliar. En paralelo, tribunal rechaza la prisión preventiva para los hermanos acusados de agredir al diputado Olivares.
6: 4 detenidos por el secuestro de un joven universitario en San Miguel. En La Cisterna se indaga el homicidio de una adulta mayor baleada en la puerta de su casa.
7: En el exterior, nuevas renuncias en el gobierno laborista del Reino Unido. Starmer dice que él no se va. Trump y Xi Jinping, la cumbre que todo el mundo espera.
6: Y en el fútbol, volante paraguayo de la U apareció en la prenómina mundialista. Maxi Romero, lesionado en Colo-Colo. Esta tarde, Pellegrini y Cepeda se ven las caras en España.
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6: Hacemos el diario de Cooperativa desde una ciudad de Santiago que está con cielos despejados, con algo de bruma todavía. 14 grados dos décimas a esta hora, la humedad bien alta, 62%, y estamos esperando una máxima de 19 grados. Chubascos hoy sobre las Torres del Paine por la noche, en Punta Arenas, durante todo el día, también en Rapa Nui.
7: Sí, esto lo publicaron anoche Chilevisión, Canal 13 también, y ya se habla de vuelco en el caso del carabinero muerto el pasado 11 de marzo en Puerto Varas. La llamada que originó el procedimiento policial ese día fue realizada desde su teléfono, eso es lo que se ha informado, y la bala que lo hirió corresponde a su arma de servicio. La investigación sigue de manera reservada adelante, a eso aludió la institución. Cristiana Burto, buenas tardes.
9: Buenas tardes. Nuevos antecedentes se revelaron con respecto al caso del fallecimiento del sargento de carabineros Javier Figueroa, quien recibió un disparo en la cabeza en un procedimiento policial en Puerto Varas. Uno de ellos dice relación a la llamada de emergencia para denunciar a personas consumiendo alcohol en la vía pública, lo que generó que los funcionarios policiales se desplazaran al lugar. Según lo revelado, la llamada se habría efectuado de un dispositivo móvil asociado al sargento Figueroa y el celular habría sido encontrado en la mochila del funcionario fallecido sin el respectivo chip. Ante esto, Carabineros emitió un comunicado oficial que apunta a la reserva de la investigación. Además, dice que la institución seguirá colaborando activamente con el esclarecimiento de los hechos, poniendo a disposición del Ministerio Público todos los antecedentes con los que cuenten, brindando también el apoyo necesario para el trabajo investigativo. Desde el gobierno, la ministra de Seguridad Pública, Trinidad Steiner, afirma que el Ejecutivo es querellante en el caso, pero también llama a tener cautela para que continúe la investigación.
10: Mire, es una investigación reservada, yo les pido tener mucho cuidado acá, yo también, como efectivamente somos querellantes, pero en ese sentido esperar y tener cautela mientras no sea una conclusión firme por parte del Ministerio Público en cuanto a las peticiones a realizar ante el tribunal, yo prefiero ser más cauta.
9: Bien, en otro de los antecedentes, el proyectil balístico que generó el fallecimiento del uniformado habría sido disparado por su propia arma de servicio y las pruebas de ADN realizadas al armamento no arrojaron rastros de terceras personas. Esto específicamente considerando las pericias comparativas con el compañero de patrulla que se encontraba presente en el lugar, lo que de forma preliminar descartaría su participación directa en el disparo. El alcalde de Puerto Varas, Tomás Gárate, considerando que en esa comuna ocurrió el fallecimiento del sargento, dice que a la comunidad le afecta lo sucedido, pero que lo que más le interesa al municipio es que se esclarezca la situación.
11: En cualquiera sea el escenario, lo que por supuesto más nos interesa como municipio es que esto se esclarezca lo antes posible, para que así como comunidad podamos tener mayor claridad y certeza de qué es lo que ocurrió y podamos llevar a término esta situación. Sigue siendo una tragedia, por cierto que sí, que nos duele como municipio y como comuna, y estamos en estrecha colaboración con todas las instituciones para así poder dar término a esta investigación.
9: Bien, desde el mundo político también surgieron declaraciones. El diputado de la Democracia Cristiana, Héctor Barría, apunta a que no se farandulice el caso para resguardar a los afectados. Por su parte, su par de la UDI, Daniel Lilayú, enfatiza que estos nuevos antecedentes aumentan la inquietud de la ciudadanía.
12: Solicito que esta investigación se realice de la manera más seria posible, lo más expedita posible, que las instituciones funcionen y que, por supuesto, tengamos la veracidad y los resultados concretos cuanto antes, porque el dolor de una familia no puede ser utilizado para farandulizarla, como lamentablemente está ocurriendo.
13: Los últimos antecedentes conocidos abren nuevas interrogantes que, evidentemente, aumentan la inquietud de la ciudadanía y refuerzan la necesidad de que la investigación avance con total rigurosidad, objetividad y transparencia. La comunidad necesita respuestas claras y la familia merece conocer toda la verdad. Esperamos que la investigación pueda avanzar con celeridad en medio de una situación que ha impactado profundamente a nuestra región y al país.
9: Bien, más allá del comunicado, Carabineros no ha emitido declaraciones, tampoco la Fiscalía, quien apunta a la reserva de la investigación y a las múltiples diligencias que están en curso. Hasta el momento ni la Policía de Investigaciones ni personal del OS9, quienes están a cargo de esclarecer los hechos, han logrado establecer una intervención de terceros en la secuencia de los hechos, pero continúan los trabajos para que la investigación logre dar con lo sucedido.
7: Lo último que se sabe es que, claro, la Fiscalía ha detectado que el llamado que motivó ese procedimiento, como tú decías, provino de su teléfono celular. Recordemos que este caso además generó muchísimo revuelo en la mañana del cambio de mando. Esto ocurrió el pasado 11 de marzo, hace ya 2 meses, y fue tanto que las antiguas autoridades que iban de salida y las nuevas tuvieron que referirse a esto de inmediato esa misma mañana, y la ministra Trinidad Steiner apenas juró en el Parlamento, tuvo que volar ese mismo día a la región de los Lagos. Cristian, muchas gracias.
9: Buenas tardes.
6: Seguimos en el ámbito policial. Sabemos de lo ocurrido en las últimas horas aquí en la capital, el asesinato a disparos de una adulta mayor en La Cisterna, y en San Miguel un joven universitario fue presuntamente secuestrado y luego liberado. Los captores o los presuntos captores fueron detenidos. Felipe Cofré con el detalle. Buenas tardes.
14: Buenas tardes, Vero. Claro, en buen estado de salud fue liberado este joven de 20 años que anoche fue secuestrado en San Miguel, y hablamos de secuestro porque hace pocos minutos el fiscal Héctor Barros confirmó esa situación. Dice que fue efectivo este delito de secuestro, este hecho que denunciaron los mismos vecinos que vieron cómo este estudiante universitario fue obligado a subir a un vehículo cuando se encontraba en calle Brigadier de la Cruz, al mismo vehículo que voluntariamente entró en primera instancia y luego intentó escapar. En una cámara de vigilancia se alcanza a ver cómo dos hombres que llegan por la parte posterior y que no eran ocupantes de este vehículo, lo volvieron a entrar a este auto cuando intentó escapar. Fueron los mismos testigos de este hecho que intentaron frustrar el secuestro lanzando objetos contundentes para detener la marcha de este auto, que terminó yendo finalmente hacia Gran Avenida en dirección desconocida hasta ese minuto. Vamos a escuchar el relato de uno de estos testigos que da cuenta precisamente el intento frustrado de los mismos vecinos de detener este vehículo.
15: Se escucharon gritos acá y subieron a la... Primero parece que lo conocían. ¿Por qué? Porque lo subieron a un auto, un Chery Tico Pro blanco, plateado, perdón. Lo subieron al auto, empezó a gritar y por eso salimos persiguiendo el auto y lo agarramos allá en la esquina de Gran Avenida, donde le tiramos unas piedras para que lo soltaran, pero salió corriendo hacia el otro lado. Dio la vuelta en Álvarez de Toledo, donde dio la comisaría, se dio la vuelta en U y arrancó Gran Avenida hacia el sur. Y ahí chocó un auto y nos salimos persiguiendo y lo perdimos de vista ahí en Salesianos con Gran Avenida.
14: Claro, y como decíamos, este hecho ocurre a metros tan solo de la 12ª Comisaría de San Miguel. Durante esta madrugada, luego de varios llamados extorsivos a la familia, se habría logrado acordar con los secuestradores una entrega vigilada desde cerca por personal del OS9 a cargo de esta investigación. Se habría pagado una suma de dinero a cambio de esta liberación que se produjo en Agustinas con Almirante Barroso, esto en pleno centro de Santiago. De ahí Carabineros habría seguido a estos captores hasta un domicilio en Prado, en donde se detuvo a 4 involucrados. Se trata de 2 hombres y 2 mujeres, 3 ciudadanos colombianos y 1 ciudadano venezolano implicado en este delito de secuestro, que serán formalizados durante esta tarde, y se espera que dentro de una hora aproximadamente en el cuartel del OS9 de Carabineros se entregue detalles por parte del Ministerio Público y de la Policía Uniformada respecto a los detalles que aún no se conocen respecto a este procedimiento por el delito de secuestro. Mientras tanto, cambiamos de tema, nos vamos a la comuna de La Cisterna, en donde una mujer de 70 años fue asesinada a disparos al interior de una casa ubicada en calle Jorge Cáceres. Según la información preliminar, la víctima habría llegado al inmueble durante esta mañana, cerca de las 7 de la mañana, con más personas, aproximadamente 3 hombres, y ahí al interior de este inmueble habría recibido un disparo en el tórax, y al intentar huir herida, termina desplomándose en la calle, en donde termina perdiendo la vida. Escuchamos la voz del comisario Robert Briones, de la Brigada de Homicidios de la PDI, quien entregó más detalles.
16: Por cámara hemos visto que 4 personas, dentro de las cuales estamos viendo si efectivamente estaba la víctima de este caso, habrían venido a este sector, precisamente al domicilio que queda en este domicilio, en esta calle, y ahí habría ocurrido un altercado, un intercambio de palabras con las residentes dentro de este inmueble, y por lo cual después se escuchan disparos, resultando la mujer lesionada con una herida mortal en su región torácica.
14: Luego del ataque se efectuaron al menos otros 4 disparos en la vía pública, que se presume podrían haber estado dirigidos a quienes acompañaban a la víctima, quienes terminan huyendo sin resultar heridos. Un procedimiento que se encuentra en desarrollo a cargo de la Brigada de Homicidios de la PDI.
6: Y que revisamos contigo, Felipe Cofré. Gracias, buenas tardes.
14: Buenas tardes.
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7: Algo de la política que es intensa por estos días, con decisiones en salud. Esto tiene que ver con los recortes que se acusan desde el mundo municipal. Y en educación, la pausa de los SLEP. Gloria Gutiérrez, buenas tardes.
17: ¿Qué tal, Rodrigo? Buenas tardes. Sí, continúan las reacciones ante eventuales recortes presupuestarios en el Ministerio de Salud. Ayer fue que alcaldes de la región metropolitana llegaron hasta La Boneda con un ataúd simbolizando la muerte de la salud primaria y los riesgos para la ejecución de distintos programas. Ante esto, la ministra de Salud, Maicho Malí, aseguró que no hay riesgo de muerte de la atención primaria, sino más bien de modificaciones y evaluaciones de eficiencia. Esta mañana, en Cooperativa, el alcalde de Renca, Claudio Castro, aseguró que esto es falso, ya que su municipio ya fue anunciado de la disminución de recursos en el programa de atención primaria de salud universal. Lo escuchamos a continuación.
18: Yo escuché ayer las declaraciones de la ministra que dice que los recortes no son una realidad, y eso es falso. El día viernes nosotros recibimos un llamado de una de las jefas de división de la ministra de Salud, indicándonos, por ejemplo, el recorte de casi 200 millones de pesos de uno de los programas que nosotros tenemos instalados en Renca, que vienen del Ministerio de Salud, que es el programa de APS Universal, ¿no?, que precisamente nos permite hacer atenciones para parte importante de nuestra comunidad, incluso cuando no están inscritos en FONASA. Ya pasamos del oficio que se filtró, de los decretos que se han firmado, ahora estamos viendo recortes que son concretos y son en salud. Por lo tanto, la molestia de los alcaldes y alcaldesas que administramos la atención primaria de salud, la que está siendo afectada, eso es una realidad.
17: Más tarde en esta jornada, la ministra Chomalí se refirió al respecto, aseguró que la atención a las personas no está comprometida, y lo que sí se suspendió fue la asignación de recursos para atraer nuevos pacientes no FONASA al programa de APS Universal.
19: No se ha reducido ningún programa de reforzamiento de atención primaria relacionado con programas que llegan a las personas. Lo que sí ocurrió es que se puso en pausa la inscripción de personas no FONASA. Para tener personas que buscaran a esas personas para inscribirse, se les estaba transfiriendo recursos a los municipios. No se compromete el programa de pensión universal, lo único que se compromete es que le estamos diciendo que ponga en pausa la inscripción de los pacientes ISAPRE mientras no se reevalúe el programa en ese componente en específico.
17: Eso en cuanto a salud, mientras que en el ámbito de la educación sigue la incertidumbre ante la pausa que anunció la ministra María Paz Arzola al traspaso de colegios desde las municipalidades a los servicios locales de educación pública, los SLEP. Mientras siguen las dudas sobre los criterios que se manejarán para frenar o realizar este traspaso, el presidente José Antonio Kast valoró la evaluación al programa que planteó la ministra.
20: Podemos estar discutiendo si SLEP sí, si SLEP no, pero si los alcaldes quieren entregar en la escuela porque tienen deuda o no las quieren entregar porque invirtieron mucho, pero perdemos el foco. Y ya muchos alcaldes les digo, hoy día usted que traspasó, ¿sus niños están mejor, están igual o están peor? Y no hay una conclusión clara. Cuando uno tiene una política pública tan importante, uno en algún minuto tiene que decir, evaluemos. Y yo le agradezco a la ministra porque dijo, estamos viendo cómo evaluar lo que ha sucedido y si seguimos avanzando en la misma línea o no. Si concluimos que es muy exitoso, sigamos. Pero si concluimos que hay lugares donde no se ha hecho bien la pega, tenemos que cambiar.
17: Todo esto cuando en el Congreso, diputados y diputadas de la oposición en la Comisión de Educación anuncian que presentaron un requerimiento ante la Contraloría acusando un filtro político en la implementación de los SLEP por parte de la Dirección de Educación Pública. En concreto denuncian que la DEP estaría excediendo sus facultades, deteniendo contrataciones de personal e impidiendo procesos administrativos, haciendo que la implementación de los SLEP se retrase, dándole una justificación, plantean al gobierno para que detenga el proceso de desmunicipalización.
7: Gracias, Gloria.
17: Buenas tardes.
21: Hablemos de economía. Una vez más, el cobre alcanzó su mayor precio de la historia, impulsado por factores como la baja producción y menores inventarios en China. Desde el Ejecutivo destacaron la relevancia del metal rojo para nuestra economía. Gonzalo Aguirre, buenas tardes.
22: ¿Qué tal? Buenas tardes. Sí, la última vez que el metal rojo había alcanzado un precio histórico había sido a fines de enero, hace ya 3 meses y medio, hasta los $6.28 la libra. Hoy el cobre tuvo una variación diaria de 1,46%, llegó a los $6.29 la libra o $113.872 la tonelada. El precio promedio de este año, en tanto, es de $5.84 la libra. En cuanto a las razones, estas tienen que ver básicamente con menos cobre disponible en el mundo. Desde la Comisión Chilena del Cobre Cochilco hablan del riesgo de continuidad operacional de faenas fundamentales de la industria, una menor disponibilidad efectiva de metal a nivel global y cargos de tratamiento en niveles negativos. Vamos a escuchar el comentario de Víctor Garay, líder de estudios mineros de Cochilco.
23: Este nivel récord responde a una combinación de factores que están afectando la disponibilidad física de cobre a nivel global. Entre ellos destaca la caída 5.8 en la producción chilena durante el primer trimestre del 2026, situación especialmente relevante considerando que Chile es el principal productor mundial del metal. A esto se suma la lenta recuperación de la mina Grasberg, una de las operaciones de cobre más grandes del mundo, cuya normalización productiva se proyecta recién hacia 2028. También preocupa la escasez de ácido sulfúrico, producto de disrupciones logísticas en el estrecho de Hormuz.
22: $6.29 la libra la marca, entonces 13.872 la tonelada por parte del gobierno. Esta mañana el viceministro de Economía y Minería, Daniel Mas, comentó en Radio Agricultura que el alza histórica en el precio del metal rojo es una gran noticia para Chile, siendo la importancia que tiene el cobre para el país, para nuestras arcas fiscales y para la actividad económica. Eso cuando además esta semana el ministro de Hacienda, Jorge Quirós, ha dado cuenta del momento adverso que enfrenta la economía, por ejemplo, en los resultados de crecimiento mensual, los IMASEC. En sus palabras, hoy tenemos cobre sobre los $6 la libra y aún así la economía está cayendo, y que si este es nuestro desempeño con cobre a $6, Houston, tenemos un problema. Aún así, los resultados para la recaudación fiscal son favorables con estos datos. Para Chile, esto implica mayor exportación en dólares, mayor recaudación vía royalty e impuestos, mayor probabilidad de que Codelco tenga excedentes y mejor posición fiscal y externa. Es parte del análisis análisis de Patricio Jaramillo, economista y director de riesgo financiero de PwC Chile.
1: En el neto, este mayor precio del cobre es positivo para Chile en el corto plazo, incluso si esta alza proviene de problemas de oferta asociados a una menor producción, escasez de ácido sulfúrico y retraso en minas como Grasberg. La clave de esto es que la elasticidad precio de la demanda del cobre es baja en el corto plazo, por lo que el mundo sigue necesitando nuestro cobre para redes eléctricas, data centers, inteligencia artificial y electrificación. Y por otro lado, la elasticidad de la oferta es muy baja, ya que abrir o expandir minas toma años, por lo que una pequeña caída en la producción genera aumentos más que proporcionales en el precio.
22: Bueno, y más temprano conocido este registro del cobre al cierre de las transacciones en Londres, y a pesar de aquello, el dólar anotaba un alza de más de 5 pesos y superaba los 902. Sin embargo, esa tendencia se ha moderado en las últimas horas. En estos momentos el billete verde, de acuerdo al seguimiento de Bloomberg, se ubica en los 899 pesos con 20 centavos, con un alza de 0,21% con respecto a la última jornada.
6: Y lo revisamos con la información económica contigo, Gonzalo Aguirre. Gracias, buenas tardes.
22: Chao, muy buenas tardes.
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7: Porque la mesa, don Florentino, cuando se siente ya un poquito más de onda mundialera, mundialista, como usted quiera. Ernesto Conchera, buenas tardes.
5: Hola, Rodrigo. Hola, Verónica. Ernesto. ¿Cómo están? Escucharemos a Florentino a las 14, porque convocó una rueda de prensa bastante surrealista. Tuve la fortuna, no sé si la fortuna, la verdad, la suerte de escucharla. La oportunidad, más bien. Y se dedicó toda la conferencia de prensa a desmentir que estaba enfermo, porque el diario ABC había deslizado que tenía cáncer, de hecho. Él lo que hace en la rueda de prensa es desmentir eso, pelear con los periodistas, acusar una campaña anti-Real Madrid.
7: Delegado a meterse ahí, ¿eh?
5: Claro, se metió con los periodistas de la conferencia, dijo que hay una campaña contra el Real Madrid.
7: Digo, de la prensa, con la salud.
5: Sí, claro. Él del 2015 que no daba una conferencia de prensa, entonces por eso hoy llamaba tanto la atención que la citara, y que finalmente terminó solo en una disputa con los medios y no se refirió a nada de lo que estaba envolviendo al Madrid, para la pelea de Valverde con Tchouaméni, a lo que está pasando con Arbeloa, dicen
7: pero
5: que vuelve Mourinho.
7: Anunció elecciones.
5: Anunció elecciones a las cuales él se va a presentar. Ah, también. Básicamente se metió ahí en la carrera por la reelección. Es lo que pasó en una conferencia de prensa que llama la atención más que nada por el tono, que por lo que interesaba, no tanto a nosotros en Madrid, en lo que dijera Florentino, que era el conflicto y el incendio que tiene en el camarín, que es total hoy en día. Ya, eso con el Real Madrid. Hoy día a las 14 juega el Betis con el Elche, ya lo hemos dicho largamente, en la banca Cepeda, salió la formación y no está titular, y si el Betis gana hoy día queda a un partido. Le quedan dos por jugar después de esto, Barcelona de visita y Levante del local. Si gana hoy y gana uno más, que puede ser con el campeón Barcelona o de local con el Levante, vuelva a la Champions luego de 21 años, de la mano del ingeniero Pellegrini.
6: Ojalá.
5: Toda la fuerza y la fortuna para él. Mundial, como dice Rodrigo, estamos a 30 días exactos de que arranque la Copa del Mundo y hoy hay noticias. A ver, Brasil. Aparece Neymar en la prelista de 55 convocados. Primera nómina que tiene por parte de Ancelotti. Así que...
6: Ayer había duda.
5: Había duda, porque nunca fue llamado por Ancelotti, pero una lista súper larga la de 55. O sea, entró mucho jugador, no solo en Brasil, en Paraguay entró Lucas Romero, jugador que está en la U, sentado en la banca y que seguramente no va a ir al Mundial, pero como es tan grande la lista, entran la mayoría.
6: Hubiera sido feo que lo dejaran afuera. Si son
5: él partes. Estaba nominado en la previa. Había estado, y como no estaba jugando en la U, había temor en que se quedara afuera. Pero entró igual en la de 55.
6: Pensaba en Neymar.
5: Perdón.
6: Pensaba en Neymar.
5: Sí, estaba casi fuera, pero recuperó en lo físico Neymar.
7: Y ha jugado con el Internacional.
5: Con el Santos, claro. Sí. Y el otro que retorna en Brasil, luego de 4 años, es Thiago Silva, 41 años. Capitán en el Porto, campeón en Portugal, vuelve a la selección a causa de su rendimiento, que fue altísimo esta temporada y llama la atención para la edad que tiene. Es joven para la vida, pero para el fútbol es harto mayor y la rompió en Portugal. Algo más, en España se quedó fuera Dani Carvajal, a propósito del Real Madrid, un histórico que es parte también de esta camarilla que apuntan los medios españoles contra Xavi Alonso en su momento. Bueno, se queda fuera Dani Carvajal, mientras que en Inglaterra hay mucha preocupación por Ben White, el lateral derecho del Arsenal, que se pierde la final de la Champions del 30 de este mes, donde va a jugar contra Paris Saint-Germain, y está bien complicado que vaya al Mundial. Un tipo titularísimo en el Arsenal y también en la selección. Así que ahí se mueven un poquito las nóminas previas a la Copa del Mundo. A 30 días del inicio, reiteramos. Vamos a la U. Escuchemos a Lucas Azadi. Renovado hasta el 2028, muy irregular en la carrera Azadi, con muchas dudas durante esta temporada. El año pasado anduvo bien, no digamos que anduvo bien todo el torneo, tuvo una buena segunda rueda. Este año volvió a ser el Azadi que conocíamos, irregular, con poca chispa, pero ahora está revitalizado, dice, con la renovación en la U. Y bueno, con esto también los azules se cubren que en caso de una venta puedan quedarse con un porcentaje de la misma.
0: Este contrato nuevo significa mucho para mí, la verdad. Creo que era algo que venía buscando hace un par de meses atrás, lo venía conversando sobre todo con Manu, y bueno, se dio ahora. Estoy muy feliz, mis papás también súper contentos, mi familia. De hecho, hoy día vamos a celebrar, así que creo que algo muy bonito y un muy lindo paso en mi carrera. No me hubiera gustado irme de la manera que se podría haber dado, sin jugar o sin renovar. Creo que esto es algo lindo y creo que estoy haciendo bien las cosas con el club que me ha dado todo en realidad. Estoy desde los 7 años acá, así que prácticamente todo este club para mí.
5: Ya, recordemos que llegó con sobrepeso en el arranque de la temporada, Sadi, lo buscó el Malmo de Suecia en su momento, lo busca ahora Estados Unidos, dicen, pero no es una gran bolsa la que están ofreciendo, $2 millones, tampoco ha demostrado mucho más a Sadi para valer más, creo yo, para un club importante el extranjero. Si Osorio le costó tanto irse, que un jugador que tuvo más consistencia quizás que Sadi, veremos si Lucas logra partir, pero ojalá. Ahora la U lo necesita. Sobre todo ahora, veremos si él también tiene ganas, porque se la ha visto ahí medio amurrado cuando entra de reserva. Tanto él como Altamirano están claramente desencantados con su momento. Así que eso con...
7: O sea, los jugadores finalmente cuestan lo que el que te va a comprar está dispuesto a pagar.
5: Totalmente.
7: El resto es ilusión de los dirigentes, ¿no?
5: La U quería cobrar por Azadi no menos de 5 millones de dólares.
7: O de los representantes, claro.
5: Claro, y el año pasado sí llegaron ofertas, no de 5, pero se acercaban un poco, 4 millones, 3 millones y algo, pero obviamente ellos esperaban, lo que dice Rodrigo, que el jugador valiera 5 o 10, ojalá. Pero
7: muy irregular, ¿no?
5: Pero si solo la rompe acá y en lapsos cortos de tiempo, no algo constante, es muy difícil que él pueda tener un salto importante en su carrera. Mañana juega Colo-Colo, viaja a las 15:30 rumbo a Coquimbo, con una baja de última hora, que es Maximiliano Romero, que venía siendo titular junto a Javier Correa, se lesionó, no va Romero, tampoco va Claudio Aquino al viaje a la cuarta región, donde Colo-Colo debe ganar a Coquimbo y clasifica a la semifinal de la Copa de la Liga, donde ayer entró O'Higgins gracias al triunfo de Palestino sobre Limache. Así que también Colo-Colo está con una gran chance de meterse a las semifinales en caso que ganen Coquimbo, si no va a tener que cerrar de local y puede tener también chances para hacerlo. Ya dijimos lo del Betis, que juega a las 14 horas, y también del Sevilla. Va a ser tema a las 14. Sergio Ramos compró el Sevilla.
6: El exjugador.
5: No sé si es... Bueno, ahora yo le voy a ser exjugador. Sí. Él en lo formal, ¿no? Creo que no se ha retirado. Jugó en México el año pasado.
7: Monterrey.
5: Claro, y después se fue y no se supo mucho más de Sergio Ramos. Quiso volver al Sevilla. Bueno, ahora lo compró. En una de esas vuelve. Pero no está
7: rotulado. De caja, digamos.
5: No, para nada. Mira, pero no está rotulado.
6: Tiene 40 años, yo pensé que era mayor Sergio Ramos.
5: Sí, incluso. Es que uno lo escucha de jovencito. Y ojo que en México
7: gran jugador.
5: Anduvo muy bien en México. Muy bien, así que por ahora en lo formal no es exfutbolista, pero va a comprar por $450 millones, no sé si patrimonio propio o con inversores, al conjunto sevillano, que hoy está afuera de la zona de descenso, con una buena arremetida de Alexis Sánchez sobre el final. Con goles y con asistencia. Así que bien lo de Alexis, y esperemos que con Sergio Ramos la cosa mejore. A 30 días del Mundial, a las 14 lo hablamos, porque hay caídos, hay altas, y bueno, arranca todo con México, Sudáfrica.
7: ¿Tienes pregunta ya o todavía no?
5: Tengo pregunta. A propósito de Sergio Ramos, pues. Sí, mira, te lo voy a leer inmediatamente.
6: A ver.
5: A propósito de la compra de Sergio Ramos, ¿qué ídolo de tu club te gustaría que comprara tu equipo? ¿Y por qué? Al hincha de la U de repente le iba a interesar, pues está en manos de Michael Clark aún, ¿Esperará que algún ex ídolo o ídolo actual compre el club? Veremos. Marcelo Salas no le ha ido bien con la gestión de Temuco, pensando en ídolos que pueden comprar el club.
7: Pero es un emblema.
5: Pero es un emblema. Sí. Es mejor que esté un emblema.
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7: 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Una pausa, ya nos vamos al Bío Bío. Hay una batalla campal en un liceo en Talcahuano, alumnos detenidos, personal del colegio lesionados.
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9: 15 grados. 15 grados en Santiago. 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
11: Vamos hasta la región del Biobío. Sepamos de una pelea masiva al interior de un colegio en Talcahuano que deja a 7 profesores heridos y 14 alumnos detenidos. Christopher Espinosa, tú nos cuentas todo. Buenas tardes.
12: Hola, Verónica, muy buenas tardes. Esta es una información que está en desarrollo a esta hora en el Liceo La Asunción, que su sostenedor es el arzobispado de Concepción, y que ocurre al interior del establecimiento en la comuna de Talcahuano, donde una pelea masiva de alumnos de cuarto año medio provocó esta situación en el patio y posteriormente en las aulas. Los docentes y paradocentes que intentaron separar a quienes estaban cometiendo o protagonizando esta pelea resultaron con lesiones de diversa consideración. El protocolo se tuvo que activar de inmediato, ingresando carabineros al recinto y logrando hasta ahora la detención de 14 alumnos. 3 de ellos mayores de edad de 18 años. Hay registros que se han compartido desde el interior del establecimiento educacional que dan cuenta de la magnitud de esta pelea registrada al interior del Liceo La Asunción de Talcahuano, que derivó en la llegada de la policía. Tanto así fue que el resto del personal del colegio tuvo que aislar a los cuartos medios en distintas salas y llamar a los apoderados uno por uno para concretar el retiro del colegio. Es una situación que está en desarrollo, Verónica, es una pelea de grandes proporciones donde hay personal docente herido y alumnos que han resultado detenidos debido a esta situación al interior del Liceo La Asunción en Talcahuano.
11: Todo fue con golpes de puños, no se usaron armas en esta gresca que involucró, decías tú, una cantidad importante de alumnos, deja a dos docentes, dos profesores y cinco paradocentes heridos, y hay un número importante de alumnos, 14 detenidos.
12: Sí, lo que se conoce hasta ahora es que efectivamente fueron golpes de pie y puño, pero además hay registros de que vidrios fueron rotos para utilizar esos cristales al momento de la pelea. Por lo tanto, se está a la espera de la constatación de lesiones y una versión oficial del establecimiento, que por ahora emitió un comunicado destinado a la comunidad educativa contando lo que allí aconteció. Pero claramente es un hecho grave que ha llevado a la suspensión de las actividades académicas, al llamado a los apoderados a retirar a sus hijos del Liceo de la Asunción en Talcahuano, hecho que ha ocurrido en horas de esta mañana y que sigue en desarrollo con carabineros en el colegio.
11: Todos los involucrados de cuarto medio, significa que son adolescentes, algunos de 17 años y otros también deben ser adultos ya de 18.
12: Hay tres adultos de 18, tres adultos de los 14.
11: Muchas gracias, Christopher. Buenas tardes.
12: Buenas tardes.
13: Del sur al norte, donde una estudiante de octavo básico fue víctima de una violenta agresión al interior de un colegio en Antofagasta. Dayan Márquez, buenas tardes, ¿qué tal?
14: Buenas tardes, Rodrigo, Verónica. Así es, un grave episodio de violencia escolar mantiene en alerta a las autoridades en Antofagasta, donde un estudiante de apenas 13 años de octavo básico resultó con pérdida de conciencia y múltiples lesiones tras ser atacada brutalmente por una alumna de primero medio al interior de su establecimiento educacional, el Liceo Artístico Armando Carrera, ubicado en el sector sur de la capital regional. Este hecho, que fue captado por las cámaras del recinto, ha puesto la lupa sobre la Corporación Municipal de Desarrollo Social, luego que la familia denunciara una negligencia inexcusable en los protocolos de convivencia escolar. Según el relato del padre, la víctima buscó ayuda por acoso semanas antes del ataque sin recibir respuesta alguna del recinto. Escuchemos el testimonio del padre de la menor afectada.
15: Ella me dice que ella se dirigía al baño y se encuentra con esta niña, que no alcanza a reaccionar cuando la niña se saca la mochila y se le tira encima. Ella estaba con el hermano y comienza a golpearla. Mi hija ocupa lente, la tira al piso y comienza a azotarle la cabeza contra el piso, y mi hija ahí pierde el conocimiento y ella seguía azotando la cabeza contra el piso. Están las cámaras, está el video del colegio. Mi hija buscó hace varias semanas a la encargada de convivencia escolar, la cual nunca la atendió, nunca le dio importancia al tema. Sinceramente, de todo corazón, lo que yo espero, que se ponga fin a la violencia. En general, mi hija está bien, gracias a Dios, fue atendida, está con dolor, está en shock aún, pero sinceramente lo que yo espero en general es que se acabe este tema de la violencia, sobre todo en los colegios.
14: Según los antecedentes, la víctima fue golpeada incluso con sus propios lentes, como lo decía su papá, y una vez en el suelo e inconsciente habría recibido patadas por parte de la agresora, mientras un tercero impedía que el resto de los estudiantes prestara auxilio. Tras ser atendido en un recinto asistencial, la menor se encuentra recuperándose actualmente en su domicilio, aunque con graves secuelas emocionales y el temor de no querer regresar al aula. Carabineros adoptó el procedimiento igual que la CMDS, y la alumna de primero medio, sindicada como la agresora, pasó este medio día control de detención ante el juzgado de garantías de Antofagasta por el delito de lesiones, y la familia no descarta acciones legales contra el establecimiento y contra la CMDS por la falta de protección.
13: Además, se harían los protocolos respectivos por parte del colegio, ¿no? Al amparo, al alero de el reglamento de convivencia escolar. Dayan, muchas gracias.
14: Buenas tardes.
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11: Vamos al Congreso en Valparaíso, donde se anticipa una extensa jornada para la votación, en particular de la mega reforma del gobierno y las cerca de 1.300 indicaciones que introdujo la oposición al proyecto. Jorge Espinoza Cuellar, buenas tardes.
16: ¿Qué tal, Verónica? Buenas tardes. Son más de 1.370 indicaciones las que ya han sido recibidas en la Comisión de Hacienda de la Cámara para el proyecto misceláneo del gobierno, que incluye una resistida reforma tributaria. Entre ellas hay también 27 indicaciones que son del propio Ejecutivo. La comisión está convocada para dentro de algún rato más, a las 3 de la tarde, para conocer entre hoy y mañana y votar todas las propuestas o solicitudes de enmienda en sesiones que se anticipan políticamente tensas y reglamentariamente complejas. Vamos a escuchar qué decía hace poco rato aquí en el Congreso el presidente de la comisión, el diputado republicano Agustín Romero.
17: Ayer llevan 1.370 indicaciones más o menos. Hay que sumar indicaciones para 16 artículos del proyecto de ley que presentó el gobierno. Tuvimos que tomar la determinación de cerrar el comparado. Yo prefiero contar con un documento que los parlamentarios puedan tener a la vista a la hora de votar, sin perjuicio que les asiste el derecho a muchos parlamentarios de seguir presentando indicaciones y también al Ejecutivo hasta antes de la votación de cada artículo. Pero yo le quiero transmitir tranquilidad a los chilenos. Nosotros vamos a hacer un trabajo profesional para que este proyecto se despache en los plazos que obliga el reglamento, de manera tal de que posteriormente pase a la Comisión de Trabajo y a la Comisión de Medio Ambiente.
16: En la antesala de la sesión de esta tarde se ha desplegado un debate sobre el intento de la oposición de modificar sustancialmente el proyecto, para lo cual no tiene los votos, y por lo mismo plantean desde el oficialismo, la centroizquierda desplegará una estrategia para obstruir y dilatar con indicaciones repetidas o multiplicadas, reglamentariamente inadmisibles por tratar temas tributarios o que implican gasto fiscal, y otras que pretenden incorporar temas que no están contemplados en el proyecto original, como por ejemplo sala cuna universal y levantamiento del secreto bancario. Además, entre las indicaciones del Ejecutivo hay una nueva que agrega un artículo para otorgar a la tesorería facilidades de pago respecto de los créditos destinados al financiamiento de la educación. Pero hay al menos 19 indicaciones sustitutivas para reemplazar la redacción de artículos completos que, en caso de ser aprobadas, el oficialismo tiene los votos para hacerlo, haría que se cayeran todas las otras indicaciones de la oposición presentadas al artículo original que se cambió. El diputado independiente PPD, Carlos Bianchi, acusó aquí también una estrategia del gobierno para confundir el debate. Lo vamos a escuchar a él, pero antes al diputado del Partido Comunista, Marcos Barraza, que apuntó también a que la oposición defenderá sus indicaciones.
18: La mayoría son admisibles y hay un porcentaje que tenemos que defenderlas. La oposición tiene el deber, la responsabilidad de utilizar todas las herramientas que provee la democracia y la institucionalidad legislativa.
19: Si algo está demostrando esta presentación de sustitución de indicaciones, es precisamente que el gobierno quiere confundir toda la discusión que hasta este momento, hasta un rato atrás, estábamos teniendo.
16: El gobierno ha presentado, como dijimos, varias indicaciones sustitutivas para reemplazar, por ejemplo, el artículo sobre propiedad intelectual, el de crédito tributario para el pago de remuneraciones, el de exención del 100% del impuesto territorial en favor de las personas mayores de 65 años respecto de su vivienda principal. En fin, son varias propuestas de reemplazar completos varios artículos del proyecto original. Se ha generado un especial interés del gobierno y del oficialismo de que el proyecto complete todo su primer trámite en la Cámara Baja antes del 21 de mayo, y por lo mismo el diputado y presidente de la UDI, Guillermo Ramírez, hizo ver que el reglamento es claro ante situaciones como la que podrían darse entre hoy y mañana.
20: Acá no hay que ser cínicos, hoy día vamos a ser testigos de indicaciones que no van a tener nada que ver con el proyecto, indicaciones que se van a repetir innumerables veces, y vamos a ver a la oposición queriendo discutir una y otra vez la misma indicación que se presentó varias veces con el solo ánimo de dilatar. Mañana se va a citar hasta total despacho, con lo cual a partir de la medianoche del miércoles al jueves empiezan las votaciones sin dar la palabra. Eso es lo que establece el reglamento. Y por lo tanto, este proyecto se va a aprobar dentro de los plazos de la urgencia. El miércoles 20, este proyecto va a estar aprobado en la sala de la Cámara de Diputados.
16: En lo inmediato y previo a la sesión de las 3 de la tarde, el titular de las Express, José García Rumiñot, almuerza con la bancada del Partido Nacional Libertario, mientras que la bancada de la Democracia Cristiana recibe también en almuerzo de trabajo al jefe de asesores políticos del Ministerio de Hacienda, Felipe Donoso.
11: Jorge Espinosa Cuellar, desde el Congreso, con la información. Gracias. Buenas tardes.
2: Buenas tardes, Verónica.
13: Eso mientras el oficialismo se prepara para el cónclave de esta noche en Cerro Castillo, en medio del ruido, tras la renuncia del ahora ex subsecretario de Ciencias, el epidemiólogo Arauz. Camila López, buenas tardes.
21: ¿Qué tal? ¿Cómo están? Buenas tardes. Y la renuncia del doctor Rafael Arauz a la subsecretaría de Ciencia está generando repercusiones en el mundo político y al interior del gobierno. Esto luego de que se convirtiera en la primera salida relevante de la administración del presidente José Antonio Kast. Según algunos trascendidos, el conflicto se originó tras diferencias entre Arauz y la ministra de Ciencia, Ximena Lin Colao, por un plan de desvinculaciones que afectaba a cerca de 40 funcionarios de la cartera. De acuerdo con esa versión, el ex subsecretario se habría negado a firmar los despidos y terminó poniendo su cargo a disposición. Sin embargo, la ministra Lin Colao descartó que la renuncia se deba a ese motivo y aseguró que existían diferencias en la forma de gestionar la cartera. Además, insistió en que las decisiones tomadas responden a un proceso de reorganización interna del ministerio. Desde el oficialismo han intentado bajar el tono a la controversia. Parlamentarios de Chile Vamos y el Partido Republicano aseguraron que las renuncias son parte normal de cualquier administración y descartaron que no que esto represente una crisis mayor para el Ejecutivo. Escuchemos a los diputados Diego Chalper de Renovación Nacional y José Carlos Mesa del Partido Republicano.
22: A ver, conversé ayer con la ministra de Ciencia y ella me manifestó que había una incompatibilidad imposible de superar entre los estilos de trabajo de ella y de su subsecretario. Y por lo tanto, digámoslo así, lo mejor cuando eso sucede es sincerar la situación y por lo tanto a mí me parece que la renuncia del subsecretario va en la línea de reconocer esa incompatibilidad. Yo creo que es bueno que lo digamos así derechamente.
23: Evidentemente que a uno no le gusta.

0: Daniel Manucheri, del Partido Socialista, y José Montalva, del PPD.
1: Es un profesional de primer nivel, y el hecho que a solo 60 días de iniciado el gobierno, a propósito de los recortes, salga y renuncie, es un hecho que no es menor. Este es un gobierno que desprecia a la ciencia.
2: El presidente de la República señaló de forma clara que la ciencia, que la investigación, era para dejarla en los libros empastados, ¿cierto? Y que no generaban empleo. Por ende, no había una preocupación. Y me cuesta creer que no tiene relación esas palabras del presidente con que al poco tiempo después quieran desmantelar un ministerio tan importante como el Ministerio de Ciencia.
0: Todo esto cuando en las últimas horas tomó relevancia un reportaje del medio Fast Check que revela que la ministra Lynn Collado sería parte de al menos 3 sociedades que no incluyó en su declaración de patrimonio. Lynn Collado conversó con ese medio y confirmó la existencia de dichas sociedades, asegurando que los otros ministros le dijeron que ellos tampoco habían puesto cosas de ese tipo en su declaración. Un tema por el cual, de hecho, parlamentarios de la oposición ya están analizando posibles acciones.
3: Camila, gracias.
0: Buenas tardes.
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10: Comienza la votación en particular del proyecto de reconstrucción. Quirós defiende el crédito tributario al empleo. Hay cónclave oficialista esta noche en Cerro Castillo.
11: Vuelco en caso del carabinero muerto el pasado 11 de marzo en Puerto Varas. Llamado al 133 provino de su teléfono y la bala sería de su arma.
10: Formalizaron a Américo, el cantante enfrenta cargos por violencia intrafamiliar. En paralelo, tribunal rechaza la prisión preventiva para los hermanos acusados de agredir al diputado Olivares.
11: Y con 7 docentes y paradocentes lesionados y 14 estudiantes detenidos, termina violenta pelea a puños y patadas entre alumnos de cuarto medio de un colegio católico en Talcahuano.
10: Esto fue en el Biobío. Nos vamos, llega todo el equipo del deporte, que estén muy bien.
11: En la producción estuvo Claudia Kelly, la puesta al aire es de Ricardo Ángel y la edición general de Eugenia Sierra Alta. Que estén bien, buena tarde.
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12: Colo Colo gana y sigue. El cacique sigue sumando de a 3 y no afloja, a pesar que los partidos les cuestan más de la cuenta. El equipo es más efectivo que vistoso. Tiene momentos dentro del encuentro en que no juega bien y otros en que muestra una mejor versión. Los primeros tiempos, cuando los equipos se les cierran y juntan mucha gente en defensa, les cuesta entrar, generar variantes, lograr superioridad numérica en ofensiva. Con las variantes y con más gente de mitad de cancha en adelante y con el agotamiento del rival, mejora su rendimiento y termina siendo más que sus rivales. Está puntero en los dos campeonatos y defensivamente el equipo está bien trabajado. Los de afuera exigimos mucho. Quizás buscamos la excelencia, la perfección. Y ningún equipo es perfecto. Todos tienen defectos. Pero los de Ortiz tienen margen para mejorar. Y ganando, por supuesto, que se trabaja más tranquilo y hay mayor paciencia. Está bien expectado en los dos torneos y es candidato. Siempre Colo Colo es candidato y tiene la obligación de salir campeón. No hay un equipo que deslumbre y que parezca invencible. Así que si no afloja y sigue en esta senda, hay esperanza. Se le viene Coquimbo, rival difícil y un escollo que le va a exigir mucho. Ganando este tipo de partidos, el equipo gana en confianza y se hace fuerte. Quizás el cacique no brille por momentos, pero es un equipo difícil de ganarle. Tiene buenos jugadores, le llegan poco y arriba tiene poder de fuego. Se le puede pedir más a un equipo de fútbol y la historia de Colo-Colo, llena de logros y de títulos, lo exige. Aparte de ganar, se debe jugar bien y dejar contentos a sus hinchas. ¿Somos injustos con este equipo? Y quizás sí, pero estamos acostumbrados a esto. Los equipos de fútbol deben jugar para los hinchas y estos en definitiva son los que dan el veredicto final. Hasta el momento no hay consenso, a algunos les gusta y otros le exigen mucho más. Jugar juega bien, que no es lo mismo que jugar lindo. Para jugar lindo y gustar debe seguir trabajando. Perdonen la exigencia, pero es Colo-Colo. Si no les exige a Colo-Colo, ¿a quién? Soy Marcelo Batichotto y aquí comienza Cooperativa Deportes.
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0: Saliva, lo escucharon en su editorial. También está el polaco, está Igor Federico Ochoa. Y arrancamos esta edición de Cooperativa con harta noticia en este 12 de mayo. Porque Colo Colo viaja a Coquimbo en busca de la clasificación a las semifinales de la Copa de la Liga. Sin Aquino y sin Maxi Romero, quien se lesionó y no estará en la cuarta región. Ayer, el triunfo de Palestino sobre Limache clasificó Higgins a la ronda de los cuatro mejores. El primero en semifinales, eso Higgins. Y en la U celebran la renovación de Lucas Azadi y la nominación del cortado Lucas Romero a la prenómina de Paraguay. Eso sí, el guaraní podría dejar el CDA en busca de oportunidades para entrar al Mundial. Atención, hinchas de la Católica. El técnico que trajo a Palavecino a Chile nos entrega su fórmula para que el volante encuentre su mejor versión en la Católica. Ayer, duro informe arbitral por la expulsión del argentino el fin de semana ante Ñublense. Y Neymar aún sueña con el Mundial. El delantero también entró en la prelista de 55 jugadores en Brasil. Mientras que en España, el histórico lateral derecho Dani Carvajal se quedó afuera. Mientras que en Inglaterra hay alarma por la lesión de Ben White, el lateral derecho del Arsenal, que se pierde la final de la Champions y está cerca de quedarse afuera del Mundial. Y recién, Marcelo Bielsa entregó la nómina de los 55 de Uruguay y, como se esperaba, no está Lucho Suárez. Y el Betis ya juega ante el Elche, buscando el primero de los dos triunfos que necesita para entrar a la Champions. Luego de 21 años de ausencia en el equipo del Elche, es suplente Lucas Cepeda. Arrancamos la edición de este día, martes 12, de Cooperativa de Deportes.
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0: 14,5. Gustó la música, el panel. Al menos a buena parte de aquel, de este panel.
1: Al 66%.
0: 66%. Marcelo Bartichotto.
1: 6, periódico.
0: Rodrigo Goldberg.
1: El maestro no se pronunció.
0: E Igor Federico Ochoa. ¿No? No son sus apetencias. No.
2: Igual le gustan ciertas cosas.
0: Está Bartichotto de vuelta, para quienes preguntaban si se había retirado o no. Está acá. Está acá. No, y va a estar siempre con nosotros.
1: Perdón, está acá,
2: pero estoy retirado.
1: Y acaba de firmar un papel de vacaciones.
0: No, pero es pasado, ¿no?
2: Pero es pasado.
0: Es retroactivo.
2: Pero es pasado, pero se puede cambiar el año.
3: Claro. ¿No? Sí. Usted tiene un talonario propio.
2: Aborramos un poquito y le ponemos otro año. Bien. 27.
0: En vez de la chequera, un talonario de vacaciones para Bartichotto.
2: Sí, Igor, usted se pronuncia. Me extraña a usted.
3: ¿En qué sentido?
2: De estos personajes puedo esperar. Es que se pronuncia, se pone contento.
3: ¿Qué le dije cuando lo vi? Bienvenido a Chile.
0: Listo.
2: Irónico.
3: Pero si estaba en el extranjero usted, ¿no?
2: Sí, pero fue entonces irónico. Yo lo conozco usted, con esos ojitos cuando lo abre.
0: Oiga, Marcelo, pasó algo en su ausencia ayer. ¿Te acuerdas que tú eres, o eras, quien tenía los tres podios, ocupado el primero, el segundo y el tercero en editoriales? Ayer le ganaron el tercer lugar.
2: Ah, bueno.
0: 2.26.
2: Está bien, pero primero no.
0: Igor Federico es el tercero. Usted es el primero y el segundo. Ya no tiene el monopolio de los podios. Solo le digo
3: pero,
0: eso.
3: Pero, ¿sabe?
0: Fue una gran editorial.
3: Estuve bien porque.
1: Extraordinario.
2: Como nos tiene acostumbrado él.
3: No. En esa editorial era yo elogiaba a O'Higgins. Y O'Higgins ya está clasificado.
0: Eso, primer clasificado, Igor, a la Copa de la Liga.
2: Y hay que decir bastante de O'Higgins.
3: Eso ha jugado 24 partidos en el año. Sostiene invicto como local en el plano internacional. Bueno, y acá. Y ahora. Juega bien. Qué bonito sí, pues, jugar, ¿no?
2: ¿Clasificó?
3: Bueno,
0: es más.
2: Sí,
3: ahí está.
0: Ahí está.
2: Pero yo a usted lo banco. Usted a mí.
0: Póngale con el like.
2: Siento que no me banca mucho.
0: No.
2: Pero bueno.
0: Oye, O'Higgins, Igor, a propósito de lo que usted dice del invicto, 8 partidos seguidos por torneos con Mebol sin recibir goles de local.
2: No, impresionante.
0: Un equipo que ha jugado Copa Libertadores este año y ahora está en Sudamericana. Así que tremendo lo de O'Higgins, que gracias al triunfo de Palestino ayer 3-2 ante Limache, se mete en el grupo C como el primero y pase lo que pase ya está clasificado en la Copa de la Liga, donde podría unirse Colo Colo mañana si le gana Coquimbo en la cuarta región. Ya estaremos con Rodrigo Gómez, que está en el aeropuerto esperando a los albos, y también estaremos repasando en este primer bloque la renovación de Asadi, el caso Romero, las nóminas que van un poquito de la mano a 30 días del Mundial. Así que está todo listo.
2: En Chile ya están los arqueros. En la prenómina están los arqueros.
0: ¿En Chile?
2: Sí.
0: 5 arqueros.
2: 5.
0: Están trabajando en Pinto Durán. Sí. Un microciclo de Nicolás Córdoba. Mm.
2: 5 arqueros y no son todos, son alguna, bueno, la mayoría son sorpresas.
0: ¿Para qué Mundial estarán trabajando 2030, 2034?
2: Son sorpresas.
1: Son arqueros.
0: Pero está bien que trabaje Córdoba. Tiene que.
2: Sí, está bien.
0: Tiene que aprovechar los tiempos. Aparte viene una fecha FIFA en un poquito.
2: Está fácil.
0: Un poquito tiempo más. Sí. Bueno, arrancamos hoy día con la pregunta en esta jornada. A ver, los arqueros que. Ya te vamos a contar
2: está
0: los arqueros.
2: Bernedo. Uno de ellos Bernedo, y después Córdoba. Los otros quizás son arqueros más de segunda división o de primera B.
0: Acá lo tengo.
2: Sí.
0: 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La selección chilena, dirigida por Nicolás Córdoba, citó para el lunes, o sea, ayer, noticia un poco añeja, pero está bien. Hoy día también, 5 arqueros.
2: Sí.
0: Bernedo, Jaime Vargas, el de Recoleta, el que sonó en Colo-Colo un tiempo, Gonzalo Flores de Coquimbo, y hay 2 juveniles invitados, José Alburquenque, de Lota Schwager, y Maximiliano Mateluna. Microciclo solo de arqueros. Lunes y martes, bien, trabajando en Pinto Durán, pensando también en esta fecha FIFA que se le viene a la Roja, preparatoria para el Mundial de las otras selecciones. Chile va a ser una suerte de sparring. Oye, los voy a leer en un ratito, a todos, a la gran mayoría, pero antes hay que lanzar la pregunta del día de hoy. Porque el Sevilla va a tener nuevo dueño, Sergio Ramos. No sé si está retirado o no Sergio Ramos. En lo formal, no sé si le ha anunciado su retiro del fútbol después.
2: El último equipo que jugó fue Monterrey.
0: Claro, ya estuvo bastante bien.
2: Sí.
0: Pero ahora no lo ha anunciado, pero ya se sabe en España.
2: Yo creo que no quiso. Después de Monterrey dijo que no iba a jugar más.
0: De hecho, le ofrecieron seguir en Monterrey.
2: Sí.
0: No quiso. 450 millones de dólares con un fondo de inversión. Sergio Ramos se va a hacer dueño del Sevilla. Por eso la pregunta es esta: ¿qué ídolo de tu club te gustaría que se convierta en el dueño de tu equipo? ¿Y por qué? Pensando que Sergio Ramos es ídolo en el Sevilla, a pesar de ciertos problemas que tuvo en el último tiempo, pero ahora es el nuevo propietario del equipo, donde Alexis lucha junto a Gabriel Suazo y compañía para que

0: quedarse en la primera división del fútbol español, donde hasta ahora empatan 0-0 el Betis con el Elche, sin Cepeda.
1: El gordo Ronaldo no tuvo buena experiencia.
0: En Valladolid.
2: No. Valladolid no.
1: No, porque eso. Porque lo que pasa es que es como. Es más que la labor del técnico. A veces el técnico, en definitiva, necesita de los jugadores. Y el presidente, más aún, necesita a los jugadores y necesita al técnico. Si no anda bien y lo además, deportivo, vos podés trabajar muy bien en lo otro, pero lo deportivo te marca mucho.
2: Sí, además que siempre se como que se estila a pensar que un jugador de esta categoría, por supuesto,
1: va a hacer las cosas bien.
2: No solamente va a hacer las cosas bien, tiene lucas para hacerlas. Y resulta que los clubes por centro tienen una cantidad de vericuetos y de rincones donde se te escapa.
1: Sí, pero está con un fondo de inversión.
2: No, no, está bien, pero igual. No, no, no, está bien, pero a lo. No, pongo el caso, por ejemplo, Marcelo. Marcelo en Temuco.
1: Sí, terrible lo que sufre Marcelo en Temuco.
2: Se lo salta. Bueno, Marcelo, yo sé que sufre harto con el equipo.
1: Y pone plata todos los meses.
2: Exactamente.
1: No es porque es típico que te dicen, no, vos te estás robando la plata.
2: O sea, y es todo lo contrario. O sea, todos los meses está poniendo plata y todo. Entonces uno dice, chuta. Claro, cuando a esos niveles, probablemente con fondos de inversión, cosas así, pucha, maravilloso. Pero cuando todos los meses tenéis que echar mano a la billetera para pa cubrir, y tenéis que cubrir esto y cubrir esto otro, y no, no, yo creo
1: cuando
2: que
1: no te va bien deportivamente. Porque,
2: más encima.
1: Eso es terrible. Encima de poner plata, no te va bien deportivamente, es todo mal. Es complejo.
0: Mira, el amigo Litori se pronuncia, de Temuco. Tenemos como dueño a un ídolo de la ciudad, no del club, por Marcelo. Y así nos va, dice, cuando deje el nepotismo y amiguismo, nos irá mejor. En realidad, un hincha de Temuco, que lo ve un poquito más de cerca, pero bueno, está lanzada la pregunta, muchachos.
2: Yo le contesto al señor Litoris,
0: bien,
2: a nuestro leguleyo amigo.
0: Eso, sí.
2: Hay gol del Betis, ¿eh?
0: ¿Gol del Betis?
2: Sí.
0: Si gana hoy día, está a un triunfo de la Champions, con 3 partidos por jugar.
1: Ojo con el Elche, que se mete de vuelta en...
0: Se mete abajo. Rodrigo Polaco.
2: Sí, sí.
1: Es la respuesta. Vamos, Rodrigo. Perdón.
2: Yo te decía... A ver, siempre se habla de eso, de que del amiguismo, de la pregunta es, cuando no tienes, a ver, yo asumo que una persona que quiera el club y que quiere siempre lo mejor, si pudiese, traería lo mejor de lo mejor. Pero sin embargo, cuando no tienes esa capacidad, tienes que recurrir generalmente a gente que conoces y en las cuales normalmente confías. Yo te diría que, y no quiero con esto...
0: ¿Ahí apuntarán a los gerentes deportivos?
2: Yo no sé, no tengo idea, pero...
1: Y algunos técnicos también.
2: Claro.
1: Conocidos de él, pero bueno,
2: pero en el fondo es que es el punto. Si yo no tengo la capacidad de traerte invento hacia... como la otra trajo acá, o el otro trae Ortiz, o Garnero, pucha, y digo, tengo menos, ¿en quién voy a confiar? Confío normalmente en gente que conozco, que me va a ayudar.
0: El diablo conocido.
2: Y aún así, y mientras más... mientras más empiezas a hurgar, mientras menos recursos tienes, más posibilidades tienes de equivocarte. Y claro, en este caso en particular, sí, efectivamente ha tenido varios tropezones, pero a mí esa pregunta sobre quién es el que, o sea, qué te gustaría, es con qué,
0: es compleja,
2: con qué circunstancia. De hecho,
0: es compleja, la asumo,
2: mira,
0: compleja.
2: Te digo una cosa, yo le pido no solamente a ustedes, a usted, Igor, Marcelo, a Gerardo ahí atrás del vidrio, sí, y a la gente les gustaría ser dueños de del club y administrar el club del cual son hinchas,
1: con los riesgos que se corre.
2: Por eso yo les pregunto así,
0: de lo pasional,
2: no para que me contesten a mí,
3: obviamente.
2: No sé, pero no, si bueno, a ustedes le dijeran, oiga, ¿sabe qué? Tome, administra el club, ahí tiene,
1: claro, no, lo agarra un fondo de inversión, chuta, y le dice, nosotros ponemos la plata y usted la imagen,
2: usted, claro, y usted responde.
1: Yo te digo una cosa, yo, después de lo que viví, no, gracias.
0: Felipe Aranguiz,
1: a mí me gustaría.
0: ¿Te gustaría?
1: Sí.
0: Acá mucha gente te propone a ti, Barti, y sí, fuera de broma, te proponen, sí, como,
1: a mí me gustaría con los riesgos que se corre, pero yo digo que ya con ser decente y no sacar un peso del club, ya con eso tenés mucho para ganar.
2: Sí, pero ojo.
1: Pero que... te pueden ensuciar igual.
2: O sea, porque no quiero llevarme tu comentario, pero si hay algo que hicimos nosotros con Sergio fue limpiar precisamente eso.
1: No, yo no tengo la menor duda, Rodri. No sé, no lo
2: pero, resulta porque... que, pero resulta que los más mal parados que salimos de la U fuimos sí, nosotros. Claro.
1: Bueno, por eso te digo.
3: Eso es. No sé entonces, si salieron, ¿por qué ustedes más mal parados?
1: Porque la, la gente lo criticó.
3: Porque espérate, pero es entonces, que las cosas quedan en la perspectiva. Y las propias declaraciones de quién era el dueño, porque él ahora dice, bueno, no era rentable, perdía plata. Bueno, pero tu administración también dependía de tus designados.
1: Claro.
3: Si perdiste mucha, es porque tus designados no lo hicieron bien. Si cuando llegaron ellos ya la situación estaba decantada. Entonces, bueno,
1: sí, si tú pero eres, la gente se agarra de
3: si tú eres, cosa. No, es que si tú eres el dueño, para mí, digamos, puede ser que la veo fácil, más fácil desde afuera. A lo mejor me puede ir mal, porque el fútbol es así, digamos, ganan poco, la mayoría pierde, ¿no es cierto? Me puedo equivocar en decisiones, entrenadores, jugadores y así. Pero eso sí, no me van a pasar por el lado. No, no se me van a arrancar las tortugas en lo posible. O sea, tengo que estar metido para que no...
1: Claro.
3: Los flancos abiertos no sean tanto. Digo yo, no sé. Pero bueno, la pregunta es muy compleja, porque en definitiva, a esta altura, el señor Littori se llama, ¿no?
0: Mike, sí, ya. Mike. Sí. Hombre de Temuco.
3: Yo le digo que él no se tiene que sentir desafortunado, porque su club pertenece a un gran jugador, una persona que es...
1: Un ídolo.
3: Es pública, que está ahí, que está en el estadio. Bueno, y que mire, no sé si lo habrá hecho tan bien o tan mal, es un balance propio, pero es perfectamente reconocible. Otra cosa es cuando tu club lo manejan personajes inciertos, claro. Con grados de incertidumbre, eso sí que es peor, porque no, que en claro. definitiva tú le reclamas después. Entonces, ese es el peor de los mundos.
0: Mire,
3: cuando te manejan trapecistas financieros de origen desconocido que en definitiva, bueno, ahí está.
0: Mire, lo último, antes de entrar con Rodrigo Gómez que está en el aeropuerto, Mike, señor Littori, dice, es terrible ser dueño, consta que Salas pone todos los meses plata de su patrimonio y es quizás ahora el momento con más estabilidad económica del club, dice, esa se la da al matador Salas.
3: Pero cuando ellos ingresan, conocen esos riesgos y son del fútbol.
1: Sí, sí, sí, sí, por eso hay que conocer los riesgos y hay que estar preparado para cuando te vaya mal. Porque si no, te afecta mucho, es complejo. Mira, para tu vida diaria te afecta.
0: Pregunta compleja, pero que de un rico análisis y debate, lo seguimos leyendo para quienes quieran opinar, como siempre, en Cooperativa Deportes, donde Andrea, sin duda alguna, en Colo Colo, Barty, transparencia, ética, honestidad, es lo que dice Andrea. Gabote, hola Gabotito, compra Colo Colo y lo devuelvo al pueblo, dice Braulio, Pacheco, Polaco, dueño de la U, pero ojalá que tengan vacas ahora. Tu clásica frase que permeó.
2: Oye,
0: en
2: que
0: el
2: yo
0: tiempo
2: nunca Polaco. Pensé que se iba a quedar esa frase.
0: Ay, no, la vaca. Ya, sí, ya.
3: Y yo fíjese cuando usted la dijo, ay, lo que pensé, se lo voy a decir.
0: Por
3: está
0: favor.
3: Exagerando. Como todos los tesoreros, ministros de Hacienda,
0: claro,
3: siempre tienen que exagerar pasando. Para que no les pidan tanto. Eso es desde siempre. Y después me he dado cuenta que en realidad no estaban los...
0: Sí.
1: No estaban las vacas. A mí me gusta esa palabra, vaca.
0: ¿Sí? No está el burro vacaciones. Y no están las vacas.
4: Ve.
0: Esa te gusta vacaciones. A ti. Muy bien. Ya, bien. Vamos a le gustan las vacas, pero las vacaciones.
4: Claro.
0: Como ha quedado manifiesto
4: acá,
0: este año.
4: Acaba de firmar un nuevo permiso de vacaciones.
0: Vamos a
4: propósito. Corte muy cortito. Tengo que estar, una sola cosa que estoy en desacuerdo con la editorial de Barty.
0: A ver,
4: una sola. Dijo que no había equipos perfectos. Y este equipo Cooperativa lo es.
0: Sí. Listo,
4: se acabó.
0: El humano
1: fútbol,
0: al menos.
1: De fútbol.
4: Se le voy.
3: Se enloqueció. Ahora
4: se va. Se va.
0: Al menos el humano bien, lo somos. Y me consta. Y lo digo con propiedad. Ya. Ana Rocco, no estoy ni ahí con Sergio Ramos, que le vaya mal por hachero y malintencionado. Dice Ana Rocco, de apellido. De un zaguero que vaya que la ponía. Rocco, ya, vamos al aeropuerto de Santiago. Rodrigo Gómez, Colo Colo. Llega Colo Colo, Coquimbo mañana. Si ganan, se meten a semifinales junto a Higgins. ¿Qué tal, Gomito?
5: ¿Qué tal, Ernesto? ¿Cómo estás? Muy buenas tardes. Estamos acá en el terminal aéreo de Santiago, esperando por la delegación de Colo Colo, que está próxima a llegar acá. El bus está en ruta. Ha llegado primero un grupo de avanzada con el staff, con algunos directivos, y el plantel de Colo Colo viene ya en los próximos minutos para estacionarse acá y ver si podemos recoger algunas declaraciones de los futbolistas que se preparan para este duelo de Copa de la Liga. frente a Coquimbo Unido, con algunas variantes, Ernesto, con movimientos de último minuto que fuerzan al entrenador a tomar algunas decisiones, porque por ejemplo no estará para el duelo de mañana y no viaja con la delegación Maximiliano Romero, que venía siendo el delantero titular, goleador de Colo-Colo, está con problemas físicos que arrojó en esta última práctica, y por lo mismo quedó descartado. Se suma así también a Claudio Aquino, que tampoco va a viajar con la delegación. Les decíamos ayer que volvió recién a los entrenamientos después de esa infiltración en su rodilla izquierda, así que por ahora tiempo de recuperación, y el técnico le da margen en esta Copa de la Liga. Es lo que está ocurriendo en este minuto, Ernesto. Vamos a ver, aquí está Jaime Pizarro, vamos a ver si tenemos la posibilidad de pedirle un minuto al nuevo director de Blanco y Negro, y además encargado de fútbol. Jaime, ¿cómo estás? Muy breve, estamos en directo por Radio Cooperativa, viajando ya con el plantel, tienen un desafío bien importante. ¿Cómo cree que llega el equipo? ¿Tienen también algunas bajas?
6: Buenas tardes. Bueno, diría que siempre este factor de competencia es muy estimulante, además por los objetivos también que tiene cada uno de los torneos, ¿no? Así que creo que esta es una muy buena oportunidad también para seguir creciendo, para seguir desarrollándose en lo deportivo, y más allá de quienes hoy van a estar convocados, creo que hay un grupo que ha venido cumpliendo bastante bien. Así que creo que es un lindo desafío y es una semana además de bastante competencia.
5: Inevitable para el entrenador también tomar decisiones, porque viene también el fin de semana un duro apretón con Ñublense.
6: Claro, por eso digo, esta combinación lleva a seguramente tener el análisis del grupo, de quienes están en mejor condición, quienes han venido jugando, en fin, y establecer de alguna manera la priorización sobre la misma formación. Así que, pero creo que lo deportivo es muy atractivo por esta combinación de los torneos y porque las últimas presentaciones han sido realmente bien jugadas, con buenos resultados y con una exposición que me parece a mí ha sido también bien positiva.
5: Jaime, en una materia que siempre le interesa al hincha, ¿fijado ya algún plazo para las contrataciones? ¿Cuándo van a entrar en tierra derecha, como se dice popularmente?
6: Sí, hay en esto, por supuesto, lo previo, que es el análisis, la evaluación de todo lo que es interno, de lo que ha sido este proceso, de la combinación de las competencias, de los tiempos de juego, de las respuestas del plantel, y ese es un análisis que también el cuerpo técnico, por supuesto, debe completar. En este momento estamos en pleno periodo de competencia, queda muy poco, y este tiempo nos va a servir para poder de alguna manera establecer tanto con esa información como con las necesidades que se puedan levantar, cómo abordarlas. Hay que también tener muy presente cuáles son los factores reglamentarios de esta etapa, que son solo 3 cupos, que de esos 3 cupos hay cupos de extranjeros que también son muy limitados. Por lo tanto, teniendo presente estos 2 escenarios, claramente para cuando se establezca el receso hay que tener las decisiones, creo yo, bastante avanzadas.
5: Gracias, Jaime, por este tiempo con Cooperativa.
6: Vaya bien, hasta luego.
5: Ahí estaba la voz en directo acá en el terminal aéreo con Jaime Pizarro, Ernesto Contreras. Como te decía, sí, ya en los próximos minutos aparece por acá el plantel, el Tan Ortiz y la delegación de Colo-Colo para viajar a Coquimbo.
0: Listo, quedamos atentos. Cuando tengamos las voces, Rodrigo, las escucharemos íntegras aquí en Cooperativa de Deportes, y ampliaremos más lo de Colo-Colo.
3: Claro, nos dio la formación, sí.
0: No, fue una pasadita preliminar. ¿Quiere
5: formación?
0: Claro, ¿tiene formación?
3: Me imagino yo que...
5: Sí, para dejar hay formación. Maureira. Maureira en portería, la defensa con Jason Rojas, dupla de centrales, estará Villagra, Sosa, que vuelve a la titularidad del uruguayo, por el sector izquierdo, Ulloa. Arturo Vidal no aparece en esta oncena titular. En la mitad de la cancha, un tridente que se repite, estará Álvaro Madrid, Tomás Alarcón, Felipe Méndez, y en el ataque apuesta por sangre joven, por la cantera, va Marchand como extremo, va Hernández como extremo, y en el centro del ataque, Justin Cuevas. Ese es el tridente de ataque de Colo-Colo a toda cantera para ir al puerto.
0: Marti, Marchand titular, lo pedía harto el hincha de Colo-Colo, más minuto a Marchand.
1: Sí, bueno, cuando juega bien lo pide, cuando juega mal
0: lo quiere sacar.
1: Me parece que está tomando riesgos. Toma riesgos porque va a jugar contra un buen equipo.
0: Sí.
1: Pero está bien tomarlo. El técnico lo ha hecho en varios partidos. él termina convencido y me imagino que debe convencer a sus futbolistas. Pero está bien darle la responsabilidad a los chicos y que la puedan asumir de buena forma.
0: Gomito, volvemos en un rato con Colo Colo y profundizamos con la formación y todo, ¿ya? Ya tenemos con Rodrigo Gómez. Siguiente bloque, no nos perdemos nada con nuestro compañero. ¿Con Gomito? Con Gomito, claro.
4: Ah. O capaz que se suba la
0: Gomito. Doble pasada.
1: No nos perdemos nada con que se vaya.
4: ¿Y si se va Gomito?
0: No nos perdemos nada de Colo Colo. Tras el corte vamos a estar escuchando las voces y lo que pase en el Estadio Monumental. Ya adelantamos harto de la formación y de la ausencia de Maxi Romero. 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Saludos para Ana Rocco, dice, me pillaron, todos los rocos son mis primos. Bueno, saludos a la... Jugamos contra Sebastián Rocco el otro día. En el torneo. No. Ella debe pegar, debe estar con canillera escribiendo. Abrazo, Anita. Gracias por estar. Jorge Leiva, abrazo por usted. Me gustaría que Marcelo Bartichotto fuera el dueño de Colo-Colo. El amor que tiene por el club, pocos lo tienen. 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Abrazo a Marco, al amigo Coseco. Además de decir que ojalá Marcelo Salas algún día sea presidente de la U. Merecemos que la U se empape de triunfo y de saber lo que es ganar con la U en el pecho. Panchichita dice, la plata y el amor no se mezclan. Buena, por eso yo soy pobre. Muy bien. Sí, pues. Gonzalo Harigor.
1: Buena, Panchi.
0: Bien. Hola, señores. Buen panel hoy. Saludos a todos, dice Raimundo Díaz. Barty tiene que ser el dueño de Colo Colo porque se identifica 1000% con el equipo más grande de Chile. Miguel Montenegro, Nicolini. El partido de Limache fue volver al año pasado. ¿Cómo le dan vuelta el resultado y termina perdiendo? Dice nuestro editor Jorge Cerón de Puerto Montt. Carlos Caselli como dueño sería precioso, dice, por la trayectoria y por la pasión. Ramster, abrazo querido. Pensé que hoy Barty sacaba la editorial para limpiar al maestro del podio. No, pues. El tercer lugar hoy es de Igor Federico. No lo saquen de ahí por un tiempo.
4: Tercero.
0: Sí, pues primero y segundo es Bartic Cioto. Ya, abrazo a Andreita también y a Felipe Aránguiz. Vamos con Maximiliano Videla. Cerremos este bloque con la U, que tiene la renovación de Asadi. Y Lucas Romero finalmente entra, al menos en la prelista, a pesar de que acá nada, no juega nunca en la U.
4: Está dentro de los primeros 55 de la lista de Gustavo Alfaro en Paraguay, Ernesto Contreras. ¿Qué
0: así
4: tal?
0: Es. Hola, Max.
1: Hola, Maxi.
0: Un agrado para la gente tenerte en el estudio.
4: Y para ustedes no.
0: Prendan la cámara. No, pero es que te vemos siempre. Solo que la gente te ve menos.
4: Hola, ¿qué tal?
0: Solo te escuchan.
4: No podría estar
1: La gente tiene que disfrutar de la belleza de este hombre.
0: Cámara en HD.
1: Por favor, háganle un acercamiento electrónico.
4: Si pueden,
1: por favor.
0: ¿No debería estar afuera Romero de los 55?
4: No, pero es que...
0: Es que muy larga esa lista igual.
4: Primero
1: pero es que igual es una lista media chamuyenta.
4: No, espérate, pero ha jugado amistoso.
0: Sí, pues jugó la última
4: fecha. Entonces, ese corte no. Digamos... Está
1: claro, quizás lo evalúa, no lo evalúa por... Hay muchos jugadores que en definitiva en la selección andan bien y en los equipos no juegan. Por eso te digo, aunque no jueguen, son citados en su selección porque el técnico confía en ellos.
4: Ahora, ojo, Alfaro en esa declaración en la que elogia la última actuación de Romero, también dice, es un jugador que entró a la nómina porque se me lesionó otro.
1: Claro.
4: Y se sobrecargó al minuto 60 de partido. O sea, también deja esas dos cosas bien claras cuando...
1: Mató.
4: En medio... No, pero lo elogió y después dijo, ojo, pero ojo también que...
1: No, bueno, es una... pero hay jugadores que entran por la ventana y después terminan siendo figuras.
0: Sí. Maxi, antes de seguir con esto, me contabas tú fuera del aire el aporte económico de la FIFA en caso que entre dentro de los 26, no de los 55.
4: Justamente, subió ese aporte, ahora se van a repartir 335 millones de dólares entre los equipos que tengan citados al Mundial. En total, a la Universidad de Chile, si es que aún tiene a Lucas Romero y si es que Lucas Romero está en la nómina de Paraguay, le llegarían 11 mil dólares diarios por cada día que esté como convocado en fecha FIFA Lucas Romero en la albirroja. Ahora, tienen que pasar dos cosas, lo que ya sabemos, que estén entre los últimos 26 y que siga la Universidad de Chile.
0: ¿Por qué? ¿Duda?
3: No, pero de aquí al Mundial no se va a ir.
4: Ah, claro. No, bueno,
0: de acá a junio.
4: Pero ahí también...
0: Esas luquitas son para la UCI o sí.
4: Sí, deben ser para la UCI. Pero México, el mercado que... decimos, estaría buscando a Lucas Romero, pero también Romero evidentemente y ante esta...
7: poca continuidad en la Universidad de Chile también, de hecho, pero lo contaba Caneo, estuvo Regis Márquez, su representante, la semana pasada acá, viendo qué pasa. También no ve como una mala opción salir ante estas ofertas que, o estos intereses, digamos el interés es mejor, ofertas no hay, esto es más o menos manejado por lo que dice el círculo del jugador. Este interés del fútbol mexicano es algo que a él le interesa, ante su realidad en la U, le interesa escuchar.
3: Ya, pero ese dinero que dice usted, porque este muchacho está a préstamo en la U.
7: Sí.
3: Entonces, el club propietario de su base.
0: ¿Agarrará algo? Claro, buena pregunta.
3: A lo mejor se
0: claro. La U de Conce va a tener un gran
7: Cecilio Waterman.
0: Con Waterman. 200.000 aproximadamente dólares.
7: Eso calculábamos, son 20 días ellos. Más o menos.
3: Tuvieron rapiditos ahí.
0: Bien Waterman en ir a la U de Conce, hoy, deja ahí el.
7: Y también hicimos ahí, proyectamos un poquito el mundial. Uno imagina que Panamá a fines de junio va a estar fuera. Entonces, bueno, 20 días.
1: Yo contrataría a 11 futbolistas que van al mundial.
0: Claro.
1: Y que no jueguen, me da lo mismo que jueguen o no jueguen.
7: Contrata a los de Cabo Verde, deben ser todos baratos y charma el equipo.
0: Y tenía 200 luquitas por jugador.
1: Palo verde por.
7: Desciende, pero.
1: Claro, sí, después te cortan la cola.
0: Pero, espérate, la diferencia.
1: Aparece
0: el cometa.
1: No, ahí aparece el representante cometín. Y.
3: Waterman juega siempre.
1: Sí, Waterman sí. Juega. No, si lo digo, me lo sé.
0: Oye, pero. Cerrando este tema de Romero, si quieren hablar más, obviamente tenemos para hacerlo, pero. No sé, yo le sigo. Sigo sin encontrar explicación para que haya jugado tan poco en la U, con dos técnicos diferentes, y en Paraguay sea tan bien cotizado. No me calza
3: pero
0: mucho.
3: Pero es que son dos técnicos diferentes, pero quizás en la apreciación del juego de medio campo no son tan distintos. No es que.
0: Claro, le viene bien en su esquema, en su estilo.
3: Porque uno puede especular si hubiese llegado, o sea, a lo mejor Fossati, estoy especulando, a lo mejor jugaba. O sea. ¿Cuál es la idea tuya de tener ese jugador ahí? Ahora también hay factores que aparecen. Digamos, apareció Barrera, en fin. Claro. El fútbol es muy dinámico. Pero a mí me da la atención que no arranque, no me sorprende tanto. Pero que nunca es.
0: No es opción.
3: Claro.
1: Porque a veces cambios, no se hace todo, ¿no?
3: Claro, hay cambios sobre el final.
0: Tampoco. O sea, Marcelo Díaz está sobre él en la consideración.
3: Entonces, bueno, pero eso tendría que explicarlo el señor entrenador. No sé, no sé, alguien más. Pico más.
0: Ahora sí le puedo hacer la pregunta esta semana, ya que está tingente la nominación. Martín, ¿te llama la atención lo de Romero o la U lo tiene bien cubierto y por eso no juega?
1: No.
0: Pensando que se fue a la. Yo creo que un jugador podría tener más minutos acá.
1: No, si lo tuviera bien cubierto, lo tendrían considerado. No, sí, es extraño. Bueno, está clarísimo que a Gago le gustó más Barrera y que confía más en él. Y está bien que Romero, si no va a tener minutos en la U, piense en ir a jugar en otro lado.
0: Ahora es muy extraño.
1: Está bien.
0: A mí me sigue pareciendo.
7: A mí me sigue lo mismo por la
1: cosa. No, es muy extraño que no haya jugado. ¿Pero te parece extraño que el técnico no le guste?
0: Que son dos técnicos ya los es que lo han marginado. Que, bueno,
1: sí. No le gusta.
0: Algo puede haber.
3: Pero el mismo, te insisto, el corte del 6 a lo mejor para esos dos entrenadores es similar. Y no es el de Romero.
0: Ah, claro, Alfaro, sí.
3: Ahora, él empezó el partido con Auda. No lo hizo mal, pero después, bueno, hubo cambio porque hubo un expulsado en la U. Y después le tocó ser titular en el partido con La Serena, en ese primer tiempo en el que La Serena fue superior a la U.
0: Bueno, le tocó nacional.
3: Y le tocó salir.
0: Ahora, y la U metió 4.
3: No era el único que estaba jugando mal, pero.
1: Claro.
0: Ese partido lo puedes pesar porque, claro, primer tiempo con él y después la U.
3: Sí, pero es que metió 4 muchachos y tomó.
0: Sí,
3: tomó
0: para ahí le ganó la pulseada.
3: Claro, pero a veces cambios, no sé, sobre la hora.
0: Pensando que un tipo alto.
3: Claro, es que es el punto. Yo a veces siento que, por ejemplo, el otro día tú dices, bueno, estaba ganando uno en La Calera, te esperaba en el fondo y iba a tirar centro. Si pusiste a Lucero, tenía a Vargas, pusiste a este otro muchacho Ramírez, podías tener en la pelota mucho rato, pero al final caí en el área. No sé, porque podría haber sido una opción, digo, especulando. Yo no. La verdad, el entrenador de la U nunca te da mayores luces, porque seguramente si le preguntan por esto, él te va a decir que lo tiene en consideración y que en la semana va decidiendo.
0: Mira, listo. Mariana pone una buena tesis, Maxi. Me gusta. Mariana Cabrera siempre asertiva. Dice, y no puede ser que el jugador no está dando el 100% para no arriesgarse.
3: No, bueno, pero si no juega.
0: Claro, también se puede arriesgar en no ir, pero bueno, es una visión también, porque es un caso extraño el de Romero y obviamente sí, mucha hipótesis.
7: Sin duda, es un caso bastante extraño el de Lucas Romero. Un caso que llegó a su fin también.
3: Llegó a su fin.
7: Con una buena noticia.
0: Final feliz.
7: Final feliz en el SEA. Algo que tenga final feliz en el SEA. La historia de Lucas Azadi, que renueva hasta 2028.
0: Final feliz de la historia del fútbol, estamos hablando.
7: Exactamente.
0: Hay otros finales.
7: Estaba cerquita de empezar a negociar como agente libre, así que llega en buena hora para la gente de Universidad de Chile esta renovación de Lucas Azadi hasta 2028. Hoy el sitio oficial del club publicó las primeras declaraciones del volante desde su renovación, y esto dice respecto a seguir en el club de sus amores.
8: Este contrato nuevo significa mucho para mí, la verdad. Creo que era algo que venía buscando hace un par de meses atrás, lo venía conversando sobre todo con Manu, y bueno, se dio ahora. Estoy muy feliz, mis papás también súper contentos, mi familia. De hecho, hoy día vamos a celebrar, así que creo que algo muy bonito y un muy lindo paso en mi carrera. No me hubiera gustado irme de la manera que se podría haber dado, sin jugar o sin renovar. Creo que esto es algo lindo y creo que estoy haciendo bien las cosas con el club que me ha dado todo en realidad. Estoy desde los 7 años acá, así que prácticamente todo este club para mí.
7: Ahí está la palabra de Lucas Azadi, que también se refiere a su estado físico. Recordemos, él tuvo una lesión bastante complicada en el tobillo. Dice que a día de hoy sigue trabajando incluso fuera de las horas de entrenamiento para estar en su mejor nivel.
8: Bueno, tuve una lesión que se me complicó bastante en el tobillo. Bueno, la trabajo todos los días aquí con los kines. A mitad de semana voy a la Mets de la Dehesa a hacerme un par de tratamientos más. En realidad es todo para, como tú dices, volver a mi nivel, que es lo que tanto quiero. Bueno, los objetivos personales, volver a mi nivel. Creo que he estado al debe con eso, he jugado poco. Quiero volver a lo mío, a lo que yo sé, el encarar, el convertir varios goles. Quiero volver a eso y también a nivel de club, el levantar la copa a fin de año.
7: Ahí está, lo dice Lucas Azadi también. Él sigue trabajando aparte en una clínica en la Dehesa para recuperar esa zona. Recordemos, él tenía en la parte superior del tobillo izquierdo, tuvo un esguince, una zona bien, bien complicada. Y por lo mismo él sigue trabajando ahí para volver al 100%.
0: ¿Será ese una de las grandes razones del año Azadi? El tema físico, bueno, también no llegó bien a la pretemporada, llegó un poco pasado de peso.
3: Es que él tiene, cuando él está en su punto de arranque, es muy importante, pero cuando ese punto de arranque es un poquito más forzado, más lento, como que él mismo se siente menos atrevido para ir
9: con menos confianza
3: hacia adentro, claro, y buscar definición. Pero también me parece a mí que esta situación se venía alargando y
9: le va a dar tranquilidad también.
3: Sí, por supuesto, una firma de contrato, en fin, te estabiliza.
9: Después si lo venden o no, otra cosa, no, pero acá ya, claro, le da tranquilidad.
3: Y él se siente también valorado porque evidentemente es una renovación con, bueno, un reconocimiento económico. Entonces yo creo que puede entrar en otra etapa. Contra La Calera no entró mal, aunque jugó más por dentro que por fuera. Pero creo que algo hizo en ese rato, pero no alcanza, digamos, para un equipo como la UD. Cada semana es una exigencia, o sea... Y los rivales, por ejemplo, el otro día, algo que más o menos habíamos conversado, por ejemplo, Vázquez lo apretaron más, le tocó un marcador de mucha trayectoria, el Cocadía, entonces ya te los visualizan, te los conocen. El propio Arce.
9: Que ya hablan de ellos en la charla, eso, supuestamente.
3: Cuando querían enganchar para buscar, de pronto, entonces. También está la dinámica del juego. Bueno, el caso de Arangui ya tiene otra consagración, por lo menos en el terreno local. Pero igual ahora tiene que ganarse de todo, porque no está siendo titular, es un hecho.
9: ¿Qué le pasó a Arangui? ¿Se lesionó?
7: Charles Aránguiz sigue, está bien por ahora. Charles Aránguiz, hay que ver cómo sigue, digamos, la semana.
9: El otro día salió con una molestia.
0: Es lo que decía Caneo, que termina resentido ese primer tiempo con La Calera.
9: No mucho, el pero segundo una molestia, en fin.
0: Sí, que queda fuera por un tema precautorio, ¿no?
7: El que queda...
0: Era duro volver en esa cancha, Saldivia, Maxi, ¿no?
7: El que queda fuera, sí. Muy bien, Martichotto. De 3 a 4 semanas.
0: Saldivia fuera.
7: Desgarro, claro. Sí.
3: Y Morales por suspensión, o sea,
7: sí. Ahí se rearma esa línea de 4.
0: Lo único que falta es ver si se recupera Ormazábal, o si no, la UTE entra a los 4 de atrás.
7: Sí.
0: Sin el arquero, jugadores de relevo.
7: Sí.
0: Ormazábal creo que era precautorio nada más.
7: Sí, sí, sí. Lo de Ormazábal era precautorio. Vamos a ver cómo evoluciona durante la semana también. Pero claro, va a tener que rearmar sí o sí su línea de 4 Fernando Gago. Manuel Mayo, la última declaración del día también sobre la renovación de Lucas Azadi.
10: siempre las renovaciones con jugadores que lógicamente queremos que permanezcan más tiempo con nosotros son especiales, pero por sobre todo la de Luca, que es un jugador formado en casa, que la gente lo quiere mucho, pero acá en el club también. Personalmente me ha tocado ver su debut, su crecimiento. Es un jugador distinto, muy distinto a lo que vemos en el fútbol chileno. Tiene un talento diferencial y que se quede más tiempo con nosotros, nos pone muy contentos. Tuvimos varias conversaciones y se dio, así que feliz. Después, si termina cumpliendo el sueño de jugar en el extranjero a mitad de año, final de año, en 2 años más, vamos a estar muy contentos también de que logre esos objetivos, pero ya sabes que se puede quedar con nosotros y nos va a llevar a conseguir los objetivos. Nos tiene a todo el club muy feliz.
7: Ahí está la palabra de Manuel Mayo. Después de esta renovación de Lucas Azay, previo al partido de la Universidad de Chile ahí en el Salvador, donde no gana hace 10 años. Según los servicios estadísticos de Cooperativa, la mayor racha vigente.
3: Sí.
7: Ahí sin ganar en el Salvador.
1: Que no gana.
7: Sí.
0: Y no le gana hasta
7: el año
0: años.
7: Pasado. Hasta el año pasado, Everton tenía 16 años sin ganar en el Salvador y ganó con ese gol de Alan Medina, que es el histórico.
0: Ese gol lo salvó el descenso. Sí, a la larga. Oye, y hace 6 años que no le gana en ningún lado en la UBA Cobresal. En el llano, en la altura.
3: En el Salvador, dice. Y bueno, varios eran con Huerta. Mucho.
7: Sí, po. Sir Alex Ferguson del Salvador.
3: Bueno.
1: O sea, la gran mayoría diría yo.
3: Eso, no sé, bueno. Esa no.
1: Sí, ¿cuántas temporadas lleva? ¿8?
7: Bueno, 8 ya con esto.
1: Ya, sí. Imagínate, ya hace 10 que lo gana.
3: Me valió. Sí.
0: Oye, ¿algo más con la U?
7: Eso, bueno. Con la Universidad de Chile, atentos a Fabián Ormazábal, que no debería tener problemas para llegar a ese partido en el norte.
0: Listo, la información de la Universidad de Chile. Yo les cuento antes que jugando en Pollo Experto, puedes vivir el Mundial 2026 como futbolista profesional. 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Igor, ¿usted quería apuntar algo?
3: No.
0: ¿Antes del corte o estamos...?
7: Igor, lo último. Ya sé que me despidieron, pero lo último. Sí. El servicio estadístico de Cooperativa nos dice, todas con Huerta, el 2016 le ganó a Giovagnoli. Liderado por Rodrigo Contreras de este servicio estadístico. Como siempre.
0: Sí, muy bien. Y Dalcio fue la víctima campeón de la U el 2016.
3: Dalcio fue campeón.
0: Con claro, campeón,
7: ¿no? Era feliz por esos años, Dalcio.
0: Era feliz, pasaban muchas cosas buenas en su vida.
3: Sí.
0: Sí, cierto, Igor. Gracias.
3: Un crack.
0: Gracias, Maxi. Abrazo. Abrazo. Ya.
1: Para jugar en Pollo Experto.
0: ¿Qué quiere
1: jugar? ¿Uno se puede regir de la inteligencia artificial para el Mundial?
0: O sea, ¿cómo? Si usted se quiere apoyar con la IA, puede hacerlo.
1: ¿Pero vio quién dijo que salió campeón?
0: Ah, no. ¿Quién tiró la IA? ¿De campeón?
1: Porque la final la juega Países Bajos.
0: ¿Ya?
1: Y Portugal.
0: ¿Ya?
1: Dijo.
0: Países Bajos, pero, Portugal.
1: Dos y que la gana Países Bajos.
0: Pero ¿quién? De dos equipos que nunca han ganado el Mundial.
1: Nunca, los dos. A que
0: lo hablamos. Igor.
3: ¿Quién le pone los datos a ese señor?
1: ¿Qué sé yo? No. Mire, sé, Igor. Ah,
0: bueno. Le cuento que Topi Loer trabaja entrenando la IA en Barcelona.
3: ¿Topi Loer?
0: Mire, y él, como siempre, lleva agua a su molino. A propósito de los jugadores que, como Waterman, que va a tener un pago la U de Conce, él recuerda que el año 2012 la Serena tenía la delantera titular de Guatemala, Maynor López, y el portaaviones Pesarossi. Ese año descendimos. Se acuerda solo de las malas esta persona.
3: Claro que en ese tiempo no sé si repartían.
1: No creo.
0: No tanta como ahora. Oye, abrazo a Carlos Hernández. Le gustaría que Toño Prieto fuera el presidente de Colo Colo, porque le tiene mal a la sociedad anónimas y lo haría muy bien. Bien, bueno, Toñat.
1: Y bueno, supuestamente le dicen que tiene una simpatía.
0: Toñat ha reconocido que tiene una simpatía por Colo Colo. No se nota mucho, pero dice, pero por favor.
1: Es
0: lo que dice. Ándate. Miguel Hueso, Cobresal por Giannis podría ganar dinero si lo llaman también. Bueno, el técnico de Panamá dijo hace un ratito que no va a entregar la prenómina de 55. No tiene dónde sacar. Dijo, si me piden una de 35, la entrego. Así que voy a entregarle la de 26 mejor. Mejor.
3: Muy bien.
0: Y ahí va a estar.
1: Si Toño Prieto le gusta Colo Colo,
0: ¿qué pasa? A usted también en ese caso. Eso quiere decir.
1: Antonio Prieto del Colo, que
0: es verdad,
1: el Chico Díaz de la Unión.
0: Hay dudas sobre
1: que dejémoslo Díaz, elegir. Mentiras,
0: no saquemos a la gente del
1: club. Mentira.
0: No, abrazo a Germán Pacheco. Abrazo a Germán. Mario Valenzuela. Sergio Nahuel. Buenas tardes al panel. Respondiendo a la pregunta, si uno es unido, no importa. Solo me conformo con conocer el verdadero dueño del club y que ame al mismo. Es verdad, buena opinión, Sergio Nahuel. Abrazo a Manuel Matus, que está obviamente en la sintonía. A Pablito Hobbs. a Vince Jorger, que está también escribiendo, Felipe Aránguiz, Cristian Sartori, sigue ganando. Acaban de empatar al Betis. De hecho, Cristian Sartori dice, vamos Betis, lo voy a leer. Mira, gol del Elche, 1-1, Mufardi. 14:44. Vamos a ir al corte comercial. La promesa es que a la vuelta vamos a saber de Colo Colo. Habló el Tano Ortiz con Rodrigo Gómez recién. Lo escucharemos con nuestro compañero. También hablaremos de la Católica. Seba Aguilar llamó al técnico que trajo a Palavecino a Chile, al Nano Díaz.
1: Mire usted.
0: Y le dice por qué Palavecino no ha cuajado en la Católica. Tras este corte, vamos con Colo Colo y la UC en Cooperativa.
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1: 17 grados. 17 grados en Santiago.
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0: Estamos de retorno en Cooperativa Deportes. A esta hora hay muy buenas noticias para el Betis. No porque esté ganando, de hecho, está empatando contra el Elche. Abrió el marcador el Cucho Hernández para el cuadro de Pellegrini a los 9. Y empató Héctor Fort a los 41. Está en el arco Matías Dituro, en el arco del Elche, y Lucas Cepeda en la banca. Pero ¿por qué hay buenas noticias para el Elche, para el Betis? Es porque el Celta, el equipo con el cual el equipo del ingeniero está peleando ese quinto puesto para ir a Champions League, a esta hora, cuando quedan solo descuentos, está perdiendo 3-2 ante el Levante. Se dieron 7 minutos de descuento, se han jugado 3. ¿Y qué significa aquello? Que si se termina dando este resultado, que pierda el Celta, solo quedan descuentos, y el Betis gana este partido, el Betis clasifica luego de 21 años a la Champions, ya seguro, independiente de lo que pase con el Barcelona y con el Levante en la última fecha. Este empate lo deja todavía con opciones al Celta, pero el Betis queda un puntito de clasificar. Así que si se ratifica la derrota de los de Vigo y gana el Betis, va a clasificar hoy día a la Champions luego de 21 años que han pasado desde la última clasificación. Saludamos a Juan Carlos Ramírez, que dice, hay que hacer una votación a nivel país. Estoy seguro que Marcelo Bartichotto sale como el presidente indicado para dirigir a Colo-Colo. Úrsula, abrazo Úrsula, desde Orcón, dice que la U va a ser de la universidad. Ese es mi único deseo. Daniel, jefe final, Gago jugó de 6 en Argentina y en el Real Madrid. De ver a Romero le da úlcera, a propósito de Lucas Romero, que estamos hablando. Fabián Prado, Barti, presidente de Colo Colo, por supuesto, pero que nadie sea dueño. Colo Colo es de su gente. Abrazo a Marianela Olivares, atrasadita, pero llegando. Abrazo a Marianela. Jorge Leiva, abrazo por estar al panel. También le gustaría que Marcelo fuera el presidente de Colo Colo. Rasev dice: Igor Federico, ¿sabrán qué aguas andaba navegando Barti en sus vacaciones, quizás caribeñas? No andaba en el Caribe, Barti. No es una persona.
1: ¿Qué a Córdoba?
0: Ostentoso.
2: A pasar el cumpleaños de Bruno.
0: A ver, a Bruno.
3: No sé en qué aguas específicas, pero siempre aguas turbulentas.
0: Lo de Bartichotto turbulento. Había gol del Elche, pero parece que fue anulado, ¿no?
3: Parece.
0: A ver.
3: No.
0: ¿Sí?
3: Sí, sí.
0: Rechazo largo. Uy, falló el central del Betis. Control de... Control con el mulo, con una mano. Anular ese gol. Ya, mano, ahí está. 14:53, seguimos en Cooperativa Deportes. Momento para cumplir lo prometido. Rodrigo Gómez conversó recién con el Tano Ortiz. Esto es lo que le dijo el técnico de Colo Colo. Y volvemos con Gomito al aeropuerto para profundizar en la formación, en el tridente juvenil que tendrá mañana el cacique en Coquimbo. Rodri.
4: Llega por acá el plantel de Colo Colo. Vamos a ver si podemos recoger algunas declaraciones. Está Arturo Vidal, también está el Tano Ortiz por acá. Vamos a escuchar al entrenador del cacique.
5: Partido importante el de mañana para poder abrochar una clasificación
6: Todos son importantes. El de mañana no deja ser tan importante como son los demás. Si bien matemáticamente sacando una victoria nos clasificaría directamente a la semifinal, pero todos son importantes.
5: ¿Le preocupa lo de Romero, que finalmente no va a poder viajar?
6: Max salió con dolencias el otro día contra Concepción y no pudo recuperarse en estos días que tuvimos de trabajo, y lo que siempre digo, si un jugador no está al 100, no va a viajar o no va a jugar.
0: Fernando, la recuperación de Claudio Quino.
5: ¿Cómo? ¿No es grave lo de Romero? ¿Debería estar el domingo?
6: No es grave, es simplemente que él no se siente al 100, y cuando no se siente al 100 siempre hay un compañero que lo puede hacer al 100, por eso es la decisión de dejarlo.
0: La recuperación de Claudio Aquino, hoy día puede entrenar, ¿cómo está él? ¿Llegará para el fin de semana?
6: Claudio está en plena recuperación, se ha tomado unos días para que desinflame su rodilla, hoy entrenó muy bien, mañana va a seguir entrenando y a partir del jueves, cuando volvamos a entrenar, vamos a ver cómo está.
4: Fernando, se acerca siempre el momento de las decisiones cuando hay una doble competencia. Le quería preguntar cómo está viendo al equipo, a los jóvenes, si es que les toca asumir el rol de ir a disputar este partido de clasificación.
6: Sí, siempre lo digo también, el joven tiene que estar preparado para cualquier ocasión, cuando a veces se presentan situaciones donde uno tiene que tomar decisiones, el joven siempre ha respondido y sabe que la confianza del entrenador y sus compañeros los tiene.
4: ¿Cómo imagina el partido? ¿Qué es lo que ha visto de Coquimbo? ¿Qué espera?
6: Difícil como todo partido contra Coquimbo. Ellos saben que también tienen una posibilidad de seguir prendido, es la única competencia que a lo mejor lo puede acercar a competencias internacionales, así que difícil como siempre Coquimbo.
4: Personalmente, ¿qué significaría esta clasificación o a poder avanzar en ella?
6: Como institución tenemos que seguir peleando competencia, que es lo que habla la historia misma.
5: ¿Qué características vio en Franco Garrido, que lo vimos acá, está dentro de la citación para mañana?
6: Es un delantero que está viendo sus primeras armas acá en nuestro equipo, lo hace bien en su categoría, lo estamos siguiendo y es una posibilidad que se puede abrir jugar.
5: Fernando, la...
0: Escuchamos a...

0: Ortiz respecto al partido de mañana con Coquimbo Unido, está acá en el terminal aéreo entregando su declaración.
1: No, siempre lo que uno pone en campo de juego es lo mejor que tenemos. No soy mucho de ver si qué partido nos sigue. Este es el partido importante el día de mañana.
2: ¿Correa está bien?
1: Sí, Javi está bien.
2: ¿Sí?
1: Venga.
0: Ahí están las declaraciones de el entrenador de Colo Colo, Fernando Ortiz, acá en la partida rumbo a Coquimbo.
3: Ahí está el diálogo que tú haces. Casi un minuto, Rodrigo Gómez, con el Tan Ortiz. Vuelvo contigo, Gomito, ya en vivo y en directo. Este Franco Garrido, tú cuéntanos la historia, a propósito, ídolos de Colo Colo.
4: Claro, Franco Garrido Caselli, tiene 17 años, es delantero y es nieto de Carlos Caselli, así que para él, obviamente, un orgullo, sí, nos referimos a Carlos Caselli, y para el nieto una gran posibilidad de ir en este partido de Copa de la Liga ante la ausencia de Romero. Faltaba un atacante y lo escoge el Tan Ortiz, va también Justin Cuevas, pero aparece ahí como una última alternativa en ataque, nada más y nada menos que el nieto de Carlos Caselli.
3: ¿Habrá alguna referencia sobre él? Pero vaya, sí. Usted la tiene, vaya, que
5: es goleador.
3: Qué linda presión.
5: Sí, es goleador, es un chico que tiene muchas condiciones.
3: ¿Es más nueve?
5: Es más nueve.
3: Ya, por Justin Cuevas podría ser una opción mañana.
5: Es un chico goleador que tiene mucho futuro, dicen. Yo no lo vi jugar, pero es la referencia que tengo.
3: A ver si Carlos, que nos escucha siempre, a ver si nos da una referencia por interno.
5: ¿Qué va a decir de su nieto?
3: No, claro, como preguntarle usted por
5: otro.
3: No, pero ¿qué va a decir? Pero que nos diga alguna característica.
5: Así que juega mal.
3: No, le enseñó a definir él, ¿no?
6: Es que lo que juegue.
3: Le habrá enseñado a definir él, obviamente.
5: Yo creo que en la casa lo tiene como 7 horas definiendo abajo la mesa. La pata de la mesa hace el arco y ahí.
3: Lo que no quiso a Damián Pizarro, siempre ha contado Carlos. Que le quiso enseñar y no le dijeron que. Polaquito, tú querías.
7: Todo te decía que. Bueno, qué lindo que aparezcan estas historias, ojalá que se cristalicen, pero también digo que es difícil para él llevar ese apellido también, una carga.
3: Pero más que el segundo apellido.
7: Claro, sí.
3: No, pero en el fondo es. Pero igual es Franco
7: Caselli. Carlos es, claro, pues. Es un símbolo, no solamente Colo Colo, el fútbol chileno, y llevar ese apellido, que más encima no es ni Pérez ni González, pues.
3: No, claro.
7: No sabe qué
3: es. ¿Ah? Es él.
7: Es él, exactamente.
3: Ya, Gomito, vuelvo contigo con esta novedad de Franco Garrido Caselli. Bueno, tridente juvenil, para que reiteremos formación y todo lo que profundizar lo del arranque, porque hay gente que recién está integrándose y quiere saber de Colo Colo.
4: Sí, vamos con la última formación de Colo Colo, que fue lo que trabajó esta mañana en el Estadio Monumental. Antes de emprender este viaje, está ya en la zona de embarque Colo Colo para viajar rumbo a Coquimbo. ¿Qué es lo que está alineando el técnico? Bueno, reitera a Maureira en portería, se afianza ya con el arco del cacique. La defensa con Jason Rojas, dupla de centrales, sale Arturo Vidal de la oncena titular, así que los centrales son Jonathan Villagra junto al uruguayo Joaquín Sosa, que también recupera su lugar como titular, y por el sector izquierdo Diego Ulloa. En la mitad de la cancha, un tridente ya archiconocido, estará Madrid por el sector derecho, centralizado Tomás Alarcón, y por el sector izquierdo Felipe Méndez. Y en el ataque, la sangre joven, aquí está Hernández, Leandro Hernández, Francisco Marchand y Justin Cuevas. Eso es lo trabajado durante esta jornada por el técnico. Va Javier Correa, estará en la banca, pero también es un jugador que va a tener descanso, al igual que Arturo Vidal. Y bueno, lo decía recién Fernando Ortiz, la idea es poder ir dosificando también las cargas, porque el torneo es una prioridad.
3: ¿Qué te parece la formación, Barty? Los tres jóvenes arriba, interesante. A mí me pareció bien los primeros partidos del torneo Justin Cuevas. Después lo perdimos un poco de vista, pero fue clave con Everton y La Calera, me acuerdo, en el Monumental.
5: Sí, también un jugador interesante que tiene que tener más minutos. Sin duda que es una apuesta, va a ser, te vuelvo a repetir, un partido complejo. Coquimbo es un buen equipo, un equipo que le va a poner dificultades a Colo Colo. Y bueno, los chicos cuando le dan la camiseta tienen que tratar de no soltarla, ¿no? De responder de buena forma para que lo tengan, para que lo sigan considerando, porque es lógico que Justin Cuevas, por más que ande muy bien, los titulares en estos momentos son Romero y Correa. Entonces, pero bueno, él tiene que dejar la idea de complicarlo al técnico y de que termine pensando en él también.
6: Rodrigo, Vidal viaja, de todas maneras, ¿va a la banca?
4: No. Vidal viaja, sí, allá. Va a la banca.
6: Ah, correcto. Entonces, ¿cuál sería la banca ahí más o menos?
4: En la banca está Villanueva, Bimber, está Vicente Martínez, Arturo Vidal, Javier Correa, el jugador Garrido.
3: Franco Garrido.
4: Franco.
3: Sí, Franco Garrido.
4: Franco Garrido. Franco Garrido, Pastrán, Riquelme y
5: ¿tiene
4: Fernández
5: para recurrir?
4: Y junto a Javier Méndez, también ve el uruguayo.
3: Buena memoria.
5: Tiene para...
3: Oye, Javier Méndez no... ni en la Copa de la Liga.
5: No, increíble.
3: Increíble lo de Méndez Martí. Llega con un gran rótulo desde Peñarol.
5: Sí, capitán.
3: Y le ganó Villagra el puesto.
6: Claro, ahora el hecho de empatar el fin de semana con Coquimbo lo obliga en este partido. Claro, sí. Lo pone en una situación de ir por el juego con mayor frontalidad, porque en igualdad de puntaje a lo mejor, bueno, te ha sido un partido más de equilibrio, de sistema, como lo hace bien Coquimbo eso, pero ahora...
5: Pero el empate tampoco clasifica a Colo-Colo.
6: No, pero...
5: Pero lo deja muy cerca.
3: A Colo-Colo...
5: Ganando sí.
3: Sí, pero ojo que claro, el empate le sirve, pero si gana Coquimbo, la última fecha tienen que jugar los dos en Concepción, Coquimbo con Concepción, eliminado, y Colo-Colo con Huachipato. O sea, si Coquimbo le gana a Colo-Colo mañana, la opción es de Coquimbo en la última fecha.
5: Sorprende que juegue con un equipo mixto, un equipo alternativo.
6: Que empiece, claro.
5: Que empieza.
3: Sí, claro, porque si mañana pierde, mañana ya no depende de ellos.
5: Claro, mañana
3: el empate sí los deja vivos.
5: ¿El fin de semana con quién juega?
3: Colo-Colo con Ñublense.
5: Con Ñublense.
3: De local.
5: De visita. ¿De local?
3: ¿De local, Gumito?
4: De local.
5: Perfecto. Sí.
3: Equipo duro, Ñublense.
5: Porque igual tiene para recuperarse para el fin de semana, ¿no? Es que estamos hablando... Ojo, que ayer lo conversábamos. Coquimbo juega el miércoles, mañana, y juega el viernes. Y por reglamento no está cumpliendo las 48 horas que están en el reglamento, valga la redundancia. Porque se toma el tiempo desde la 001 del día pasado, claro, de jugar, uno juega. No está cumpliendo, es complejo eso.
3: Coquimbo juega el viernes con el Audax.
6: Este partido fue postergado por compromiso de Coquimbo.
5: Por eso lo aceptó ahora, claro, supuestamente.
6: Fue reprogramado, yo entiendo que Coquimbo advirtió todo eso.
5: Pero por más que lo acepte, si está en el reglamento, es el tema. A mí me genera mucha duda, porque no se recuperan, Rodrigo, de miércoles a viernes no se recuperan.
3: Esta Copa de la Liga se hizo para pagar deudas de partido, así que
5: por eso tiene que jugar.
6: Claro, por eso yo no sé que si Coquimbo pondrá todo en el partido.
5: Eso, mañana. No, porque encima juega. Mañana juega viernes y juega martes.
6: Por eso.
5: Entonces, por la Copa.
3: Sí, mira, Rodrigo Contreras, nuestro querido Rodrigo Contreras, editor PM, nos aporta siempre todo, aportando para el colectivo. Y siempre nos aporta para el colectivo desde su tribuna.
6: Lo va a aclarar usted,
3: Coquimbo pidió eso, solicitud del club, porque después no tienen calendario. Claro. Así que ahí está la explicación, va por lo que plantean ustedes. Gracias, Rodri. Ya.
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10: Muy buenas tardes, son las 15 horas con 4 minutos. Damos comienzo a la lectura de los mensajes correspondientes a la tercera edición de este día, martes 12 de mayo del 2026. La Iglesia Evangélica de Dios Pentecostal del circuito Quillipulli tiene el agrado de invitar a vecinos, amigos de los alrededores, Pupañimo, Paillaimo, Puaco, Quitra, a una vigilia para el día sábado 16 de mayo desde las 21 horas en la Iglesia de Quillipulli. Serán todos bienvenidos. Se extiende esta invitación a todos los circuitos e iglesias vecinas. Que nuestro Dios de paz les bendiga. Les invita a los hermanos del circuito de Quillipulli. Atención vecino de San Juan de la Costa, Luz Osorno informa que por trabajo de ampliación y mejoramiento de sus redes, deberá suspender el suministro eléctrico en los siguientes horarios y sectores. Jueves 14 de mayo del 2026, entre las 11 y las 17 horas, comprende el sector de Panguimapu. Luz Osorno solicita tomar las precauciones necesarias para disminuir los efectos que esta suspensión de suministro pudiese ocasionar. Aislarse de la red pública si posee un inversor o grupo generador, evitando someter a nuestros trabajadores a riesgos de electrocución. En caso que los trabajos finalicen antes de los horarios programados, las instalaciones serán energizadas para recuperar el servicio a la brevedad. Luz Osorno lamenta los inconvenientes y les recuerda que está trabajando para dar un mejor servicio. Las 15 horas con 6 minutos.
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10: Se dan los más sinceros agradecimientos a todas las personas que nos acompañaron en el velatorio y funeral tras la trágica partida de quien fuera padre, abuelo, tío, hermano y amigo, don Juan Manuel Melillanca, que en paz descanse. Se agradece de forma especial a quienes nos colaboraron en el fogón y cocina, a las personas que faenaron los animales, a quienes nos apoyaron haciendo el pan, personas que realizaron la caseta, a los vecinos que colaboraron con el material para su construcción. Damos gracias a los hermanos adventistas de las iglesias de Lafquelmapu y Caleta Manzano que nos acompañaron con el servicio y despedida de nuestro padre, a vecinos que colaboraron con Leña, organización de sindicatos de pescadores, de mujeres y hombres de Pucachihue, Comité de Agua Potable Choloitrayén, Comité de Agua Potable de Pucachihue, Grupo Zumba de Pucachihue, al bastonero, a quienes realizaron la sepultura, a la ilustre Municipalidad de San Juan de la Costa y al alcalde don José Luis Muñoz por su colaboración del bus el día del funeral. A todos muchas gracias por el gran apoyo y cariño recibido en estos difíciles momentos ante la partida de nuestro padre como hijos y familia Melillanca. Atención Pucopío, se dan los más sinceros agradecimientos a todos los que nos acompañaron en el velatorio y funeral de nuestra querida madre, suegra, tía, abuela y bisabuela, señora Emma Gislén Naipán Pailapán. Se agradece a quienes nos ayudaron en la cocina, los que faenaron los animales, a quien hizo el pan, los que hicieron la sepultura, al empresario de buses Walter Calisto, a las iglesias, hermanos y pastores, quienes nos acompañaron, quienes nos hicieron llegar sus arreglos florales, a la comunidad indígena Putrafquín de Pucopío, a la comunidad Nilaima Pucó y comunidad Rayén Colafquén del Rincón, funeraria San Pablo, personal de cuidados paliativos, Hospital Misión San Juan de la Costa, y a los que pusieron sus vehículos a disposición y a todos en general, quienes nos acompañaron y cooperaron de una u otra forma. Agradece la familia Navarro Neipan. Mauricio Cheuquian Aguas y Alicia Aguas expresan sus más sinceros agradecimientos a vecinos, amigos y familiares que acompañaron y brindaron su apoyo durante el velorio y funeral de quien en vida fuera madre e hija, Oriana Aguas Aguas. De manera especial agradecen a la Iglesia Evangélica Pentecostal de Quilquilco y al encargado de obra Jorge Cheuquian por facilitar el templo para su velatorio. Las personas que cooperaron en la cocina, Alba Taro, Francisca Nomel, Zulema Guanoanca, Mercedes Lafquén, Eduardo Nomel, Israel Cheuquian, Karina Cheuquian, Jaime Lefian y familia. Las personas que colaboraron en la faena del animal, Joel Barrera, Álvaro Melillanca, Hernán Fontealba, Omar Lara e hijo, quienes apoyaron con su granito de arena, Marcelo Melillanca y esposa, Samuel Lafquén, Ani Milmaki, Teolinda Nomel, Cristóbal Melillanca, Eda Ojeda, Diego Flores y Marta Varas, Rodrigo Vargas por facilitar el bus de acercamiento, el Club Deportivo Los Madereros por su apoyo y donaciones, Silvia Aguas por su apoyo y contención en los momentos más difíciles, todas las personas que hicieron llegar arreglos florales y diversas muestras de cariño y apoyo, y a las personas que ayudaron en la sepultura, Luis Lafquén, Marcelo Puyao, Jorge Cheuquian y Eduardo Nomel. Que Dios bendiga abundantemente a cada uno de sus gestos de apoyo, compañía y cariño. Las 15 horas con 9 minutos finaliza aquí la presente edición de Mensaje.
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0: Las 15 horas con 16 minutos. ¿Cómo están, amigas? ¿Cómo están, amigos? Gusto en saludarles en esta jornada de día martes 12 de mayo. Raudamente nos apuramos. Oiga, ya llegamos casi a la mitad del mes. Así, terrible, ¿eh? ¿Cómo pasa el tiempo? ¡Oh! Saludamos a don Pancracio, que hoy día se encuentra onomástico. Muchas felicidades a los amigos que llaman por nombre Pancracio. Y tenemos una sola cumpleañera, doña Aida Eliana Ojeda. Nos conocemos tantos años con la Aida Eliana. Siempre cuando nos encontramos nos saludamos muy cariñosamente. Las 15 horas con 17 minutos, nublado, así como con cara de lluvia la cosa, así como que usted siente cuando como huele a lluvia. Dicen que el agua es inodora, pero cuando va a llover así como que hay un cierto olorcito, cierto aire a que va a llover. Parece, vamos a ver más ratito el estado del tiempo. Eso sí, 13 grados a esta hora en nuestra ciudad. Esa es la temperatura actualmente. Ya, hecho los saludos, recordarle que si usted tiene a alguien que saludar, no está más recordárselos, tiene que llamar al 64315050 o bien enviarnos un mensaje al WhatsApp, al número de WhatsApp más 569-8770-7883. Ya, recordándole que estamos en vivo y en directo hasta las 6 de la tarde, el estricto rigor hasta como 5 para las 6, ahora estamos despidiendo el programa. Ya junto a Nelson Moreira, que está en la sala de sonidos, comenzamos esta jornada de día martes 12 de mayo del 2026 con el saludo correspondiente, el que usted ya conoce, el que usted sabe, el que usted espera cada tarde cuando con mucho cariño le decimos bienvenidas, bienvenidos, aquí comienza La Voz de la Costa en la tarde.
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Las 15 horas con 26 minutos, vamos a saludar a quienes hoy día están celebrando el Día de la Enfermera. Así es, hoy día 12 de mayo se celebra el Día Internacional de la Enfermera. Esto en honor al nacimiento de Florence Nightingale, la primera o pionera, más bien dicho, de lo que es la enfermería moderna. Así que muchas felicidades a todas aquellas enfermeras. ¿Cómo olvidarnos de nuestra amiga Loreto Catalán? ¿Se acuerda, don Nelson? Que nos acompañó durante la pandemia entregándonos consejos súper interesantes. Conversó con nosotros. Tú, bueno, no venía, hablábamos por teléfono hasta que un día nos vino a visitar precisamente a la radio. Tenemos muy buenos recuerdos, de hecho siempre conversamos con ella cuando podemos, ahí tenemos alguna inquietud, la llamamos y ella raudamente obviamente nos contesta. Así que en la persona de ella, saludar a todas las enfermeras. Tengo una sobrina enfermera, doña Javiera Sánchez Cisternas. No está ejerciendo, sí, igual es complicado, está. Pero sí, a todas las enfermeras, con mucho cariño. Estuve hospitalizado hace un par de años, hace 2 años atrás, estuve hospitalizado, estuve una semana hospitalizado, y las enfermeras me cuidaron muy bien, debo decirlo, en servicio de medicina en el hospital base, donde estuvimos hospitalizados, fuimos atendidos, pero muy regaloneados. Así que saludamos a las enfermeras y enfermeros en este día, porque también hay bastantes enfermeros. Muchas felicidades en este día para quienes sostienen a los enfermos en tiempos difíciles. Así que muchas felicidades para ellas y reconocemos su dedicación a quienes brindan los cuidados fundamentales para la recuperación de la salud.

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23 minutos nos están separando de las 4 de la tarde. Estaba mirando informaciones acá respecto al llamado que hace la diputada Lorena Pizarro, que recordemos es hija de Sol Sierra, que su papá nunca fue encontrado, es un detenido desaparecido más. Y hace un llamado al pueblo a manifestarse en contra de lo que está pasando en el gobierno, con todas estas cosas, ¿ya? Y bueno, lamentablemente el presidente dice que por ahí salen algunas voces que el Partido Comunista está agitando las masas y que habría que eliminar el Partido Comunista. Me recuerda la persecución que hizo el presidente Carlos Ibáñez del Campo. Y bueno, un tema no menor, porque hoy día en las redes sociales quedan los recuerdos, pues. Y alguien le reflotó un recuerdo al presidente de la República cuando dice, subió la bencina, en ese tiempo subió 50 pesos o algo así. Y el actual presidente de la República, en ese tiempo era diputado, dice, ¿cómo se le ocurre subir la bencina a los más pobres, a la gente? Hay que salir a la calle inmediatamente. Entonces, por la boca muere el pez. Si él hace un tiempo atrás, por una alza mucho menor en la bencina, estaba llamando al pueblo a manifestarse, hoy día cuando él sube la bencina más del doble, mucho más del doble, y alguien llama a salir a las calles, es antidemocrático. O sea, no miramos más allá de nuestras propias narices. ¿Ah? Así no ha sido. Un amigo mío, así nomás. Lamentablemente. Es una triste realidad. ¿Ya? Ahora, respecto a este proyecto de la famosa reconstrucción, qué sé yo, tiene más de mil indicaciones el proyecto para que se discutan, es decir, arreglarlo. Si un proyecto que ingresa, para que ustedes sepan, estimados auditores, cuando un proyecto es enviado por el Ejecutivo al Congreso para que sea aprobado, el Congreso tiene la obligación de revisar ese proyecto y hacerle indicaciones. Por ejemplo, si un proyecto viene mal hecho y dice que, por ejemplo, se van a repartir 100 casas, pero sin ventanas, entonces alguien tiene que decir, ya, vamos a poner ventanas en las casas. O sea, hay una indicación. Entonces, todos los proyectos normalmente salen con indicaciones y claro, resulta que este tiene más de 1.000 indicaciones. ¿Ya? Entonces, el presidente José Antonio Kast dice que están boicoteando su reforma tributaria, o ley de los superricos, como se le conoce también, y acusa de obstrucción a la oposición actual. Pero el 8 de marzo del año 2023, en su cuenta de Twitter o de X en ese tiempo, dice el diputado Agustín Romero, junto a asesores del Republicanos, lideraron rechazo al alza de impuestos que propuso el gobierno en la comisión. Meses de trabajo, cientos de indicaciones y malos ratos por obstinación del gobierno hoy cosechan resultados. Un triunfo para Chile, dice en ese tiempo. O sea, cuando ellos ponían indicaciones, es un triunfo para Chile. Pero cuando la oposición pone indicaciones al proyecto, es antidemocrático y boicotear. O sea, uno tiene que ser consecuente en la vida. Si yo hago zancadilla, por ejemplo, entramos a jugar un partido de fútbol, si yo le hago una zancadilla a un rival, me quedo calladito. Porque si yo después, si me llega una zancadilla a mí, no puedo pararme y ponerme choro. No, eso no. Tengo que aguantar. Si dicen que la política es sin llorar, entonces si yo lanzo una piedra, tendré que esperarla de vuelta, ¿no? ¿Así es o no? Creo yo, por lo menos. Pero bueno, estamos en un país que lamentablemente está pasando por estas situaciones. ¿Por qué? Porque
no leemos. Somos un país en que de cada 10 chilenos le pasamos una hoja de papel a 10 chilenos, 8 no entendieron lo que leyeron. Eso es grave, porque nos hemos dejado embrutecer por la televisión primero, porque la televisión en los años 80 hizo un trabajo espectacular de joyería. Y hoy día miramos ese programa de culto como el Festival de la Una, el Dingo Londango, el Happening con Ja, y fueron elementos distractores a lo que estaba pasando en realidad. ¿Cuántos jóvenes vemos en la biblioteca hoy día leyendo un libro? ¿Cuántos jóvenes se interesan por la historia de nuestro país? Conversábamos delante, alguien hizo el comentario en la mesa de Pinochet. Yo le dije, ¿tú sabes quién era Augusto Pinochet? No. Entonces alguien dijo, pero es que, ¿para qué hablar de política? No. Hoy día hablar de Augusto Pinochet no es hablar de política, es hablar de la historia de Chile. La historia reciente, de hace 50 años. Entonces tenemos que, a ver, darle una vuelta como chilenos. Entender que tenemos que leer. Es súper importante que leamos, que los niños aprendan. Y la historia de Chile es fantástica, es hermosa. Y tiene enseñanza, y lo más triste es que es cíclica. Si acá hay, usted se va a dar cuenta, si estudia la historia de Chile, se va a dar cuenta que han ocurrido cosas similares en el siglo pasado y en el siglo antepasado igual. ¿Ha oído hablar del ruido de sables, por ejemplo? Bueno, son tantas cosas que nos faltan. Por eso, de repente, dice, pero ¿cómo llegó este personaje a tal puesto? Porque la gente confió en él, porque hablaba bonito, porque decía cosas interesantes, porque decía que iban a acabar con esto, que iban a acabar con lo otro y que íbamos a avanzar. Y en el fondo no es así. ¿Por qué? Porque, insisto, estamos leyendo menos. Y si leemos menos, menos comprendemos. Y nos dejamos guiar por las noticias que aparecen en los medios tradicionales. Ahí TVN, Mega Noticias, Chilevisión Noticias, Tele 13 Tarde, que son, lamentablemente, hay dueños detrás. Hay dueños detrás que tienen un pensamiento, una línea política. Lamentable. Entonces, usted no se deje engañar por las frases bonitas que dice alguien, sino es la verdad la que tiene que salir al flote. Y la verdad, tarde o no tarde, sale a la luz. Es más, la verdad es tan importante que un hombre sabio que caminó por las calles de Jerusalén y que lo crucificaron hace 2000 años, dijo, y la verdad os hará libres.

Oiga, a propósito de ritmos latinos, como la cumbia, el merengue, la salsa, hay una invitación para los vecinos de la población García Hurtado de Mendoza. Recordemos que ellos están siendo intervenidos por el programa Quiero mi barrio. Sí, pues, ya. Y van a tener un taller entretenidísimo. Es el taller de baile y ritmos latinos. ¿Qué le parece? Comienza pasado mañana, el jueves, 14 de mayo. A las 6 de la tarde en la sede social que está ubicada en calle Germán Bueno, 910, ahí esquina Clodomiro la Cruz. Así que ahí van a aprender lo mejor de los ritmos como cumbia, salsa, merengue y otros más. La salsa es complicada, complicada la salsa. La única salsa que me gusta a mí es la salsa de tomate. Son 8 sesiones de aprendizaje todos los jueves, más la sesión 9 que es la ceremonia de cierre. Ahí van a demostrar sus aptitudes. Ya, ahí tienen el WhatsApp de del barrio, el más 569-3383-4947 para inscribirse. Está buena, buena. Martes, miércoles y jueves. Vamos a ver el escrito de 10 a 14 horas y de 15 a 17 horas. Así va a ser. Ya, pero esto parte con la inauguración y todo. El jueves a las 6 de la tarde. Solamente 20 cupos, chiquillos. Es decir, 10 parejas. 20 cupos para que puedan aprender a bailar estos ritmos latinos.

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4: Buenas tardes, exactamente las 16 horas. Una masiva pelea tuvo lugar esta jornada en el Liceo La Asunción de Talcahuano, en la región del Biobío, hecho que dejó múltiples estudiantes y docentes heridos. De acuerdo a lo informado a través de un comunicado por el rector del liceo, Cristian Acuña, se trató de una lamentable situación ocurrida durante el primer recreo de esta jornada, donde un grupo importante de estudiantes de cuarto medio participó de una pelea masiva. Frente a esta situación, el establecimiento activó de manera inmediata los protocolos internos correspondientes, separando a los estudiantes involucrados, brindando atención a la enfermería a quienes presentaban lesiones visibles y realizando el procedimiento de constatación de lesiones junto a Carabineros de Chile, consignó. Además, informó que algunos funcionarios del establecimiento también resultaron lesionados al intentar intervenir y resguardar la integridad física de los estudiantes involucrados. La pelea comenzó a eso del primer recreo en el patio del establecimiento tras un partido de fútbol entre estudiantes. Al menos 2 docentes y 5 paradocentes resultaron heridos. Además, según información policial, un total de 14 estudiantes fueron detenidos por el hecho, 4 de 18 años y otros 10 de 17 años. El director del establecimiento sostuvo que durante toda la mañana se han mantenido activos los protocolos internos establecidos para este tipo de situaciones. Los cursos involucrados fueron separados, se restringieron algunos espacios de desplazamiento y permanencia de estudiantes y el resto de los cursos ha podido continuar sus actividades académicas de manera normal, procurando resguardar el adecuado funcionamiento de la jornada escolar. Añadió que como medida preventiva y con el objetivo de evaluar con mayor tranquilidad los hechos ocurridos y resguardar el bienestar de los estudiantes, se tomó la determinación de solicitar el retiro de los estudiantes de cuarto medio durante la jornada de hoy. Y la Federación de Estudiantes de Chile está realizando la elección de la mesa directiva por primera vez en 2 años. Desde las 6 de la mañana de ayer y hasta las 20 horas de hoy martes, los alumnos de cada casa de estudio podrán elegir a la nueva mesa directiva de la Federación de Estudiantes de la Universidad de Chile, FECH. Cabe recordar que la federación estuvo sin representación por 2 años, después de que cuando se realizó el último proceso, en 2024, se llegara a un 9% de participación, de un mínimo de 30% requerido, tras lo cual se llevó a una fase de refundación. Según se consignó ayer cerca del mediodía, los alumnos superaban ya el quórum de 20% de participación que se impuso para estos comicios. Son 2 las listas las que compiten en esta elección. Una es Conectemos la Chile, liderada por Laura Mlinars, alumna de Ingeniería Civil Hidráulica y que reúne a militantes y cercanos al Frente Amplio y las Juventudes Comunistas. Mlinars, también seleccionada de fútbol por la institución, ha señalado que la FECH no debe ser y no es una replicadora de consignas vacías, sino que debe ser un espacio de discusión, de diagnósticos y que eso se permite y se refleje en un interlocutor válido para el estudiantado, para las organizaciones estudiantiles, para las autoridades universitarias y también en la palestra nacional. La otra nómina es Nuevo Horizonte, encabezada por Ricardo Román, alumno de Derecho, con cercanos en las Juventudes Socialistas. Román ha enfatizado que diseñamos un programa con más de 120 propuestas, con 11 ejes temáticos mayormente enfocados en el bienestar estudiantil, el rol público, la participación, la democracia y la identidad universitaria. Quiero invitarle, de verdad, dijo, a ser parte de este proyecto, revivir la FECH, una institución muy importante y que va a cumplir 120 años. La lista que obtenga la mayoría absoluta será la que asuma como nueva mesa de la FECH, integrada por 7 cargos: Presidencia, Vicepresidencia, Secretaría General, Secretaría de Participación, Secretaría de Bienestar, Secretaría de Comunicaciones y Secretaría de Finanzas. Y la fiscal regional de Los Lagos, Carmen Gloria Bidber, se refirió a las informaciones difundidas en distintos medios de comunicación respecto a la investigación por la muerte de un funcionario de Carabineros registrada durante marzo pasado en la comuna de Puerto Varas. Según indicó la persecutora, la causa se mantiene bajo reserva, por lo que la Fiscalía Regional de Los Lagos no entregará antecedentes mientras continúe vigente dicha condición procesal. Carmen Bidber explicó que junto a funcionarios de la Policía de Investigaciones y Carabineros se han desarrollado múltiples diligencias investigativas, algunas ya ejecutadas y otras que aún continúan en curso, con el objetivo de esclarecer lo ocurrido. Asimismo, sostuvo que mantener la reserva resulta fundamental para evitar la revictimización de la familia del funcionario fallecido y para no afectar las diligencias investigativas ni los resultados obtenidos durante el proceso. La fiscal regional agregó que el artículo 182 del Código Procesal Penal establece el principio de reserva de la investigación penal y que quienes incumplan dicha disposición se exponen a eventuales sanciones penales y administrativas. Y el alcalde Jaime Bertín, en Osorno, recibió una audiencia integrante del Club Deportivo Social y Cultural de Básquetbol Femenino Atenas, quienes informaron al jefe comunal sobre lo que será la décima versión del Torneo Nacional Atenas, que se realizará los días 10, 11 y 12 de octubre de este año, con la presencia de delegaciones de todo Chile y que contará con el auspicio del municipio local. 16 horas, 5 minutos y medio. Hasta aquí Punto de Prensa. Por su atención, gracias. Muy buenas tardes.
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Las 4 de la tarde con 8 minutos. Oiga, ¿están embalados los vecinos del sector de García Hurtado de Mendoza? Porque tienen preparado para este fin de semana, para este sábado específicamente, a partir de las 4 de la tarde, el Festival de Otoño en el gimnasio de la Escuela García Hurtado de Mendoza, ahí en Juan de Dios Hernández, con entrada absolutamente liberada y una jornada llena de alegría, prometen, de comunidad y entretención familiar. ¿Ah? Así que muy bien, pues muy bien por los vecinos ahí. Será una hermosa instancia, dice la invitación, para compartir, celebrar el talento de nuestros vecinos y seguir fortaleciendo la vida en comunidad. No falten, los esperamos a todos. Recordarles entonces este Festival de Otoño de la población García Hurtado de Mendoza, sábado 16 de mayo, este sábado, a partir de las 4 de la tarde en el gimnasio de la Escuela García Hurtado de Mendoza, ahí en Juan de Dios Hernández, sin número, con entrada absolutamente liberada.

Las 4 de la tarde con 19 minutos. Hace un par de semanas le comentábamos respecto a una protesta que hubo en la Escuela de Arte y Cultura, ahí en la Avenida Centeno, por un profesor que se había reintegrado, que había sido denunciado previamente por presuntas conductas inapropiadas. Bueno, para evitar mayores problemas, el DAEM, que es el sostenedor de esta escuela, lo trasladaron a la escuela Valterio Meyer. Y se suponía que iba a pasar más o menos algo similar. Hubo inquietud primero y rechazo después por parte de algunos apoderados. Así que ahí está, pues, el abogado del DAEM, Felipe Yedike, confirmó que precisamente se hizo una investigación frente a la primera denuncia. El proceso formal incluyó entre 17 y 18 declaraciones testimoniales de funcionarios vinculados al recinto, agotando todas las diligencias exigidas por la normativa administrativa educacional. Tras el análisis de los antecedentes, el fiscal administrativo determinó la inexistencia de pruebas objetivas para sancionar al docente. Simultáneamente, una investigación penal iniciada por el Ministerio Público en octubre del 2025 tampoco logró establecer responsabilidades concretas contra el acusado. Pese a la ausencia de pruebas, y buscando proteger el clima escolar, el DAEM estableció un convenio con el profesional. Ya este acuerdo permitió su reubicación para resguardar tanto la integridad del funcionario como la tranquilidad institucional. Ahora, como medida precautoria, en la escuela Valterio Meyer, este profesor cumple actualmente labores exclusivamente técnicas. ¿Ya? Y se dice desde el DAEM que no, y se garantiza que este profesor no ejerce docencia en aula, ni tampoco mantiene contacto directo con los estudiantes del recinto. Así que ahora se está a la espera de, hay una segunda denuncia que podría materializarse en estos días en la fiscalía. Por ahora no se ha recibido ninguna notificación al respecto, por lo tanto, eso. Así que desde el DAEM dijeron que, bueno, se reunieron con los apoderados y efectivamente se les informó que este docente fue separado de los alumnos, no teniendo contacto con ellos para la tranquilidad también de los papás. Una situación que todavía viene siendo una noticia en desarrollo, puesto que hay diligencias aún que aún no se hacen, que como es, por ejemplo, presentar la denuncia ante el Ministerio Público, quien debería ya debería ordenar nuevas diligencias para la investigación de este segundo caso, que sería una segunda denuncia que se hace en contra de este profesional de la educación.

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25 minutos nos separan de las 5 de la tarde. Todos sabemos que cuando tenemos materia prima, bueno, en Chile nos pasa, nosotros somos uno de los primeros países del mundo en vender cobre. Sin embargo, me decía un profesor esto, y mire, imagínese, me decía un profesor en la universidad hace muchos años, me decía, y nosotros compramos alambre de cobre. Claro, porque lo compramos en los computadores, en todo lo eléctrico utiliza el cobre. Pero claro, cuando se le da valor agregado al producto, tiene otra impronta. Bueno, fíjese que las mujeres de Pucachihue están en esa. ¿Por qué? Porque, bueno, ellas, Indespa, que es como el INDAP del mar, Indespa, les dio una capacitación junto con el municipio a estas mujeres de Pucachihue que aprendieron a transformar recursos. ¿Cuáles recursos? El loco, por ejemplo, el cochayuyo, el piure y los choritos. Esto le dan valor, claro, al no venderlo como producto tal como viene saliendo del mar, sino que se le da, ya se le envasa, qué sé yo, se le procesa, tiene un valor agregado. Así que bien, pues bien. Ahora, la idea es que esto, bueno, que esto está siendo trabajado por la Universidad de los Lagos. La verdad es que interesante. Interesante porque estas mujeres hoy día tienen un otro plus. Lo hemos visto en varios. Hay un programa de televisión que se llama Azul Profundo, creo que dan en un canal del cable, donde se les ha ido a ver cómo tienen sus salas de proceso, que no solamente se quedan en el producto como viene saliendo del mar, pasa también en muchas agrupaciones de recolectores o recolectoras que van y recogen, por ejemplo, los hongos, estos hongos, las que llaman, que decimos nosotros, el champiñón, para los más elevados de cultura, y los van procesando y los van envasando, los van rotulando y qué sé yo, y ya tiene otro valor agregado. Entonces eso es bien interesante. Claro, porque si podemos pasar toda la vez con el extractivismo ahí extrayendo y vendiéndolo tal como viene, pero se lo llevan y esa persona que se lo lleva le da el valor agregado allá, en una planta de proceso, qué sé yo. Bueno, ¿por qué no darle el mismo valor agregado acá? Me parece una excelente idea, así que bien, pues ojalá podamos conocer un poco más respecto a esta iniciativa que están llevando las mujeres en Pucachihue, San Juan de la Costa.

13 minutos nos están separando de las 5 de la tarde. ¿Tiene ganas de mover el esqueleto, especialmente para estos días de frío? Interesante, ¿ah? ¿Eh? Sí, pues. Bueno, hay una invitación de parte de nuestros amigos del Centro Cultural o de la Corporación Cultural de Osorno para participar de una extensa jornada de clases abiertas de danza, ¿ya? Estas son organizadas por los equipos del Ballet Folclórico de Osorno y Danza Acción. Sus directores, junto a sus colaboradores, van a impartir clases de distintos estilos y técnicas abiertas a toda la comunidad. Esto es el sábado 16 de mayo, a partir de las 11 de la mañana hasta las 19 horas. No es que esté bailando a las 11 de la mañana hasta las 7 de la tarde, no, no, no, no, no, no. Vamos a explicar. Hay una programación para eso. De las 11 de la mañana a las 12:15, es decir, una hora y cuarto, técnica contemporánea con Adrián Otárola. Clase multinivel enfocada en el entrenamiento y exploración del lenguaje contemporáneo, principalmente desde el trabajo de suelo. De 12:30 a 13:45 horas, técnica académica, es decir, ballet, con Evelyn Montenegro. Clase multinivel orientada al trabajo de principios técnicos del ballet y una aproximación a su lenguaje danzado. De 14:30, hay que ir a almorzar, ya, de 14:30 a 15:45, clase de caporal. Atención, amigos de los grupos folclóricos, con Leonel Cárcamo. Clase multinivel que abordará los pasos básicos y secuencias de esta danza tradicional, destacando su energía, su fuerza y resistencia física. Ahora, para los más jóvenes, los lolos. De las 4 de la tarde hasta las 5 y cuarto, clases de reggaetón con Fernanda Bourgeois. Clase multinivel y coreográfica para desafiar el cuerpo y disfrutar el movimiento a través de la música urbana. Y de 5 y media de la tarde a las 7 de la tarde, clase de partnering contemporáneo. Todos los profesores, entrenamiento centrado en el contacto, el intercambio de peso y la confianza entre cuerpo y movimiento, explorando sostén, equilibrio y escucha. ¿Qué le parece? Interesante, ¿eh? Entretenido. Ahí está, pues, celebrando la danza todavía con Bafo Sorno y Danza Acción en la Corporación Cultural o en el Centro Cultural de nuestra ciudad, en Calle Mata 556.

3 minutos nos separan de las 5 de la tarde. Bueno, bastante polémica ha suscitado el tema del diputado Olivares, quien saliera todo el mundo en forma transversal a repudiar porque el pobre había sido golpeado. Bueno, esto fue en una fiesta que organizó el Club Deportivo Montevideo de Olmué. Ya salió el diputado siendo que habían gritado: a la izquierda siempre vive. Primera vez que escucho un grito hacia, porque era Allende vive. Ya, punto uno. Ya, pero independientemente de eso y de la opinión que cada uno tenga, el Club Deportivo Montevideo de Olmué salió a

0: hacer una declaración pública al respecto. Porque hubo dos personas detenidas, según ellos, con amplio prontuario policial, y que quedaron en libertad. De hecho, el mismo diputado Olivares ha reclamado en contra de la justicia, que es posible que la justicia actúe para los delincuentes y no para los afectados. Bueno, bastará recordarle al señor Olivares que son ellos los que hacen las leyes, ¿no? Digo yo, por si acaso. Ya. Pero acá está, dice, voy a leer declaración pública Club Deportivo Montevideo del MUE. Como Club Deportivo Montevideo de la Comuna de Olmué, queremos manifestar públicamente nuestra posición respecto de los hechos ocurridos durante la celebración de nuestro aniversario número 53. Nuestra institución es una organización social y deportiva que desde su inicio ha trabajado por generar espacios de encuentro, recreación y deporte en un ambiente de sana convivencia para socios, jugadores, familias y comunidad en general. En virtud de ello, rechazamos categóricamente toda manifestación de violencia, cualquiera sea su origen, forma o circunstancia. En el contexto de la actividad de aniversario realizada el sábado 9 de mayo de 2026 y que contó con la participación de socios, jugadores y familias del club, ocurrieron lamentables hechos que involucraron al diputado Javier Olivares, quien asistió al evento por iniciativa propia sin tener la calidad de invitado oficial de la actividad. Respecto a lo sucedido, podemos señalar que el parlamentario ingresó al recinto aproximadamente a las 0:27 horas del día 10 de mayo, manteniendo una actitud festiva y altamente extrovertida, acompañado de un equipo que registraba audiovisualmente distintos momentos de la jornada. Considerando su comportamiento, expresiones y forma de actuar durante la actividad, se presume que el diputado se encontraba bajo los efectos del alcohol. Se presume. En ese contexto se produjo un incidente con una de las asistentes al evento, a quien posteriormente el diputado dirigió expresiones ofensivas e insultos, situación que generó la reacción de su cónyuge, quien le propinó un golpe de puño en el rostro. Queremos precisar además que en dicho contexto no existió por parte de esta persona ninguna expresión de carácter político, tal como posteriormente ha sido señalado públicamente por el diputado. Tras ello, el parlamentario reaccionó de manera agresiva, instando a continuar el enfrentamiento fuera del recinto, contribuyendo con ello a intensificar el conflicto. Asimismo, queremos dejar constancia de que la persona que agredió inicialmente al diputado también fue víctima de agresiones físicas por parte del propio diputado Javier Olivares y de integrantes de su equipo, quienes le propinaron golpes de puño y patadas de manera reiterada, luego de darle alcance cuando éste se retiraba del recinto. En dicha instancia intervino el hermano de la persona afectada con el propósito de defender a su familiar, generándose posteriormente una riña entre ambas partes. Según lo informado, estos hechos no fueron denunciados ni contratados médicamente por la persona afectada debido al temor de resultar detenida en el contexto de los acontecimientos ocurridos esa madrugada. Posteriormente, personal de Carabineros de Chile concurrió al lugar con el objeto de adoptar el procedimiento correspondiente y recabar antecedentes de lo sucedido. Como institución, reiteramos nuestro absoluto rechazo a toda agresión física sufrida por el diputado Javier Olivares, así como también a cualquier expresión de violencia o incitación al odio que pueda derivar en hechos de estas características. Del mismo modo, rechazamos las amenazas y declaraciones posteriores emitidas por el parlamentario en contra de nuestro club y de sus integrantes, por cuanto estimamos que éstas solo contribuyen a aumentar la tensión y perjudican el trabajo social, comunitario y deportivo que nuestra institución desarrolla desde hace más de 5 décadas. Finalmente, hacemos un llamado a la responsabilidad, al respeto mutuo y a evitar la difusión de información parcial, tergiversada o alejada de los hechos efectivamente acontecidos. Firma la directiva del Club Deportivo Montevideo de Olmué. ¿Qué le parece? Ah, ahí está la respuesta a todas estas noticias que han ido apareciendo. Y al parecer en ningún canal de televisión se leyó esta declaración pública que entrega el Club Deportivo, lugar donde fue precisamente esta riña.
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3: Buenas tardes, 17 horas, un minuto. Durante este martes, Carabineros detuvo a 4 hombres adultos en la intersección del camino Noviciado con Alejandro Dip en la comuna de Pudahuel tras un procedimiento por el robo de un camión cargado con electrodomésticos. Según información policial, los sujetos se desplazaban en el vehículo de carga que mantenía en cargo vigente por robo, acompañado por un furgón tipo Fiorino que cumplía labores de escolta. Al percatarse de la presencia de carabineros, el conductor de este último móvil colisionó una motocicleta institucional provocando daños menores sin dejar funcionarios lesionados. Ante esta situación, el carabinero afectado utilizó su arma de servicio y efectuó disparos dirigidos al vehículo, resultando herido el conductor del furgón. El sujeto fue trasladado en un vehículo municipal hasta el Sarno Viciado, donde permanece con diagnóstico reservado y en riesgo vital. Posteriormente, personal policial constató que al interior del furgón se encontraban retenidos el conductor del camión y su peoneta, quienes presentaban lesiones de carácter leve. El procedimiento permitió recuperar el camión con la totalidad de su carga, además de la incautación de los vehículos utilizados por los detenidos, y las diligencias quedaron a cargo del Ministerio Público. Con representantes de distintos sitios de memoria detrás de la mesa y trabajadores presentes entre el público, la Corporación Parque por la Paz Villa Grimaldi realizó una conferencia de prensa en el sitio de memoria para denunciar la demora en la entrega de recursos estatales destinados al funcionamiento del recinto. Hasta el parque llegaron representantes de organizaciones de derechos humanos y de espacios de memoria como Londres 38, José Domingo Cañas e Irán 3037, quienes asistieron para respaldar públicamente a la corporación. La declaración fue leída por el presidente de la corporación, Álvaro Ahumada, acompañado por parte de la directiva del sitio de memoria y la representante del Sindicato de Trabajadoras y Trabajadores, Francisca Insunza. Según explicó la corporación, los recursos correspondientes al funcionamiento de Villa Grimaldi aún no han sido transferidos debido a que el convenio firmado con el Servicio Nacional del Patrimonio Cultural sigue en proceso de toma de razón en la Contraloría General de la República. El convenio ha sido devuelto con observaciones en tres oportunidades y se debió ingresar nuevamente una cuarta vez, explicó Ahumada. El presidente de la Corporación Parque por la Paz Villa Grimaldi, Álvaro Ahumada, denunció 4 meses de retraso en el presupuesto 2026, desde que la corporación afirmaron que la demora ha provocado dificultades para cubrir remuneraciones, servicios básicos y gastos esenciales para mantener abierto el recinto. Esta situación inédita y profundamente preocupante nos ha generado una crisis financiera que ha afectado el normal funcionamiento de nuestros sitios de memoria, señaló Ahumada. El presidente de la corporación aseguró que el presupuesto destinado a Villa Grimaldi no ha sido modificado y sostuvo que el problema se concentra en el retraso administrativo. También cuestionó la lentitud del proceso de revisión. Llevamos más de 4 meses funcionando con aportes voluntarios de socias y socios de la corporación para mantener este espacio abierto, afirmó. Ahumada advirtió que la continuidad de las actividades podría verse afectada si la situación se prolonga. Cerrar el espacio sería dar un pie atrás, sería aceptar una realidad que no tenemos por qué aceptar, señaló. Estudiantes de octavo básico de la Escuela Rural Cancha Larga, aquí en Osorno, participaron en una significativa actividad pedagógica orientada al aprendizaje de las ciencias naturales mediante la construcción de maquetas que representaron diversos sistemas del cuerpo humano. A través de esta experiencia, los alumnos desarrollaron modelos del sistema digestivo, respiratorio y circulatorio, evidenciando la comprensión de los contenidos abordados en el aula de una forma práctica, didáctica y creativa. La iniciativa destacó por el compromiso, la dedicación y el trabajo colaborativo de los estudiantes, quienes demostraron gran entusiasmo durante el desarrollo de la actividad. Desde la comunidad educativa se valoró especialmente esta instancia formativa que promueve el aprendizaje activo y significativo. Asimismo, se reconoció el esfuerzo y la creatividad de cada uno de los participantes, fortaleciendo el interés por las ciencias y el desarrollo de habilidades fundamentales para su formación integral. En una audiencia con integrantes del Consejo Vecinal de Desarrollo García Hurtado de Mendoza, de Rahue Alto, que surge al alero del programa Quiero Mi Barrio, sostuvo el alcalde de Osorno, Jaime Bertín, instancia en la que los vecinos y vecinas valoraron algunas acciones realizadas, como el mejoramiento de la plazoleta Lautaro, y a la vez plantearon otras necesidades que serán atendidas por los departamentos municipales correspondientes. 17:06, hasta aquí Punto de Prensa. Por su atención, gracias, buenas tardes.
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Las 5 de la tarde con 11 minutos 15 grados tenemos hasta ahora en nuestra ciudad, que era la máxima que se esperaba para el día de hoy. Para esta noche, áreas de nubosidad, 4 grados la mínima. Para mañana, miércoles 13 de mayo, se espera un día con sol brumoso, una máxima de tan solo 13 grados.

0: Las 5 de la tarde con 15 minutos.
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Las 5 de la tarde con 20 minutos. Muchas veces usted ha dicho, ¿hacia dónde vas? No voy arriba al sector oriente, calle Amador Barrientos. Pero usted sabe quién fue don Amador Barrientos. ¿Don Juan Amador Barrientos? No sabe. Bueno, vamos a tratar de explicarlo en breves palabras. ¿Quién fue don Juan Amador Barrientos? Héroe de la Guerra del Pacífico, tal cual usted lo escucha. Siempre hablamos del héroe de la Batalla de Tarapacá, don Eleuterio Ramírez Molina, pero también existió don Juan Amador Barrientos, ¿ya? La verdad es que este héroe luchó en la Guerra del Pacífico, fue el primer oficial chileno en desembarcar en Pisagua, fue y plantar la bandera nacional bajo fuego enemigo. Los desembarcos no son fáciles porque son las primeras operaciones anfibias, una de las primeras operaciones anfibias que se recuerda de la historia, en que bajan los soldados hacia una playa, un escarpado, qué sé yo, y ahí lo están esperando los enemigos. Bueno, él bajó con la bandera y la puso ahí, pues, no es menor, don Juan Amador Barrientos. Bueno, fíjese que está proponiendo erigir un busto en honor a este caballero, ¿ya? Y esto ya ha sido un tema que viene hace hartos años ya, de hecho, se comenzó a gestar en las administraciones de don Jaime Bertín anterior, después con don Emeterio Carrillo, y ahora está. Así que ahora esto se instalaría en la Plaza de Armas. La propuesta ya fue aprobada por el Consejo Municipal de Osorno, ¿ya? También respaldada por el comandante en jefe de la Quinta Zona Naval, el contralmirante Jorge Toso Canepa y el presidente de la Academia de Historia Naval, Jorge Vidal Estuardo. Así que ahí está, pues. A lo mejor pronto tendremos una estatua de este héroe osornino, que se ha olvidado. Claro, hay una calle arriba en la Amador Barrientos, pero ¿de dónde viene la calle? Ahí está, pues. Un héroe osornino que participó en la Guerra del Pacífico y quizás no muchos conocen su historia.

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Esta me gustó. Usted sabe que a fin de mes tenemos lo que es el Día del Patrimonio, donde se abren muchos espacios públicos o que no son tan públicos, que uno no conoce mucho. Bueno, se abre el Palacio de la Moneda en Santiago. De hecho, hay visitas guiadas con gente vestida a la usanza antigua. Hay lugares preciosos que muchos desconocemos, edificios que solamente vemos por fuera. La Biblioteca Nacional en Santiago, el Congreso Nacional en Santiago. Acá en Osorno, la casa del Club de la Unión. El año pasado, el año antepasado, fue que no pudimos ir porque justo falleció uno de los un gran maestro de la logia, por lo tanto no se permitió la entrada a la gente. Pero vamos a ver si este año logran abrirse, que es un edificio que encierra varios misterios. Bueno, pero hay una actividad muy entretenida que está haciendo la Casa de la Cultura de Río Negro junto con el Club de Guasos de Río Negro, el Club de Guasos del Manantial de Yahualco, Se llama Cabalgata Patrimonial. Mire qué bonito. Domingo 31 de mayo desde las 10 horas. El recorrido es Yahualco, El Ganso, Parrones, Traimún, el APR Yahualco, el Cruce Yahualco y Tres Esteros. Oiga, me gustaría. Voy a justo en teléfono acá, voy a preguntar. Porque ¿cómo lo hacen? Pues, ¿qué pasa con los que no tenemos caballo? Pero si ya sabemos andar a caballo, nos queríamos arriba dejo las patas a los caballos también. Ahí algo aprendimos cuando éramos chicos. Bueno, acá dice, en el marco del Día del Patrimonio 2026 seremos parte de una experiencia que rescata las huellas, caminos y memorias de nuestra gente. La cabalgata patrimonial recorrerá antiguos trayectos rurales que durante generaciones fueron utilizados por vecinos y familias del sector, mucho antes de la existencia de caminos formales. Un viaje entre naturaleza, tradición y memoria viva de nuestro territorio. Recorrido Yahualco, El Ganso, Parrones, Traimún, APR Yahualco, Cruce Yahualco y Tres Esteros. En una actividad para reencontrarnos con nuestras raíces campesinas, el valor del caballo en la vida rural y las historias que aún habitan estos caminos. Organiza el Club de Guasos del Manantial de Yahualco y Casa de la Cultura de Río Negro. Inscripción al más 569-7299-5099. De verdad que está muy, muy interesante, ¿eh? Yo recuerdo hace como 3 años atrás, tuve una rica sorpresa. 3 años atrás, sí, no, más, no, más, 5 años atrás, 4 años atrás. Una linda sorpresa porque de repente estaba mirando las redes sociales también domingo el Día del Patrimonio y se abrió el Molino de los Chilcos y lo estaban haciendo funcionar. O sea, se me vino mi infancia en tres tiempos al cuerpo porque nosotros en el campo, yo vivía en un lugar que se llama Cuinco Alto, camino a Puerto Nuevo, en la comuna de La Unión. Y estaba cerquita, a 3, 4 kilómetros de donde está el molino. Mi casa estaba como a 5 kilómetros del molino. Y nosotros íbamos a moler trigo en el verano. Llevábamos trigo, llevábamos moliendo 2, 3 sacos de trigo y se pagaba con maquila, lo que era el 10% se dejaba ahí y llegábamos, era todo el día el viaje, ¿sí? Porque llegábamos con la carreta cargada de trigo y después nos íbamos en la tarde con la carreta cargada con harina, harinilla, frechillo, qué sé yo. Y era una actividad bonita porque nosotros veíamos cómo funcionaba el molino y estar a la orilla del río, así que en el verano era llevar traje de baño nomás y meterse al agua un ratito. Llevábamos el roquín para almorzar allá y esperábamos después que nos cargáramos la carreta para volver a la casa ya con la harina. Era una. Y se cerró después el molino, se cerró, los señores Sandros fallecieron, lo compró el vecino ahí, el señor Eluchán, y quedó cerrado. Y de repente dice: patrimonio, dice, muestra de patrimonio acá en Molino Los Chilcos funcionando. Así que agarré. Y nos fuimos con mi mujer al campo a ver para mostrarle cómo era mi vida. Y efectivamente estaba la maquinaria funcionando, pero no estaba moliendo. Pero mostraban los procesos. Y claro, yo le decía, mira, que nosotros llegábamos aquí estaba la romana, un edificio con casas. A ver, la casa patrimonial tiene unas vigas de madera que tienen más de 100 años. Imagínense la construcción de esos años, pues. Entonces, en este recorrido que se va a hacer acá, de cabalgata patrimonial, seguramente usted se va a encontrar con casonas antiguas, preciosas, esas casas grandes con corredor, que no recuerda su infancia, la casa de campo. Y claro, los caminos no eran los que hay ahora. Entonces habían huellas por donde se pasaba, que la gente ocupaba.

estamos hablando de no hace tantos años atrás, en realidad, hace 50, 60 años atrás, eran esos caminos que se utilizaban en estos recorridos que se hacían a caballo. Los vaquianos que le decían sabían dónde pasar con esos caballitos. Ahora, ojalá, insisto, vamos a ver cómo es el tema de los caballos, porque sería una actividad interesante. Vamos también a buscar alguna actividad que haya acá en Osorno. Los bomberos van a estar presentes el día 31 en la Plaza de Armas con los carros antiguos, antiguos, antiguos, para que lo vayan a ver junto con los niños. Interesante. Siempre es bueno echar una mirada, una pequeña retrovisión, una mirada al pasado, un pasado que nos debe hacernos sentir orgullosos del patrimonio que hemos logrado como nación.

13 minutos nos están separando de las 6 de la tarde. Bueno, ayer se jugó el último partido de la quinta fecha de la Liga, de la Copa de la Liga. Así es. El partido que estaba pendiente era ayer, lunes 11 de mayo, entre Palestino y Deportes Limache, que dio triunfo a Palestino por 3-2, con goles de Gonzalo Tapia, que en el minuto 2 anotó el primer gol para Palestino. En el minuto 5, Marcos Arturia puso el empate provisorio para Limache. Está bien, ¿eh? Después Daniel Castro, en el 17, aumenta para Limache. Sin embargo, en el 87, Brian Carrasco pone el empate para Palestino. Y en el 89, Ronnie Fernández pone el 3-2 con que Palestino derrotó al Deportes Limache, cerrando así la quinta fecha de la fase grupal de la Copa de la Liga.

Prófugos, esta hermosa canción de Soda Stereo. Soda Stereo, Soda Stereo. Con esta canción nos pedimos, no con la versión de Soda Stereo, sí, pues hay un remake ahí de esta hermosa canción. Nos despedimos, sí, porque faltan 4 minutos para las 6 de la tarde. Es hora de irse, chiquillos. Nosotros nos vamos a descansar, esperando que usted también descanse. Y si Dios lo permite, nos reencontramos mañana. ¿Le parece? Después de los mensajes de las 15 horas. Que tengan una buena tarde. Chao, chao.

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7: Cuatro detenidos por el secuestro de un joven anoche en San Miguel fue retenido en una vivienda de Lo Prado. En el mundo, Donald Trump inició su viaje a China para reunirse con Xi Jinping. Sigue también la crisis en el gobierno británico. Y en el fútbol, Colo Colo viaja para enfrentar mañana a Coquimbo Unido, en tanto el Betis, después de 21 años, clasificó a la Champions.
8: Así están las cosas, el resumen informativo, los titulares, Álvaro Lozano. Muchas gracias, Álvaro.
7: Hasta pronto, Paula.
8: Hasta pronto.
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8: Y nos vamos a una nueva pausa. Esto es lo que queda del día. Estamos además recibiendo tus mensajes en el más 569-7888-0770. Entre otras cosas, estamos revisando, nos estás contando cómo enfrentas las llamadas por spam que recibimos en los teléfonos. Esto porque Chile encabeza los rankings internacionales respecto a llamadas no deseadas. Es uno de los países con más llamadas de spam del mundo. Esto de acuerdo a la aplicación Truecaller, que revela que el 70% de las llamadas de un número desconocido en Chile son spam. Y es el segundo país en el mundo con más de estas llamadas. También puedes dejar tu opinión respecto a qué se puede hacer respecto a esto, ¿no? Porque tenemos que seguir recibiendo estas llamadas spam, que eventualmente pueden ser además un riesgo responderlas, nos exponen a comunicaciones fraudulentas, hay gente que bloquea a todo el mundo, hay gente que ya no responde a nadie, por ahí se pierde un mensaje importante. Puedes entregarnos tus comentarios a través del más 569-7888-0770. Nos vamos a la pausa, pero después del corte vamos a volver junto a las noticias. Vamos a entregarles los antecedentes tras las detenciones de las personas que se apuntan como supuestas responsables de la agresión al diputado Javier Olivares. Vamos a estar con los nuevos antecedentes que surgen en la investigación por la muerte del sargento de carabineros Javier Figueroa. Vamos a estar revisando lo que está ocurriendo en el Ministerio de Ciencias con la salida del subsecretario Rafael Araoz. Todo eso es parte de lo que queda del día, así que volvemos después de la pausa con más.
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12: Para volver a casa, volvemos con todo lo que queda del día con Paula Molina.
13: Ya estamos de vuelta y revisamos lo más importante de la jornada. Con prohibición de acercarse a la víctima y firma quincenal, quedaron las 2 personas detenidas. Se apunta a ellas como supuestas responsables de agredir al diputado Javier Olivares en hechos que tuvieron lugar el pasado fin de semana en Olmué. Se descartó aplicar la medida precautoria de prisión preventiva, como estaba solicitando el parlamentario. Belén Velázquez tiene más antecedentes. Muy buenas tardes, Belén.
14: Hola Paula, ¿cómo estás? Buenas tardes. Sí, en libertad, pero con las medidas cautelares de prohibición de acercarse a las víctimas y con arraigo nacional quedaron los sujetos que fueron detenidos presuntamente por agredir al diputado del partido de la gente, Javier Olivares, en medio de una fiesta del Club Deportivo Montevideo de Olmué, esto el fin de semana. Estas personas fueron formalizadas hoy día por atentado contra la autoridad y lesiones menos graves. El querellante de Olivares había pedido la prisión preventiva, que fue rechazada por el tribunal, otorgando las cautelares que había solicitado el fiscal Rodrigo Lippi.
15: El día 12 de mayo del presente año, en dependencia del juzgado de garantía de Limache, se formalizó a 2 imputados por los delitos de atentado contra la autoridad y lesiones menos graves, fijándose un plazo de investigación de 120 días y decretándose en dicha audiencia las medidas cautelares propuestas por el Ministerio Público, consistentes en arraigo nacional y prohibición absoluta de aproximarse a las víctimas mientras dure la investigación.
14: El diputado Javier Olivares había dicho a través de un comunicado público que él había concurrido como invitado a la celebración del aniversario del Club Deportivo Montevideo de Olmué junto a su jefa de gabinete y un asesor, un contexto en el que fue, dice él, cobardemente agredido por la espalda por un jugador del club que lo golpeó en el rostro para luego el atacante y su hermano darse a la fuga, una versión que se contradice con la que hoy día entregó el club, que mediante un comunicado público sostiene que Olivares había concurrido por iniciativa propia, que no tenía la calidad formal de invitado y que llegó al lugar con una actitud festiva, altamente extrovertida, por lo que se presume que el imputado estaba bajo los efectos del alcohol. Un contexto en el que se produjo un incidente con una mujer, según dice el club, lo que generó la reacción de su cónyuge, que habría golpeado al diputado. Dice además el club que no hubo ninguna expresión de carácter político por parte de quien golpea, a propósito de que Olivares había dicho que se había proferido la frase la izquierda siempre vive. Escuchemos qué dijo el diputado Olivares, que hoy día estuvo presente en la audiencia de formalización y tras la resolución se mostró algo molesto por no decretarse la medida cautelar que había solicitado su abogado.
0: El Ministerio Público creo que su trabajo es bastante paupérrimo, hoy día lo han demostrado, por tanto, el mensaje es claro hoy día para la ciudadanía. Vaya y pégale a cualquier persona que no les va a pasar absolutamente nada. Obviamente yo estuve solamente 6 minutos, nosotros hemos mostrado toda la evidencia aquí al tribunal, le hemos mostrado toda la evidencia al Ministerio Público también. Yo no bebo, así que eso yo soy claro y decirle a todo el mundo, las personas que podrían decir que yo llegué borracho o tomado, nunca en mi vida he bebido, no tomo alcohol, por tanto eso es falso. Aquí hay una luz de encubrir a estos delincuentes, hay una luz, por supuesto, de que no cierren el club.
14: Sí, esas fueron las declaraciones del diputado Olivares tras esta audiencia, que generó un poco de molestia a los medios de comunicación porque se realizó sin prensa. No se pudo acceder en precisión, digamos, a cuáles fueron los hechos que imputó el Ministerio Público. Sin embargo, la defensa de los imputados, el abogado Felipe González Hernández, entregó algunos argumentos de por qué estas personas logran finalmente quedar en libertad pese a ser formalizados.
16: La razón por la que quedaron en libertad y se relacionó precisamente con notables inconsistencias que habían entre las declaraciones de quienes se dicen ser víctimas el día de hoy y los resultados de las mismas. Por ejemplo, relatan haber sido golpeados en el suelo o pateados en el suelo en distintas circunstancias, sin embargo no tienen nada más que una lesión leve al nivel del rostro. La verdad de las cosas es que varias de las situaciones que aparecen en la carpeta de investigación no se están condiciendo con la realidad. Dice que fueron invitados su calidad de funcionarios públicos, cuando hay un comunicado público por parte del club de fútbol diciendo que nadie los invitó, y de hecho tan así es que está el voucher del pago de la entrada. Efectivamente hay dos versiones, una en donde señalan que supuestamente esto sería una suerte de vendetta por parte de la izquierda en contra de alguna particular posición respecto del diputado, no lo creo.
14: Bueno, por atentado contra la autoridad y lesiones menos graves fueron formalizados hoy día estas dos personas que fueron detenidas por presuntamente haber golpeado al diputado Olivares, Javier Olivares, en medio de un hecho que tiene varias versiones, como hemos podido ver, versiones que se contraponen, que se contradicen y que deberán ser investigadas, y para eso el juzgado de garantía de Limache hoy día dio un plazo de investigación de 120 días al menos inicialmente.
13: Claro, la fiscalía que rápidamente realiza las detenciones y presenta las medidas que apuntan o analiza las medidas que corresponden en esta situación. Ahora, de todas maneras, el diputado le da muy poco crédito al trabajo de la fiscalía y surgen estas distintas versiones que, bueno, precisamente es lo que habrá que aclarar, ¿no es cierto? Aquí hubo, y a mí me parece que subsiste, una condena total a la violencia, por causa política o sin causa política. Y es muy importante, por lo mismo, que se esclarezca cuál es la realidad de los hechos. De alguna manera, se daba a entender inicialmente que existía algún tipo de trabajo en terreno, de corte político, ¿no es cierto?, el trabajo comunitario, el que se deben los parlamentarios. Parece que está en una situación ligeramente distinta, pero eso lo tendrá que definir la justicia, que realizará la investigación y aclarará cuáles son los hechos cuando hay versiones del diputado de su entorno que son distintas a las que están entregando testigos y quienes están en el entorno de los acusados y del propio club social, así que del propio club deportivo. Habrá que continuar la investigación y seguir ojo con el trabajo que se realiza en esas indagatorias. Belén Velázquez se trajo todas las voces hasta lo que queda del día. Muchísimas gracias.
14: Chao, Paula. Buenas tardes.
13: Buenas tardes. Y nuevos antecedentes han surgido en la investigación por la muerte del sargento de carabineros Javier Figueroa. Esto tuvo lugar la madrugada del 11 de marzo en Puerto Varas. De acuerdo a la información de la Fiscalía, la llamada que se realizó a carabineros para concurrir al procedimiento fue realizada desde un dispositivo móvil asociado al propio funcionario. Cristiana Huerta tiene los detalles. Muy buenas tardes, Cristian.
17: Así es, Paula, muy buenas tardes. Se revelaron nuevos antecedentes con respecto al caso del fallecimiento del sargento de carabineros Javier Figueroa, quien recibió un disparo en la cabeza en un procedimiento policial en Puerto Varas. Uno de ellos dice relación a la llamada de emergencia para denunciar a personas consumiendo alcohol en la vía pública, lo que generó que los funcionarios policiales se desplazaran al lugar. Esa llamada se habría efectuado desde un celular asociado al sargento Figueroa, y el que habría sido encontrado en la mochila del funcionario fallecido sin el respectivo chip. Ante esto, Carabineros emitió un comunicado oficial que apunta a la reserva de la investigación. Además, dice que la institución seguirá colaborando activamente con el esclarecimiento de los hechos, poniendo a disposición del Ministerio Público todos los antecedentes con los que cuenten, brindando el apoyo necesario para el trabajo investigativo. Marlene Manquimilla, madre del sargento Figueroa, aseguró que nunca le mencionaron la posibilidad de que su hijo se hubiese quitado la vida. Además, afirmó que para ella fue una emboscada y pidió que se cambie a la fiscal a cargo del caso para que continúe la investigación. Desde el gobierno, la ministra de Seguridad Pública, Trinidad Steiner, afirma que el Ejecutivo es querellante en el caso, pero también llama a tener cautela con el proceso investigativo.
18: Mire, es una investigación reservada. Yo les pido tener mucho cuidado acá. Yo también, como efectivamente somos querellantes, pero en ese sentido, esperar y tener cautela mientras no sea una conclusión firme por parte del Ministerio Público en cuanto a las peticiones a realizar ante el tribunal, yo prefiero ser más cauta.
13: Ahí están las declaraciones de la ministra Steiner. Revisemos qué otro antecedente se reveló en este caso, en esta investigación, Cristian.
17: Así es, Paula, porque otro de los antecedentes es, dice relación con el proyectil balístico que generó el fallecimiento del uniformado, el que habría sido disparado por su propia arma de servicio, y las pruebas de ADN realizadas al armamento no arrojaron rastros de terceras personas. Esto específicamente considerando también las pericias con su compañero de patrulla, lo que de forma preliminar descartaría su participación directa en el disparo. Recordemos que todavía esto está en plena investigación. Desde la Fiscalía Regional de Lagos, la fiscal Carmen Gloria Wittberg apunta a que las diligencias continúan en curso y también expresa la importancia de que se respete la reserva en la investigación.
19: Que hemos desarrollado junto a funcionarios de la PDI y Carabineros múltiples diligencias investigativas, algunas ya realizadas y otras actualmente en curso, las que al finalizar en su totalidad nos permitirán establecer lo ocurrido en este caso. La reserva del trabajo que estamos realizando es muy importante, primero, para evitar la revictimización de la familia del funcionario del carabinero fallecido, y segundo, para no perjudicar las diligencias investigativas y los resultados obtenidos.
17: Bien, desde el mundo político también surgieron declaraciones. El diputado de la Democracia Cristiana, Héctor Barría, apunta a que no se farandulice el caso para resguardar a los afectados. Por su parte, su par de la UDI, Daniel Lilayú, enfatiza que estos nuevos antecedentes aumentan la inquietud en la ciudadanía.
20: Solicito que esta investigación se realice de la manera más seria posible, lo más expedita posible, que las instituciones funcionen y que, por supuesto, tengamos la veracidad y los resultados concretos cuanto antes, porque el dolor de una familia no puede ser utilizado para farandulizarla, como lamentablemente está ocurriendo.
21: Los últimos antecedentes conocidos abren nuevas interrogantes que, evidentemente, aumentan la inquietud de la ciudadanía y refuerzan la necesidad de que la investigación avance con total rigurosidad, objetividad y transparencia. La comunidad necesita respuestas claras y la familia merece conocer toda la verdad. Esperamos que la investigación pueda avanzar con celeridad en medio de una situación que ha impactado profundamente a nuestra región y al país.
13: Ahí están declaraciones que son muy importantes. En general, aquí lo que está primando es el llamado a la cautela, porque la referencia a la familia es bien importante. Aquí la familia tiene una cierta expectativa, por supuesto, de esclarecer los hechos, pero también dice haber recibido versiones que son contradictorias con las que empiezan a circular hoy. Y aquí, naturalmente, hay dolor, está el dolor de una madre, ¿no es cierto? Hay una familia que necesita respuestas. La pregunta es si aquí podría existir un vuelco, lo que se llama un vuelco, en términos de que los antecedentes revelados apunten en una dirección distinta a la que hasta hoy parecían indicar las indagaciones.
17: Así es, Paula, porque luego de la revelación de estos antecedentes estaría la posibilidad de que la línea investigativa se modifique, siempre considerando que aún todo se trabaja de manera preliminar y con las indagatorias respectivas. Sin embargo, hay que tomar en cuenta el hecho de que la llamada de alerta habría sido ejecutada por el celular asociado al sargento, y también que de momento no se ha podido establecer la participación de terceras personas en los acontecimientos. Ante esto, el ex fiscal nacional y socio del grupo Defensa.cl, Sabás Chaguán, apunta a que podría existir un vuelco en el caso. Esto debido a los antecedentes que se revelaron y también los que ya existían, como que los vecinos afirman que no habían escuchado ruidos al momento del suceso. Escuchamos al ex fiscal Chaguán.
1: puede haber un vuelco en el tema, puede ser desde que haya habido un accidente hasta un atentado, autoatentado, y eso debe ser investigado porque hasta ahora no se ha podido determinar la participación de terceros. Debe ser investigado, deben hacerse los análisis correspondientes, porque recordemos que la hora de ocurrencia, además, vecinos cercanos al lugar dijeron que no habían escuchado ningún ruido. Entonces los desórdenes al parecer se habrían producido antes, y había una persona que fue interrogada como sujeto de interés y fue dejada en libertad.
17: Bien, la municipalidad de Purranque el próximo 19 de mayo realizaría la inauguración de una calle en honor al sargento Figueroa, homenaje que se decidió poner en pausa luego de la revelación de estos antecedentes a la espera de que la indagatoria tenga respuestas definitivas. Hasta el momento no se ha logrado acreditar una intervención de terceros en los hechos, pero continúan los trabajos para poder esclarecer cómo realmente se desarrollaron estos acontecimientos, Paula.
13: Muy bien, es el trabajo que está todavía en desarrollo, ¿no? Y la necesidad de con cautela avanzar para esclarecer cuáles son los hechos. No hay una cuestión más clara que la verdad respecto a cuáles fueron las circunstancias entonces en las que pierde la vida el sargento de carabineros Javier Figueroa. Recordemos además un hecho que remeció particularmente en momentos de cambio de mando en el país, ¿no es cierto? Tanto a las autoridades que salían como a las entrantes. Este caso de alguna manera marcó esa jornada. Cristiana Burto, muchísimas gracias. Clarísimo el caso. Muy buenas tardes.
17: Buenas tardes.
13: Seguimos en lo que queda del día y nos vamos a una pausa, pero vamos a seguir con más información. Tenemos sus llamados en el más 569-78-880770. También pueden opinar de lo de Pellegrini, que ha sido, no sé si histórico, pero sí histórico, pero por lo menos hace muchísimo tiempo que no pasaba en el Betis. Así que estamos escuchando sus mensajes en el más 569-78-880770. ¿Escuchamos alguno? Sí.
2: Hola, hola, lo que queda el día cooperativa. Yo creo que lo mejor que tiene o que no tiene Manuel Pellegrini para su éxito en Europa es el ego. No tiene el ego que tienen los entrenadores chilenos, que no aceptan críticas. Él toda la vida ha aceptado críticas y se ha parado mil veces y mil veces le ha ido bien. Eso, que esté muy bien.
13: Muchas gracias.
22: Hola, ¿qué tal? Muy buenas tardes, ¿cómo les va?
13: ¿Qué tal?
22: Bueno, precisamente respecto de las llamadas, producto de que antiguamente llamaban desde cualquier número normal, digamos, dentro de lo que son los números de celulares, yo tomé el hábito de no contestar ninguna llamada que no tuviera registrada yo con algún nombre, algún contacto, ¿ya? Agarré ese hábito y ahora, a pesar de que llaman con los números 800, 600, igual no contesto ninguna. No contesto ninguna. Y a cada vez que yo doy mi número de teléfono en alguna parte, lo primero que digo es que me hablen primero al WhatsApp para saber quién es, y así yo devuelvo el llamado. Precisamente producto de todas las molestias de esas llamadas que a uno no le gusta. Saludos.
13: Gracias por dejar el mensaje. Oye, una estrategia que puede valer la pena compartir. Todo esto parte de las distintas maniobras que se hacen en Chile para tratar de evitar estas llamadas no deseadas. Tienes el país, el segundo país con más llamadas no deseadas del mundo. Se podría hacer algo aquí. El 70% de las llamadas desde números desconocidos en el país corresponde a contactos no deseados. La nota completa está en cooperativa.cl. Chile está en el segundo lugar global, solo detrás de Indonesia, que alcanza un 79%. Pero en el caso de Chile es muy alto, es 70%. 179 mil millones de mensajes de spam durante el 2025. Anota en cooperativa.cl sus opiniones. ¿Cómo lidian ustedes con las llamadas de spam, las llamadas no deseadas? ¿Cuáles son las estrategias que siguen? ¿Bloquean, organizan, piden WhatsApp, ya no responden? Responden todo por si acaso. Nos pueden dejar sus comentarios. Más 569-78-880770. Las menciones. 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Nos vamos a la pausa, pero después del corte volvemos con más noticias. Vamos a estar en el Congreso junto a Jorge Espinosa Cuellar. Vamos a revisar la renuncia del subsecretario de Ciencias y cuáles son sus efectos y reacciones. Además, tenemos la economía con un precio histórico que alcanza hoy el cobre. Buena salud para los ingresos en el país. Tenemos muchísimas noticias y las seguimos revisando aquí en Lo que queda del día después de la pausa.
12: Ya sigue Lo que queda del día y tú puedes comentarlo en el más 569-7888-0770. 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
3: Amazon está utilizando inteligencia artificial como principal herramienta para combatir el fraude en su plataforma, en un contexto donde las compras online conviven cada vez más con estafas, falsificaciones y reseñas manipuladas. A muchos nos ha pasado aquello. Según el nuevo informe de experiencia de compra fiable, la compañía ha logrado detectar y bloquear amenazas antes de que llegue a los usuarios, enfrentando un ecosistema donde distinguir entre productos auténticos y fraudulentos es cada vez más difícil. La gracia es que Amazon asegura haber incautado más de 15 millones de productos falsificados en el último año. Ha cerrado más de 100 sitios fraudulentos y ha bloqueado millones de intentos de estafa. Esta estrategia combina modelos predictivos que analizan grandes volúmenes de datos con herramientas específicas capaces de detectar phishing o identificar irregularidades antes de que se vuelvan visibles para el cliente.
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6: 9 grados. 9 grados en Santiago.
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6: Cooperativa, 6:38 minutos. 6:38 minutos.
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8: Comienzan los cuartos de final del torneo de apertura de Argentina. Se está jugando en Córdoba. A esta hora, 37 minutos del primer tiempo, Belgrano y Unión de Santa Fe empatan 0-0. Más tarde, 20:30, van a jugar en la Paternal Argentinos Juniors, equipo donde militan los chilenos Brian Cortés e Iván Morales, se enfrenta a Huracán. Mañana se van a jugar los otros dos partidos de cuartos de final, Central frente a Racing y River ante Gimnasia. Recordar que el Betis derrotó 2-1 al Elche por la fecha de la Liga Española, fecha 36, lo que le permitió al equipo de Manuel Pellegrini asegurar los boletos a la próxima Champions League, tras la derrota además del Celta 3-2 como local ante Levante. En el último partido de la jornada, Atlético de Madrid derrotó 2-1 a los Osasuna en calidad de visitante.
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2: Estamos de vuelta, estamos en lo que queda del día, seguimos revisando todo lo que necesitas saber. Son las 6:40 y nos vamos a ir hasta el Congreso, donde ha sido bastante intensa la discusión, la política y la reglamentaria, porque la Comisión de Hacienda de la Cámara comenzó a votar las indicaciones que a esta altura se calculan en 1.295. Le vamos a preguntar más detalles a Jorge Espinosa Cuellar, que está allí siempre desde el Parlamento. ¿Cómo estás, Jorge? Muy buenas tardes.
3: ¿Qué tal? Hola, Paula, muy buenas tardes. Intentando despejar lo del dato que muchos les ha llamado la atención y que genera cierto interés por lo pocas veces visto en la tramitación de un proyecto como este, ya debería decir que se dejó de contar el número de indicaciones. Ya no se están contando más. sí, porque hasta ayer en la noche habían 1.370 efectivamente y seguían ingresando. De hecho, se siguen ingresando y se siguen recibiendo indicaciones sobre la marcha. Por lo tanto, ya es imposible llevar esa cuenta. Pero comenzó la votación particular de este proyecto, que es una reforma tributaria inserta en un mensaje presidencial denominado de reconstrucción nacional. Así es bien poco lo que debo decir del fondo de la discusión, porque se ha centrado más bien en procedimientos reglamentarios que están marcando el debate. Lo primero es que desde el Partido Comunista la diputada Iracy Hasler hizo ver que el gobierno nunca respondió, hasta ahora no lo ha hecho, las 23 observaciones que se hicieron respecto de incongruencias en el informe financiero. Eso como base para tener en cuenta en la discusión. Y se ha hablado, por cierto, de esta estrategia de la oposición de inundar el proyecto con cientos o miles de indicaciones, lo que se ha hablado o lo que se ha mencionado como un tsunami de propuestas. Pero, y esto es importante, el gobierno hizo lo que algunos en la oposición admiten fue una jugada maestra de ajedrez. ¿Por qué? Porque la comisión se había dado un plazo hasta ayer a mediodía para que se ingresaran las indicaciones con el propósito de hacer el comparado. No era un plazo perentorio, sino más bien un plazo referencial para que la Secretaría Técnica pudiera recibirla, sistematizarla y decir, bueno, ya, esta es la ley vigente, esto es lo que dice el proyecto, y en una tercera columna decir, esto es lo que están proponiendo en las diversas indicaciones. Una vez que ya se habían ingresado una muy importante cantidad de propuestas de la oposición, después de mediodía llegaron las indicaciones del gobierno, que fueron más de 20, o sea, son 27 indicaciones concretamente, buena parte de ellas indicaciones sustitutivas. ¿Qué quiere decir esto? Que para reemplazar un artículo propuesto originalmente por el gobierno, ahora el Ejecutivo presenta indicaciones para cambiar toda esa redacción por otra, que en algunos casos la modificación es bastante mínima, puede ser de redacción o se le agrega algún aspecto adicional a esa propuesta. Indicación sustitutiva. Y como se votan siempre, primero las indicaciones del gobierno y el oficialismo es mayoría, obviamente se vota y se va a aprobar cada indicación sustitutiva del gobierno, lo cual tiene como efecto que las otras múltiples indicaciones de parlamentarios, particularmente de los de oposición, se caen. Y eso es lo que está ocurriendo y lo que va a empezar a ocurrir de aquí en más cuando se avance en la tramitación. O sea, ante una estrategia legislativa de la oposición, viene una estrategia legislativa del propio gobierno y también, por cierto, la incomodidad de parlamentarios del Frente Amplio, del Partido Comunista, por ejemplo.
2: Claro, sí. No le ha gustado nada la táctica, digamos, que se está ocupando, pero si entiendo bien entonces, tú dices, no se revisan las indicaciones de la oposición si no se revisan antes la del gobierno. Lo que el gobierno está haciendo es que, en vez de modificar cada artículo, presenta un texto nuevo que sustituye al original. O sea, cambia una parte del proyecto. Ok. Exacto. Y con eso, entonces lo que hace es forzar esa conversación primero, pero las otras no se postergan. ¿Por qué no se ven al final y quedan borradas? Se caen.
3: Lo que pasa es que las indicaciones de los parlamentarios se hicieron para modificar el texto original. Pero si el texto original fue cambiado, reglamentariamente no se puede hacer lo que se llama presentar una indicación sobre una indicación. ¿Te fijas? O sea, ya no tiene sobre qué modificar el diputado con su indicación, porque la propuesta original del gobierno ya fue modificada. Y de ahí la estrategia. De ahí la estrategia que algunos han considerado una jugada maestra de ajedrez, lo dijo hace poco rato Jorge Brito, el diputado del Frente Amplio, en la comisión. Pero esto también tiene una discusión más de fondo, porque aquí se ha hablado directamente de un fraude constitucional. Vamos a escuchar precisamente al diputado y jefe de bancada del Partido Socialista, Raúl Leiva, y a su contraparte de Renovación Nacional, el diputado Diego Chan.
4: Lo que se pretende realizar es exactamente lo que criticaba el Ejecutivo y el oficialismo, un fraude constitucional, porque todo el trabajo que desarrollaron los parlamentarios de todos los sectores quedan sin efecto porque frente a la eventual votación de las indicaciones propuestas por el Ejecutivo, la labor legislativa no solo quedaría reducida, sino que quedaría inhibida de poder desarrollarse.
5: ¿Quién tiene mayor lealtad constitucional? ¿Si aquel que ingresa 1.500 indicaciones inconstitucionales o aquel que ejerce una facultad del reglamento y hace una indicación sustitutiva? Yo creo que aquí jugar quién ha sido más o menos fraudulento no nos va a llevar a ninguna parte.
3: Bueno, eso es parte de lo que ha centrado la discusión y el debate, o sea, quién ha sido más o menos fraudulento en la tramitación de un proyecto tan importante como el que ha sometido a consideración del Congreso el gobierno del presidente José Antonio Kast.
2: Ahora, esto se había adelantado, ¿no? Que la discusión finalmente, como estaban las cosas en la Cámara, sería puramente reglamentaria, procedimental y que no, y que digamos, se chotea todo lo de fondo para el Senado. Eso se había anticipado.
3: Sí, lo que pasa es que hasta ayer la discusión se centraba en la estrategia legislativa de la oposición. Resulta que ahora el gobierno le saca una carta, un conejo del sombrero con esta estrategia de las indicaciones sustitutivas que hace que se caigan cientos de propuestas de la propia oposición.
2: Pero solo ahora, cortito, ¿no se le ocurrió a la oposición que el gobierno iba a hacer esto si está dentro de los reglamentos y de las posibilidades?
3: O sea, yo creo que debieron haberlo pensado, ¿no? Debieron haberlo pensado. Pero bueno, sorprendió aquí el gobierno y se ha dado hasta ahora una discusión muy poco sobre el contenido del proyecto y más bien sobre aspectos reglamentarios. Pero hoy, a diferencia de ayer o de los días anteriores, el presidente de la comisión, el diputado republicano Agustín Romero, decidió no hacerse ningún problema de darle la palabra a todos los parlamentarios que la pidan, porque él va a aplicar, según ha dicho, al pie de la letra el artículo 188 del reglamento, y esto fue lo que advirtió precisamente a las y los integrantes de la comisión.
6: Podemos tener toda esta conversación, si quieren, hasta las 12 de la noche el día de hoy, y mañana podemos mantenerla desde las 10 y media de la mañana que se dé hasta las 12 de la noche, y yo procedo a votar sí o sí o sí, porque está en el reglamento, y lo voy a hacer. Después pueden reclamar, pueden hacer todo lo que estimen pertinente, pero yo voy a votar, para que quede súper claro.
3: Claro, porque cuando el día que se vence el plazo de la urgencia, es decir, para la Comisión de Hacienda, mañana, de hecho están convocados mañana hasta total despacho, bueno, a medianoche de mañana, si quedan votaciones pendientes, se van a tener que hacer, pero ya sin debate, sin discusión. Como ya decía, se les puede contar el número de propuestas, el número de indicaciones. Hace algún rato se distribuyó a los 13 integrantes de la comisión una copia de 192 casi 300 páginas que tiene el comparado solo con las indicaciones del gobierno. Adicionalmente, ya sabemos, hay otras indicaciones, no todas se van a caer, algunas van a poder ser incorporadas en el debate. Y en la medida que avanzan las votaciones, si se estima, por ejemplo, que una propuesta del gobierno recoge un planteamiento de algún diputado o alguna bancada, hace poco rato ocurrió con una indicación del gobierno que incluye una observación que habían hecho desde la bancada de la Democracia Cristiana sobre una norma respecto de beneficio régimen tributario para la explotación de viviendas económicas. La bancada de la DC pidió incorporar también aquí los estacionamientos y las bodegas, algo bien específico. Y como el gobierno se acogió y lo incluyó en su propia indicación, la diputada Priscila Castillo dijo, bueno, yo retiro la que habíamos presentado. Pero ocurre, y aquí hay otro elemento para agregar a esta compleja discusión, la diputada del Partido de la Gente, la diputada Pamela Giles, envió un documento a la Secretaría de la Comisión de Hacienda con el cual ella suscribe todas las otras indicaciones. Todas las que presentó el Partido Comunista, las que presentó la ADC, las que presentó eventualmente Renovación Nacional, ella suscribe todas las indicaciones. ¿Qué efecto práctico tiene esto? Escuchamos a Pamela Giles.
7: Habiendo yo suscrito la totalidad de las indicaciones, reglamentariamente no es posible que nadie retire ninguna de esas 2.800 indicaciones sin mi autorización. Por lo tanto, para retirar cualquiera de esas indicaciones se necesita mi presencia, en primer lugar, y en segundo lugar, mi autorización. ¿Entienden?
3: Ahí estaba la diputada Pamela Giles, lo que evidencia también otra dificultad para darle ritmo o velocidad a esta tramitación, porque digamos a las 3 de la tarde hubo una sesión de 3 a 5 donde hubo solo debate, no se alcanzó a ver ningún artículo, y ahora solo se están votando hasta ahora, desde las 5:30 hasta ahora, más de una hora llevan discutiendo solo las primeras indicaciones, digamos, la primera indicación del gobierno, particularmente al artículo 3, y esto tiene para bastante rato más, pero, como lo dijo Agustín Romero, con hora de término, a más tardar mañana a medianoche.
2: Ya, pues es lo que está ocurriendo entonces en el Congreso, una probablemente jornada tan tensa como se adivinaba, como se adelantaba, pero además estas reservas de constitucionalidad que se están anunciando, presentando desde el Frente Amplio, derechamente la advertencia que hace Pamela Giles y la movida de Romero, porque finalmente ha sido Romero, ¿no es cierto?, quien ha llevado adelante esta estrategia que finalmente dejaría prácticamente offside las indicaciones de buena parte de la oposición. Son muchísimas de estas indicaciones, pero que se caerían a partir de esta maniobra, podríamos decir, o de este movimiento que hace el oficialismo. Jorge, será larga la jornada, mañana también, así que volvemos a contarle aquí en lo que queda del día.
3: Con mucho gusto, Paula, buenas tardes.
2: Muy buenas tardes. Continuamos en lo que queda del día en Cooperativa, seguimos con la información, y ojo porque se están realizando las elecciones para rectorías de la Universidad de Chile y ninguna de las candidaturas ha conseguido más del 50% de los votos, así que habrá una segunda vuelta entre las dos primeras mayorías el martes 2 de junio. ¿Quiénes son las dos primeras mayorías para el cargo en la rectoría? La primera, y muy amplia, la consigue Alejandra Misala, que llegó al 42,72% de los sufragios. Alejandra Misala, entonces, consigue 42% de los sufragios en esta primera vuelta de la elección para la rectoría de la Universidad de Chile. Y Francisco Martínez obtiene la segunda mayoría, más lejos de Misala, con el 23,02% de los votos. Las otras candidaturas que quedan ya entonces fuera de este proceso son la del académico de la Facultad de Ciencias Químicas y Farmacéuticas, Sergio Lavandero, obtuvo cerquita de Martínez, 22,33% de los votos, y el decano de la Facultad de Derecho, Pablo Ruiz Tagle, que llegó a 11,75% de los votos. Así que la segunda vuelta entre las dos primeras mayorías se realizará el martes 2 de junio entre Alejandra Misala y Francisco Martínez. Francisco Martínez es decano de la Facultad de Ciencias Físicas y Matemáticas y Alejandra Misala es profesora del Departamento de Ingeniería Industrial de la misma facultad. Nos vamos a la pausa. Continuamos en lo que queda del día. Tenemos muchísimo para compartir. Falta espacio para tanta información, pero después del corte vamos a seguir con más. 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Después del corte, volvemos para el hecho de violencia escolar de esta mañana en el Liceo La Asunción de Talcahuano. Hay 17 estudiantes detenidos, de acuerdo a la información, en torno a esta gresca que tuvo lugar en este lugar. Así que vamos a tener más antecedentes en este Liceo La Asunción de Talcahuano. Ahí está. Vamos a estar conversando con el economista Luis Eduardo Escobar respecto a las indicaciones y al proyecto que está discutiéndose en el Congreso. Tenemos los titulares que mueven al mundo y muchísimo más. Esto es lo que queda del día.
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2: Estamos de vuelta, ya estamos de vuelta, ya seguimos aquí en Lo que queda del día en Cooperativa. Estamos transmitiendo para todo Chile y para todo el mundo. Los estudios centrales de Radio Cooperativa están ubicados en la ciudad de Santiago. La temperatura llega a esta hora a 9 grados con una décima. Ya vamos a una nueva ronda de titulares. Las noticias las trae el periodista Álvaro Lozano. Muy buenas tardes nuevamente, Álvaro.
3: Buenas tardes, Paula. Masiva riña escolar en Liceo de Talcahuano, docentes y paradocentes heridos, Carabineros tuvo que ingresar al establecimiento, 17 alumnos de cuarto medio detenidos. Se vota en particular esta hora en la Comisión de Hacienda de la Cámara la mega reforma del gobierno. Las indicaciones superan las 1.300 y se siguen ingresando. Algunas son de carácter sustitutivo presentadas por La Moneda. Otro máximo histórico para el cobre, el metal rojo llegó a los $6.29 la libra. Nuevos antecedentes anticipan un vuelco en el caso del carabinero fallecido en Puerto Varas. El llamado al procedimiento fue desde su teléfono y se busca confirmar si la bala es de su propia arma. Y en el mundo, Donald Trump inició ya su viaje a China para reunirse con Xi Jinping. Además, sigue la crisis en el gobierno británico.
2: Así están las cosas, un nuevo resumen informativo en la voz de Álvaro Lozano, que vuelve en una hora más. Muchísimas gracias, Álvaro.
3: Hasta pronto, Paula.
2: Hasta pronto.
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9: A continuación damos lectura a la presente edición de Mensajes. La Iglesia Evangélica de Dios Pentecostal del circuito Quillipulli tiene el agrado de invitar a vecinos, amigos de los alrededores, Pupañimo, Payaimo, Puaco, Quitra, a una vigilia para el día sábado 16 de mayo desde las 21 horas en la iglesia de Quillipulli. Serán todos bienvenidos. Se extiende esta invitación a todos los circuitos e iglesias vecinas. Que nuestro Dios de paz les bendiga. Les invita a los hermanos del circuito de Quillipulli. Atención vecino de San Juan de la Costa, Luz Osorno informa que por trabajo de ampliación y mejoramiento de sus redes deberá suspender el suministro eléctrico en los siguientes horarios y sectores. Jueves 14 de mayo de 2026, entre las 11 y 17 horas, comprende el sector de Panguimapu.

0: Lusosol nos solicita tomar las precauciones necesarias para disminuir los efectos que esta suspensión de suministro pudiese ocasionar. Aislarse de la red pública si posee un inversor o grupo generador, evitando someter a nuestros trabajadores a riesgo de electrocución. En caso que los trabajos finalicen antes de los horarios programados, las instalaciones serán energizadas para recuperar el servicio a la brevedad. Lusosol no lamenta los inconvenientes y les recuerda que está trabajando para dar un mejor servicio.
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0: Se dan los más sinceros agradecimientos a todas las personas que nos acompañaron en el velatorio y funeral tras la trágica partida de quien fuera padre, abuelo, tío, hermano y amigo, don Juan Manuel Melillanca, que en paz descanse. Se agradece de forma especial a quienes colaboraron en el fogón y cocina, a las personas que faenaron los animales, a quienes nos apoyaron haciendo el pan, personas que realizaron la caseta, a los vecinos que colaboraron con el material para su construcción. Damos gracias a los hermanos adventistas de las iglesias de Lapquelmapu y Caleta Manzano que nos acompañaron con el servicio y despedida de nuestro padre, a vecinos que colaboraron con Leña, organización del Sindicato de Pescadores de Mujeres y Hombres de Pucachigüe, Comité de Agua Potable Choroy Trayén, Comité de Agua Potable de Pucachigüe, Grupo de Zumba Pucachigüe, al bastonero, a quienes realizaron la sepultura, a la ilustre Municipalidad de San Juan de la Costa y alcalde don José Luis Muñoz por su colaboración del bus el día del funeral. A todos muchas gracias por su gran apoyo y cariños recibidos en estos difíciles momentos ante la partida de nuestro padre, como hijos y familia Melillanca. Mauricio Cheuquén Aguas y Alicia Aguas expresan sus más sinceros agradecimientos a vecinos, amigos y familiares que acompañaron y brindaron su apoyo durante el velorio y funeral de quien en vida fuera madre e hija, Oriana Aguas Aguas. De manera especial agradecen a la Iglesia Evangélica Pentecostal de Quilquilco y al encargado de obra, Jorge Cheuquén, por facilitar el templo para su velatorio. A las personas que cooperaron en la cocina, Alba Taro, Francisca Nomel, Zulema Huenoanca, Mercedes Lafquén, Eduardo Nomel, Israel Cheuquén, Karina Cheuquén, Jaime Lefián y familia. Las personas que colaboraron en la faena del animal, Joel Barrera, Álvaro Melillanca, Hernán Fontealba, Omar Lara e hijo, quienes apoyaron con un granito de arena, Marcelo Melillanca y esposa, Samuel Lafquén, Ani Milmaqui, Teolinda Nomel, Cristóbal Melillanca, Eda Ojeda, Diego Flores y Marta Varas. Rodrigo Vargas por facilitar el bus de acercamiento. El Club Deportivo Los Madereros por su apoyo y donaciones. Silvia Aguas por su apoyo y contención en los momentos más difíciles. Todas las personas que hicieron llegar arreglos florales y diversas muestras de cariño y apoyo. Y a las personas que ayudaron en la sepultura, Luis Lafquén, Marcelo Puyao, Jorge Cheuquén y Eduardo Nomel. Que Dios bendiga abundantemente cada uno de sus gestos de apoyo, compañía y cariño. Se dan los más sinceros agradecimientos a todos los que nos acompañaron en el velatorio y funeral de nuestra querida madre, suegra, tía, abuela y bisabuela, señora Emma Gislena y Pampa y La Pan. Se agradece a quienes nos ayudaron en la cocina, los que faenaron los animales, a quien hizo el pan, los que hicieron la sepultura, al empresario de buses Walter Calisto, a las iglesias, hermanos y pastores quienes nos acompañaron, quienes nos hicieron llegar sus arreglos florales, a la comunidad indígena Putrafquén de Pucopío, a la comunidad Nelaima Pucó y comunidad Rayén Colafquén del Rincón, Funeraria San Pablo, personal de cuidados paliativos, Hospital Misión San Juan de la Costa, y a los que pusieron sus vehículos a disposición, y a todos en general quienes nos acompañaron y cooperaron de una u otra forma. Agradece la familia Navarro Naipán. La familia Maichín Bobadilla agradece las numerosas muestras de condolencia y afecto recibidos por parte de amigos, vecinos y compañeros de trabajo ante la partida de nuestro abuelito Hilario Maichín Naipil. Asimismo, se agradece a la comunidad indígena Ñuquetúe de Purrahue, representada por don Roberto Melillanca, por facilitar implementación, ayudar en la cocina y en el traslado de insumos. Club Deportivo Los Álamos de Purrahue, representado por don José Maichín, por ayudar en la cocina, lo que ha comprometido la eterna gratitud de la familia. Es todo en cuanto a mensajes. Muchas gracias.
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Hola, hola, hola, hola, ¿qué tal? ¿Cómo están amigos y amigas? Bienvenidos todos a este espacio. Ya estamos en vivo, estamos en directo para acompañarnos hasta las 20 horas y 30 minutos en la gran radio La Voz de la Costa, que se manifiesta con canciones rancheras para que usted pueda llamar y hacer sus saluditos correspondientes a este día 12 de mayo.

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Rancheritas buenas y bonitas, para dar la bienvenida a la sintonía a los auditores. Para esta edición que vamos realizando juntos, ustedes ahí en casita, en su comunidad, en el barrio, en la población, ustedes que andan transitando por la ciudad, no deje que la lluvia lo pille mal parado. 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

escuchando música bonita, muy entretenida, rancherita todo el rato, hasta las 20 horas y 30 minutos con los vecinos de la Chilling también. Saludos ahí a la población Chilling, espero que estén bien, ¿eh? Volviendo a la casita, seguro mucha gente. Y aquí, Voz de la Costa, 642-31-5050, en vivo, en directo. Y el WhatsApp también te lo hacemos llegar. El WhatsApp, más 569-87-70-78-83, en este 12 de mayo. 12 de mayo. Tenemos buen tiempo todos estos días, ¿eh? Por lo menos hasta el jueves, viernes, por ahí, no se prevén lluvias. Así que hay que aprovechar el tiempo. Saludos para San Pablo y su gente.

parte de la población Alto Sorno, ahí están volviendo a casa y escuchándonos. 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

Está acompañando a don Sergio Ojeda Álvarez. ¿Cómo está usted, rey? Rey de Cuinco. Faltan 10 minutos para las 20 horas. 10 minutos para las 20 horas. 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

0: Qué lindo, qué bonito es encontrarnos contigo tarde a tarde y recibir la noche aquí en La Voz de la Costa de Osorno, por supuesto que sí. Recibir a la gente que está retornando a la casita, sale largo el viaje de vuelta, así como el de la mañana también. Pero paciencia, hay que volver a casa y descansar.
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